el difunto Franco Battiato, Verano en una playa solitaria. Hay una canción que habla precisamente del verano, de las vacaciones, que Franco Battiato compuso para una cantante italiana llamada Juni Russo. Fue una canción que sonó mucho en Italia en el verano del 82 y que al verano siguiente Paloma San Basilio la adaptó al español, sí. Un estate al mare, unas vacaciones. Adaptación que voy a traerte, además con producción italiana y todo. Es una rareza en la discografía de Paloma San Basilio. Que como Tochi, bueno, ya se despidió. El último concierto lo dio hace unos meses y ahora está representando el papel de Dulcinea del Toboso, sí, sí.

las vacaciones que a lo mejor con suerte ya disfrutas. Y si no, bueno, va quedando menos para agosto. Artistas españolas que iban ahí a Italia a pescar canciones y con productores de allá. Así que voy a seguir con otra producción de Hispavox para Massiel, que también precisamente pescó. Se trajo de allí de Italia una canción de Gianni Vella, sí, el de Amor ya no se muere. Marinaio se llamaba su canción original y aquí se la adaptaron a Massiel con el título de Marinero. Esta que escuchas fue hasta maxi single de Massiel. Seguimos en los 80, muy italianos y desde España. Estamos en el 83, aquel verano.

italianísima Massiel. Además, en ese disco había otra canción de Rafael Acarra, además fuerte. Grande Massiel, la tanqueta de Leganitos. Me consta que también Luz Casal hizo versiones de canciones italianas, pero en otro registro. Una de Luigi Tenco, aquella de Mi sono innamorata di te. Luigi Tenco, el que fue novio de Dalida, que se suicidó primero él y décadas después ella. Bueno, de Luz Casal, siguiendo la década de los años 80, me quedo con esta de su disco Los ojos del gato del 84. Muy rockera, Detrás de tu mirada.

0: fue la primera Luz Casal, la rockera. Luego se fue tornando poquito a poco hasta ser una maravillosa bolerista. Detrás de tu mirada. Vamos a seguir con chicas y cambiamos totalmente y nos quedamos con un flamenquito así bastante curioso. Una canción súper animada para la madrugada. Y hasta flamenquita.
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0: Ahí la tenemos, de lo más fiestera, Vanessa Martín, muy de su tierra, ¿eh? Muy de Málaga.
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0: La pena que no la incluyera en su último disco. Uno de tantos singles que tiene por ahí Vanessa Martín, El Nudo. Vamos a seguir en Málaga. Y otro que se deja de baladas para esta nueva canción, que es single, no está en el último disco, Kilómetro Cero, y es súper bailable.

toquecito exótico el de esta nueva canción de Pablo Alborán, con sus toques afro y, por supuesto, latinos. Tiempos modernos. Vamos al bachatón de la L, una de las canciones que tenemos para este verano. Lo de la L por Lola Índigo y Lucho RK.

Lola Índigo, que tiene varias canciones este verano. La de Ana Mena y luego esta del bachatón de la L. Vamos con la canción con la que La Roja celebra sus triunfos. Entre otras, pero cuando hay goles, aquí tenemos a Aitana, superestrella.

superestrellas, nuestros chicos de la selección española, y Aitana, superestrella, y Quevedo, que también lo tenemos aquí. Y que asociaremos siempre a este verano que vivimos, la graciosa, con Elvis Crespo.

desde la graciosa la isla, un guiño a su tierra, a las Canarias. Bueno, aunque él nació en Madrid, pero bien pequeñito, se mudó con sus padres a las Canarias. Y de las Canarias vamos a Nueva York, que es donde está la acción.

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una pena, el cantante se fue. Es el recordete Steve Harwell, pero la banda sigue, ¿eh? Han contratado a otro vocalista y publicaron recientemente los Smash Mouth un nuevo álbum. Inolvidable aquel momentazo de los 90 o inicios de 2000, esta de All Stars. Vamos con otra estrella, ahora en francés además. Es belga, se llama Stromae. Alors.

animando al baile. Y ahora a bailar. Stromae. Pues sí, vamos a seguir danzando en la madrugada de Radio Castilla-La Mancha. Y continuando, no en Bélgica, sino en Francia. Una cantante que fue, en sus años mozos, cantante Ye Ye. Sigue todavía, ¿eh? Actuando. Y se llama Sheila. Esto fue un bombazo, exactamente en el año 1980. Cantando en inglés y con una canción de Nile Rodgers, Bernard Edwards, de los Chic, para Sheila and B Devotions, que así se llamaba el grupo, que se tenía entonces Sheila. Eran tres chicos afroamericanos que bailaban y le hacían los coros aquí a Sheila. Spacer.

El trío Alcázar es una especie de sampler. Croyal at the Discotheque se llamó en la versión de los Alcázar. Sheila, ahí tenemos a la francesa. 80 años. Tiene y todavía sigue la mujer en activo. Pues como Mina. Lo que pasa es que Mina, la italiana, no hace giras. Bueno, hace ya décadas que está retirada en Lugano, Suiza. Y allí graba sus discos y tal. Pues otra que va a cantar en inglés. Mira por dónde. Y le da aquí a la cosa discotequera. Estamos con ella, con Mina, en el 82. Moriró per ti.

La mina más dance de los 80, inicios de los 80, morirá per te. Venga, seguimos en Italia y con otra cantante que dio la vuelta al mundo con Free From Desire. Pero además de esa gala, tiene esta otra que es estupenda. Estamos en los 90 con ella, Coming to My Life.

el Eurodance desde Italia. Tengo otra canción acá de aquel país para llegar a las 4 de la madrugada. Con Jenny B, que era la que ponía la voz, aunque la brasileña, la modelo Olga Sousa, era la que aparecía en los platos de la tele para promocionar allá por el verano del 94 esta canción acá de los Corona. The Rhythm of the Night.

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A los Mecano les faltaba la rumbita y ahí que iba, en el último disco oficial de ellos, que era el sexto, Ay Dalai, por el Dalai Lama. Una rosa es una rosa. El vídeo estaba muy bien. Nos parecía la promoción de la playa de Ma... A ver si lo digo. Mata las cañas. Está, ya sabes, en Huelva. La playa de los sevillanos. La favorita de Rosario Flores, otra canción así de la misma época, esta del 92, es una que está en la ciudad de Cádiz. Menuda casa tiene ahí Rosario. La canción que abría aquel discazo de ley, la de mi gato. Uy, uy, uy.

No te he puesto a Luz Casal, ¿no? Estaba haciendo memoria. Por eso me la voy a traer, pero en plan así, rockera nos gusta. Cuando estaba embutida en cueros y tal. Así que quedamos con ella en su quinto álbum, que se abría con esta del Loca. Había una balada por ahí muy buena que se la compuso David Summers, la de Te dejé marchar. Pero hoy toca Loca.

No me consta que haya dueto entre Luz Casal y Leiva, la estrella del rock patrio, que te lo traigo. De gigante, te voy a poner esta de 40.000, que está fenomenal.

una de las 16 canciones de Gigante 40.000. Hay una que, por cierto, está dedicada a la Meda de Osuna, porque él es de esa barriada madrileña. Y vinculada a Toledo, porque su padre es de Olías del Rey. Hablando de Toledo, te traigo a Los 21. Su último disco, La Balada del Delirio y Equilibrio, está.

Súper bailable y la portada a mí me divertía mucho. Aparecían los dos componentes de Chromeo canadienses manteniendo el equilibrio. Vestidos de con trajes de chico y con unos zapatos de aguja ahí manteniendo el equilibrio, que ya era un arte.

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0: de Antonio Flores. Seguimos con el flamenquito y nos quedamos con Estopa.
1: Estopa.
0: Pues un disco que cumple exactamente 20 años, Voces de Ultratumba de los Estopa, y se abría con esta, Malabares.

0: voces de ultratumba, la rumba con cosas. Anda, pues estaba en la producción Pancho Varona. ¡Qué cosas! Malabares.
1: Historia.
0: Venga, vamos a cambiar. Nos vamos a quedar con la banda de Loja, Granada, los Lori Meyers. Le damos ese toquecito indie del quinto álbum de los Lori Meyers, que se llamaba Impronta. Empieza.

Katy Perry, qué recuerdos también de 2013. Se ha estrellado con el último disco, 1432, pues un nombre bastante, título muy curioso. Pero esto estaba fenomenal. Himno de empoderamiento, animaba a la gente a levantarse y a luchar por lo que creen, Row. La dejamos tan feliz con su chico Orlando Bloom, el actor, y nos quedamos con los Bastille.

Estos son de Londres, Bastille. Hace tiempo que no escuchábamos aquí en Radio Castilla-La Mancha esta de Pompey, que tanto nos gustó hace ya pues unos añitos, de 2013 te comentaba. Y lo con los Imagine Dragons, pues es una buena canción.

seguro que en cualquier resumen de las 10 mejores canciones de los años 80, esta de luego tiene que estar en un lugar destacado. El Take On Me famoso de la banda noruega Aja. Buscas el nombre del grupo y te sale rápidamente el de su vocalista Morten Harket, porque el hombre reconoce que padece Parkinson y que posiblemente no va a volver a cantar. En fin, uno que ya lo reveló en 2018 fue el autor de esta canción, el Diamond. Así que seguimos ochenteando con la música de Neil Diamond y esta versión que hicieron los V40 en plan reggae de su canción Red Red Wine.

Ahí, ahí la letra pequeña de la canción se leía el nombre de Neil Diamond. Red Red Wine lo sube 40. Venga, seguimos abonados a la música reggae, que es tan relajante. Y el subtítulo de la canción era Jamming, porque era un homenaje a Bob Marley. Y la canción era de Stevie Wonder, esta, Master Blaster. Estamos hablando de un absoluto genio. Imagina que su primer número uno lo consiguió a la edad de 13 años en el 63. Impresionante. Cumplió no hace demasiado tiempo 75 años. Bien, es verdad que el genio lleva ya un rato sin sacar álbum. Lo que son canciones, de vez en cuando suelta alguna para satisfacer a los fans de todo el mundo, que somos muchísimos. Esta estaba fenomenal. Así entraba él en la década de los 80. Master Blaster.

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2: Buenas tardes, familia. Qué bonita palabra. Familia es lo que ha demostrado hasta ahora ser la selección española que conquistaba anoche nuestros corazones imponiéndose a Francia y metiéndose en la segunda final de su historia 16 años después. La familia de España vibró con la roja, la familia de Castilla-La Mancha también. Y hoy la familia del deporte castellano-manchego, Castilla-La Mancha en Juego, os trae reacciones en un día que también nos deja presentaciones en el Albacete Balompié. Hemos quedado con José Corpas, el jugador que se convirtió en el primer fichaje del Alba, el delantero procedente de Eibar. El regreso del hijo pródigo en el Deportivo Guadalajara ha vuelto Sergi Segura, después de ascender a segunda división A con el Sabadell, ahí es nada. Se embarca en el Depor en segunda federación. Hay novedades en cuanto a la inminente compra del Club de Fútbol Talavera a manos de Prime Play, la empresa estadounidense que se hizo cargo de la gestión de la cantera y también del primer equipo. La confirmación de que el Real Madrid se va a jugar en el grupo 5 de segunda federación con los conjuntos de Castilla-La Mancha y que el Atlético Astorga se marcha con los gallegos. Y la presentación del trofeo de la Junta de Fútbol, Fútbol Sala, Baloncesto, Balonmano, Voleibol masculino y femenino o Baloncesto en silla de ruedas. Vamos con todo hasta las 3 y media en Castilla-La Mancha en Juego, que pueden seguir en el podcast de Castilla-La Mancha en Juego en @deportescmm, en CMM Play y en el canal de YouTube de Radio Castilla-La Mancha. Esto es Castilla-La Mancha en Juego, esto es Familia, edición verano.
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3: Yo me sorprendo de verdad constantemente de lo que es capaz de hacer este equipo. Es que se mejora en la versión de un partido a otro, de un compromiso a otro, de una competición a otra. El margen de mejora es infinito y ahora mismo creo que estamos en un momento fantástico. Los jugadores están además con un subidón excepcional, pero también en lo futbolístico y en lo físico el equipo ahora está a un nivel muy, muy, muy alto. Y otro claro ejemplo es que este equipo, a pesar de que estamos felices, no nos conformamos con esto. Vamos a ir a pelear para intentar conseguir este campeonato del mundo, que es un logro de unas dimensiones excepcionales.
2: Ese es el seleccionador nacional Luis de la Fuente, un tipo feliz después de la exhibición de España ayer eliminando en semifinales a Francia y metiéndose con todo merecimiento en la final del Mundial. La segunda de la historia que va a disputar la Roja tras Sudáfrica. España fue mejor y ahora espera rival de la Argentina e Inglaterra de esta noche. Pero vamos a saber hasta hora de la tarde cómo es el día después de esa hazaña del partidazo de España. Alberto Corrotó, buenas tardes.
4: Buenas tardes, pues un día de mucho balance, de declaraciones cruzadas en las tertulias y de guardar las portadas de la prensa deportiva mundial. Un baño histórico, grandes, grandiosos, estrella fugaz, sueño destrozado, azul pálido o derrota nacional, son los titulares de la prensa española y francesa. Una noche también de incidentes, con 160 detenidos en Francia y uno en Madrid. También han intentado atracar la casa de Lamine Yamal esta noche, aunque sin éxito. El partido fue el segundo más visto de toda la historia. Tras la prórroga de la final de 2010, hubo más de 14 millones pegados a la pantalla y un 80% de cuota de pantalla, una auténtica barbaridad. Para la final ya está la polémica por los precios servida. Las entradas más baratas en la web de la FIFA están en torno a $2,000, la reventa ya cerca de 5,000. Y hoy último entrenamiento en Dallas y después van a viajar esta noche a Nueva York para pasar allí los próximos 4 días. Pedro Porro tiene una sobrecarga, así que se espera que pueda llegar a esa final. Escuchamos al lateral de Don Benito.
5: Yo no tengo que demostrar nada a nadie, sé lo que vengo trabajando con humildad desde bien chiquitito. Obviamente que no me imaginaba ni mi mejor sueño es hacer este mundial que estoy haciendo, pero también es gracias a mis compañeros, gracias al míster, ¿no? por la confianza que me ha dado desde el minuto uno, no en esta Copa del Mundo, sino también desde que debuté con él en la Sub-21, y la verdad que muy feliz por eso.
2: Miles de españoles vibraron en todo el país y en la región apoyando y disfrutando del éxito de la selección española. Estos son algunos ejemplos.
6: Muy bien, muy bien, muy bien. Es lo que podíamos esperar de España.
7: Muy bien. ¡Vamos! Muy interesante.
6: Muy bien. España increíble. Francia no vale para nada.
8: España ha jugado muy bien y ha demostrado que Francia con talento solo lo puede ganar.
2: También ha hablado de la selección española en el Albacete Balompié el director deportivo José Nicolás Verdú Toché, que se refería así al éxito de la Roja. Para el Alba, España es un espejo en el que mirarse. Hay que tratar de ser un equipo como la Roja.
9: Nosotros, nuestra idea y también un poco en homenaje a la selección, ¿no? Que me gusta mucho pues el equipo que han hecho, ¿no? Yo creo que tiene que ser un espejo donde mirarnos, que seamos un equipo sin individualidades y que todos remen a favor del bien común.
2: Hemos visto imágenes en redes sociales del nuevo propietario del Deportivo Guadalajara apoyando también a la selección española tras meterse en la final. Emmanuel Ramiro, buenas tardes.
10: Hola, buenas tardes.
2: Imágenes del propietario de Rovirosa.
10: Sí, efectivamente, el nuevo propietario del Depor, Alessandro Rovirosa, CEO de Rovirosa Group, mostró su apoyo en un tuit referente a la selección española horas antes de esa semifinal frente a Francia, y en el mensaje también destacaba la presencia del variopinto Francisco Nicolás Gómez, más conocido por todos como el pequeño Nicolás, que también aparecía en la foto. Tanto Rovirosa como él aparecen ataviados con la camiseta titular de España, y este último además sostiene otra camiseta con el número 47 y el nombre del Club Deportivo Guadalajara. Recordemos que el 47 efectivamente hace referencia al año de fundación del Club Morado. Tras el partido, nuevo tuit de Rovirosa en el que se felicitaba por ese paso a la final de la selección española, y es sin duda la primera aparición pública, aunque sea de manera virtual, del nuevo propietario del Deport, uniéndose a la fiesta de la selección española y uniendo también el nombre del Club Deportivo Guadalajara.
2: La Federación Española ha informado que si España gana el Mundial, la Federación repartirá 44 millones de euros, 750.000 euros por jugador. Si España fuera subcampeona, son 440.000 euros por futbolista. Y le preguntaban a Luis de la Fuente, el seleccionador, cuál era su preferencia a la final del Mundial del próximo domingo en Nueva York, Argentina o Inglaterra. El técnico riojano no se mojaba.
11: Créeme, ahora mismo no estamos para preferencias, nos da igual, cada uno con sus peculiaridades. Obviamente no es lo mismo el fútbol de Argentina que el fútbol de Inglaterra, no es lo mismo el fútbol europeo que el fútbol sudamericano. Yo tengo mucha ilusión por enfrentarnos a Argentina por la amistad que tengo con Lionel Scaloni, pero respeto muchísimo el potencial futbolístico que tiene Inglaterra, que en mi opinión también, antes de venir aquí al Mundial, creo que cité a Inglaterra como una de las auténticas candidatas. Va a ser un partido muy disputado, de dos grandes selecciones también, pero les esperamos a ambas a que le toque con los brazos abiertos.
2: Sí, lo tenía más claro el propio Lionel Scaloni, el seleccionador de Argentina, que alababa el partido de España y enviaba este cariñoso mensaje a Luis de la Fuente.
12: Bueno, sí, vi un ratito de España, no pude ver mucho más porque veníamos para la rueda de prensa y me pareció justo ganador. Como venía diciendo, está yendo de menos a más, y creo que hoy fue el partido más completo del Mundial. Así que felicitaciones a ellos porque han ganado un partido en toda la ley. Y Luis, ¿qué te voy a decir? Contento por él, porque la verdad que se lo merece. Es un gran tipo y a mí siempre me ha ayudado, y lo que se ve de él y de su selección es lo que todos queremos, o lo que se ve en la nuestra también. Así que súper contentos, ya veremos. Si toca jugar con nosotros o con Inglaterra, a ver qué pasa. Pero en principio, bien merecido lo tiene, la verdad.
2: Argentina e Inglaterra, que van a jugar esta noche en Atlanta por el último billete a la final del Mundial. ¿Cuál es la última hora de esta segunda semifinal? Iciar Orgaz, buenas tardes.
13: Buenas tardes. Esta noche será la sexta ocasión en la que argentinos e ingleses se vean las caras en un Mundial. Con Julián Álvarez, Enzo Fernández o Messi, la vigente campeona del mundo de Scaloni llega dispuesta a seguir haciendo historia en el campeonato. El técnico argentino ha valorado positivamente las actuaciones de Harry Kane y Jude Bellingham.
12: Son dos grandes jugadores, de los mejores del mundo. La verdad, hay jugadores que cualquier entrenador les gustaría tener, sin duda. Intentaremos neutralizarlos con nuestras armas y que intenten no hacer un buen partido. Pero bueno, la idea de juego la tenemos y esperamos mañana llevarla a cabo.
13: Thomas Tuchel, el seleccionador británico, también tuvo tiempo para elogiar el liderazgo de Messi, quien con la eliminación de Francia podría llegar a superar a Mbappé y hacerse con la bota de oro. En cuanto a las bajas, Argentina no tiene ninguna confirmada, aunque la situación es distinta en el banquillo inglés, que presenta dos: Jordan Henderson, quien sufrió una fractura de muñeca, y Kwanzaa por sanción. Declan Rice es duda por problemas estomacales, Bellingham ha mejorado de sus problemas de hombro, y también Reece, James y Kwanzaa se han recuperado de molestias musculares. El árbitro del partido será el estadounidense Ismael Elfat.
2: Venga, las 3:10, vamos con lo de Castilla-La Mancha. Hoy ha sido un día de presentaciones en el Albacete Balompié.
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14: Yo lo primero que quiero decir es agradecer a la dirección deportiva, al club que apueste por mí después de un año tan malo como ya bien ha dicho y sabéis que ha sido. Y bueno, yo elijo también al Albacete un poco por eso, porque aquí siento que confían en mí, que me valoran, que encima pues tengo muy buenas referencias tanto del entrenador como del club y la ciudad, y al final creo que eso va a hacer que tengamos un buen día a día y que para mí eso es muy importante.
15: Que la llamada del Albacete me lo cambió todo, porque era un club que desde fuera me llamaba mucho y me gusta cómo están haciendo las cosas, la estabilidad que transmite, la experiencia, la categoría que ya tiene. Y creo que es un club que está dando pasitos hacia adelante sin prisa pero sin pausa cada año que pasa. Y bueno, a mí desde...
2: Son Soberón y Ortuño, dos de las caras nuevas del Albacete Balompié, que ha presentado hoy hasta tres refuerzos, los tres que ha incorporado en este mercado veraniego. Laura Monedero, buenas tardes.
16: Hola, buenas tardes. Pues sí, efectivamente, hoy hemos tenido presentación por partida triple, ¿no? Se puede decir así.
2: Sí, sí, desde luego. Soberón, Ortuño y José Corpas, que ahora en un ratito vamos a hablar con él, pero la verdad es que día importante en el que también ha estado el director deportivo.
16: Pues sí, también ha estado el director deportivo Toché, en el que, bueno, pues hemos aprovechado la oportunidad, como no, lo primero que ha hecho ha sido agradecer a los jugadores su respuesta inmediata y afirmativa de decir sí en el momento que recibieron la llamada del Albacete Balompié, algo que han destacado los tres jugadores, y no podíamos dejar escapar que teníamos allí al director deportivo para preguntarle qué es lo que queda por venir al equipo del Albacete Balompié, y esto es lo que nos comentaba.
9: Nosotros ahora, pues evidentemente falta la portería, vamos a intentar traer también, yo creo que un jugador que se pueda incorporar en la zona media, que pueda jugar de extremo, que tenga, bueno, al míster le gustan gente, jugadores que sean versátiles, un extremo yo creo que debe de venir, porque la banda izquierda hasta que Valverde se recupere, pues está un poco coja. Bueno, yo creo que tres futbolistas vendrán seguro.
2: Bueno, pues habrá tres refuerzos, es decir, que todavía el verano se presenta largo y apasionante para la dirección deportiva del Albacete Balompié, que de momento cuenta solo con tres incorporaciones. Vamos a recordar quiénes son, Laura.
16: Bueno, pues la primera incorporación, además el primer venir fue José Corpas, el que parece que reviste también el perfil buscado por el Albacete Balompié, ese jugador multidisciplinar y que va a aportar absolutamente todo, como decía él, viene con muchas ganas de jugar en este equipo, un jugador que según dice Toché, pues va a aumentar el nivel por su amplia trayectoria y también pues por su práctica que tiene en esta categoría. Plata ha estado durante los últimos temporadas, cinco temporadas nada más y nada menos, lo recordábamos ayer en el Eibar, con cerca de 24 o creo que son 24 goles exactos y con, bueno, un palmarés bastante importante. Y luego tenemos a Soberón, que viene de un Real Zaragoza donde ha pasado un año bastante complicado con el descenso del equipo y agradecía enormemente, como hemos escuchado, pues que el Albacete Balompié se fijara en él a pesar de haber pasado un año muy difícil y iba a dar todo lo mejor de él. Y por último, Sergio Ortuño, que fue artífice también de ese ascenso del Eldense y que nos viene pues de otro equipo, el Cádiz, que tampoco lo ha pasado muy bien, empezaron con unas expectativas buenísimas, pero al final acabaron casi descendiendo. Vienen los tres por dos temporadas y con muchísimas ganas de ofrecer su mejor versión en el Albacete Balompié.
2: José Corpas hizo la pasada temporada 8 goles en el Eibar, le marcó al Alba y repartió 6 asistencias y ya le podemos saludar a las 3:14. José Corpas, buenas tardes.
17: Hola, buenas tardes.
2: Y el anuncio de tu fichaje, que fue el día del Corpus, hace ya mes y 10 días, con ese juego de palabras con tu nombre, y bueno, has tenido que esperar para la puesta de largo, pero bueno, muy contento, ¿no? Porque ya conoces mejor el club, una semana de entrenamiento, ya estás ubicado, ya estás asentado en el club y la ciudad, ¿cómo llevas estos días?
17: Sí, bueno, la verdad que muy contento. Me han recibido con las puertas abiertas, con los brazos abiertos, como se suele decir, y la verdad que eso se agradece para que la adaptación y la estancia sea mucho más sencilla y bueno, pues conociendo la ciudad, conociendo también al club, la forma de trabajar y adaptándome a lo que el míster pide.
2: Lo de ser el primero mola, ¿no? Siempre, por ser referente, ¿no? Un poco en un equipo que necesitaba hay algún retoque que otro, pero no muchos porque hay muchos jugadores del curso pasado y eso, ¿no? La base es lo que tiene que, con esos retoques, con tu llegada, la de Ortuño, la de Soberón, dar ese saltito de calidad para intentar estar un poquito más arriba.
17: Sí, la idea era, bueno, mantener el bloque y hacer unos pequeños retoques que ellos creían oportunos y la verdad que bueno, pues contento porque cuando te quieren tanto y tan bien, la verdad que se agradece y yo también quería venir, así que ha sido la cosa fácil.
2: Ya te habían echado el lazo hacía tiempo y encima la pasada temporada en Ipurúa le marcaste un gol al Albacete, ¿eh?
17: Sí, espero que ahora sea al revés.
2: Oye, lo personal, imagino el objetivo de hacer goles, de dar asistencias, de ser importante en el equipo, ¿no? De hacerse un hueco, tú que tienes ya tanta experiencia, tanta veteranía, pues de ser importante en este Albacete Balompié.
17: Sí, es por lo que trabajo en el día a día, en cada entrenamiento, e intentar, bueno, pues mejorar en cada cosa que me piden para luego poder en el partido demostrarlo. Ojalá que sea así. No sabemos qué nos va a deparar esta temporada, pero lo que sí tengo claro es que voy a dar todo para dar lo mejor de mí y pueda hacerlo lo mejor posible.
2: Y en el Albacete pues intentar mejorar un poquito, ¿no? El año pasado ahí acabó muy bien el equipo, estuvo ahí cerquita. Hay que intentar dar ese plus, ¿no? Para seguir creciendo en este Albacete Balompié que aspira, ¿no? A estar ahí entre los primeros.
17: Sí, pasito a pasito, a intentar cumplir los objetivos y las metas que el club se marque, pero tenemos que tener claro que la segunda división es súper difícil y complicada, que sabemos de equipos históricos que han bajado a primera ref y que nosotros tenemos que tener claro cuál es el objetivo, que uno de ellos es la permanencia cuanto antes y a partir de ahí pues miras para arriba con humildad pero con ambición de querer llegar lo más arriba posible, pero ser cautos, ser precavidos porque sabemos que esta categoría no perdona y en el momento que te despistas te castiga y luego ya es muy difícil salir de ahí.
2: Desde luego, el primer objetivo 50 puntos, la salvación y luego ya lo que venga. Y ya el viernes, Corpas, llega el primer amistoso veraniego 10:30 de la mañana ante el Club Deportivo Leganés, que va a ser un rival vuestro en Segunda División A y toda la pretemporada la van a poder ver aquí en Castilla-La Mancha Media, en CMM Play, así que imagino muy ilusionado, ¿no? Ya de que empiece a rodar el balón y que empiece el Albacete a jugar sus primeros partidos.
17: Sí, bueno, intentar competir lo máximo posible, tenemos que tener claro y conciencia de que estamos en pretemporada, pero ya se tienen que ver ápices y cositas de intensidad, de querer hacer las cosas bien y sobre todo, bueno, la intención que el equipo tiene de ir a ganar los partidos. Entonces, bueno, vamos a intentar darlo todo en la medida de lo que el cuerpo dé, como se suele decir, porque ahora con las dobles sesiones, los entrenamientos, la verdad es que el cuerpo no va a llegar fresco como en el partido de liga, eso está claro, pero vamos a intentar hacerlo lo mejor posible. Es un proceso que hay que pasar en cada pretemporada y que esto luego es la gasolina para la temporada.
2: ¿Qué te ha dicho Alberto González? ¿Qué te ha pedido ahí en los primeros días de entrenamiento?
17: Bueno, pues que sea un jugador versátil, que me pueda adaptar a diferentes posiciones y que bueno, que intente dar lo mejor de mí, que esté tranquilo, que esté cómodo, pero que apriete. Así que bueno, la verdad que se agradece esa cercanía y vamos a por ello.
2: Estamos a 15 de julio y en un mes, José, empieza la liga. 16 de agosto en Gran Canaria ante la Unión Deportiva Las Palmas. Madre mía, qué pronto, ¿no?
17: Sí, la verdad que el tiempo vuela. Sabemos que el objetivo es jornada 1, que ahora tenemos que prepararnos lo mejor posible, que lo que toca es la pretemporada de piernas cansadas, piernas cargadas, pero con la ilusión, con la ambición también de saber cuál es la jornada 1, de empezar a competir e intentar hacer lo mejor posible.
2: Pues José Corpas, bienvenido al Albacete Balompié. La mayor de las suertes estas dos temporadas que ha firmado con el conjunto blanco y muchísimas gracias.
17: Muchas gracias a ti.
2: Un abrazo grande. Las 3:19, Castilla-La Mancha en juego. Hasta las 3:30 hay mucho que contar. Lo primero, el trofeo de la Junta de Comunidades de Castilla-La Mancha que ha sido presentado esta mañana.
18: esta competición ausente de violencia. Queremos que sea santo y seña de nuestro modelo deportivo futuro. Incluye modalidades tanto en categoría masculina y femenina como el fútbol, fútbol sala, baloncesto, balonmano, que este año incorporamos el voleibol, que recuperamos el baloncesto en silla de ruedas. Estará marcada por la consolidación del deporte femenino.
2: Es Carlos Juste, el director general de deportes de la Junta, en la presentación de los trofeos de la Junta de Comunidades de Castilla-La Mancha 2026 en fútbol, fútbol sala, baloncesto, baloncesto para personas en silla de ruedas, para personas con discapacidad intelectual, balonmano y voleibol en categorías masculina y femenina. Alberto Corroto, vamos primero con el trofeo de fútbol masculino porque tiene varias novedades. La primera es que va a contar con el trofeo 25 años de nuestra casa, de Castilla-La Mancha Media.
4: Bueno, guárdate esto, Manolo, esta guía que vamos a hacer a nuestro jefe de la Junta, que luego llega el mes de octubre y me preguntas con quién era la final, dónde era, qué tal. Vamos con todo, ¿eh? Detalles, como dices, trofeo 25 aniversario de Castilla-La Mancha Media. Lo van a jugar de momento una fase previa los tres clasificados para la Copa del Rey, es decir, con Kense, Tarancón y Calvo Sotelo, un triangular antes del 16 de agosto, en una sede que se va a sortear. El ganador de este triangular va a disputar esa final del trofeo 25 años de Castilla-La Mancha Media antes del 23 de agosto contra el vencedor de la fase autonómica de la Copa Federación. Es decir, que con Kense, Tarancón o Puerto Llano se van a medir a uno de los 8 participantes de la Copa Federación por este trofeo de los 25 años de esta casa. Cuartos de final de esa fase regional de la Copa Federación. Antes del 9 de agosto tienen que resolverse y son Toledo, Guadalajara, Quintanar, San Clemente, San Clemente porque el Socorro ha renunciado, Manchego, Villarrubia y Villacañas, Talavera. Los dos vencedores de los primeros partidos van a jugar entre ellos, es decir, Toledo, Guadalajara contra Quintanar o San Clemente y Manchego, Villarrubia contra Villacañas, Talavera en semifinales ante el 13 de agosto y luego la final ante el 16 de agosto. El ganador se va a clasificar para la fase nacional y por tanto va a pelear por la Copa del Rey, como hizo el Toledo el año pasado, que ganó esta fase regional y luego pasó las tres rondas nacionales que le dieron el billete copero. Además, el ganador del trofeo 25 aniversario de CMM va a disputar luego la final del trofeo de la Junta, la que da los 3.000 euritos en su 25 edición frente al Albacete Balompié.
2: Fútbol femenino, ¿quiénes disputan la 23ª edición?
4: La previa la van a disputar el Dinamo de Guadalajara ante el femenino La Solana antes del 22 de agosto y el vencedor se va a medir al Fuensalida antes del 29 de agosto y luego la final ante el Alba Fundación en una fecha aún por determinar. Recordemos que todos los ganadores de los trofeos de la Junta se llevan 3.000 euros y los subcampeones 1.500.
2: Muy bien, viene muy bien ese dinerito. Fútbol sala masculino, lo van a disputar los 7 equipos de segunda B y los grandes de primera.
4: En la primera eliminatoria se van a medir Vargas contra Covisa, Moral contra Salvatierra y Talavera contra Sierra de San Vicente, derbis comarcales, antes del 6 de septiembre. En la segunda se van a enfrentar los vencedores del primer y el tercer partido por un lado y el ganador del segundo contra Albacete Fútbol Sala, que se incorpora antes del 13 de septiembre. Y luego ya en semifinales entre los de primera. El ganador del primer envite se va a medir al Manzanares y el del segundo al Valdepeñas a domicilio antes del 14-15 de septiembre. Y luego la final, que luego ya sabes que esto cambia, 7 de noviembre.
2: Bueno, fútbol sala femenino, ¿cómo será la novena edición?
4: Pues la van a disputar en una previa el Toledo contra el Salesianos Puerto Llano, Albacete contra UDAF Albacete, antes del 30 de agosto. En semifinales el ganador se va a medir al Almagro y el vencedor del segundo partido al Chiloeches. Y la final, pues la van a disputar los ganadores.
2: En baloncesto habrá una fase previa.
4: Que la van a jugar 9 equipos. En el grupo van a estar Lujisa Guadalajara, el Recucín Bazo y el baloncesto Talavera. En el segundo, el Villarrobledo, Movialsa, Qualisport Criptana, Básquet Cervantes Ciudad Real. Y en el tercero, el Fundación Global Caja La Roda, el Básquet Quintanar y el Stop Biogás Tobarra. Jornadas que van a ser 3. El 6, el 9 y el 13 de septiembre. Los ganadores de estos tres grupos van a jugar un triangular del 18 al 20 de septiembre en el pabellón de la Caza de San Juan y luego ya el ganador pasa a semifinales contra el CB Toledo. Y el que gane esa semifinal, pues contra el Albacete Basket, contra el equipo de Primera FED, el 26 o 27 de noviembre.
2: ¿Y en baloncesto femenino, la 25ª edición, cómo será?
4: La van a disputar aquí todos los equipos de Tercera FED en una fase previa, con tres grupos también, jugando todos contra todos a una vuelta, 19, 26 y 3 de octubre. Van a ser Guadalajara, el CEI y el Polígono en el grupo A, y el 76 Alcázar, Criptana y CBA en el grupo B. Y los ganadores de cada grupo van a jugar la final.
2: 8-9 de octubre. Vuelve el baloncesto para personas con discapacidad intelectual y también el baloncesto en silla de ruedas.
4: La final BSR la van a disputar el AMIAP Albacete y el AMIAP Puerto Llano a partido único el Manzanares. Esto va a ser el 30 de septiembre dentro de las actividades de la Ciudad Europea del Deporte de Manzanares. Y luego habrá también baloncesto para personas con discapacidad intelectual. Un total de 13 clubes van a participar de la región, van a ser 17 equipos, casi 200 participantes, 4 niveles que van a tener en esta competición, así que va a ser una competición muy bonita, inclusiva, 25-26 de octubre en el Vicente Paniagua.
2: En Alcázar. En balonmano la van a disputar los dos equipos de Asobal y el de DH Plata.
4: Primero un triangular que van a disputar el Revi Cuenca contra Caserío Ciudad Real, Caserío Ciudad Real contra Guadalajara y Guadalajara frente a balonmano Cuenca, el 22 de agosto también en Manzanares, falta por saber si en el Antonio Cava o en el Manzanares Arena.
2: ¿Y en balonmano femenino?
4: Van a jugar una fase previa el Caserío contra el Ciudad Imperial, el Ciudad Real, el 19-22 de agosto. El ganador va a disputar la semifinal contra el balonmano Bolaños en el pabellón del equipo de menor categoría y luego la final contra el equipo de máxima categoría, contra el Borzuelo, en una sede y un lugar, en una hora y un día. Es decir, está todo por terminar en esa final.
2: Y nos queda hablar de voleibol masculino y femenino, que vuelve el voleibol. Bueno, es estrena.
4: Sí, el masculino se va a disputar en Socuéllamos el 19 de septiembre en el Gran Gavi. La primera eliminatoria la van a jugar en el Miguel Turra contra el Albarena y el vencedor se va a enfrentar al Cuenca. Y en la liga femenina, en el trofeo femenino, la va a disputar el Quiles Socuéllamos. Primera ronda, Miguel Turra contra Deva y luego la final contra el equipo de la Liga Pedrola, contra el Quiles.
2: Pues todas las finales de los trofeos de la Junta lo van a poder ver en CMM Play.

0: hablado de fichajes, porque en el Deportivo Guadalajara ayer se hacía oficial Emanuel Ramiro la vuelta, el regreso de Sergi Segura.
1: Sí, así es el cuarto fichaje del Deportivo Guadalajara para la temporada 26-27, un viejo conocido como Sergi.

0: partidos en temporada y media allí, incluidos ese playoff de ascenso, así que la banda izquierda morada se refuerza con un jugador que conoce bien el club, con proyección ofensiva, buen pie y que viene aún más curtido que en su primera etapa en el Skartin. El proyecto morado, capitaneado por Néstor Susaeta desde la dirección deportiva, sigue creciendo, aunque todavía está dando sus primeros pasos, pero ya suma los nombres del propio Sergi, de José en portería y de los extremos Bubba Barry y Víctor Morillo.
1: Gracias, Emanuel. En el Club de Fútbol Talavera seguimos esperando conocer si Prime Play compra el club a José Jiménez, el propietario. ¿En qué punto está la operación, Luis González? Buenas tardes.
2: ¿Qué tal, Manolo? Buenas tardes. Pues hemos podido saber que ambas partes están muy cerca, que mantienen una buena relación durante la negociación y que la intención es cerrar el acuerdo la semana que viene. Tan solo queda zanjar algunos temas burocráticos, pero salvo un cambio radical se producirá la venta en los próximos días y la propiedad del Club de Fútbol Talavera pasará de José Jiménez a Prime Play.
1: Por cierto, que seguimos esperando conocer más refuerzos. De momento ya sabemos que no sigue el portero Jaime en un club, el Cerámico, que tiene ya 1.500 socios. Más cosas. Segunda Federación, la que estamos esperando que se haga oficial la inscripción del Real Madrid C y el Castellón B. Estamos pendientes, Alberto Corroto, de la solicitud de permuta de grupos entre los blancos y el Astorga. Desde la Federación Territorial, ¿cómo ven el cambio?
3: Bueno, con buenos ojos. Ya no solo por el ahorro del desplazamiento hasta Astorga, que era el desplazamiento más lejano para los cinco equipos de la región, sino por la taquilla que puede dejar en esos cinco estadios el filial del Real Madrid. Una posibilidad que Urda Plana, el vicepresidente de la Federación de Castilla-La Mancha, agradece a la madrileña para que la pueda plantear y llevar a cabo en los próximos días.
4: Ese cambio hay que agradecerlo y además Madrid, que al final a todos los clubes de la región le va a dar taquilla. Al final el Madrid es el Madrid y sobre todo en el tema de kilómetros, los desplazamientos, aunque los paga la red, pero al final hay que hacer noche si vas a Astorga porque es una paliza o si lo haces en el día. Con lo cual, muy contento con la resolución esa.
3: Y por terminar con la polémica que levantó sobre todo en Albacete esa composición de grupos y el enfado de Víctor Varela que escuchábamos la semana pasada, acusando a la Federación de falta de liderazgo, Urda Plana defiende una vez más la postura común que se presentó.
4: Claro, nosotros siempre desde la Federación, nuestra propuesta ha sido y seguirá siendo que todos los clubes de Castilla-La Mancha vayan juntos. Al final no podemos dirigir a cada uno por su lado. Al final, lo que se ha hecho y se pretende, y con unanimidad de todos los clubes, y los 90 clubes que se hicieron también en la española, es porque vayan todos juntos.
1: Y vamos a cerrar con el Tour de Francia. Estamos ante la undécima etapa. Después de la exhibición de Pogacar, Alberto Corroto, ¿cómo está ahora mismo la carrera?
3: Bueno, vive etapa llana, faltan 88 kilómetros para la meta. Hay cuatro escapados con un minuto y medio de ventaja sobre el pelotón. Entre esos escapados no hay ningún español.
1: Venga, a ver si lo intenta otra vez Javi Romo, José Félix Parra, los castellanos manchegos que tienen que dar mucho que hablar en este Tour de Francia. Nosotros los del deporte volvemos mañana a las 3 en Castilla-La Mancha en juego, pero si hay noticias ya lo saben, en @deportescmm o en la boletín informativos de Radio Castilla-La Mancha. Llega la mejor música, Pedro Ángel Sánchez y La Tarde Suena Bien. Siguen en la sintonía de la radio pública. Hasta mañana, adiós.
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Es y media en punto de la tarde, ya estamos por aquí, los del deporte que se van hasta mañana, que regresarán a la hora de siempre, y nosotros que nos reencontramos a la hora de siempre también durante este verano, 3:30 de la tarde hasta las 7 acompañándote, y a partir de las 5 escuchando tus canciones. ¿Qué quieres escuchar? Cuéntanoslo, mándanos tu audio, preséntate y dinos qué canción quieres escuchar en el 680-325-343, 680-325-343. En otra tarde que pretende sonar de lo más fresquita, perfecto también para...

esta época del año, un sonido al que tú pondrás de tu parte y nosotros pondremos de la nuestra también, con la actualidad musical y con esos temas veraniegos que desde hace décadas venimos compartiendo, bailando y que en estas tardes de verano también suenan por nuestro programa. En una tarde, eso sí, en la que hemos venido vestidos de nuestras mejores galas. Y es que hoy estamos de estreno en La Tarde Suena Bien. Mañana, una artista a la que queremos mucho en este programa y en esta tierra, Carmento, presenta nueva canción. La Patrona se titula. Y hoy la vamos a escuchar en exclusiva aquí en nuestro programa. La vas a escuchar antes que nadie gracias a Radio Castilla-La Mancha. La Patrona, hoy escuchamos lo nuevo de Carmento en La Tarde.

0: Carmento. Este es uno de los temas de La Serrana, ese disco que ha dado tantas cosas buenas a Carmento. Pues bien, lo que está por llegar de cara a 2027, desde hoy comienza a sonar aquí en Radio Castilla-La Mancha, la radio de nuestra tierra. En la tarde suena bien. A lo largo de la tarde escucharemos por primera vez cómo suena La Patrona.
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las conocimos no hace demasiado tiempo en el Benidorm Fest. Sin embargo, ya llevan más de una década sobre los escenarios, algo que están celebrando con una gira que está recorriendo todo el país. La música de Tansungueiras. Travis Berts, Bunbury, esta sorpresa veraniega, no la esperábamos. Todo o nada.

0: acabó 2025 y Bunbury, Enrique Bunbury, hizo una lista con los mejores discos del año y entre ellos aparecía de Travis Berz. Eso llevó a la cantante a contactarlo para poder cantar juntos una canción y de ahí nació este Todo o Nada.
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0: hacerlo de nuevo otra vez.
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país, aunque en 1992 ya despuntó originalmente en Italia la música de Whitfield. 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

una de las canciones que forman parte de Casa Mía, ese disco que Vanessa Martín sigue presentando por todo nuestro país a lo largo de este verano. A lo largo de las próximas semanas y meses, Villanueva de la Serena, Almuñécar, Lantilla, Algeciras son algunos de sus destinos. También Toledo, el 5 de septiembre, estará en su Plaza de Toros. Dándonos un chapuzón con BTS y su último álbum, nos acercamos a las 4.

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0: Hola, ¿qué tal? Muy buenas tardes. Bienvenidos al de hoy. No pasa, Javier Mateo. ¿Cómo estás de la resaca deportiva futbolística?
1: Yo estoy muy bien y muy contento. ¿Qué tal, Santoro? Buenas tardes.
0: ¿Pero por qué estás tan contento?
1: ¿Tú has mirado los resultados de nuestra porra de ayer?
0: ¡Ay, no! ¡No, no, no, no, no! ¿Has ganado?
1: ¿Quién ganó la porra?
0: ¿Has ganado tú?
1: ¡Yo gané la porra!
0: ¡Toma ya!
1: Creo que es la primera vez que gano algo, o sea...
0: Pues fíjate qué bien te ha venido, ¿no? El premio.
1: El premio, fíjate tú, ahí yo sacando. Y en cualquier caso, te tengo que decir que qué subidón. O sea, es que es maravilloso. O sea, lo de llegar a una final del Mundial nos viene todo muy bien. Es como que hay un subidón ahí de alegría, que estamos aquí como todos muy arriba. Y a ver, ¿qué es lo que pasa? Que ahora estamos pendientes de a ver quién nos toca en la final.
0: Hombre, por supuesto, es el partido de esta noche también decisivo, importante. Y por eso vamos a comentar muchas cosas. Vamos a abrir nuestra tertulia.

0: Vamos a hablar acerca de muchas cosas de estas del Mundial, pero lo vamos a hacer además con las dos personas que yo sé que más disfrutaron de ayer el partido.
1: ¿Te imaginas que no lo vieron ahora?
0: ¿Te imaginas? No sé. Bueno, escucha, a Lore no lo sé, porque Lore además a esa hora suele tener función. Hola, Lore Navarro, buenas tardes.
2: Muy buenas tardes, chicos. ¿Qué tal estáis?
0: ¿Qué tal? ¿Te noto? Claro que lo vi. Claro, y de ahí la voz tuya.
2: Yo, sí, se celebra además. Me fui en Albacete y me fui a la Tamos y todo. Me metí en la fuente, o sea, bueno, brutal. Luego a la zona, muy bien, nos lo pasamos genial. Lo
1: esa vocecilla te delata, Lore.
2: Lo siento.
0: No, no, ¿qué vas a sentir? O sea, sí, a nosotros lo que nos hace gracia es porque los oyentes tienen que saber que nosotros no sabíamos que Lore había tenido celebración la noche del Mundial. Lo hemos dicho un poco por
2: no
0: decir.
2: Pasa nada. No, sí, pero yo, o sea, no lo oculto, si no pasa, no pasa
1: no, está
2: nada.
1: Bien.
2: Es algo bueno, claro que sí, para cuando no se pueda, hombre, es una buena ocasión, claro que sí.
1: Vamos a ver si compartiste fuente con Rubén Faura. Faura, buenas tardes.
3: Buenas tardes, ¿qué tal? Yo fuentes pocas, pero lo celebré también, lo celebré mucho aquí, se hizo de noche, efectivamente.
0: Se hizo de noche, claro que se hizo de noche. Sí. Así que el partido terminó de noche así en general, ¿eh?
1: Sí, es que lleva unos tiempos cambiados en Rubén Faura.
3: Claro, os prometo que me tengo que poner alarma y el día de arriba, o sea, no sea el día en el que estoy. Entonces vamos a ir luchando como podemos, entre el verano, el mundial
0: De todos te diré que entre verano, mundial y pañales, como tú dices, y alarmas, me imagino, para Tomás, tienes buena cara en general, ¿eh?
3: Ah, sí, gracias, te lo agradezco porque...
0: ¿Te has echado ahí el flu-flu ese de mejora la cara?
1: De esos
3: No. Y encima el otro día me dijeron que me veía más delgado y digo, pues sí, yo creo que estoy comiendo más gordo que nunca. He descubierto unos pastelitos de pistacho en el Consum que me están matando.
1: Desgastas más. Al final es el estrés de no parar.
3: Claro. Eso es verdad.
1: Entonces, ¿viste el partido en casa, Rubén?
3: No, abajo justo tengo un bar, que es donde tengo la oficina prácticamente, porque paso más tiempo casi que en casa, cuando me dejan. Y pusieron una tele gigante aquí en los valencianos de la zona del Santo Ángel, como si dijéramos. Y aquí la vimos, aparte pusieron una tele, increíble.
0: Yo la he visto en tus redes sociales, la tele, muy bien, ahí.
1: Buena tele.
0: Una buena tele, pero además lo mejor ya no es la tele, es que todo lo vieron como si fuera al cine, ¿sabes lo que te digo? Con sillicas de estar de verano, como si fuera un cine de verano, pero un partido de verano.
1: Yo saqué la tele a la parcela y también era un poco cine.
0: Claro.
3: De hecho, la gente empezó a decir, podrían poner aquí una película ahora y hacer aquí un cine de verano. La gente lo comentó y digo, pues no es mala idea.
1: Después del fútbol, ¿no? Para bajar un poco la intensidad.
0: Nosotros aquí nos pasaba una cosa curiosísima y es que nos íbamos enterando
1: de las
0: cosas.
1: Cuando dices aquí es que Javi
0: es que yo estuve aquí trabajando
1: en la radio.
0: O sea, estuve contando el partido en directo. Ya a las 10 de la noche vimos cómo España iba ganando. A las 11 de la noche contamos en directo que España acababa de ganar. Pero nos enterábamos de las jugadas por nuestro Jorge Rodríguez. ¿Qué tal, Jorge? Buenas tardes. Porque él podía ver la señal de Dazón, nosotros íbamos viendo la señal de las otras cadenas. E iba como 3, 4, 5 segundos adelantada la señal de Jorge,
1: ¿la de Jorge?
0: Sobre la señal del resto.
1: ¿Cuántos? Entonces, ¿cuánto tiempo teníais de...?
0: Pues como 4 segundos, no era más. Pero claro, automáticamente si Jorge gritaba, nosotros sabíamos que teníamos que ver algo porque llegaba jugada. Esto es muy gracioso, verlo así es muy gracioso.
1: ¿Cómo funcionaban vuestras conexiones con respecto a lo que sonaba fuera? ¿Ibais a tiempo? Lore.
3: Yo,
2: pues... A ver, mira, a mí me pasó una cosa, he estado con las amigas la semana pasada de viaje y estábamos en camper, ¿vale? Pues el partido es Portugal-España, estábamos en Portugal viéndolo. Que ganó España en Portugal, luego no nos querían dar de cenar.
0: Claro, pero... me extraña. O sea...
2: No nos querían dar de cenar, os lo juro.
0: Pero ¿cómo se os ocurre?
2: Pero ¿y qué hacemos si estábamos ahí en Lagos? Bueno, brutal. Pero luego en Cádiz, que bajamos para Cádiz con la camper y que lo íbamos viendo, eso, nos fuimos a un sitio... a cenar, que no tenían tele, pero le íbamos viendo con el móvil. Y venían los camareros corriendo, gritaban de otra terraza. Y el otro llevaba retraso. Claro, iba como todo el mundo. ¿Pero qué ha pasado? No, que es el de antes, pero es el de ahora. Y así todo el mundo, bueno, no te enterabas de... O sea, fue súper divertido verlo así también. Y los camareros venían corriendo, era muy guay.
1: Latencia.
0: Pero, sí. Latencia.
1: Es como se llama ese retardo que hay entre una señal y otras. Y yo he descubierto, que no lo sabía, que dependiendo en qué plataforma y desde dónde lo estás viendo, lleva un tiempo y otro. Bueno, mi tele llevaba, no es exagero, un minuto y pico. Y como... Dentro de que nos gusta el Mundial, no somos excesivamente futboleros, por lo menos los padres, los hijos sí, tampoco yo preveía este tema, quiero deciros que yo me senté a ver el partido sin recordar, porque hay gente que esto lo tiene mega estudiado, claro, incluso claro. Se van a sitios donde no puedan escuchar a nadie, que les fastidie la imagen del gol o de una buena jugada. Entonces, a mí se me olvidó directamente. Entonces, nosotros lo pusimos, tal, tal, tal. Y uno de mis hijos estaba más lejos de donde estábamos nosotros y escuchaba lo que pasaba en otra casa. Y entonces él venía... Y como llevaba retraso, él llegaba y decía, no sé por qué me da, tú fíjate si era borde, ¿eh? Dice, no sé por qué me da que viene una jugada buena, a ver si marcamos, hombre, y a ver si marca tal. Y yo ya dije, pero bueno, ya no solo cantaba, claro, él escuchaba los ¡uy! Y ya a la quinta ya le dije, digo, espérate que aquí está pasando algo, porque no oía tampoco, o sea, no es esa imagen que escuchas el gol en otro sitio, él lo escuchaba porque estaba más lejos, hasta que ya lo pillamos, pero escuchadme, un minuto 15, madre mía, es muchísimo.
0: Es mucho tiempo. Nosotros, fíjate que descubrimos aquí, sin embargo, hace dos partidos, que voy a decir, Canales, está fatal decir esto, bueno, que no, la señal de la 1 y la señal de Teledeporte tampoco llevan la misma latencia. La señal de Teledeporte, claro, digamos que lleva menos latencia sobre otras señales que la de la 1. Entonces, al final, pues claro, tienes que buscarte las mañas para eso, o escuchar a Jorge, que es el que nos va diciendo, nos va avisando, y ya directamente estás pendiente de lo que vaya a pasar. Que sí, eso también es muy entretenido.
3: Nosotros lo que hacemos es que todo el mundo que esté en la mesa tenga el móvil dado la vuelta para que no se vean las notificaciones.
1: Claro, porque también te lo pueden hacer las notificaciones. Bueno, realmente, real, desde las cámaras que lanzan la señal no va ninguna, pero no es lo mismo llevar 3 segundos de retraso que llevar como 8, un minuto.
0: No, claro, o sea, es que en tu caso podían haber marcado 2 goles en ese tiempo, claro. O sea...
3: En una entrevista que me hicieron hace poco, el entrevistador me comentó que una vez su hijo, claro, es que esto pasa mucho, viendo el fútbol, como era un pequeñito y tal, creo que tenía 10 o 12 años, viendo el fútbol, veía lo que pasaba en el campo y se metía en el móvil a ver si había pasado ya, no sé si me explico, porque se pensaba que iba también retrasado el propio partido que estaba viendo en directo.
0: Qué grande. Que es que los niños, de todos modos, piensan cosas muy graciosas ahí en este tipo de situaciones. Así que.
3: Claro, ellos pensaban que la verdad estaba en la aplicación que tenga del móvil del resultado y que el partido en vivo iba un poquito, un minuto, 2 minutos por detrás.
1: Yo creo que hasta que tiene emoción verlo como lo vi yo. También te digo.
0: Claro, sobre todo porque tú ya sabes
1: porque
0: qué va a pasar. Tú,
1: no
0: tú
1: te pones tan nervioso.
0: Arriba. Tú estás como muy arriba.
1: Es como que viene el gol. Te preparas. Además te viene muy bien también para grabarlo. Porque así pones tu mejor cara, ¿sabes? Entonces ya te preparas y dices...
0: ¡Qué sorpresa!
1: ¡Qué sorpresa!
0: ¿Cómo es posible que...?
1: Te da tiempo a prepararte muchas cosas. Bueno,
0: siendo un minuto te da tiempo incluso hasta quitarte los brillos, o sea, no,
1: hombre, fíjate, terminar de comerte el bocata calamares, no, te lo tragas y de espera que viene, voy a marcar y viene. Puedo gritar bien el gol, o sea que hasta claro. Ahí llegamos. Que digo que nos marchamos, chicos, y vamos a ir a Nueva York. Sí,

0: ¿Sabes quién se va a ir a verlo? Que ya lo han confirmado.
1: ¿Quién?
0: La familia real.
1: Hombre, claro, vamos a ver, tendrán que estar allí. A ver.
0: Hombre, les va a quedar mejor que el vídeo que han publicado.
2: Me ha soltado un anuncio de que están haciendo vuelos chárter desde Madrid.
1: Hombre.
2: Al módico precio de 8.900 euros. Digo, bueno.
0: ¿Cómo?
1: ¿En serio?
2: Sí. Han sacado un montón. Aparte, me ha llegado por dos o tres medios distintos, dos o tres agencias. Supongo que será algo grande, porque hacen vuelo charter desde Madrid hasta Nueva York, entrada para el partido, seguro, traslado del aeropuerto al estadio.
1: Vale.
2: Todo. O sea, 8.900 euros.
1: Si me dices que es con entrada a la final y con transporte...
2: Sí.
1: Vale, eso me lo puedo creer. O sea, bien, pero cuando me has dicho lo del vuelo charter, 8.900 pavos, digo, ¿pero qué están haciendo esta gente?
2: No,
1: o sea,
2: es con todo.
1: O sea, vamos a ver, que al final tú te vas allí, que te vas a la puerta del estadio a verlo, a ver... No sé, rarísimo.
2: Claro.
0: Recordad nuestra familia de Albacete, que ellos se van a ir ya.
1: Sí.
0: Que nos dijeron que sí que se iban, ya se van a ir muy contentos, lo que pasa...
1: Es que ayer tuvimos a una familia del Bonillo que se han ido los cinco y estaban ayer en Dallas viendo el partido. De hecho, entraron con nosotros en el Hoy No Pasa y luego entraron en el informativo. Y ellos estaban

0: allí, pues eso, viéndolo, y al final, claro, pues estuvieron contentísimos, no me extraña ni lo más mínimo. Bueno. Y nos contaron ayer que ellos tenían sí o sí previsto ir a Nueva York a pasar allí el día de la final. Así que ahora tenían que encontrar
1: el Bonillo, ¿eh? ¿Cómo funciona?
0: ¿Has visto? Hombre, te contaré. ¿Cómo es aquello? Es que el Bonillo
1: es una nación.
2: Nación independiente.
0: Totalmente.
1: Es una nación.
2: Que, bueno, pues ya el domingo el partido. Me he preparado un test para ver cuánto sabéis de mundiales.
0: ¿Cómo sabía yo que esto le iba a hacer Gloria? Chicos, yo como soy el presentador, yo esto no lo contesto por no quedar mal.
2: Que sí, Javi, encima que has ganado la porra.
0: Sí, claro.
2: Que a lo mejor aciertas.
0: Bueno, pero ¿es opción ABC?
2: Sí, claro.
0: Ah, vale, entonces sí, venga.
2: Venga, es que si no juegas tú me quedo sin concursantes.
3: No es opción.
0: Yo que sé. A ver, yo, Lore, que esto es así. O sea,
3: yo tampoco sé, Javi, me encanta lo ya, de hay opciones,
0: pero,
3: por favor.
0: Ya, pero bueno, vamos a ver, yo que sé, que yo soy el presentador del programa. Que pero yo venía todas las tardes, no quiero quedar mal.
2: Pero tú así juegas, que es más divertido, ¿sabes?
0: Sí. Nos ha faltado la campanica esta y el pito, eso es lo único que nos falta en este juego, pero ya
2: teníamos
0: está.
2: Teníamos un pollo y una cosa, que ellos no pueden, porque no tenemos.
0: Pero lo hacemos nosotros, lo haces tú.
2: ¿El ruido?
0: Yo te traigo la campana y nos toca la campana.
2: Ah, bueno.
0: Chicos, dadme 10 segundos.
2: Ah, pero que la tienes.
0: Vale, claro.
2: Ah, vale, vale. Pues venga, 10 segundos que te vamos a dar. ¿Te los contamos? 10, 9, 8, 7, 6, 5, 4. Lleva 4 y no ha llegado a la redacción. 3, 2. No. Bueno, no pasa nada. ¿Dónde vais a ver el partido? ¿Dónde?
1: Yo en el mismo sitio. Aparte somos de supersticiosos en ese aspecto, así que hemos visto todos los partidos en el mismo sitio.
2: Aquí os quedáis ahí por lo que pueda pasar. Ah, mira, ya lo trae.
1: Ya está aquí.
2: ¿Y Lore, dónde lo vas a ver tú?
3: Pues yo tengo un Grand Prix, que Faura también curró.
1: Voy ahora a grabar con Lucía una cosa, que me ha engañado para hacer una historia de yoga y tal.
3: Ah, pues genial. Pues yo tengo luego Grand Prix, tengo viernes, sábado y domingo, y el domingo lo han adelantado, claro. Entonces terminamos el Grand Prix, vemos el partido y ya no me vuelvo. Menos mal que es cerquita de los Hinojosos.
1: Muy bien.
3: Sí, es cerquita, claro. No.
2: Córdoba. Bueno, pues también.
1: Es que yo recuerdo Córdoba porque hice un Grand Prix. Es que Lore y yo trabajamos en la misma empresa, en Prix Plaza, que es la leche. Y yo hice un Grand Prix en Marmolejo, Córdoba.
3: Claro,
1: que fue el día más caluroso de la historia de esa población. Había 47 grados. Yo recuerdo ese día de ducharnos, salir y ya secarte en 30 o 40 segundos. O sea, espectacular, Dios mío.
2: Por la parte que me toca, porque tengo a Ramón al lado, ¿qué se hacen vuestros Grand Prix?
1: Es verdad, claro, no había pensado.
2: ¿Es el Grand Prix del humor o de qué va?
3: Es el Grand Prix como el de la tele, pero se hace por pueblos, ciudades, en plazas de toros, campos de fútbol. Lo contratan los pueblos para las fiestas. ¿Y
2: vuestro
3: trabajo,
2: papel?
3: Cada uno nosotros somos los...
1: ¿Ramón García?
3: Los presentadores.
1: ¿Hacemos de Ramón Chu?
3: Cada uno su manera. Porque Faura a lo mejor pues hace más, cuenta más cosas. Yo bailo, canto, cada uno.
1: Y yo bailar y cantar, por cosas. El bien del público no lo hago.
0: Tú eres un poco Lorechus. ¿Verdad, Lore? A ti te toca este año ser Lorechus.
3: Lorechus, totalmente. Lorechus. Sí. Llevo ya este es mi quinto año haciendo de speaker en los Grand Prix y me encanta, ¿eh? Eso claro. Te da mucha soltura. Salir a una plaza de toros, vale. Tengo el sábado Calasparra y el viernes Algorfa. Ajá. Y el jueves voló en Elche, o sea, es que no paro. Por eso quería aprovechar estos días de vacas y esta voz, pues.
0: Oye, y vosotros
3: mañana volverá.
0: ¿Y vosotros habéis hecho las pruebas del Grand Prix, los troncos locos, todo esto tal? ¿Lo
3: sí,
0: habéis
3: claro.
0: hecho?
2: Se adaptan.
3: Guay, los troncos, si metes cada zapatazo, ostras, en los troncos son difíciles, ¿eh? Que va, eso rueda y la gente se mete unas leches. Pero es genial.
1: ¿Llegaste a hacer Lore con vaquillas? Yo llegué a hacer con vaquillas.
3: Sí, claro, Calasparra, tengo vaquilla. Calasparra y vaquilla, claro. Yo en la vaquilla, guay, si me veis, porque las son vacas.
1: Lore, para que no lo esté viendo. Que está alucinando.
0: Claro. Conste que de todos sí, yo también porque pensaba que ya no se podía hacer en los espectáculos por la ley de protección animal, esto de verdad. O sea,
3: sí,
0: que...
3: hay sitios donde lo contratan y si lo contratan, pues ya está. O sea, nosotros obviamente ponemos...
2: Me acaba de matar esto, ¿ves?
3: A mí también me da pena, pero ¿y qué hacemos? Hay sitios como, mira, Calasparra, pues siempre ponen vaca, en Seseña también. Hay sitios donde sí. Y entonces tienes que poner pruebas con vacas y una valla para lo que es solo la vaca, para que no salga al resto de pruebas.
2: Y tienen acceso a los menores, entiendo, ¿no?
3: No, o sea, son los jugadores, no entra
2: digo la plaza.
3: Nadie más. Sí, claro.
1: No, no, a la plaza solo pueden entrar los equipos, no puede entrar nadie más.
3: A la plaza como tal equipos, pero a ver el espectáculo todo el mundo.
2: Claro. O sea,
3: claro, a ver el espectáculo, sí. Y yo me quedo evidentemente sentada encima del burladero, o sea, yo ni bajo a la plaza. Un año he salido de la valla.
2: ¿Cuántos años lleváis recorriendo Lore, tú?
3: Pues yo sí, este es mi quinto año. Este va a ser mi quinto verano.
2: Y Rubén también.
1: Yo estuve haciendo muchos, creo que fue el 21 y el 22, 2022, y ahora ya hago muy poquitos.
2: Vale.
1: Algunos sí que me pilla cerquita y tal.
2: Jo, pues ojalá y fuera el último año de vacas y que disfruten muchísimo los pueblos con pruebas de diversión, pero que no se utilicen los animales para este tipo de espectáculos.
1: Son las mínimas.
2: Sí, no, imagino que va en función de cada localidad, pero bueno, que apuesten por otro tipo de juegos.
3: Yo pienso igual.
0: Es que a mí me parece más divertido. Claro, a mí me parece más divertido lo de los troncos locos, no voy a engañar. O lo de los bolos, aquello que tienes que tirar, lo que normalmente hemos visto toda la vida. Sí, me parece muy divertido.
3: Chulísimas, sí, tenemos pruebas chulísimas, las setas, tenemos
1: cosas
3: chulísimas. La gincana siempre, los globos, la piñata, tenemos pruebas chulísimas, pienso exactamente igual que Gloria. No hace falta en absoluto utilizar animales para ningún tipo de festejo, ni diversión, ni nada.
2: Además, es que no es comparable. No es comparable. En el momento que hay un animal sufriendo, no puede haber algo que supere a bien, sino ya mi concepto y mi mente empática no quita una cosa de la otra directamente.
3: Cuando hay vaca, Gloria, como yo, a mí pienso igual, me pasa igual, me da muchísima pena, pero pienso, bueno, me invento un nombre para que la vaca tenga como, o sea, que no sea la vaca, ¿me entiendes? Me invento una vida, y para Dios que alguien la coja, le coja de alguna parte, o sea, me pongo súper, para eso muy, saltar a la vaca, o sea, y si no para el juego, pienso igual que tú. Me da mucha pena. Es verdad que cada vez son menos sitios los que contratan vaquilla para lo que es el Grand Prix y no hace falta en absoluto, no hace para nada falta.
2: Bueno, de hecho el formato original, que es al que termina pareciéndose cualquier tipo de espectáculo, no la tiene, por lo tanto, que copien el formato original y se den cuenta de que se puede seguir siendo líderes y conquistando al abuelo y al niño sin necesidad de animales. Bueno, nosotros vamos a nuestro mundial.
0: Vamos a cambiar de vamos al 1-2-3, que yo ya me he venido muy arriba. Espera.
2: Jorge, ¿tenemos alguna musiquilla así que tú creas que pueda arropar mi esto? Tengo canciones del Mundial, porque ha habido canciones de toda la vida.
0: Jorge, filtra por 1-2-3.
2: Chocolate inglés. Por ahí puede encontrar algo. Más que nada porque este programa está más vivo que nunca, fíjate, y nosotros nos conectamos de esa manera. Pero mientras Jorge, que sé yo que me va a poner alguna musiquita, os voy lanzando. Venga, chicos, preparados que comenzamos nuestro juego. Y empiezo preguntando, ¿cuál es...? ¡Hombre! Ahí está. ¿Qué haría yo sin ti, Jorge?
3: Buenísimo.
2: Ahí estaban Pitbull y Jennifer López.
3: Jennifer López, sí.
2: Qué maravilla, qué maravilla.
3: Y otra chica más también, que no sé quién era.
2: Sí, hombre, ellos... cuando Pitbull, Jennifer López y Claudia Leitch en el año 2014, el We Are The One, Ole Ola, en Brasil. Venga, vamos a por ello. Y comenzamos diciendo... ¿Cuál es la selección que más mundiales ha ganado? ¿Alemania, B, Argentina, Brasil o Italia, Lore?
3: Yo creo que igual Argentina.
2: ¿Faura?
1: Es Brasil.
2: ¿Javi?
0: Yo digo Brasil.
2: ¡Brasil!
0: Ay, escuchando, yo ya me puedo retirar. Una de una.
2: Que sigue, Javi. ¿Qué país organizó el primer mundial de fútbol? ¿Francia, Uruguay, Inglaterra o Italia? Faura.
1: Pues fíjate que yo, quien no se juraría, puede ser que sea Uruguay, porque sé que lo ganó, o si no ganó ese año el siguiente, tiene dos estrellas, que esto tiene un poco de historia, porque no sé si habéis fijado que Uruguay tiene aquí cuatro estrellas, que se supone que son cuatro mundiales, pero es porque ganaron dos mundiales al principio del todo y dos olimpiadas, pero en aquel momento, como no había mundial al principio del todo, se cuentan esa estrella como
2: este
1: mundial.
2: Sabe.
1: Pero no
2: es madre, este sabe, dime, pero ¿Uruguay o cuál?
1: Mismo, Uruguay, yo creo Uruguay.
2: Uruguay, Javi.
0: Pero Uruguay. ¿Tú de qué vas? O sea, retírate, ¿eh?
2: Pero déjale, Javi. ¿Qué?
0: Yo digo Inglaterra. Porque si se llama fútbol, pues tiene que ser de Inglaterra.
2: Lore.
1: Puede ser también.
3: Yo no lo sé, estoy entre Inglaterra o Alemania.
2: Recuerda que Alemania. No os jugáis nada. Decir una.
3: Ya, claro.
0: tú calla, ya, no ya, puedo ya. Mira,
3: pues voy a decir Alemania.
2: Y la respuesta correcta es en 1930, Uruguay.
0: Oh, pero es que este sabe mucho.
2: Venga, ¿cuántos países participan por primera vez en el mundial, en un mundial de 48 selecciones? ¿Cuántos países, eh? ¿8, 12, 16 o 20?
0: No me he enterado de la pregunta.
2: Me la salto, que no me gusta. ¿Quién marcó el gol?
0: Es que
2: no me gusta. Es que estoy viendo que me quedo sin tiempo y esa pregunta no me gusta. Esta. ¿Quién marcó el gol más rápido de la historia de un mundial? ¿Pelé? ¿Hakan Şükür? No sé cómo se dice.
1: ¿Hakan Şükür? ¿De Turquía?
2: Este sabe. ¿Maradona o Miroslav Klose?
1: Alemán.
2: Venga, Pelé dice...
0: Yo digo Miroslav, solo por llevar la contraria.
2: ¿Y quién dice Faura?
1: Yo digo, creo que fue Hakan Şükür de Turquía. Me quiere sonar.
2: A los 11 segundos y ante Corea del Sur en el 2002, gana Faura Hakan Şükür.
0: Lore, vamos a impugnar el concurso este. Vamos a impugnar esto, que este sabe mucho.
2: Hombre, esta pantalla.
0: Hakan Şükür, este, yo no sé ni cómo se pronuncia.
1: Soy un hetero básico de manual. ¿Cómo no voy a saber de fútbol, de FIFA, de todo esto?
0: Es un FIFE.
2: Esta va para Javi.
0: ¿Para mí?
2: Sí.
0: Qué miedo.
2: Sí, esta la vas a adivinar tú, Javi. Porque es que lo viste en directo.
0: Bueno, escúchame, pero sabes que mi memoria puede ser.
2: Por favor, Javi. No te voy a dar ni opciones. ¿Cuál fue la mascota del Mundial de España 82?
0: Hombre, es así. Naranjito.
2: Venga, se la damos a Javi.
0: Sobre todo por un motivo, porque yo soy el que tiene más años con vos, que yo soy el único que vio allí el Mundial del 82.
2: Venga, que ahora va de goleadores.
0: Es cuando en mi casa, por cierto, entró la tele en color, tengo que decir.
2: ¿Sí?
0: Hombre.
2: ¿Y ya viste Naranjito Naranja?
0: Y ya después vi a Naranjito Naranja, ¿sí?
2: Venga, ¿qué jugador ha marcado más goles en la historia de los Mundiales? A. Pelé. B. Miroslav Klose, este. C. Ronaldo Nazario. O Lionel Messi. Digo yo, Messi.
0: Lionel Messi.
1: ¿Qué?
0: A ver, venga.
2: Lore.
0: Tú no respondas.
2: Lore, recuerda que no ganas nada, di uno.
3: Ya, era como Pelé, ¿no?
2: Pelé, Melé.
0: Pelé, Melé y Miroslav, Missy.
2: Miroslav Klose.
3: Vale.
2: Ronaldo Nazario, Lionel Messi.
3: Pues yo qué sé.
2: Muchacha, di uno.
3: Igual Pelé.
2: Pelé, ¿qué dice Faura?
1: Pues creo que antes era Miroslav Klose, pero juraría que era ese Missy Fu. Cara, nuestro querido gato Lionel Messi Fu.
0: Pues yo, por llevarte la contraria, voy a decir que Ronaldo Nazario, hombre.
2: Hombre, pues Faura lo ha rozado y ha dudado en el último momento. Miroslav Klose, que metió 16 goles.
0: Yo me alegro de que hayas fallado, Faura.
1: He de decir que contándolo con el de este mundial, ganaría Messi. Pero es verdad.
2: Y ahora, para terminar, en los.
0: Messi, calla. Tú no vale.
2: Venga, que tengo otra. ¿Cuál de estas selecciones nunca ha ganado un mundial? ¿Inglaterra, Francia, Países Bajos o España?
3: Países Bajos.
2: Países Bajos a la una, Faura.
1: Países Bajos y además a nuestra costa, de hecho. O sea, gracias a nosotros también.
2: Javier Mateo.
0: Es que yo, si usted dice Países Bajos, yo voy a decir Países Bajos, pero por no pillarme los dedos.
2: Pues hombre, si se hubieran llamado Países Altos, pero llamándose Bajos, van al bajo, van a lo bajo.
0: Pero ellos son altos, te debo decir, los de los Países Bajos. Yo tengo un amigo en los Países Bajos y es alto.
2: Ha perdido las tres finales, esta gente.
1: Sí.
2: Esta
1: gente. Entonces llegó el Cruyff y la de 2010.
2: Esto es lo
0: que
2: hay.
0: Qué pena.
2: Venga, seguimos.
0: Venga,
2: seguimos.
0: Vamos a seguir otra más. ¿Tienes más, madre mía?
2: Sí, tengo muchas.
0: Estoy muy arriba.
2: Tengo muchas.
0: Lore, tú y yo team contra Faura.
2: Hasta que me digan lo contrario, nosotros seguimos, ¿eh?
0: Encarna Gómez en producción es la que va a marcar el tiempo de este concurso.
2: Pues entonces ya vamos con la pregunta final. ¿Qué es más probable? A. Que te toque la lotería de Navidad. B. Que España gane dos mundiales seguidos. C. Que un portero marque una final en una final de mundial. O que aciertes todas las preguntas.
3: ¿Qué es más probable?
0: Me encanta que está dando ya la campana.
2: Es que me vengo arriba con la canción. Que esta era una chorrada, que me digáis un resultado para el domingo, que es la parte final con la que terminamos ya esta tertulia, que tenemos al invitado.
1: ¿A quién queréis vosotros? ¿A quién queréis?
0: Yo quiero... A ver, es que yo reconozco que yo quiero a Argentina.
1: Yo también. Pero es que uno de mis mejores amigos es argentino, Fabián de Cunto, y es que la tenía que bloquear. Ya me está escribiendo hoy y tío, a ver, lo digo de verdad, o sea, os lo juro por Dios que lo pienso de verdad,
0: yo,
1: la tenía que bloquear.
0: ¿Ves? Yo, sin embargo, prefiero Argentina porque yo tengo amigos ingleses. Entonces, por aquello de no hacerles
1: eso. Claro.
3: No, va a ser Argentina 100% y va a ser un 2-1 para España.
1: 3-1, digo yo.
2: Pero me estáis dando el resultado.

0: Sí, la verdad que fue un desahogo para todo.
1: Argentina. Lo tenía bien, preparado. Lo tenía preparadísimo, Jorge Rodríguez, lo tenía preparadísimo, sí, señor.
2: Bueno, pues como vos estás enterado de todo, aquí Virginia, Valeria Dorita, Tom Ber, Geraldi, desde la Pampa, desde la gran Argentina, os digo que esta noche nos vamos a ir a casa, nos vamos a volver a casa triste.
1: Nos vamos a ir a casa, te ha quedado muy Rodolfo Langostino.
2: Es que soy un poco Rodolfo Langostino. Bueno, señores, que disfrutéis del partido de esta noche, futboleros o no, aquí se vive con intensidad. Gracias por esta temporada maravillosa, porque también ponemos el punto y final con vosotros hasta después del verano, si nos renuevan. Lo sabemos.
1: Tenemos que decir que mañana yo creo que deberíamos pedirle una nota de voz a nuestro jefe, Óscar García,
2: y diciéndonos,
1: sin saber nada. Y ya que él nos diga, sí, nos echan a tomar por saco y nos dicen, mira, como él este, a tomar por saco o si nos renuevan.
2: Pues venga, esperando esa nota de audio.
3: Una cosa para Óscar García, a que había llamado. Óscar, a recordarte que tengo dos bebés y que tengo que comprar muchos pañales. Así que no quiero yo forzar a nadie de que haga nada. Simplemente doy información, que tengo un bebé recién nacido y una niña de 22 meses, ¿vale? Óscar García, nada.
2: Que llegue. Buen verano, chicos, buen verano a los dos. Un besazo enorme. Adiós.
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0: Sé que estamos mirando. He puesto Niña Polaca porque yo lo he visto en su Instagram. Si él se lleva bien con los Niña Polaca, él tiene. Miguel, yo creo que tiene que le ha gustado esto.
1: Esta canción, como dice, desde Francia hasta Conil, y Francia ya la hemos dicho.
0: Ya Francia tomamos a Conil. Conil
1: adiós,
0: lo tiene bien. Conil
1: adiós.
0: Siempre es bien, no pasa nada.
1: Bueno, las 7:34 minutos nos vamos a ir a presentar a una persona que consigue que nos riamos de lo cotidiano, de nosotros mismos y hasta de las noticias del día a día para quienes le seguimos en redes sociales. Y es que Miguel Martín lleva más de 2 décadas haciendo, pues eso, lo que mejor sabe hacer, pasar un buen rato desde escenarios, televisión, radio y redes sociales. Humorista, actor, guionista, locutor. Si le pongo una etiqueta más, capaz que me cuelga el teléfono. Miguel Martín, buenas tardes y bienvenido al de Hoy No Pasa.
2: Hola, ¿qué tal? Buenas tardes. Yo creo que va a ganar Inglaterra.
0: O sea, tú crees
1: que
0: optas por Inglaterra, ¿vale? Y ya ha puesto darnos tú también la porra, darnos tú la porra.
2: Yo creo que va a ganar Inglaterra o en la prórroga con un 2-1 o en los penaltis con un 18-17.
0: O sea, vale, pero eso es esta noche.
2: Sí, claro, esta noche.
0: Vale,
2: esta
0: noche. Y luego entonces pasa Inglaterra y ya puestos danos el resultado del domingo. Ya que
2: no me quiero mojar. No me quiero mojar porque, yo, ¿sabes qué pasa? Que estoy siendo, con el resto no, pero con España estoy siendo súper cauto. ¿Sabéis que yo viví el Mundial que gana España en Sudáfrica, lo viví, o sea, cubriéndolo para que caiga quien caiga, y lo vi entero, y empezamos fatal perdiendo contra Suiza, y fue una cosa progresiva, fue mejorando la cosa. Yo creo que Alemania fue un poco como el partido, me recordaba al paralelismo, ¿no?, del partido de ayer. Bélgica fue un poco Paraguay, que nos costó. Francia fue Alemania, que hostia, fue duro, pero creo que de repente ahí como cogimos galones y la final, bueno, pues es que puede pasar cualquier cosa, porque yo creo que salen todos los 22 salen con el ojete cerrado.
0: Claro.
2: Perdón, ojete no, el hojaldre cerrado.
0: No, de todos modos, escucha, yo voy a tirar un poquito. Si ChatGPT está acertándolo todo, y es verdad que además antes de los encuentros ya estaba diciendo, a mí me ha alucinado que ha acertado hasta el resultado. O sea, el partido de anoche, ChatGPT dijo que era un 2-0 a favor de España. El de esta noche ha dicho que gana Argentina y en la final ha dicho que gana España. Pues yo ¿qué quieres que te diga? Es que hasta ahora está acertando,
2: Yo creo que se ha equivocado con lo de Argentina y que ahora mismo un pantano se ha quedado seco y dos murcianos no van a poder regar sus campos mañana.
1: De encima, después de todo.
2: Le,

0: Te estoy preguntando mucho a ChatGPT.
1: Yo no, yo le he preguntado a una cerda de Pozondo que se llama Mariloli. Os lo prometo.
0: ¿Te has preguntado qué?
1: Yo a la dueña, o sea, no a la cerda, pero hay una cerda en Pozondo, en Albacete, que la cerda ha dicho que ganaba España todo el tiempo y la cerda lo está adivinando todo.
2: Es verdad, yo eso también lo he visto. Eso es cierto, hombre, es cierto.
0: Es que una cerda de Albacete,
2: cerda de Pozondo,
0: que va a ganar un cerdo alemán.
1: No tiene nada que hacer, ya lo sabemos aquí. Ya lo tenemos más que claro.
2: La cerda de Pozondo lanza al hondo del pozo al cerdo alemán. Te lo digo yo.
0: Sí, eso es.
2: Vamos a ver.
0: Eso es.
1: Con eso vamos.
2: Esto es así.
1: Bueno, Miguel, ¿te da tiempo entonces a ver los partidos entre festival y festival? Porque en tus redes ya te hemos visto que una vez más, pues oye, ahí lo estás disfrutando.
0: Sí, he podido ir viendo cosas. No he visto todo porque como los horarios son un poco locos, pues ha habido días que lo he intentado pero me he quedado frito. Y otros que, bueno, he intentado ver algunos. Y sobre todo los que eran a las 6, 9 de la tarde, pues esos como que me cuadraba un poco más la cosa.
2: Sí, los de las 3 de la mañana eran un poco duros.
0: Y el otro día, el sábado estaba en el Portamérica, ahí en Caldas de Reis, que es un festival increíble, y me escapé para ver el partido. Un amigo mío en una autocaravana montó como un proyector con la pantalla y tal, y os voy a contar una cosa, esto es real. Me entraron unas ganas de hacer caca que flipas. Me fui al baño corriendo, yo creo de los nervios y que había comido fuerte, y justo yendo al baño, un gol de España, ¿sabes? Y yo digo, no me puedo creer que me he perdido el gol. Y luego estoy con un amigo y me dice, Miguel, vamos a pedir algo a la barra, me perdí el segundo gol. Soy el talismán, vamos.
1: O sea que ya sabemos lo que tenemos que hacer contigo. ¿Dónde te pilla la final en caso de que gane España? ¿Dónde vas a estar?
0: No, voy a estar en Madrid, voy a estar en Madrid. Si vuelvo de Castro Urdiales el domingo, que acaba el Sonórica, que voy a estar allí trabajando, y luego ya estoy en Madrid seguro, o sea que lo voy a poder ver aquí con amigos o solo, no lo sé.
1: O sea que
0: aún.
1: Al FIB no vas. Miguel, al FIB no, vas a Sonórica.
0: No, voy al Sonórica, no, al FIB no, no, ya tenía cerrado todo. Me llamaron el otro día para el FIB, el BBK y el Mad Cool, pero ya tenía todo cerrado antes y ya no...
1: ¿Y te haces los dos días de Sonórica en Cantabria?
0: Sí, viernes y sábado, sí.
1: O sea que lo digo para todos aquellos que ahora, porque claro, la época de festivales y en vacaciones de verano, mucho castellano manchego que se pueda acercar, que le pille de vacaciones, que sepa, pues bueno, que te puede ver, ¿no? Por allí, no solo backstage. Sí,
0: bueno, me pueden ver a mí y además de regalos van a ver a Ultraligera, a Lobo Lesbian, o sea, hay un cartel, a los Sexy Zebras, hay un cartelazo allí, ¿eh?
2: Ya, pero yo tengo una pregunta, Miguel, para ti.
0: Sí.
2: Muy serio.
0: Cuéntame.
2: ¿Qué tal de salud?
0: Dímela.
2: ¿Tú qué tal de salud con los festivales?
0: Hostia, yo creo que ahora mismo te diría que no es mi mejor momento.
2: Claro, no,
0: te
2: diría que... No, es que yo quiero que los oyentes lo sepan. Jorge, tenemos un sonido preparado. El propio Miguel señala que es importante acudir a los festivales con la edad adecuada.
3: ¿Cómo sobrevivir a un festival con más de 45 años? Si tienes más de 45 años, no te metas en un poco porque te puedes hacer daño.
4: No se duerme en el camping.
5: Hotel sí.
4: Caca en el hotel.
5: En el policlín no.
4: Y si es que sí, porque no podéis más que sea a primera hora de la tarde porque a última hora ya está calentito.
3: Mójate la nuca de vez en cuando.
4: De señor mayor.
3: No perdáis el móvil ni la dignidad.
4: ¿Puedo? Gracias. Es importante sentarte cada dos horas.
3: Si tienes más de 45 años, es muy importante hidratarse.
2: ¿Ves? Es que es muy importante hidratarse, si yo lo sé. O sea, es que yo, Miguel, yo estoy muy de acuerdo con todo eso que estás contando. Porque yo, que tengo 51, pues ya directamente me veo también muy identificado.
0: Este fin de semana he hecho uno de cómo sobrevivir a un festival con más de 50.
2: Lo sé, es que no he querido ponerlo por tampoco ser cruel, ya, yo qué sé.
0: Ese es el tuyo.
2: Ese sería el mío, sí, efectivamente. Escucha, y con más cosas. Yo lo único que tengo que decir en mi favor es que yo, afortunadamente, puedo no sentarme cada dos horicas. Puedo aguantar un poquito más. Pero dame dos años más, dame dos años más.
0: Ya no quedan héroes, ¿va? Te están viendo arriba y luego quiero ver yo tus domingos y tus lunes, ¿sabes?
2: Hombre,
0: no, yo, a ver. Yo lo que hago es me lo tomo con calma. Sí que hay un día como que me lo tomo más al disfrute y el resto me lo tomo con muchísima calma porque es que yo, o sea, hoy es miércoles y estoy muy cansado, ¿sabes?
2: Claro.
0: De ya los tres días seguidos, como ha sido el Portamérica, pues se me hacen duros.
1: De todas formas,
2: Miguel, nosotros tenemos una colaboradora, Angelita, que es muy mayor y todos los días, para no estar mala, se tomó un paracetamol por las mañanas. Nosotros ya entramos
1: pase
2: en esa franja.
1: Pase lo que pase, ella ya ha entrado en esa dinámica.
2: Nosotros igual entramos también en esa franja ya.
0: Ya también puede ser, ¿eh? Yo creo que ya hay que llevar... ¿Qué me sugieres? ¿Que me compre un pastillero?
2: Escúchame, todo es cuestión de...
1: Para empezar. Vamos,
2: escúchame.
0: El omeprazol, el alma...
1: Ostras, así se empieza ahí, luego terminas con Sintrón.
2: Yo el omeprazol lo tengo ya directamente en la receta electrónica, ¿eh? Te tengo que decir por lo que pueda pasar.
1: De todas formas, viendo el cartel a lo que te enfrentas en Sonórica, te lo han hecho un poquito adecuado para que puedas respirar, porque si van los hombres G el sábado, tampoco creo yo que sea... Ahí ya puedes darte un respiro, ¿eh? De lo que hayas disfrutado el viernes con los polacos o los ultra, luego ya te puedes relajar con los hombres G que te superan.
0: Ya, ahí me puedo sentar, ¿no?
1: Ahí te lo permites cuando ya... O sea, en el fútbol son más pequeños que... Eso pasa, ¿no? Cuando
0: el concierto de sentarse,
1: claro,
0: la CDS, vale.
1: Te lo van a, ahí ya te lo ponen, ya cuando supera tu edad, el grupo que tienes arriba se permite las licencias así, tipo, pues ya te relajas. No tienes que fingir que lo estás dando todo. ¿Tienes a Chillo? Bien. A Chimo Bayo también.
0: Sí, lo conozco a Chimo, ¿eh? Es
1: Chimo
0: amigo,
1: es un amor,
0: es colega. Chimo es la risa, tío.
2: No, no.
0: ¿Sabes que una vez en Valencia estábamos, nos fuimos por ahí de cachondeo y íbamos en un taxi y cuando paró el taxímetro dijo, ¿cuánto es? Y dijo, 6,5. Y dijo, Chimo, salto y brinco. Y pensé yo, hostia, esto no lo he visto venir, ¿eh? Ahí me quedé con el culo torcido.
1: Ahí le delataba un poquito la edad.
0: Bueno, mira ahí.
1: Con la rima. Oye, que entonces, ahora es este fin de semana, pero Miguel, ahí queda mucho verano por delante, mucho festival y más cosas. ¿Qué tienes preparado para próximamente?
0: Pues luego voy a ir al Low,
1: a Torrevieja,
0: después me voy al Sonorama, después me voy al Mediterráneo a Gandía, después creo que me voy, no lo sé, tengo una cosa ahí que no lo sé, no la tengo cerrada aún, y ya el último fin de semana de agosto me voy al Mubi a Logroño, que es un festival pequeñito, muy bonito, llevo 3 años también cubriéndolo y es muy guay, son ya amigos... todo gira mucho en torno al vino, vamos allá a unas bodegas a comer y te hacen ahí, hacen catas, hacen presentaciones de libros. Tengo una amiga que se llama Sheila que va a hacer, también hay un espectáculo que se llama Wine Up Comedy, que es un monólogo con cata de vinos, que es muy guay, y nada, y eso. Es un poquito de todo.
1: Al final disfrutas también, aunque sea tu trabajo, ¿qué grupos todavía no has tenido oportunidad de ver y te encantaría que te los trajeran en festival?
0: Bueno, yo es que, ¿sabes qué pasa? Que a mí me gusta mucho me gusta más el rock anglosajón, en realidad. Uh-huh. Entonces, no sé, el otro día estuve viendo a los War on Drugs en un festival... Y a Moby y tal, y me gustó mucho. Eso me gustó mucho. Luego de Nacional yo creo que he visto prácticamente a casi todos.
1: Es verdad, es que no.
0: Porque es que voy a muchos, ya había ido a muchos antes. Ahora sí que es verdad que voy trabajando. Lo bueno es que tengo bastante buena relación con las bandas, que ya me conocen, ya saben como un poco de qué pie cogeo y que no hago entrevistas al uso, que intento sacarles un poco de lo que es su imagen típica.
2: Pero
0: general, mira, por... Dime.
2: No, te iba a decir que al final yo creo que eso es algo que se agradece, porque me da la sensación de que las bandas de promoción como tal, con las entrevistas muy típicas, termina siendo muy reiterativo, muy repetitivo. Yo creo que al final ellos también se aburren. Determinadas otras charlas es como que al final les dan también a ellos un poco de vidilla.
0: Claro, tiendo más a la acción que a la entrevista, en realidad. Entonces, bueno, también es un poco egoísta porque es para facilitarme yo la vida. Porque tengo que hacer tantos vídeos durante un festival, sobre todo si son de 3 días, que a mí eso me facilita un poco la edición y me facilita la grabación y que sean cosas como que tampoco le robo mucho tiempo yo al artista y que no, ¿sabes? Para no incomodarle, que esté a gusto, ¿sabes? Que sea
1: hombre,
0: una
1: principal,
0: cosa
1: claro, principalmente porque no les estás pillando en un momento que sea fácil acceso, da igual que seas una persona que trabaje en redes o trabajes para medios, un backstage, no tienes que lidiar solo con la banda, sino con su crew y con quien haga el acceso para explicarles qué tipo de contenido vas a hacer.
0: Es verdad, lo que pasa es que en realidad yo creo que ellos ya saben más o menos el tipo de contenido que hago y conozco ya, o sea, conozco a tantas bandas ya, yo creo que ellos también ven lo que yo hago en los festivales. que al final es mucho más sencillo, porque uh-huh. a veces me encuentro con la banda y ya directamente
1: ya se rompe el hielo.
0: Es más fácil de decir, oye, ¿os importa que hagamos una cosa rápida? Sí, venga, va, y ya está, ¿sabes? Entonces muchas veces se le quita más hierro, porque como me conocen, yo los conozco, pues eso pues a mí me facilita mucho el trabajo. Y luego para el festival también está bien, porque muchas veces tengo acceso a cosas que no todo el mundo tiene acceso, ¿sabes?
1: Uh-huh. No, hombre, desde luego la parte que tú enseñas y que podemos disfrutarte en redes no es un acceso siempre abierto para todo el mundo. Y luego tienes la parte con el público, que es donde te llevas también pues el cachondeo, que es lo que van a disfrutar, no solo a tener que enfrentarse al escenario. O sea, que tienes el 50-50. Oye, que claro. a Miguel tenemos que invitarle más veces, que yo el tiempo se me ha pasado muy rápido.
2: Bueno, pero a mí me da miedo invitarle, porque yo creo que con el carrete que tiene, como se ponga a hacer, como lo invitemos más veces y nos haga lo de la acción, a ti.
1: Oye,
2: a mí
1: tú,
2: nos deja, vamos,
1: Miguel, ¿tú has estado en Leturalma?
0: No he estado nunca.
1: Pues mira, es el festival que tienen en Letur, María Rosalén, que lo monta ahí en su pueblo este fin de semana.
0: Sí, es este fin de...
1: Estuvimos hablando ayer con ella, y dentro de los festivales que tenemos en Castilla-La Mancha, que ya tenemos unos cuantos...
0: Sí, estuve en el festival yo hace no tanto.
1: Efectivamente, en el Alcázar de San Juan te vimos aquí. Sí. Pues oye...
0: Y en el BID estuve el año pasado y me encantó.
1: El BID es maravilloso.
0: Es un gran festival.
1: Precioso. Y Oasis Sound, de los que se hacen con todo el cariño, pues te recomiendo justo este que tenemos este fin de semana a puertas, el Leturalma, que además es un festival divertido porque te encuentras, y ya lo hablamos ayer con María, Escorzo y a Camela, que pocas veces puedes ver eso, esa mezcla. Así que ojalá que nos encontremos pronto, que tienes las puertas abiertas también de la radio de Castilla-La Mancha para cuando tú necesites y nos apetezca echar una charla, y que disfrutes de todo lo que tienes por delante.
0: Pues mil gracias, os lo agradezco.
2: Un abrazo enorme.
0: Un beso para vosotros.
1: Adiós, Miguel. Chao.
0: Chao, majos. Hasta luego.
2: Además, ya lo saben, lo pueden seguir en sus redes sociales, Miguel Martín TV, ahí directamente pueden verlo, y a partir de ahí juegan, porque hay que reconocer que tiene vídeos entretenidísimos. Escucha, recta final del programa.
1: Vamos a por Doha.
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0: Duda, que tiene que estar diciendo, pero ¿y estos dos pesados no se van de vacaciones? Yo que estoy aquí en la piscina, dejadme vivir, dejadme en paz, dejadme vivir.
1: Ay, Duda, no, buenas tardes.
2: Buenas tardes.
1: ¿Cómo estás?
2: Muy bien, ¿y vosotros?
1: Oye, nos quedamos la última vez.
0: Además, estás casi cerrando temporada, ¿eh? O sea, nosotros estamos en los estertores finales de la temporada.
2: Ya, algo he oído, mira.
0: Sí, pues, o sea,
2: un poquito de vacaciones ya.
0: Sí, un poquito de vacaciones ya nos viene bien.
1: Un poquito de descansito nos viene.
0: Sí.
1: Oye, Doa, en recta final en el programa para hablar contigo, la última vez que charlamos estábamos pendiente del partido con Marruecos, ya sabemos que no ha podido ser. Entonces, ahora, ¿cómo viste tú el partido anoche?
2: Pues justo me pilló trabajando.
0: No.
2: Pero bueno, llegué a mi casa para los últimos 10 minutos. Para mí lo más importante, cuando pita al final.
0: Hombre, ya, pero yo que sé, un poquito de emoción ahí. Llegaste justo además cuando empezaron a meter. Empezaron a jugar un poquito sucio los franceses, ¿eh?
2: Sí, bueno, yo es que tampoco entiendo mucho, como sabréis.
0: Yo vi un par de pataditas ahí que sinceramente era para haberles metido la patadita a ellos.
2: Eso me decía mi padre también, que sí. Jugaron sucio, pero vamos.
0: Sí. No,
2: lo importante es que ganamos.
0: Sí. Bueno, sí, igual si no nos hubieran lesionado a nadie, también mejor que no nos lesionaron, pero vamos, que iban a ello, ¿eh? Y ahí decidieron meter tralla.
1: ¿Y esta noche cómo se presenta?
2: Pues justo hoy estoy que libro, así que saldré a dar una vuelta con mi hermana y mis amigas, que dicen que va a hacer fresco esta noche, así que pues
1: ¿así?
2: Eso, así.
0: Supuestamente esta noche es una de las noches que todavía bajarán las temperaturas, todavía. Pero recordemos que nos vienen temperaturas altas de cara a fin de semana. Escucha, y de cara a lo que esperamos para la final, porque claro, tú ya estarás quedando para ver el partido del domingo.
2: Hombre, claro, sí.
0: Hombre, por favor. ¿Y tú contra quién quieres que juguemos? ¿Contra Inglaterra o contra Argentina?
2: Contra Inglaterra.
0: Tú contra Inglaterra. Pero...
1: Es que sí. El fútbol europeo es diferente al americano,
0: es
1: entonces creo que podemos tenemos a lo mejor más facilidad,
2: más
1: Bellingham,
2: claro.
1: Que ya le conocemos, las tácticas mejores, así como son ellos entre ellos, yo qué sé. Pero bueno, también os voy a decir una cosa.
0: Pero luego tenemos a Messi, que al final también lo conocemos.
1: Hombre, Messi Lamine, claro, es muy bonito.

0: Pero escuchadme, yo estaba pensando una cosa.
1: Ya, pero jugar contra una leyenda...
0: No, no, sí, eso está muy bien. Pero como sea Inglaterra, ¿habéis pensado el domingo en Benidorm?
2: Si te quieres divertir...
0: Hombre, ¿España-Inglaterra en Benidorm o en otros sitios así, en Canarias?
1: En temporada alta.
0: En temporada alta, en pleno julio, segunda quincena.
2: Málaga-Torremolinos.
0: Ahí está.
2: O sea, tú imagínate.
0: ¿Cómo vamos a vivir? Entonces, mejor una Argentina... que no son tantos aquí en España, a lo mejor aficionados tan... ¿O sí? ¿O cómo lo ves?
2: No lo sé, no tengo ni idea. Yo...
1: No sé qué deciros, ¿eh? Yo tampoco conozco muchos argentinos, es decir.
2: Yo un par de ellos, sí.
0: ¿Tú tienes muchos amigos argentinos?
2: No, muchos no. Yo tengo un par de amigos argentinos, pero ya está, no más. También es verdad que yo mis dos amigos argentinos no son especialmente pesados futboleros, lo cual es importante.
0: Uy, pues entonces qué raro, ¿no? Esa bombonera saltando, no sé.
2: No, me refiero...
1: ¿Eh? Y más siendo el Mundial.
2: Claro, pero son... Vamos a ver. ¿Son aficionados al fútbol? Sí. ¿Van a ver el partido el domingo? Sí. ¿Durante el año son pesados futboleros? No.
0: Vale, lo hemos
2: entonces,
0: entendido.
2: Entonces, es un poco como de tal. No sé exactamente cómo estarán. Reconozco que igual me si gana Argentina, igual me toca hacer mensaje, mandar mensaje de texto para ver dónde no van a estar. Exactamente. O sea, no es aquello de, no, mira, no voy a ver el partido con vosotros, no hay ninguna necesidad.
0: Bueno, vale, está bien. Doa, ¿tú has visto el vídeo de la Casa Real de los reyes y qué te ha parecido?
1: Pues es que me parece maravilloso que enseñen tan transparente.
0: Es que se han puesto las pilas, ¿eh? Porque otras casas reales ya habían enseñado la patita y ellos no. Entonces ahí
2: enseñado la camiseta, o sea, todos con la camiseta,
0: unos abracitos con sus selecciones y ellos todavía estaban ahí que sí que no.
1: Lo que está muy bien porque al final descodificarlos un poco y verlos como personas que son lo que es.
0: Estaban con Princesa de Girona, ¿no? Era el tema.
2: Eran los premios Princesa de Girona ayer. De hecho, ayer, mientras nosotros hacíamos el de Hoy No Pasa, se estaban entregando los premios Princesa de Girona.
0: ¿Y qué estaban en el hotel o qué era eso? ¿Un tanatorio?
2: No.
0: Es que eso estaba. Yo es que pensaba. No,
2: era una sala que habilitaron para que se pudiera grabar allí dentro del propio hotel donde se alojaban. Lo que pasa es que, claro, luego de repente les colocaron el sofá de una manera rarísima, porque el sofá estaba rarísimo.
0: No estaba favoreciendo el tiro de cámara.
2: Tal, y yo creo que tampoco estaban ellos colocados como estaban colocados, porque claro, sabían que estaban grabando. Entonces, que yo me hubiera preguntado, claro, ¿cómo hubieran celebrado los reyes, cómo hubieran visto el partido si no hubieran
0: más
2: sido
0: naturales?
2: Los reyes, yo creo que hubieran estado más naturales. Yo además ahí creo que les faltaban pues eso, unas pataticas.
0: A ellos le llegaba la señal más tarde que en mi casa y les daba tiempo al prepararse. Por eso yo hoy me voy a grabar yo. Ya me dieron la repetición.
2: Yo creo que dentro de las reacciones yo veía a la infanta Sofía y al rey entregadísimos. Y luego a Leonor y a su madre un poco más comedidas.
0: Pero si Leonor estaba al lado de su padre.
2: Sí, pero la que mejor se lo pasaba era Sofía.
0: Sofía, totalmente.
1: Sofía, es que Sofía dice que es más futbolera, le gusta más el fútbol.
2: Sí, ahí está. Entonces yo creo que estaba como muy entregada. Y además es la que menos piensa en la cámara. Recordemos las imágenes aquellas de cuando era pequeña. Ellos ahí como tan comedidos, tan tal. Y ella directamente poniendo caras en la cámara de ¡ay, qué está pasando! O sea, esto era fantástico. Y yo creo que Sofía es como la que mejor lleva este momento de
0: A mí me ha encantado. Bueno, claro, las redes esta mañana ardían,
2: claro.
0: Y que la cantidad pues de memes y de cosas que yo creo que ellos se tienen que terminar riendo y pasándolo bien y disfrutones.
2: Sí,
0: y disfrutones. He leído uno que ponía esta mañana y dice: mira, esta imagen son los únicos cuatro que tienen la camisa de verdad oficial. Y pensando, por favor,
2: oye,
0: míralos.
2: Estos días en la redacción, no sé si tú tienes camiseta o no. Yo es que estoy esperando la mía, pero no llega.
1: Llega para el domingo, ¿eh?
0: No lo sabemos.
2: El caso es que estos días hablaban acerca del dinero que ha perdido la Real Federación Española de Fútbol no poniendo la camiseta a un precio normal. Claro, es decir, es que estamos hablando de que la camiseta,
1: ¿verdad?,
2: sin más cuesta 187 euros con todo.
1: Es que,
2: claro, 187 euros, pues tampoco te lo puedes permitir así, porque sí.
0: Con la afición.
1: Mira, mi hermano ayer se compró una y yo digo, pues haberte esperado y te ponen las dos estrellas, ahora vas a tener una incompleta.
2: Escúchame, luego te voy a llamar y te voy a preguntar dónde se la ha cogido tu hermano, por saber dónde.
0: Claro, es que claro, ahí tenemos que ver las
2: estrellitas. No he encontrado yo camisetas. Estoy
0: nervioso
2: con el tema de la camiseta.
0: Pero bueno, de todas formas os diré que luego la podemos disfrutar. Pero ¿cómo vamos a ser campeones del mundo otra vez? Pues ya te quedas con tu camiseta del recuerdo.
1: Sí, sí.
0: Eso, aunque llegue tarde, no te preocupes, que llega bien.
1: Exacto.
0: Doa, pues preparada para ver qué es lo que sucede esta noche y a quién nos enfrentamos y para disfrutarlo. El veranito ya... Nosotros nos tenemos que despedir de ti. ¿Algo que se nos haya quedado en el tintero y que tengamos que decir? Porque, también

0: tengo que decir que he visto un montón de sitios de cómo se celebran el partido y cómo lo bien que lo están pasando, y yo imagino que nuestros vecinos marroquíes también se lo están pasando bomba con nosotros y se han quedado con nosotros.
1: Desde luego. Además, es que todos los marroquíes son súper futboleros, les encanta el fútbol, y fíjate que igualmente Marruecos, igual, mis primos que también son muy futboleros, ha pedido Marruecos y ahora también ellos van con España.
0: Claro que claro.
1: Sin tener ninguna referencia
0: a
1: ellos.
0: Hombre, tenemos a Lamine, que tiene el origen marroquí por su padre.
2: Yo lo he visto al final hace mucho. Y bueno, lo hay en tu caso. Y en tu caso tus primos porque te tienen a ti. Vamos a ver, que esto es así.
1: Eso creo yo. Claro. Lo que le faltaba con los franceses.
2: Hombre, vamos a ver qué me está contando directamente. Le dices aquello de primos. Yo a ti no te conozco de nada, hombre. Vamos a ver.
0: Claro que sí. Uniendo, viendo la diversidad, lo plurales que somos. Una selección que nos representa a todos y una Doha que ha estado fantástica esta temporada, abriendo mentes y mundos. Así que si nos renuevan Doha, que estamos en eso, contaremos contigo y esperamos tu sí de respuesta para esa tercera temporada del De Hoy No Pasa.
1: Ya sabéis que es un sí, 100%.
2: Ay, Doha, que un besito muy, muy gordo, muy gordo, muy gordo. Igualmente, que disfrutes mucho el verano.
1: Y vosotros igual, descansar mucho.
0: Que te mandamos ese abrazo gordo para ti, para toda tu familia, que nos encontramos a la vuelta. De Hoy No Pasa, que te digamos gracias, Doha.
1: A vosotros.
2: Un besito. Y nosotros, escucha, ya tenemos la cinta de salida. Que
0: entonces, ¿qué decimos?
2: Nosotros de momento hasta mañana, creo.
0: No, digo de lo de esta noche.
2: Ah, de lo de esta noche.
0: Vamos a decir uno cada uno y así mañana. Tú dices Argentina.
2: Venga, yo he dicho que gane Argentina.
0: Tú gana Argentina, yo que gana Inglaterra.
2: Vale.
0: Y mañana ya.
2: Y mañana ya los dos con España. Mañana ya los dos con España.
0: Y mañana ya vemos, les contamos si nos acuerdan ellos o lo decimos nosotros.
2: Venga, ya lo vemos nosotros. Señoras y señores, que poco más que decirles.
0: ¿Cómo que poco más que decirles? Que no van a entrar los de informativos. Yo hasta que no entran no me despido.
2: Ya está
0: Javi Pérez entrando. Es que si no entran, me creo, a lo mejor se les ha olvidado que tenemos más tiempo. Pero no se les ha olvidado.
2: Que no, señoras y señores, que les dejamos con informativos.
0: Adiós.

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0: Son las 6 de la mañana.
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0: Estabilizado el incendio de Hinojosas de Calatrava, en Ciudad Real. Se ha decretado así la situación operativa de nivel 1, por lo que se ha levantado el confinamiento preventivo tanto de esta localidad como de Cabezarrubias del Puerto. Mercedes Martínez.
2: El confinamiento afectaba a cerca de 1.000 vecinos que han pasado una noche más tranquila tras mejorar la evolución del incendio. Un fuego ha calcinado entre 800 y 850 hectáreas. Durante las últimas horas, los trabajos se han centrado en asegurar todo el perímetro. No se registraban daños personales, aunque sí materiales. Varias fincas resultaban afectadas y algunos propietarios tenían que sacar pertenencias e incluso trasladar animales para protegerlos de las llamas. A esta hora, según el Sistema de Información de Incendios Forestales de la Junta, trabajan en la zona 14 medios y 51 efectivos. Se espera que con los primeros rayos de luz del día se incorporen medios aéreos. Mientras, permanece cortada la carretera CR5021 que comunica Hinojosa de Calatrava y Cabezarrubias del Puerto.
0: Precisamente sobre extinción de incendios, los principales sindicatos organizan una concentración para exigir reclamaciones de cara a los profesionales que se dedican a ello. Será a las 11 de la mañana en la Plaza Toledana de Zocodover. En Página Política, las Cortes Regionales acogen hoy el último pleno de este curso en el que se abordará la modificación de la Ley de Evaluación Ambiental de Castilla-La Mancha y habrá 4 debates generales. Pilar Valero.
3: Presentada por el Grupo Socialista, la modificación de la ley pretende reforzar el papel de los ayuntamientos en estos procedimientos en relación a los proyectos que afecten a sus municipios. Se tramitará por lectura única, por lo que tras el debate la Cámara la votará directamente. Los otros 3 debates generales incluyen una iniciativa sobre siniestralidad laboral, sobre gestión del agua y sobre la situación de las personas mayores. También se va a debatir una proposición no de ley presentada por Vox para auditar a la empresa pública GEACAN. Otros asuntos que se abordarán son la resolución del informe elaborado por la Comisión de Igualdad en relación a los derechos LGTBIQ+, así como 3 preguntas orales de la oposición.
0: Precisamente sobre el colectivo LGTBIQ+, la consejera de Igualdad, Sara Simón, dará hoy parte de las atenciones realizadas por el SAI LGTBI cuando se cumple un año desde la ampliación del servicio de asesoramiento y protección a cada provincia. Y ya en clave cultural, vamos hasta Letur, porque allí ultiman los preparativos para dar el pistoletazo de salida al Leturalma. El festival organizado por Rozalén comienza hoy y se extenderá hasta la madrugada del sábado. Leire Martínez, Sangue Juelas del Guadiana, Siloe, Camela o Sidecar, entre otros, se darán cita en esta localidad albaceteña. Eso sí, si van para allí hoy, sepan que la EMET activa en esta zona el aviso amarillo por altas temperaturas. Se pueden alcanzar hasta los 37 grados y en el resto de las comarcas albaceteñas, nivel naranja con máximas de 39. Por el momento, a esta hora tenemos 23 grados en Carrión de Calatrava y Hellín, 21 en Cardenete y 20 grados marcan los termómetros en Molina de Aragón. Información vuelve en menos de una hora en nuestro Castilla-La Mancha. Hoy se quedan ahora con Sara Delgado y la música de Fórmula Verano.
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7: Bueno, pues ya estoy por aquí, como siempre, una mañana más, despertándonos juntos aquí en Radio Castilla-La Mancha con la mejor programación, gracias a los chicos de los informativos que siempre están ahí actualizándonos absolutamente todo lo que ocurre en nuestro día a día y aquí en nuestra comunidad. Y tú y yo lo que hacemos ahora es ponernos cómodos porque tenemos que abrir la pista de baile, la pista de baile que arranca aquí en este Fórmula Verano y con la que ya tenemos el chute de energía que necesitamos. Esto es nuestra adrenalina, esto es lo que nos da a nosotros la vidilla para luego tener un día, vamos, repleto. Así que si quieres una buena dosis de buen rollo, quédate porque por delante tenemos, como te digo, una horita disfrutando de grandes canciones y de muchas cosas que han pasado en este día. Que por cierto, ahora te digo, el día mundial que es de un animal. Y a mí me da un poquito de repelunchi, las cosas como son. Pero antes, un poquito de este merenguetón sonando capaz con Ale y Yorgaki, que son los encargados de darte los buenos días hoy.

Pues ahí estaba ese capaz merenguetón de Ale y Yorga, que han sido los encargados de abrir esta hora aquí de Fórmula Verano. Y bueno, te decía que hoy estamos en un día mundial que a mí me da un poquito de repelunchi, porque es el día mundial de la serpiente. Yo no soy muy amiga de las serpientes, pero bueno, pues tranquilitas, ¿no? Ahí, a lo lejos, en la distancia, yo las miro, y a mí que no me miren porque me da un parraque así de buena mañana si me encuentro una. Bueno, vamos con el siguiente artista, que además ha aparecido en la lista de música con la que la selección española se ha estado motivando para los partidos. Suena Jason Derulo con este guachase. No me extraña que esto de ahí un poquito de adrenalina. Esto para despertarse es lo mejor.

A mí me puedes pedir que bailemos, que cantemos, absolutamente todo. Y si nos lo pide además Dani Fernández, pues ¿para qué queremos más? ¿Verdad que sí? Rescatando un manchego de pura cepa como es él con este Bailemos. Y bueno, en nada vamos a hablar del curro y de las horas que empleamos en trabajar. Porque bueno, la gran mayoría, a lo mejor tú eres de los que tienes que por contrato más o menos en torno a unas 40 horas semanales de trabajo puro y duro. Bueno, pues nada vamos a desvelar porque ha salido un estudio en el que dice que lo de las 40 horas semanales se nos dista un poco de lo que es la realidad y además es que te va a hacer muchísima, muchísima gracia. Y además hoy te has levantado y tienes que ir a currar. Esto es lo típico que en breve estás contándole a todos tus compañeros. Pero antes, un poco de Alex Warren con este Ordinary.

Pues ahí estaba sonando Les Warren con ese Ordinary. La verdad es que este hombre es, pues eso, habla de cómo una persona normal y corriente de repente, oye, pues le llega su momento y triunfa. Y ahí estaba el resultado en ese Ordinary. Bueno, vamos a hablar un poco de curro. Normalmente la mayoría de las personas que estamos trabajando activamente tenemos contratos que son de 35 o 40 horas, ¿verdad que sí, a la semana? Sin embargo, ha habido un estudio que ha venido a desmontar todo eso, porque dice que, a ver, si tú opinas lo mismo, la gente que trabaja emplea más o menos unas 25 horas. O sea que de lo de las 40 horas, olvídate, 25 horas. Pero es que, ojo, los que teletrabajan dicen que todavía es un poquito menos, así que tú a lo mejor estás dándole ahora la tecla, bueno, pues que sepas que según este estudio pasas encima todavía 36 minutos menos que los que trabajan presencialmente. Esto es más o menos, pues eso, unas 24 horas y pico. Bueno, el caso es que me vas a decir, pero Sara, ¿en qué se nos va el tiempo? Bueno, pues dice este estudio que el 55 minutos se nos pasan hablando con los compañeros, 52 minutos se pasan discutiendo sobre cosas que nada tienen que ver absolutamente con el tema del que se está tratando, otros 50 minutos se basa en las redes sociales, en el tiempo que pasamos, pues eso, que si Facebook, que si Instagram, que si TikTok, que si vídeo por aquí, que si vídeo por allá, que si WhatsApp. 42 minutos, que esta es la que más me gusta, la verdad, o sea, sin ninguna duda, dicen que nos lo pasamos mirando al vacío, es decir, soñando despiertos, ¿no? Buscando esa, yo qué sé, de repente pensando en las vacaciones o echándose cigarritos. ¿Y tú qué opinas? ¿Estás de acuerdo con este estudio? ¿No estás de acuerdo? ¿Crees que hay gente que sí que lo puede cumplir de tu entorno, pero que sin embargo a lo mejor pues tú, pues no es tu caso porque te aprieta bastante el jefe o porque incluso tú eres el jefe y lo tienes que hacer? Venga, cuéntamelo a través de nuestras redes sociales, nos echamos unas risas y mientras seguimos disfrutando. Ahora activamos el modo baile. La discoteca de aquí de Radio Castilla-La Mancha se abre porque llega Aitana con las babies.

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1: Fíjate, precisamente esta fue una de las canciones que Beret interpretó frente al Papa cuando nos hizo la visita a León XIV aquí a nuestro país. Con este superhéroes fue con una de las canciones con las que le dio la bienvenida a Beret. Y ahora yo te voy a dar la bienvenida, si te acabas de incorporar, con un temazo que esto me encanta porque son canciones de hace mogollón de años, pero que realmente se han vuelto a poner de moda. Y un experto en hacer este tipo de cosas es el señor David Guetta, que llega con Alphaville y Ava Max y suenan con este Forever Young.

Esta es una de esas canciones sorpresa que siempre tiene David Guetta. Sabes que tiene residencia en Ibiza y suele llevar a algún amiguete ahí a que, bueno, pues a hacer algún show especial, a hacer algún regalito a la gente que está viéndole en directo. Y precisamente lo que hizo en este caso fue que David Guetta llamó a Ava Max e hicieron esta versión del Forever Young. ¿Qué ocurrió? Pues lo típico, se graba en vídeo, se viraliza en redes y fue tal el boom que era, esto no puede quedarse solo en una discoteca de Ibiza, tiene que salir al mundo. Bueno, pues grabaron con la buena suerte de que además el grupo original de la canción, que son los Alphaville, los alemanes Alphaville, decidieron también participar y han hecho que una canción que triunfaba en el año 1984 de repente vuelva a estar de moda muchos años después. Pero lo que te digo es que estas cosas son las que consigue David Guetta con sus sorpresas. A ver qué sorpresa nos tiene guardada este verano, que yo estoy ya ansiosa.

Los chicos de Coldplay que tienen este pedazo de himno, este We Pray, y ahora vas a escuchar otro himno, el himno del Mundial, que te voy diciendo que ya ha alcanzado cifras millonarias y ha confirmado el impacto que ha tenido. Y como también te digo, Shakira sabe hacer las cosas muy muy bien y sabe hacer esa conexión fútbol, música, espectáculo, audiencia, y es que se corona como una auténtica reina. Aquí tenía que sonar la canción de este Mundial, son Shakira y Burna Boy con este Die Die.

Y ahí haciendo esa conexión, ya te digo, Shakira es única porque además en esta canción canta en varios idiomas, o sea, canta en inglés, canta en español, da toquecito de francés, toquecito de italiano, que precisamente dai dai, pero es que también hace japonés, hace de todo, esta tía es que se pone en la piel de lo que tiene que hacer y es que lo hace súper bien. Y bueno, otra que lo hace súper súper bien y que nos alegra muchísimo que haya vuelto ya otra vez a subirse a los escenarios es la siguiente artista. No abandonamos la pista de baile porque llega Lola Índico, así suena la reina.

Viajecito en el tiempo que nos hemos hecho a ritmo de Eric Prale, que con ese Colomí es eterno. Y bueno, yo nunca pensé que te iba a poner una canción de orquesta, la verdad, aquí en Fórmula Verano. Pero oye, si hay un grupo que ha traído de nuevo de moda la orquesta y que ha hecho de la orquesta una auténtica revelación, esas son las chicas de Nueva Línea. Desde Canarias aterrizan por primera vez aquí en este Fórmula Verano con este beso que, vamos, yo sé que te lo sabes de memoria, porque yo quiero que me des... Ya sabes cómo sigue.

Oye, pues yo me alegro mogollón de que de repente artistas que se lo están currando, que están subiendo a los escenarios ahí, que dan el callo, como son el caso de las chicas de Nueva Línea, de repente den un pelotazo porque se vuelven virales en redes sociales. Y oye, salto, pero no solo porque ellas estaban en Canarias, en la zona de Tenerife, y han revolucionado el concepto de las bandas, porque ahora las llaman desde Miami, desde Los Ángeles, o sea, tienen una agenda alucinante. Y bueno, si además reciben el apoyo de artistas paisanos suyos, como es el caso de Quevedo, que ha grabado una canción con ellas, pues vamos, yo encantadísima. Di que sí, hay que apostar por el talento que tenemos aquí en nuestro país. Y precisamente con mucho talento el que tenemos en nuestro país y una mujer que también ha sellado algún que otro verano, con ella me despido, con Vico, y esta noche entera te espero mañana si te animas a la misma hora, como siempre, aquí en Radio Castilla-La Mancha. Te mando un beso muy muy fuerte, continúa enganchada a esta programación que sabes que no para y que la hemos preparado especial, especial, especial para ti. Un besito y disfruta.

0: Son las 7 de la mañana.
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2: Hemos recibido varias alertas en el móvil y yo misma, cuando iba con el coche, a los vecinos he dicho estar tranquilos en casa, cerrar bien las ventanas, y a mis vecinos mayores, que pues también les he ido a decir, a dar el mismo mensaje.
0: Es Inmaculada Arévalo, alcaldesa de Cabezarrubias del Puerto, en Ciudad Real. Ayer en nuestro Castilla-La Mancha, a las 8, nos contaba cómo estaban viviendo los vecinos el confinamiento por el incendio que se originaba en Hinojosas de Calatrava. Afortunadamente, la buena evolución del fuego permitía bajar a nivel 1, ya está estabilizado y se ha desconfinado a la población, casi 1.000 personas entre ambos municipios. También preocupaba la cercanía a un hotel rural de Madera. Su director, Manuel, nos demostraba lo importante que es la prevención para evitar males mayores.
3: Tenemos la suerte, por decirlo de alguna manera, que tenemos desbrozado lo que rodea el hotel. Aún así, el fuego nos ha rodeado prácticamente.
0: El último balance habla de 800 hectáreas quemadas. A esta hora continúan trabajando en torno a 60 personas sobre el terreno. El dispositivo ha contado con un total de 241 efectivos. Y en el operativo, que también estarán pendientes de las condiciones meteorológicas claves para la evolución de este incendio. Así que sepamos qué tiempo nos espera para hoy. Ana Sevilla, buenos días.
4: Hola, ¿qué tal? Muy buenos días. Arrancamos de nuevo una jornada de cierta inestabilidad con la presencia de algunos chubascos de carácter débil que ya en estas primeras horas de la mañana podrían afectar a puntos de La Mancha, de la Alcarria o incluso extenderse esas tormentas a puntos altos como el entorno de Parameras. También será durante la tarde cuando de nuevo veamos esos focos tormentosos afectando a las comarcas más orientales de la provincia de Albacete. Hoy también el calor será intenso. La Agencia Estatal de Meteorología volverá a activar el aviso de nivel amarillo en puntos de Cuenca, también de Albacete e incluso en la comarca de Jinja Almansa. El aviso volverá a ser de nivel naranja. Es ahí donde las temperaturas podrían llegar a alcanzar los 41 grados. Se esperan los 39 en Albacete, 35 en Cuenca y Guadalajara, 36 en Ciudad Real, 37 en Toledo. Con la mirada puesta ya en este fin de semana, donde podríamos tener la tercera ola de calor del verano.
0: Gracias, Ana. Ya lo han oído, para hoy tormentas y altas temperaturas que son factores que pueden contribuir al origen de los incendios. Por eso hoy el índice de propagación potencial, el IPP, es muy alto o extremo en toda la región, un índice con el que no están de acuerdo asociaciones agrarias como APAG. Juan José Lasso es su presidente.
5: Llevamos en Guadalajara más de 10 días con IPPs extremos, que significa que no se puede cosechar. Eso no lo podemos aguantar. Queremos que el IPP desaparezca. La única región que tiene IPP es Castilla-La Mancha. Es un índice que se lo han sacado de la manga.
0: Ayer salían a la calle y anunciaban que lo harán cada vez que el IPP sea extremo. Hoy, de nuevo, lo es, como les hemos contado. Y es que ya saben que cuando el riesgo es máximo, se limitan las labores agrícolas. Desde Asaja Cuenca calculan que las pérdidas ascienden a 6 millones de euros por no poder cosechar. Desde la Junta, como se lo avanzábamos ayer en nuestro espacio del campo con Jorge Jaramillo, se abren a flexibilizar este índice y publicar dos al día para facilitar el trabajo de los agricultores. Es jueves 16 de julio y más noticias. Mario Alfonso, buenos días.
6: Buenos días. Hoy pleno en las Cortes en el que se abordará la modificación de la Ley de Evolución Ambiental de Castilla-La Mancha a proposición del Grupo Socialista. Además, habrá tres debates generales sobre siniestralidad laboral, gestión de agua y la situación tanto de personas mayores como de GEACAM. Habrá también un debate sobre los tres años de la Ley de Diversidad Sexual y Derechos LGTBI.
0: Ya se pueden solicitar
6: las ayudas del programa Mujeres que lidera Castilla-La Mancha. Las subvenciones irán desde los 10.000 a los 20.000 euros, dependiendo de si el ámbito de actuación afecta a un municipio o a varias provincias. Podrán solicitarse durante los próximos 20 días. Unas ayudas que pretenden impulsar el liderazgo femenino. En la región son ya 1.400 las mujeres que ocupan cargos directivos. Patricia Franco, consejera de Economía, Empresas y Empleo.
7: Aunque han tenido un crecimiento, representan el 24% del total de las personas directivas en las pequeñas empresas y en los pequeños departamentos. Y ahí quizás es donde tenemos que hacer entre todos un mayor esfuerzo.
0: La música vuelve a Le Tour.
6: Hoy arranca Le Tour Alma. Serán tres días de un festival que fusiona música, gastronomía y el entorno natural de la Sierra del Segura y que quiere poner el foco en la despoblación. Se celebrará en varias ubicaciones como el recinto de conciertos, el polideportivo y las calles del casco histórico del municipio. Entre los artistas principales, Arcángel, que dará el pistoletazo de salida, Siloé, Leire Martínez y Sanguijuelas del Guadiana.
0: La actualidad de España y el mundo que viene marcada por estos sonidos.
8: Lo que sí sé es que falta el más importante, que es la imputación del presidente del gobierno, de Pedro Sánchez.
9: Si recela de los jueces, si desprecia las mayorías parlamentarias cuando no le favorecen, y si teme a las urnas si no le aseguran el poder, no busquen más. Eso es un presidente autoritario.
10: La sentencia del fiscal general del Estado, esta que conocimos ayer, lo que está sucediendo con la mujer del presidente del gobierno, cualquiera que tenga ojos en la cara ve a qué responde y qué objetivo busca.
11: Nos encontramos ante uno de los incendios forestales de Aragón con mayor potencial de crecimiento y mayor potencial de destrucción de una zona muy importante de nuestra comunidad.
0: Es el consejero de Interior del Gobierno de Aragón, Roberto Bermúdez de Castro, señalando que el incendio de Orés en la comarca zaragozana de las Cinco Villas tiene un gran potencial destructivo. Pilar Valero, buenos días.
12: Buenos días. El fuego ha obligado a evacuar a más de 400 personas de tres municipios y mantiene a otros tres en situación preventiva. Sobre el terreno trabajan más de 170 bomberos forestales de Aragón y la UME para sofocar las llamas que han calcinado ya más de un millar de hectáreas.
0: El juez del caso Leire interroga hoy como imputados a la directora general de la Guardia Civil y a su número 2, el director adjunto operativo, Manuel Llamas.
12: Ambos tienen que declarar por promover presuntamente la apertura de expedientes para presionar a los miembros de la UCO inmersos en investigaciones que afectan al gobierno o al entorno de Pedro Sánchez. Según la investigación, Leire Díez mantuvo con Mercedes González diversas comunicaciones telefónicas y tres encuentros acreditados.
0: También hoy el Tribunal de Justicia de la Unión Europea decide si determinados aspectos de la ley de amnistía se ajustan a la normativa comunitaria.
12: En concreto, el Tribunal Europeo tendrá que determinar si el desvío de fondos públicos para organizar el Prusés afectó a los intereses económicos de la Unión Europea y si la aplicación de la amnistía a los 12 miembros de los CDRs acusados de terrorismo choca con la directiva europea en esta materia.
0: En la prensa hay más noticias. Mercedes Martínez, buenos días.
13: Buenos días. En Guadalajara Diario, el Ayuntamiento de Brihuega devuelve la parte del jardín de la Real Fábrica de Paños que ocupó en el Digital de Cuenca Natalia López de Quintanar del Rey entre las 20 candidatas para ser Miss Universo España. En Más que Alba, María José López del CRA de Alcalá del Júcar y Sebastián Romero del IES Leonardo da Vinci nominados a Mejor Docente. Y en Lanza Digital, la nueva alcaldesa de la localidad ciudadraleña de Puebla, Eva Gutiérrez, pide ayuda a la Diputación para construir una piscina en el casco urbano.
0: ¿Y en la prensa nacional?
13: En La Vanguardia, un estudio sobre inserción laboral demuestra que los graduados en medicina y odontología ganan 1.860 euros más que al mes que los de historia. Y en el diario.es, los trabajadores de la empresa de videojuegos Ubisoft Barcelona en huelga para protestar contra

0: Para despidos masivos.
1: Y en deportes habrá finalísima tras la remontada sobre la bocina de Argentina para meterse en la gran final contra España. Alberto Corroto, buenos días.
2: Buenos días. La albiceleste remontó ante Argentina y volvió a estar contra las cuerdas con el gol de Gordon en el 55, pero lo dio la vuelta en la recta final con los goles de Enzo y de Lautaro Martínez en tiempo de descuento. Así que repite final para defender corona, la séptima final para Argentina, próximo domingo a las 9 de la noche en Nueva York ante la selección española. Una final que ya va a preparar desde hoy en esa ciudad de España, ha llegado hace poquitas horas, y una final que va a tener tiempo y descuento extra de 30 minutos para dar cabida a todas las actuaciones musicales.
1: Y conectamos ya con la Dirección General de Tráfico para saber cómo se circula hasta ahora por las carreteras de Castilla-La Mancha. Alejandro Martín, buenos días.
3: ¿Qué tal? Muy buenos días. Arranca ya esta jornada y mucha precaución. Van a encontrar ligeras dificultades ya si van a circular en la provincia de Albacete debido a un vehículo averiado en la autovía 31 a su paso ya por La Roda en dirección a Albacete capital. Especial precaución ya que debido al incendio forestal van a encontrar una carretera cortada en el entorno de Hinojosas de Calatrava en la provincia de Ciudad Real, en la CR5021, por lo que les pedimos que extremen la precaución en estas zonas afectadas. Se complica ya en Toledo la autovía A42 en el entorno de Illescas en sentido a la Comunidad de Madrid.
1: Gracias, Alejandro. Ya saben que desde las 7 nos pueden seguir también desde Castilla-La Mancha Media Televisión y a partir de las 10, nuestro tramo magazine. ¿Con qué contenidos hoy, Víctor Carmena? Buenos días.
4: ¿Qué tal? Buenos días. Hoy vamos a hablar con la Asociación Scout Quimera 595 de Campo de Criptana, que cumple 30 años. En nuestro tramo rural tendremos a un huertillo en Férez y a Costumbre de Club hablando del Leturalma de este finde. También habrá hueco para costumbrismo con Julián Añil, que entre otras cosas va a poner el foco en la tradición alfarera de Mota del Cuervo. Ojo, nuestro Dani Prado estrena sección de moda valorando esa tendencia de vestir camisetas de fútbol incluso con un vaquero o con zapatos. Ana Sevilla también va a pasar por estos micrófonos hablando de la ecoansiedad, un problema que sufre el 44% de la población.
1: Gracias, Víctor. Con Jaime Pérez Sanz en la parte técnica vamos a estar con ustedes aquí hasta las 11 de la mañana.
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1: Y 11 minutos de la mañana. Esta noche los vecinos tanto de Hinojosas de Calatrava como de Cabezarrubias del Puerto han podido dormir mucho más tranquilos. El intenso operativo lograba estabilizar anoche el incendio que les afectaba desde primera hora de la tarde. Javier Mateo.
9: Y esto permitía rebajar el incendio a nivel operativo 1 y por tanto levantar los confinamientos de ambos municipios, casi 1.000 personas en total. El fuego ha afectado a entre 800 y 850 hectáreas. Esta noche sobre todo se ha trabajado para consolidar el perímetro, lo explica Javier Pérez Olivares, responsable del operativo del Infocam.
10: Ahora mismo los trabajos se centran en rematar el perímetro del incendio, sobre todo de la zona de monte. La zona sur es una zona más de pastos, aunque tiene una zona un poco más complicada hacia las caídas del pantano. No son tan complicadas de trabajar y se están cerrando todas con maquinaria pesada.
9: Eso sí, para esta mañana a primera hora ya está preparada la reincorporación de medios aéreos.
11: Entonces a primera hora ya tenemos hecha una planificación de incorporación de medios aéreos. Estamos pensando que a primera hora solamente se incorporará un medio rotativo a la rotativa y a continuación se evaluará si necesitamos traer algún medio más.
9: Sin embargo, sí se mantiene el corte de la CR5021, sobre todo porque tanto Hinojosas como Cabezarrubias tienen otras entradas y salidas, y esto ha permitido y de momento permite a esta hora la circulación sin problema de los medios terrestres que siguen operando en este área.
1: La alcaldesa de Cabezarrubias del Puerto Inmaculada Arévalo, en Castilla-La Mancha, a las 8, confirmaba que no había personas afectadas, pero sí que preocupaban algunas fincas.
12: Y preocupados también hemos estado por las personas que tenían ganados en sus fincas, y alimento para el ganado, almacenado y demás, y podía arder algunas parcelas.

0: Parcelas y que se han visto afectadas.
1: A esta hora continúan activos otros dos incendios en la región, ambos en Guadalajara, uno en Viñuelas, que se declaraba a las 10:30 de la noche, y el otro en Budia, Mercedes.
2: Se declaraba a primera hora de la tarde. Un particular avisaba de la existencia de un fuego en una zona de matorral sin arboleda. A las 4:30 se daba por controlado. Llegaban a trabajar en la zona 13 medios, 3 de ellos aéreos y 48 profesionales. A esta hora no hay medios en la zona, por lo que se espera que se dé por extinguido en las próximas horas. Y el Infocam mantiene en estos momentos un operativo de control en el término municipal de Viñuelas. Según el sistema de información FIDIAS, se detectaba una columna de humo en la zona a las 10:30 de la noche tras el aviso de un particular. Se desplazaba de forma preventiva 3 medios de extinción y 10 efectivos terrestres. Por el momento se desconoce el origen o la superficie afectada.
1: La Sierra Norte de Guadalajara y la comarca de La Vera en Cáceres se han unido con el proyecto Silvo Conecta. Su principal objetivo es recuperar usos tradicionales de los montes para evitar precisamente incendios forestales, creando planes municipales contra incendios, documentos con información para la ciudadanía y también para los servicios de emergencia. Rubén García es delegado de Desarrollo Sostenible en Guadalajara.
3: Que los servicios de extinción, ya sean los propios del Infocam o, por ejemplo, la UME, que viene fuera de nuestra provincia, no tenga que, digamos, sentarse a hablar con cada uno de nosotros, sino que ya pues, se puede descargar automáticamente ese plan.
1: Hoy mucha precaución porque el índice de propagación de incendios es muy alto o extremo en toda la región. Con este IPP en la provincia de Guadalajara tienen previsto volver a protestar. Ayer ya sacaban los tractores a las calles en Molina de Aragón. Las asociaciones agrarias denuncian que en riesgo extremo no pueden recoger cereal. En Cuenca cifran en 6 millones las pérdidas. Juanjo del Toro.
4: Son conscientes de la prevención de estos incendios, pero señalan que la sucesión continua de índices de propagación de incendio extremo, por ejemplo en Guadalajara, es injustificable. Recuerdan además que aún queda mucho cereal pendiente de recoger. Solo en Cuenca esto ya afectaría a más de 60.000 hectáreas, sin contar las que aún quedan. Manuel Torrero es el secretario general de ASAJA en Cuenca.
5: Las pigas de trigo cebadas están envejecidas, no soportan el peso, caen y a cualquier contacto con la máquina también caen. Es una situación que hemos transmitido a la consejería. Cada día que pasa no solamente aumenta el riesgo, sino también las pérdidas para el agricultor.
4: Según la organización, esta incertidumbre dificulta la planificación y, sobre todo, poder garantizar la calidad del grano. ASAJA estudia reclamar jurídicamente indemnizaciones por los daños que está ocasionando la normativa a estos agricultores.
1: Bueno, lo cierto es que las organizaciones agrarias y el gobierno regional se van a reunir mañana para intentar consensuar medidas que compaginen las labores agrícolas con la prevención de los incendios forestales. Desde el Ejecutivo se está contemplando la posibilidad de afinar más la previsión de los riesgos. Esther Padilla, consejera portavoz.
6: Como posibilidad, el poder publicar el IPP por la mañana y por la tarde para ir ajustando todo lo más posible el riesgo que se produce a lo largo del día y, por lo tanto, las posibilidades que se abren para que los agricultores puedan trabajar.
1: Hoy, por cierto, 8 sindicatos, entre ellos Comisiones Obreras, CESIF y UGT, han convocado una concentración para exigir sus reclamaciones de cara a los profesionales dedicados a la extinción de incendios. Será a las 11 de la mañana en la Plaza de Zocodover de Toledo. Y mucha precaución hoy porque se esperan tormentas, que ya saben que también pueden provocar incendios. Además, hay avisos por altas temperaturas. Son naranjas en la Mancha Albaceteña y las comarcas de Ellín y Almansa. Allí en las últimas horas se superaban los 40 grados. Además, también hay avisos amarillos, en este caso en la Serranía de Cuenca, la Mancha Conquense y las sierras de Alcaraz y Segura. Y prepárense también porque la EMET avisa de la llegada de una nueva ola de calor. Podríamos alcanzar 44 grados en algunos puntos de la región. Un calor que ya saben causa también muertes que se podrían evitar y no afecta a todo el mundo por igual. Según un informe del Observatorio Hidra, la mortalidad es un problema estructural de desigualdad económica. Para revertir esa situación, una de sus autoras, Eva Vilaseca, ha señalado en Castilla-La Mancha Media Televisión cuáles son los retos para luchar contra el cambio climático.
7: Frenar el calentamiento global, reorientando toda la economía del país y de forma urgente, digamos, bastante profunda. Y por otro lado, adaptarnos a esa realidad que, como digo, toda la ciencia hace años y años que está acompañando esos datos y pronostican, y cada año, digamos, esos datos le confirman esa tesis, ¿no? Que es decir, cada año hace más calor.
1: Lo Los precios volvieron a subir en junio en Castilla-La Mancha, pero lo hicieron en menor medida que en mayo. El IPC se moderó 2 décimas hasta el 3,1% y se sitúa por debajo de la media nacional.
4: Sigue, eso sí, por encima de la barrera simbólica del 3%, una cifra que es aceptable para asociaciones como Facua, al tener en cuenta el escenario internacional y la retirada progresiva de medidas para paliar los efectos de la guerra, como esa vuelta del IVA de la electricidad al 21%. Paco Ferrer es el presidente de Facua en la región.
8: No hemos notado tanto ese decaimiento de las medidas de ayuda del gobierno que quizás creíamos que iba a ser más acusada en este mes de junio, pero bueno, se está manteniendo, como digo, son cifras más o menos aceptables.
4: En comparación con mayo, los precios en la región que más han subido han sido los de la vivienda, un 4,5%, seguido por las actividades recreativas, deporte y cultura, con un 1,7%. En cambio, han bajado, entre otros, el precio de la información y de las telecomunicaciones.
1: Valoraciones de los agentes sociales. Comisiones Obreras reclama incrementos salariales para hacer frente a la subida de precios, especialmente de la vivienda. Ángel León, secretario de Acción Sindical en Castilla-La Mancha.
9: Frente a este nuevo crecimiento de la inflación, con la vivienda de nuevo encabezando esta subida, los salarios de los trabajadores y trabajadoras de Castilla-La Mancha tienen que seguir creciendo para que los trabajadores recuperen el poder adquisitivo.
1: Sindicatos y patronal han acordado el nuevo convenio del metal en la provincia de Albacete. Afectará a las cerca de 15.000 personas que lo comprenden y tendrá una vigencia de 3 años. Entre las medidas, una subida salarial del 10,5% para el trienio o una rebaja de jornada de 8 horas para el año 2028. Ha sido pactado entre UGT y Comisiones Obreras. Marcelino Zornoza es el secretario general de la Federación de Industria en Comisiones.
10: Es bastante aceptable y equiparable al del resto de provincias de nuestro sector, véase Cuenca o Ciudad Real, que hemos conseguido parar las intenciones patronales de reducir el complemento por enfermedad.
1: Primeras palabras del presidente de los empresarios en la región tras su polémica declaración sobre el absentismo laboral, en las que llamaba memos a los jóvenes. Ángel Nicolás ha valorado el último informe que pone precio al absentismo, 2.000 millones de euros en 2025 en Castilla-La Mancha, según Adecco. Nicolás ha insistido en que legislar es necesario.
11: Es un problema que tenemos en la mesa, que nadie se puede poner la mano delante de los ojos para decir, bueno, esto que lo resuelva otro. Tenemos que resolver nosotros, con ayuda, por supuesto, de las centrales sindicales y del gobierno. Si esa ayuda de las centrales sindicales no la tenemos porque no reconocen el problema, vamos a seguir creciendo en el problema, y el problema ya cuesta mucho dinero.
1: El PP de Castilla-La Mancha defiende el voto en contra de los populares a la senda de déficit en el Congreso. Argumentan que la legislatura no va a ningún sitio porque tampoco va a haber presupuestos. Respuesta de Santiago Serrano, portavoz y diputado regional.
12: Como si la legislatura tuviese algún viso de prosperar, o como si la legislatura tuviese algún viso de normalidad, teniendo como tenemos, insisto, un gobierno que ha sido incapaz de aprobar un solo presupuesto general del Estado.
1: El PSOE de Castilla-La Mancha cifra unos 300 millones de euros adicionales los que dejarán de llegar a Castilla-La Mancha. Críticas también que llegaban por parte del vicepresidente segundo de la Junta, José Manuel Caballero.
13: Por los intereses partidarios, fundamentalmente del Partido Popular, de Vox y de Junts, las comunidades autónomas en general y de manera particular Castilla-La Mancha van a dejar de disponer de una serie de recursos económicos que son imprescindibles para mejorar la vida de la gente en sanidad, en educación y en bienestar social.

0: El Consejo de Gobierno ha dado luz verde a la compra por un valor de casi 6 millones de euros de 540.000 dosis de vacunas para la campaña de la gripe 2027. Esther Padilla, consejera portavoz.
1: El objetivo principal de esta campaña es proteger a quien tiene el mayor riesgo de contraer la gripe y también a quienes conviven o trabajan con la población más vulnerable y lo mismo, por supuesto, con quienes prestan servicios esenciales.
0: También aprobaba aumentar en 544 la oferta de plazas MIR para 2027. Un total de 295 son para diferentes especialidades hospitalarias y 114 para médico de familia. La oferta también incluye 121 plazas de enfermería. Y precisamente la salida de enfermeras de Castilla-La Mancha al extranjero sigue aumentando. En el último año, 1.356 han pedido el certificado de buena conducta para poder trabajar fuera de nuestro país. Entre quienes han dado ese paso está la toledana Isabel Lovera.
2: No funciona como en España, que tienes que ir por bolsa y así te cogen un trabajo y eligen a qué planta te mandan o en qué planta trabajas. Tú aquí haces una entrevista para la planta en la que tú quieres trabajar. Y si a ti te aceptan, ese trabajo ya es permanente. No tienes que hacer una oposición, no tienes que hacer ningún tipo de examen.
0: La Universidad de Castilla-La Mancha es pionera en un estudio que busca mejorar los fármacos que combaten la demencia de los llamados cuerpos de Lewy en el cerebro. Utiliza la herramienta que reduce los materiales a tamaños imperceptibles para el ojo humano, la nanotecnología, y promete conseguir resultados interesantes a través de su aplicación nasal. Enrique Niza es profesor e investigador de la Universidad Castellano-Manchega.
3: Lo que proponemos con las nuevas nanopartículas que hemos diseñado es la posibilidad de administrarlas por vía intranasal. Y es ahí en esa fase en la que estamos. Quedaría ahora explorar cómo se podía aplicar por vía intranasal. Ya sabemos que atraviesa la barrera y que mejoran los efectos.
0: Más asuntos, nos ponemos a pie de campo. La industria avícola castellano-manchega se pone en guardia frente al nuevo virus Newcastle para evitar que salte de Castilla y León o Valencia. Recomienda a todas las empresas asociadas reforzar la bioseguridad y extender más la vacuna en broilers, en que es donde menos costumbre hay de administrarla respecto al resto del censo, que sí la aplica desde hace más de 4 décadas. De momento aquí se hará un seguimiento exhaustivo. Lidia Benítez, directora de Ordenación Agropecuaria de la Junta.
4: Se valoró muy positivamente la posibilidad de hacer una vacunación obligatoria en Castilla-La Mancha, o bueno, por lo menos un programa vacunal y sobre todo pues muchas medidas de bioseguridad. Mucha bioseguridad para evitar, bueno, pues la entrada de la enfermedad a las explotaciones.
0: Y polémica en Talavera de la Reina por la posible instalación de 4 plantas de biometano en los alrededores de la ciudad. El gobierno ha asegurado que estará vigilante, el gobierno de Talavera, para el cumplimiento de la legalidad. El PSOE pide su paralización administrativa. Diego Gómez.
5: Desde la oposición piden al gobierno que se pronuncie y digan si están a favor o no de la instalación de estas plantas. El portavoz del PSOE, José Gutiérrez, exige además que paralicen el procedimiento administrativo.
6: Y ante ese silencio atronador de José Julián Gregorio y de David Moreno, que tiren del freno de manos con urgencia. Y por otra parte, que pongan velocidad de crucero para modificar todo lo que tengan que modificar en lo que afecta al PON o a las distancias.
5: Responde José Julián Gregorio. El alcalde asegura que se ajustará a la legalidad que determinen los informes.
7: Aquellas empresas que vienen a Talavera y cumplen con la legalidad, estarán con la legalidad. Pero lo que no voy a hacer de Talavera de Reina es que sea un vertedero, como se me ha acusado. No.
5: Las 4 plantas de biometano se instalarían en los alrededores de Talavera, cerca de los polígonos de Cazalegas y Torrehierro, el Casar de Talavera y entre Alberche y Talavera la Nueva.
0: Y nos vamos ya hasta Almagro, porque ahí tenemos una nueva jornada del Festival Internacional de Teatro Clásico que nos espera hoy, Juanjo.
8: Pues hoy el protagonismo viene a cargo de la compañía canaria Sesea Producciones con Revivirla. En esta representación nos hablan de Francisca de Pedraza, interpretada por Marta Fuenar, una mujer que se llenó de dignidad y se rebeló contra su muerte segura, consiguiendo lo que se considera la primera sentencia contra la violencia de género en la historia de España. Las entradas, eso sí, ya están agotadas. Además, segunda sesión hoy de las jornadas de teatro clásico de Almagro en el Palacio de Valdeparaíso, organizadas por la UCLM y que dedican este año su programa a la Compañía Nacional de Teatro Clásico en su 40 aniversario.
0: Y las calles de Molina de Aragón volvieron a llenarse ayer del sonido de tambores y cornetas con la celebración de las vísperas de la Virgen del Carmen, una tradición cuyos orígenes se remontan al siglo XII, Juan Pedro Palomo.
9: Cada mes de julio, sus caballeros ataviados con el uniforme histórico protagonizan unos actos que combinan fervor religioso, historia y patrimonio y que se han convertido en una de las señas de identidad de Molina de Aragón, una singularidad que sustenta la candidatura para obtener la declaración de fiesta de interés turístico nacional y que busca reconocer el valor histórico y cultural de una de las celebraciones únicas en Castilla-La Mancha.
10: Desde pequeño me he vestido, he disfrutado de la Virgen del Carmen y cuando me nombraron coronel, pues mayor responsabilidad y...
11: Porque te acuerdas de tu padre y tus antepasados que también pertenecían a la cofradía.
9: En las vísperas, además de la concentración de los caballeros de la cofradía militar de la Virgen del Carmen, el desfile, la misa y la junta general, destaca ya a medianoche el canto de la salve y los fuegos artificiales, cita que no pasa desapercibida para vecinos y visitantes.
12: Para nosotros es una tradición desde que éramos niños.
13: Y venimos desde Suiza todos los años a pasar el Carmen.
9: Ya este jueves será el turno de su acto central, la procesión de su patrona, la Virgen del Carmen.
0: 7:27, hasta y media la actualidad de España y el mundo. El Tribunal de Justicia de la Unión Europea decide si determinados aspectos de la ley de amnistía se ajustan a la normativa comunitaria.
14: Responde así a las cuestiones previas planteadas por el Tribunal de Cuentas y la Audiencia Nacional. En concreto, el Tribunal Europeo tendrá que determinar si el desvío de fondos públicos para organizar el Prusés afectó a los intereses económicos de la Unión Europea y si la aplicación de la amnistía

0: expedientes para presionar a los miembros de la UCO inmersos en investigaciones que afectan al gobierno o al entorno de Pedro Sánchez. Según la investigación, Leire Díez mantuvo con Mercedes González diversas comunicaciones telefónicas y 3 encuentros acreditados. En su declaración de ayer ante la juez, la presidenta del PSOE, Cristina Narbona, aseguró que derivó a Leire Díez a Santos Cerdán, según consta en los WhatsApp que están ahora mismo judicializados.
1: Me había dicho que conocía hechos que podían ser importantes. Por hechos, yo entendí hechos, desde luego nada que ver con lo que se está investigando. Yo le había derivado a Santos Cerdán.
2: Begoña Gómez entrega al juez Peinado los billetes que acreditan su viaje a Londres.
0: Su defensa reprocha al magistrado que le obligue a demostrar que no ha incurrido en una conducta delictiva tras pedirle el pasado lunes que justificara que utilizó el pasaporte únicamente para viajar a Londres para asistir a la graduación de su hija. Sobre la condena, David Sánchez, el hermano del presidente, se pronunció ayer también el ministro de Hacienda, Arcadi España.
3: Durante el procedimiento hemos visto a la Fiscalía desmontar cada uno de los argumentos de esa parte y pedir la absolución, y seguro que en próximas instancias judiciales se demostrará algo que es real, que es la inocencia del señor David Sánchez.
2: El viento complica la extinción del incendio de Orés en Zaragoza, que tiene un gran potencial destructivo.
0: Sí, el fuego ha obligado a evacuar a más de 400 personas de los municipios de Orés, Asín y Luesia, y mantiene a otros 3 en situación preventiva. Sobre el terreno trabajan más de 170 efectivos y el fuego ha calcinado ya más de 1 millar de hectáreas.
2: Son las 7:30, actualizamos.
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2: Lo primero, sepamos qué tiempo nos espera para hoy, una jornada en la que habrá lluvia y más calor. Ana Sevilla, buenos días.
5: ¿Qué tal? Muy buenos días. A esta hora vamos notando ya ese calor, porque incluso en la madrugada las temperaturas han llegado a rozar en algunas zonas los 25 grados, aunque sin duda más intenso será ese calor en las horas centrales del día. De nuevo seguimos con la mirada puesta en la mitad este de la región, donde tendremos el aviso de nivel amarillo en Cuenca, también en Albacete, incluso nivel naranja en la comarca de Ginja-Almansa. Es ahí donde se darán las temperaturas más altas, con hasta 41 grados. También hablaremos de algo de inestabilidad ya durante esta primera mitad de la jornada. Chubascos de carácter débil que afectarán a zonas de La Mancha, también a puntos de la Alcarria, tormentas que se extenderán al entorno de Parameras, y durante la tarde focos tormentosos que también podrían afectar a puntos del sureste, a buena parte de la provincia de Albacete. Con la mirada puesta de cara a los próximos días en los termómetros, porque a partir del domingo podría llegar la tercera ola de calor del verano.
2: Gracias, Ana. Altas temperaturas y tormentas. Caldo de cultivo perfecto para los incendios, de los que hoy volveremos a estar pendientes. Mario Alfonso, buenos días.
6: Buenos días. Hay 3 incendios activos en la región. Uno de ellos, en Hinojosas de Calatrava, en Ciudad Real, se ha convertido ya en el más importante de este verano en Castilla-La Mancha, con 800 hectáreas quemadas. Se encuentra estabilizado y en nivel 1, tras haber alcanzado el 2 por el confinamiento de Hinojosas de Calatrava y de Cabeza Rubias del puerto, y por el corte además de una carretera. A esta hora continúan movilizados 12 medios y 46 personas. Un incendio que ha afectado a algunas parcelas, pero todos los vecinos están a salvo. Lo confirmaba en el informativo Castilla-La Mancha a las 8, Inmaculada Arévalo, alcaldesa de Cabeza Rubias del puerto.
7: Y preocupados también hemos estado por las personas que tenían ganados en sus fincas, y alimento para el ganado, almacenado y demás, y podía arder. Algunas parcelas sí que se han visto afectadas.
6: Los otros 2 incendios activos están en Guadalajara, uno en Budia, que ya está controlado, y otro en Viñuelas. Hoy las Cortes votan la proposición del PSOE de modificar la ley de evaluación ambiental. Tras esto, se debatirá sobre los 3 años de la ley de diversidad sexual y derechos LGTBI. Posteriormente, habrá 3 debates generales sobre siniestralidad laboral, gestión de agua y situación de personas mayores, y GEACAM. Y desde hoy y hasta el sábado se celebra Leturalma, el festival organizado por María Rozalén, une la música con la gastronomía y un entorno idílico como es la Sierra del Segura. Habrá 14 actuaciones, entre ellas las de Siloé o Leire Martínez. El primer concierto, el flamenco de Arcángel, a las 9 menos cuarto de la noche.
2: Hay más noticias, repasamos con Juanjo del Toro y Mercedes Martínez. Accidente mortal.
8: En Alcaudete de la Jara, Toledo, un hombre ha fallecido cuando conducía un turismo.
2: Tiene más datos Manuel Molero.
9: El accidente ha ocurrido al filo de las 7 de la tarde del miércoles, cuando el vehículo ha caído al interior de una zanja ubicada junto al camino del Molero.

0: Lino Nuevo. Hasta el lugar se desplazaban bomberos del parque de Belvís de la Jara, en Toledo, que han rescatado el cuerpo del fallecido del interior del vehículo siniestrado. Se desconoce por el momento la identidad de la persona accidentada. También se desplazó una Ubimóvil y un médico de urgencias, que solo ha podido certificar el fallecimiento del conductor del turismo accidentado, así como agentes de la Guardia Civil.
1: Se sienten más solas las personas con problemas de salud mental. Según el último estudio elaborado por el Observatorio Estatal de la Soledad No Deseado, 5 veces más que la media. En nuestro país, un 20% de la población sufre soledad no deseada, un problema que se agudiza en regiones como la nuestra, con una población dispersa. Matilde Fernández, presidenta del observatorio.
2: Medicina, la más demandada.
3: Con un 13,049 es la carrera con mayor nota de corte en la UCLM. La siguen Derecho, Ingeniería Aeroespacial y Enfermería. En total, la UCLM para este curso 2026-2027 oferta 54 grados y 23 dobles grados, y el primer plazo de matriculación ya ha finalizado. En 2025 consiguió récord de matriculaciones de primer año, algo que esperan repetir el próximo curso. Amaya Romero es la vicerrectora de estudiantes.
4: Hemos ofertado 6.449 plazas de nuevo ingreso en grado y la matrícula va pero muy bien, muy, muy, muy bien.
2: Detenidos
1: los dos presuntos autores de un robo que dejó sin suministro eléctrico a varias empresas de Jadraque, en Guadalajara. Se llevaron el transformador eléctrico del polígono industrial, mientras se busca a los autores de un robo en una ferretería de Tarancón. Ocurría a las 3 de la madrugada de ayer y piden colaboración ciudadana para poder identificar a los ladrones. Julián Palomar es gerente de la ferretería.
5: Llenado una furgoneta de herramienta, han cogido todo el dinero que han visto por todos los cajones y se han ido. Sí, venían con inhibidores de frecuencia, eran profesionales absolutos, además han ido a donde tenían que ir.
2: Y en deportes, España-Argentina será la final del Mundial. Alberto Corroto, buenos días.
6: Buenos días. España-Argentina va a ser esa final el próximo domingo a las 9 de la noche en Nueva York, donde ya se encuentra España después de la remontada una vez más en este Mundial de Argentina, con los goles de Edson Fernández en el 85 y de Lautaro Martínez en el 92. Así que Argentina va a defender corona en esa final, en la séptima final que va a disputar en toda su historia. Y luego repasamos lo más destacado de la presentación de los torneos de la Junta que se van a celebrar esta pretemporada, así como el 4 de la Copa Federación en la fase regional y el torneo 25 años CMM del próximo mes de agosto.
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2: Vamos ya por nuestro cuarto acertijo ya de esta semana, que hoy es...
1: cinematográfico.
2: Tenemos película. Bueno, así lo ha querido Pedro de Cuenca, que ayer fue el más rápido en acertar la película La Roca. Así que vamos a ver qué nos ha propuesto para hoy a las 7:36:27. Pongo la primera pista.
12: Yo le dije, no puedes hacerlo. Y él me dijo que venga Little Bill y lo resolveremos.
2: La segunda.
12: No, se los han estado tirando y diciendo a esos patizambos que pagarán $1,000 al hijo.
2: Tercera pista.
13: ¿Qué tal si hacemos tres partes?
2: Y la cuarta.
14: Ned es mi socio. Si no va él, yo tampoco.
2: Uy, este último actor sí que...
1: muy.
2: Es conocido, ¿no? Muy reconocible. Esa, bueno, el actor más que nada de doblaje también para nosotros, evidentemente. Veo caras un poco de estar perdidos por esta zona izquierda. Mario.
15: Yo hoy estoy un poco perdido, la verdad.
2: Sí.
15: Es decir, el actor sí es reconocible, la película, no sé, suena... a 90s, ¿no?
1: Pues clavado, sí, claro. Del 92. Es una película muy famosa de su género.
15: Pero ahora mismo estoy, vamos.
1: Y el actor es uno de los más famosos, sí, también del de
15: pero
1: este
15: ahora
1: género.
15: Mismo no.
2: Pues encima no. Muy, muy premiada además esta película.
1: Muy premiada, sí, sí,
2: sí, sí. Y uno de los actores, que no es el principal, pero está ahí, falleció hace poco y creo recordar que fue su cuerpo hallado en su casa o algo así. O sea, fue un poco... turbio.
15: Yo ahora mismo estoy perdido. Ahora mismo no, más o menos por cómo suena, por el actor, más o menos se podía saber la fecha, pero mucho más. No.
2: ¿Y tú, Juanjo?
3: Igual.
2: Tampoco, perdido.
3: Pero más aún, porque yo ni siquiera reconozco esa voz de doblaje.
2: Bueno, pues vamos a ver si nuestros oyentes tienen un poquito más de luz sobre esta película. Y si ya saben cuál es, pues nos escriben a nuestro número de WhatsApp.
16: 683-384-226.
2: Y en este 683-384-226, que estamos preguntando hoy.
3: Pues en este jueves de Rebobinando preguntamos anécdotas relacionadas con la primera vez que nuestros oyentes cogieron el coche o cuando le sacaron el carnet de conducir.
2: Uf. A ver, Mario, ¿tienes alguna?
15: A mí me dejó mi padre el coche y le reventé dos ruedas.
2: Ah, bien. Ah, bien, para empezar. ¿Te lo vuelvo a dejar?
15: No.
2: Hasta aquí, ¿no?
15: Sí, pero vamos, le reventé dos ruedas. Subí a casa, pero vamos, escopetado. Dice mi madre, ¿y tu padre? Y yo, no pregunte. Yo no pregunte porque ahora mismo me quiere, vamos, me va a desheredar. Pero bueno, ya han pasado muchos años de eso.
2: ¿Y tú, Mercedes?
1: Que... Yo, madre mía, yo es que al principio, sobre todo, es que se me calaba en todos lados. De hecho, aquí en Toledo, una vez que venía del gimnasio, yo estaba subiendo una rampa que ya había subido muchas veces, 3 o 4 veces. Y dije, guau, si voy ya sobra. Y ya esto que se me queda y cala, y que no salía.
2: No,
1: yo
2: capaz.
1: Me temblaban las piernecitas. Y la claro. gente me miraba. Es decir, que no me pitaron.
2: Bueno,
1: dije,
2: hombre,
1: wow,
2: hombre, se agradece un poquito
1: no. Y yo miraba a un señor que estaba a mi lado en plan, no puedo. Pero al final no sé cómo, porque además yo creo que puse el freno de mano para no irme cuesta abajo, pero conseguí sacarlo, yo creo que llevaba el freno de mano puesto. Os lo juro, no sé ni cómo
2: arrancaste
1: salí.
2: Con el freno de mano, ¿no? Sí, de la freno
1: yo
2: de mano,
1: vi una luz roja que dije, ¿qué es esto? Y resultaba que era el freno de mano. Por eso no salía. Increíble.
2: Pues yo la verdad que tengo con los garajes, no sé qué me pasa, porque nada más sacar el carnet, mis padres me insistían mucho, coge el coche. Y fuimos a un Corte Inglés y fui a dejarlo, me dijeron, venga, mételo en el parking. Pues yo me quería acercar a donde sacase la tarjeta, sí. Pues me acerqué demasiado, rocé todo el coche, había un de estos que te limpian el coche dentro del garaje y salió el hombre con el ruido que había hecho, como que ha pasado, y salió mi padre, no pasa nada. Y nada, ya pues lo moví un poco y con todo el coche rayado.
1: Ay, jolín, suele pasar.
15: Es sí, que las primeras veces. Yo recuerdo hace muchos años también, yo creo que llevaba muy poquito con el carnet, que
1: solo 5 años
15: un antiguo suegro que tuve yo,
2: sí,
15: que me dice no, por aquí, por esta parte del garaje no puedes pasar, y decía yo, este hombre me va a decir a mí por dónde puedo pasar o no. Rayado el coche entero.
2: Por algo te lo decía, pero, pobre hombre, porque
1: avisa a los traidor.
15: Yo sabía más que él de su garaje, me faltaría más.
2: Bueno, pues en el 683-384-226 esperamos también sus anécdotas relacionadas con esas primeras veces que cogían el coche, ya sean para bien o para mal, en este caso como nosotros, que somos un poco de al principio de no encontrar muy bien las medidas, tanto como para arrancar o como para meterlo en un garaje. En el 683-384-226 esperamos sus respuestas.
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2: Les contamos ahora lo que fue noticia hace justo un año.
1: Un total de 28 mandos de la policía local se incorporaban a 15 municipios de la región.
19: Hay que romper esos techos de cristal, hay que incentivar que la mujer pues ocupe en el ámbito de la policía local, que es en el que estamos centrados, al menos un porcentaje del 50%.
1: El caimán encontrado en Albacete llegaba a su nueva casa, un safari de Madrid.
20: Muchos casos de animales que la gente suelta, las autoridades los recogen y nosotros les acogemos. Hay gente que por desconocimiento todavía sigue adquiriendo animales sin saber que no son legales.
1: En la localidad albaceteña de Chinchilla de Monte Aragón se desarrollaba un proyecto para que los vencejos pudiesen anidar en su muralla y protegerlos de posibles caídas.
21: El primer año tras la restauración respetaron un total de 52 oquedades, más unas 20 cajas que son registrables por la parte trasera. Pudimos observar que hay unas 12 parejas establecidas, más otras 3 en caja nido.
1: En Cuenca, la Diputación concedía 100.000 euros para el mantenimiento de los puntos turísticos de una treintena de municipios.
0: Con estas pequeñas acciones estamos sumando en nuestro objetivo de posicionar Cuenca como un destino de interior, aprovechando nuestros recursos naturales, culturales y patrimoniales.
1: Se adjudicaban las obras de construcción del campo de fútbol Carlos III de la capital regional a la empresa Gosadex.s.l.
2: Siete minutos para las 8 de la mañana.

0: jueves a esta hora abrimos una ventana al medio ambiente. Lo hacemos con Miguel Ángel Sánchez. Muy buenos días, Miguel Ángel.
1: María, ¿qué tal? Buenos días, ¿qué tal estás?
0: Bueno, ya hemos pasado, bueno, con calor, estoy con calor, hemos pasado ya la mitad de julio y hemos entrado en eso que se llama la canícula, así que lo estamos notando.
1: Sí, sí, yo creo que vamos, hemos empezado ya esa época, ese mes.
0: Lo llevamos notando ya.
1: Pero claro, como tú dices, ya, yo creo que llevamos notando yo creo que casi 2 meses, ¿no? Pero bueno, ya los días van siendo más cortos, se van notando, de aquí a nada. Nos van a ir los vencejos. Fíjate, parece que han llegado hace 4 días de África y cualquier día ya, comentabais en la noticia de las cajas nido de hace un año, pues se van a ir ya los vencejos probablemente, miraremos al cielo un día y se irán, ¿no? Y bueno, con este cambio de luna que hemos tenido del día, el día 14, la noche del 14, bueno, todo va acelerándose, ¿no? Pero bueno, entramos en ese momento clave del año en el que, por ejemplo, ya los melojos, hay ciertos árboles que están sufriendo bastante, yo lo estoy notando este año, ¿no? Los de mi casa, los robles, algunos robles están amarilleando y bueno, pues que nos venga alguna tormenta tranquila o algo de lluvia o que baje un poco la temperatura, pues nos vendría bastante bien.
0: Sí, hoy para hoy, de hecho, se esperan lluvias y alguna tormenta, eso sí, que vengan sin pedrisco y que no afecte a ningún cultivo.
1: Exacto.
0: Bueno, comenzamos hablando, Miguel Ángel, de la gestión del río Tajo y quieres hablar en la zona justo de aguas abajo del embalse de Castrejón, ¿por qué?
1: Sí, porque bueno, es una gestión extraña, ¿no? Que la sigo bastante, ¿no? Porque es una zona protegida de Castilla-La Mancha, Red Natura 2000, y hay una zona de aproximadamente unos 30 kilómetros, 30-35 kilómetros de ríos, del río Tajo, aguas abajo de la presa de Castrejón, hasta que llega el canal también de Castrejón, en la zona de Carpio, un poquito más abajo, en la que el río no tiene agua, es decir, el río se le deja sin agua, sin caudal ecológico, contraviniendo toda la ley, toda la sentencia del Tribunal Supremo, todo lo que quieras poner sobre la mesa, ¿no? Y estos días me había llamado la atención porque se estaba soltando más agua hacia el río, ¿no? Y digo, a lo mejor es que la Confederación, bueno, está aplicando la ley, aplicando las sentencias y está dando más agua a este tramo de río, ¿no? Y anoche ya me di cuenta de que habían vuelto a reducir el caudal a unos míseros 4 metros cúbicos por segundo, con lo que, bueno, quiero llamar la atención que es una zona protegida de gran valor y donde el río Tajo desaparece completamente, se queda convertido en una zona de un carrizal inmenso donde crían, pues no sé, razas imperiales, abetorillos, martinetes, pero nada tiene, que no tiene nada que ver con un río. Y lo que quiero comentar es que mientras haya excedentes que se trasvasen, tenemos que tener agua circulando por el Tajo y agua que cumpla los caudales mínimos ecológicos y que dé vida a un espacio de la Red Natura 2000. Entonces, yo voy a ser muy pesado estos meses y estos años que vienen con este tramo de río y además denunciar, ya que me dé la oportunidad, de que el río ahí se ha vuelto a parar, 4 metros cúbicos por segundo, que no es nada, y debería llevar, si tiene 18 en Toledo y 18 en Talavera de caudal legal, o 13 y 13 en este momento, el mes de julio, el río debería llevar como mínimo también ahí en ese tramo esos 13 metros cúbicos por segundo, más allá de que más adelante se pongan otros caudales más altos para satisfacer la demanda de la zona de Red Natura 2000.
0: Bueno, Miguel Ángel, también queríamos hablar, pasamos del agua a los incendios, que en este momento, como venimos contando, hay varios activos, el que más preocupa, el de Hinojosas en Ciudad Real, y es que el calor no nos da una tregua, lo estábamos diciendo antes.
1: Sí, sí, os estaba escuchando, llevan ya más de 800 hectáreas, sí. Espero que la cosa se pare, porque bueno, los datos que daba la consejera hace un par de días era que solamente teníamos 1.700 hectáreas quemadas de zona forestal, a otras 1.000 y pico de zona de cultivo, pero bueno, simplemente todas las previsiones dan calor muy intenso, hay mucha sequedad en el campo, y yo siempre insisto, ¿no?, en que sobre todo vamos a tener un episodio. Llevamos ya muchos días en la zona este de la región, tenemos zonas boscosas importantes, mucha precaución, mucho cuidado, porque como hemos visto en los incendios de Almería, no solamente se pone en peligro más esas masas boscosas, sino también la vida de las personas que están allí y también de las personas que trabajan en su extinción, ¿no? Entonces, mucha precaución, sobre todo para estos días que nos vienen con esa tercera o cuarta ola de calor.
0: Bueno, pues nos sumamos también a esa petición de precaución que siempre hacemos aquí en Radio Castilla-La Mancha. Y vamos ya, Miguel Ángel, con nuestro ave del día, que hoy es un pájaro curioso del que todavía no habíamos hablado por aquí, y es, atención al nombre también, porque es buscarla unicolor. O sea, buscarla es el nombre, que no es que hay que buscarla, ¿sabes? ¿No? Buscarla unicolor. Y tiene un sonido también, el canto, ¿no? También es un poco curioso. Vamos a escucharlo.
1: Ahí está. la buscarla, es un hombre y además es como... Es curioso, ¿no? Porque hay que echarle narices para buscarla, para encontrarla, ¿no? Porque no se ve.
0: De ahí igual el nombre.
1: Puede ser, ¿no? No sé por qué se llama así. Unicolor es porque tiene un color pardo. ¿Sí? La buscarla unicolor tiene ese canto que se puede detectar en zonas de humedales, zonas de marjales, zonas así, por ejemplo, las tolas de miel, masegares, en zonas de espadañales. Y es un pájaro pequeñito que viene del África subsahariana y que viene aquí en los meses de verano a criar con nosotros, ¿no? No es muy abundante, es bastante, es muy raro de ver, escuchar. Uh-huh. Sí, porque con ese canto que parece un grillotopo, una... Bueno, parece un insecto más,
0: sí,
1: que un pájaro.
0: Sí, sí, sí, sí.
1: Y es muy curioso, ¿no? Porque estos son de los que se cruzan el Sáhara de una atacada prácticamente, para en algún oasis, y vienen, están aquí con nosotros criando, no es muy abundante. Y bueno, pues le traía hoy fundamentalmente por eso, ¿no? Porque es uno de los pájaros que nos pasan totalmente desapercibidos y le tenemos también aquí en Castilla-La Mancha, buscarla unicolor.
0: ¿Tú la has visto alguna vez?
1: No, la he escuchado, pero no lo he visto, no voy a mentir.
0: Bueno, pues a buscarla, vamos, habrá que ir a buscarla. Bueno, y terminamos con una recomendación que nos haces para estos días de calor.
1: Sí, exactamente. Bueno, ayer escuchaba la entrevista que hacías a una de los gerentes de la playa de Cuenca.
0: Sí, sí, sí.
1: Y
0: sí.
1: Bueno, pues quería, lo estaba escuchando y, no sé, quería llamar la atención sobre lo importante que son estos sitios ligados a la naturaleza, estos espacios tan importantes, ¿no? Y sobre todo hacer una llamada de atención para que se preste el mayor apoyo a las personas que todavía regentan estos espacios que nos acercan a los ríos, ¿no? No solamente ahí en Cuenca, por ejemplo, en Cazalegas, en Bolarque, en otras zonas también en La Mancha de zonas de baño, ¿no? Es muy importante que primero las personas respetemos el trabajo de esta gente que está allí llevando estos kioscos, esta zona de naturaleza y demás, y luego también que las administraciones hagan todo lo posible para que sigamos manteniendo estos núcleos de contacto con la naturaleza, porque una piscina es una cosa, pero bañarte en un río, en una zona natural, es otra cosa, ¿no? Entonces, creo que es muy importante valorizarlas y que seamos conscientes de que no las podemos perder, ¿no? Y ayer me gustó mucho la entrevista que hiciste y sobre todo todo el apoyo para la playa de Cuenca y sobre todo también para todas las playas y zonas de baño interior que tenemos aquí en Castilla-La Mancha, que son muy bonitas, muy interesantes.
0: Y que tenemos que cuidar.
1: Eso es. Hay que cuidarlas como ciudadanos y como administraciones también.
0: Eso es. Bueno, pues aquí lo dejamos, Miguel Ángel. Hablamos la próxima semana.
1: Hasta la semana que viene, María. Adiós.
0: 7:51, bajamos de la plaza pública. Y buceando en las redes sociales ha estado Juanjo, y a ver qué me traes hoy.
2: Pues empezamos con una fashion victim.
0: La ya viral
2: senadora paraguaya Celeste Amarillo, cuya imagen ahora ha sido protagonista al presentarse en el Senado con un look en rojo y amarillo, los colores de España, días después de esa eliminación ante Francia, y lo explicaba así.
3: Y bueno, como muchos, feliz con España, la madre patria, feliz con España.
4: Por eso los colores.
3: Claro, homenaje a España, saquito de Zara, español, esto también es de una tienda de España.
2: Me gusta mucho el matiz, saquito de España de Sara. Y bueno, además señaló que no emprenderá finalmente acciones legales contra Mbappé, al que le dijo que la victoria española iba más allá del buen hacer de nuestros futbolistas.
3: Nada, ya le llegó el karma a Mbappé. Claro, el karma paraguayo, no solamente el mío.
2: El karma paraguayo.
0: ¿Y alguna cosa más?
2: Sí, porque esta imagen viral que ya se ha convertido, que predijo hace 19 años el encuentro más esperado de la final del domingo entre España y Argentina. Sepan nuestros oyentes que si les llega una imagen de Messi sosteniendo un bebé y le dicen que es Lamine Yamal en estos tiempos de IA, decirles que sí, que es verdad.
0: Lo confirmamos.
2: Que esa foto se hizo hace 19 años en un calendario de UNICEF.
0: Fíjate.
2: Y que el propio padre de Lamine Yamal lo ha confirmado en redes.
0: Anda, mira, pues cosas curiosas que pasan y que luego, bueno, parecen predicciones. Sí. Futuro. Gracias, Juanjo. Vamos ya con los deportes.
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0: Argentina que vuelve a remontar y se mete en la final del Mundial. Alberto Corroto, buenos días.
6: Buenos días. Final latina e inédita en el Mundial este próximo domingo a las 9 de la noche, después de la remontada de Argentina ante Inglaterra, en un partido en el que Inglaterra se adelantó con gol de Gordon en el 55, y en la recta final, cuando más se apretaba Argentina, cuando había tenido ya varias ocasiones, varias paradas de Pickford, llegó en el 85 gol de Enzo desde fuera del área, y en el 92 de cabeza, Lautaro Martínez a pase de Leo Messi, el gol de la remontada y de la victoria en un partido que se alargó 12 minutos y en el que Argentina volvió a remontar en este Mundial, lo ha hecho en varias ocasiones, ha estado contra las cuerdas en todos los partidos de las eliminatorias, pero se mete en la final para defender corona, para buscar la cuarta estrella ante la selección española, que va a buscar esa segunda ante la selección albiceleste. La selección que ya está, por cierto, en Nueva York, se desplazó esta madrugada tras ver todos juntos este choque entre Inglaterra y Argentina. Mañana ya van a comparecer De La Fuente y Rodri en la rueda de prensa oficial, ya que el sábado va a ser el presidente de la FIFA el que lo haga, y el descanso de la final se va a ampliar a 30 minutos para dar cabida a todas las actuaciones musicales de Shakira, Coldplay, Justin Bieber o Madonna, entre otros.
0: Y aquí en Castilla-La Mancha ayer se presentaron los torneos de la Junta y se hizo público el cuadro del torneo 25 años CMM.
6: Un torneo para seguir celebrando los 25 años de emisiones de Castilla-La Mancha Media, el torneo 25 años CMM, que tendrá a un finalista que saldrá de un triangular entre Conquense, Calvo Sotelo y Tarancón, en sede por determinar antes del 16 de agosto, y por otro el ganador de la fase regional de la Copa Federación. Una Copa Federación que en cuartos de final va a tener como emparejamientos Toledo-Guadalajara y Quintanar-San Clemente, y por el otro lado del cuadro Villacañas-Talavera y Manchego-Villarrubia, unos cuartos que se van a celebrar antes del 9 de agosto, y el ganador de este torneo irá a la fase nacional, que recordemos luego da acceso a la Copa del Rey si se pasan tres rondas, y a la final del torneo 25 años CMM, como decimos. Y el ganador del torneo 25 años CMM va a jugar la final del trofeo de la Junta ante el Albacete Balompié. Torneos de pretemporada que mantienen el premio de 3.000 euros para los ganadores y que se van a celebrar en fútbol femenino, balonmano, fútbol sala, baloncesto, deporte inclusivo, vuelve el baloncesto en silla de ruedas y se va a estrenar el de voleibol, tanto masculino como femenino.
0: Y en el mercado de fichajes, Corroto, hemos tenido un nuevo refuerzo en el Talavera y presentaciones en el Albacete.
6: Al Talavera llega Carlos Pascual, central que procede del Real Ávila, y al Guadalajara Marcos Bautista, albaceteño de 28 años que procede del Coria, con el que ha ascendido a primera ref, además siendo titular, es centrocampista. Y en el Albacete han sido presentados en las últimas horas los tres primeros fichajes, Soberón, Ortuño y José Corpas. Este último estuvo en Castilla-La Mancha en juego tirando de humildad pese a sus más de 300 partidos en la categoría.
4: Tenemos que tener claro que la segunda división es súper difícil y complicada, que sabemos de equipos históricos que han bajado a primera ref y que nosotros tenemos que tener claro cuál es el objetivo, que uno de ellos es la permanencia cuanto antes, y a partir de ahí pues miras para arriba con humildad, pero con ambición de querer llegar lo más arriba posible, pero ser cautos, ser precavidos, porque sabemos que esta categoría no perdona.
6: Además, el director deportivo Toché confirmó que aún faltan tres refuerzos, tres piezas para completar la plantilla, y son estas.
7: Nosotros ahora, pues evidentemente falta la portería. Vamos a intentar traer también, yo creo que un jugador que se pueda incorporar en la zona media, que pueda jugar de extremo, que tenga, bueno, al míster le gusta a la gente, jugadores que sean versátiles. Un extremo yo creo que debe venir, porque la banda izquierda, hasta que Valverde se recupere, pues está un poco coja. Bueno, yo creo que tres futbolistas vendrán seguro.
6: Estamos pendientes de la posible permuta entre Real Madrid y Astorga en la segunda federación. Ayer el vicepresidente de la Federación Territorial, José Luis Urdaplana, valoró positivamente esta posibilidad por el gran beneficio que van a tener los cinco castellano-manchegos si se produce.
8: Ese cambio hay que agradecerlo, y además Madrid, que al final a todos los clubes de la región le va a dar taquilla. Al final el Madrid es el Madrid, y sobre todo en el tema de kilómetros, los desplazamientos, aunque los paga la red, pero al final hay que hacer noche si vas a Astorga, porque es una paliza, o si lo haces en el día. Con lo cual, muy contento con la resolución esa.
6: En el Tour de Francia ayer se disputó la etapa más rápida de la historia, con una media de 50,9 y victoria al sprint de Vanesholt. Hoy otra etapa llana, sigue Ayuso a 16 segundos del podio, y por la mañana se presenta en Madrid a las 11 en la oficina de promoción turística de Castilla-La Mancha la segunda vuelta ciclista a Castilla-La Mancha líder, que se va a celebrar del 7 al 13 de agosto y que se podrá ver en CME Play.
0: Gracias, Corroto. Llegamos a las 8 con la recomendación musical de Juan Solo. Juan, buenos días.
9: Hola, muy buenos días. Una de las de Bello de Punta, Piel de Gallina. Es la nueva de Carmento, se lanza hoy en este día de la patrona de los marineros, el día del Carmen, 16 de julio. El cumpleaños de Carmen, de Carmento, y el inicio de la nueva etapa de Carmento, con la mirada puesta en el lanzamiento de su siguiente álbum, que llegará en 2027. Se llama la patrona. Aquí está Carmento, aquí está la patrona.

0: Son las 8 de la mañana.
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0: Seguimos pendientes del incendio en Hinojosas de Calatrava en Ciudad Real, que está estabilizado y se ha rebajado ya a nivel 1, lo que permitía levantar el confinamiento ayer por la noche a los casi 1.000 vecinos de este municipio y de Cabezarrubias del Puerto. Esta será hoy nuestra primera parada, una jornada en la que también se celebra el último pleno de las Cortes de este año. Y nos iremos también a Letur, porque ahí hoy comienza el festival más bonito del verano, el Leturalma. Los que vayan allí se preparen para el calor, porque hoy estarán cerca de los 40 grados y ojo, porque en la provincia no se descartan tormentas. Previsión para hoy en Sevilla. Buenos días.
2: ¿Qué tal? Muy buenos días. Una jornada más con avisos por calor activos en nuestra región. Serán de nivel amarillo en puntos de Cuenca, también de Albacete o incluso de nivel naranja de nuevo en la comarca de Gin y Almansa. Es ahí donde podrían superar ampliamente la barrera de los 40. También marcaremos los 39 en puntos como Albacete capital. En el resto, temperaturas que se quedarán en torno a los 35-37 grados. Está siendo una jornada en la que ya notamos la presencia de algunas nubes que podrían dejarnos los primeros chubascos de la mañana en puntos de La Mancha, de la Alcarria o incluso alguna tormenta afectando al entorno de Parameras. De cara a esta tarde, esas tormentas también se irán reactivando en puntos de Albacete. Mucha precaución, podrían descargar en algunas zonas con cierta intensidad y sobre todo pendientes del calor, no solo durante el día de hoy, también durante los próximos días, porque la tendencia es que vayan subiendo cada vez más. A partir del domingo podríamos recibir la tercera ola de calor del verano.
0: Gracias, Ana, y también conectamos ya con la Dirección General de Tráfico para saber cómo se circula a esta hora en las carreteras de Castilla-La Mancha. Daniel González, buenos días.
3: Muy buenos días. A esta hora van a encontrar ligeras complicaciones en el acceso a Santa María de Benquerencia, ya en la provincia de Toledo, en los entornos de Santa Bárbara, en esa autovía A42. Un kilómetro de retenciones en este punto, que en el resto de carreteras castellano-manchegas se circula con absoluta normalidad.
0: Gracias, Daniel. Y una última hora que nos acaba de llegar del servicio de emergencias 112 de Castilla-La Mancha. Un hombre ha resultado herido por arma blanca durante un atraco. Ha ocurrido esta madrugada, poco antes de la una, en Toledo capital. Recordamos, un hombre que ha resultado herido por arma blanca durante un atraco. Ampliaremos la información a lo largo de este informativo. A partir de las 10 de la mañana, ya saben, damos paso a nuestro espacio magazine. ¿Con qué contenido soy? Víctor Carmena, buenos días.
4: ¿Qué tal? Buenos días. Hoy vamos a hablar con la Asociación Scout Quimera 595 de Campo de Criptana, que cumple 30 años. En nuestro tramo rural tendremos a un huertillo en Férez y a Costumbre de Club, hablando del Leturalma de este finde. También habrá hueco para costumbrismo con Julián Añil, que entre otras cosas va a poner el foco en la tradición alfarera de Mota del Cuervo. Ojo, nuestro Dani Prado estrena sección de moda, valorando esa tendencia de vestir camisetas de fútbol incluso con un vaquero o con zapatos. Ana Sevilla también va a pasar por estos micrófonos hablando de la ecoansiedad, un problema que sufre el 44% de la población.
0: Gracias, Víctor. Con Jaime Pérez Sanz en la parte técnica, vamos a estar con ustedes hasta las 11 de la mañana.
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0: Y como decíamos, nuestra primera parada es ese incendio declarado ayer en Hinojosas de Calatrava, en Ciudad Real, y buscamos la última hora. A esta hora podemos hablar con la alcaldesa del municipio, con Isabel Mora. Buenos días, alcaldesa.
5: Hola, buenos días, ¿qué tal?
0: ¿Cómo ha evolucionado durante la noche ese incendio?
5: Pues el incendio esta noche ha estado tranquilo, no ha habido ninguna incidencia, se estabilizó anoche a las 11 de la noche, a las 11 y media bajamos de nivel del 2 al 1 y la noche ha estado tranquila, estabilizado. Ahora vengo del puesto de mando para informarme en qué situación nos encontramos y me dicen que está todo estabilizado, no controlado, y que hay una zona un poquito complicada, la que tienen que tener un poquito más de cuidado, porque dentro de 4 o 5 horas va a cambiar la dirección del viento, y es una zona que alta de combustible, mucho pasto, mucho residuo leñoso, y tienen que estar un poco pendientes dentro de 4 o 5 horas cuando cambie el tiempo, por si acaso si vuelve a reactivar algún foco.
0: Uh-huh. Ayer por la noche ya se podía desconfinar a los vecinos en torno a 1.000, ¿verdad? Entre Hinojosas de Calatrava y Cabezarrubias del Puerto. ¿Cómo han pasado la noche? Ya más tranquilos, entiendo.
5: Sí, la noche ha sido tranquila. Los vecinos ya al desactivar el confinamiento, pues claro, pues ya la gente que había estado un poco alterada durante la tarde y pues de la relevancia que había, pues la gente ha pasado la noche bastante más tranquila.
0: ¿Hay alguna parcela afectada, alguna vivienda o de momento no hay constancia?
5: A ver, viviendas, no ha habido ninguna vivienda afectada, algún animal, pero viviendas no.
0: ¿Y continúa cortada la carretera, la CR5021?
5: No, ahora mismo la han dado. Estaba cortada entre Hinojosas y Cabezas Rubias y ahora mismo han abierto el paso.
0: Ya se puede... Se puede circular por ella. Eso es, con normalidad. Sí. Ayer el primer balance cifraba en 800 las hectáreas afectadas. ¿Se mantiene o ha aumentado durante la noche?
5: No, se mantiene.
0: Uh-huh. Y en cuanto al origen del fuego, ¿se sabe algo? Igual todavía es demasiado pronto.
5: De momento no. Yo tampoco he preguntado porque yo creo que ahora mismo la importancia era... pues que no, que se apagase el fuego. Entonces yo no me ha dado todavía ni por preguntar las circunstancias.
0: Y bueno,
5: porque se pasaron unos momentos un poquito complicados, los ganaderos, los animales, las viviendas, pues todo el mundo un poco alterado. Y la verdad que te digo, no me ha dado por preguntar todavía nada de eso.
0: Sí, la prioridad a estas horas ha sido pues los vecinos y que pues no afectará tampoco pues a parcelas, viviendas y en mayor medida pues a los animales. No sé si ya se han incorporado los medios aéreos o todavía no.
5: Los aéreos todavía no se han incorporado.
0: Todavía no. O
5: sea, tampoco sé si se incorporarán, tampoco te puedo decir. Uh-huh.
0: Vale, pues alcaldesa de Hinojosas de Calatrava, Isabel Mora, muchas gracias por atender a Radio Castilla-La Mancha y por darnos esta última hora y esperemos pues que el calor de las próximas horas no afecte y que se puedan llevar a cabo las tareas de extinción y se dé por controlado lo antes posible también.
5: Pues vale, muchas gracias. Y mira, quería agradecer a dar gracias públicamente a los servicios de emergencia, a todos los efectivos que se desplazaron al municipio para solventar este incendio, a toda la gente del pueblo que también se volcó a ayudar a ellos, a llevar agua, a lo que se podía hacer en ese momento. Quiero dar las gracias a todo el mundo y también gracias a los vecinos que cuando se activó la alerta del confinamiento, todo el mundo se fue a su domicilio y se confinó para ayudar a que los servicios trabajasen bien para solventar el problema.
0: Siempre hay que hacer caso en lo que dicen las autoridades en estos casos. Muchas gracias, alcaldesa.
5: Gracias a vosotros, muchas gracias.
0: Bueno, no es el único incendio que continúa hasta ahora activo, hay otros dos en la región, ambos están en Guadalajara, uno en Viñuelas, que se declaraba a las 10:30 de la noche, y el otro en Budia. Mercedes Martínez.
6: Se declaraba a primera hora de la tarde. Un particular avisaba de la existencia de un fuego en una zona de matorral sin arboleda. A las 4:30 se daba por controlado. Llegaban a trabajar en la zona 13 medios, 3 de ellos aéreos y 48 profesionales. A esta hora no hay medios en la zona, por lo que

0: Se espera que se dé por extinguido en las próximas horas. Y el Infocan mantiene en estos momentos un operativo de control en el término municipal de Viñuelas. Según el sistema de información FIDIAS, se detectaba una columna de humo en la zona a las 10:30 de la noche tras el aviso de un particular. Se desplazaba de forma preventiva 3 medios de extinción y 10 efectivos terrestres. Por el momento se desconoce el origen o la superficie afectada.
1: Y hoy mucha precaución porque el índice de propagación de incendios es muy alto o extremo en toda la región y con este IPP en la provincia de Guadalajara tienen previsto volver a protestar. Ayer ya sacaban los tractores a las calles en Molina de Aragón. Las asociaciones agrarias denuncian que en riesgo extremo no pueden recoger el cereal. En Cuenca cifran en 6 millones las pérdidas, Juanjo del Toro.
2: Además, en esta provincia señalan que esto ya afectaría más de 60.000 hectáreas, sin contar las que aún están pendientes de recoger. Son conscientes de la prevención de estos incendios, pero señalan que la sucesión continua de índices de propagación de incendio extremos, por ejemplo, en Guadalajara, dicen es injustificable. Juan José Lasso es el presidente de APAG.
3: Llevamos en Guadalajara más de 10 días con IPPs extremos, que significa que no se puede cosechar. Eso no lo podemos aguantar. Queremos que el IPP desaparezca. La única región que tiene IPP es Castilla-La Mancha. Es un índice que se lo han sacado de la manga.
2: La Asociación Profesional Agraria Alcarreña asegura que sacarán a las carreteras a sus agricultores cada vez que el IPP se declare extremo. Denuncian que no es un parámetro válido para detener la cosecha y más en la comarca molinesa, donde dicen las temperaturas no son tan elevadas.
1: Las organizaciones agrarias y el gobierno regional que se van a reunir mañana para intentar consensuar medidas que compaginen las labores agrícolas con la prevención de los incendios forestales. Desde el Ejecutivo se está contemplando la posibilidad de afinar más en la previsión de los riesgos. Esther Padilla, consejera portavoz.
4: Como posibilidad, el poder publicar el IPP por la mañana y por la tarde para ir ajustando todo lo más posible el riesgo que se produce a lo largo del día y, por lo tanto, las posibilidades que se abren para que los agricultores puedan trabajar.
1: Bueno, pues mucha precaución hoy porque se esperan también tormentas que saben que también pueden provocar incendios. Además, hay avisos por altas temperaturas. Son naranjas en La Mancha albaceteña y las comarcas de Gin y Almansa. Allí, en las últimas horas, se superaban los 40 grados. Además, hay avisos amarillos en la serranía de Cuenca, La Mancha Conquense y las sierras de Alcaraz y El Segura. Todo en previsión, en vísperas de una nueva ola de calor. Sería ya la tercera de este verano. Hoy se celebra el último pleno de este periodo de sesiones en las Cortes Regionales. Abordará la modificación de la Ley de Evaluación Ambiental de Castilla-La Mancha y habrá 4 debates generales.
2: El pleno comenzará con la proposición de ley del Grupo Socialista para la modificación de la Ley de Evaluación Ambiental de Castilla-La Mancha, que pretende reforzar el papel de los ayuntamientos en estos procedimientos para los proyectos que afecten a sus municipios. Se tramitará por lectura única, por lo que tras el debate la Cámara votará directamente. Los otros 3 debates generales incluyen una iniciativa tanto de los grupos socialistas como popular sobre siniestralidad laboral, otro sobre gestión del agua presentado por el PSOE y el tercero en relación con la situación de las personas mayores a iniciativa del PP. También se presentará una proposición no ley de Vox sobre su propuesta de auditoría al GEACAM. También se votará la resolución de la Comisión de Igualdad al informe de los 3 primeros años de implantación de la Ley de Diversidad Sexual y Derechos LGTBI, así como preguntas orales sobre inmigración ilegal, el Hospital del Valle de Toledo y la situación de los castillos en la región.
1: La consejera de Igualdad, Sara Simón, que presenta el balance de atenciones realizadas por el Servicio de Atención Integral a Personas LGTBI cuando se cumple justo 1 año desde la aplicación de este servicio. Y más de política, el PP de Castilla-La Mancha defiende el voto en contra de los populares a la senda de déficit en el Congreso. Argumentan que la legislatura no va a ningún sitio porque tampoco va a haber presupuestos. Es Santiago Serrano.
5: Como si la legislatura tuviese algún viso de prosperar o como si la legislatura tuviese algún viso de normalidad, teniendo como tenemos, insisto, un gobierno que ha sido incapaz de aprobar un solo presupuesto general del Estado.
1: El PSOE de Castilla-La Mancha cifra unos 300 millones de euros adicionales, los que dejarán de llegar a la región. El presidente de su grupo parlamentario, Ángel Tomás Godoy, cree que el PP no ha sabido estar a la altura.
6: ¿Y por qué pasa esto, fundamentalmente? Pues porque el Partido Popular en Castilla-La Mancha tiene un líder débil. Este es un partido intervenido, es un partido que hace única y exclusivamente lo que le dice el señor Tellado y Génova.
1: El Consejo de Gobierno aprobó en su reunión de ayer aumentar a 544 las ofertas de plazas MIR para 2027. En total, 295 son para diferentes especialidades hospitalarias y 114 para médico de familia. La oferta también incluye 121 plazas de enfermería. Esther Padilla, consejera portavoz.
4: Es la mayor oferta de formación sanitaria especializada en la historia de Castilla-La Mancha. Esta oferta, como digo, supone que el 95% son plazas acreditadas en especialidades médicas. Van a redundar directamente en la asistencia sanitaria.
1: El Consejo de Gobierno, que también ha dado luz verde a la compra por un valor de casi 6 millones de euros de 540.000 dosis de vacunas para la campaña de la gripe de 2027.
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1: Vamos ya con esa última hora que nos adelantaba el servicio de emergencias 112, ese atraco esta noche en Toledo. Mario Alfonso.
8: Ha ocurrido esta madrugada sobre la 1:10 en el barrio del Polígono de Toledo. Un hombre ha atracado en la calle Albercha a otro de 39 años. Durante el atraco, el agresor sacaba un arma blanca con el que agredía al herido. Fue la propia policía local quien, tras personarse rápidamente en el lugar de los hechos, trasladó al hombre al centro de salud. Tras hacerle una primera revisión, de nuevo efectivos policiales trasladaron al herido, en este caso al Hospital Universitario de Toledo. Al lugar de la agresión acudió también la Policía Nacional.
1: Y detenidos los dos presuntos autores de un robo que dejó sin suministro eléctrico a varias empresas de Jadraque en Guadalajara. Se llevaron el transformador eléctrico del polígono industrial Esther Bogones.
9: El robo se producía en la noche del 15 de diciembre. Entonces, los detenidos presuntamente forzaban una caseta del polígono industrial de Jadraque y se llevaban el transformador eléctrico, equipo valorado en unos 20.000 euros. Este robo dejó sin suministro a varias empresas que tuvieron que suspender temporalmente su actividad. Las investigaciones de la Guardia Civil permitían identificar el vehículo utilizado para perpetrar el robo y, a partir de ahí, esclarecer su identidad. Dos hombres de 26 y 31 años de edad, residentes en la Comunidad de Madrid y con numerosos antecedentes policiales por delitos similares.
1: Y cerca de las 3 de la madrugada en Tarancón, la anterior pasada madrugada, la ferretería sufría un asalto en su local por parte de dos individuos. Para poder acceder al interior, los asaltantes reventaron las dos puertas que tienen acceso al local. Las cámaras de seguridad no han podido captar la imagen de los ladrones, por lo que piden colaboración ciudadana. Julián Palomares, gerente de la ferretería.
10: Han llenado una furgoneta de herramientas, han cogido todo el dinero que han visto por todos los cajones y se han ido. Sí, venían con inhibidores de frecuencia, eran profesionales absolutos. Además, han ido a donde tenían que ir, han reventado las telecomunicaciones para que en cuanto antes las cámaras dejaran de grabar, o sea, que sabían dónde iban.
1: Y fallece un hombre en Alcaudete de la Jara, en Toledo, en un accidente de tráfico cuando conducía en un turismo, Manuel Molero.
11: El accidente ha ocurrido al filo de las 7 de la tarde del miércoles, cuando el vehículo ha caído al interior de una zanja ubicada junto al camino del Molino Nuevo. Hasta el lugar se desplazaban bomberos del parque de Belvís de la Jara, en Toledo, que han rescatado el cuerpo del fallecido del interior del vehículo siniestrado. Se desconoce por el momento la identidad de la persona accidentada. También se desplazó una UBI móvil y un médico de urgencias, que solo ha podido certificar el fallecimiento del conductor del turismo accidentado, así como agentes de la Guardia Civil.
1: El Gobierno central propone que en zonas inundables no se puedan construir garajes ni sótanos. Así lo recoge en el proyecto de gestión de los riesgos de inundación que ha presentado el Gobierno central y que hoy sale información pública.
8: Las viviendas tendrán que levantarse al menos un metro por encima de la cota de agua en las zonas inundables. Además, se prohíbe cualquier construcción bajo suelo. Un endurecimiento de la norma con el que se pretende evitar catástrofes como las ocurridas en Valencia o Letur. Además, las edificaciones ya construidas tendrán que realizar obras de adaptación y de defensa. La construcción de polideportivos, zonas de acampado, superficies comerciales, tendrá que adaptarse también a esta norma y solo se podrá realizar en suelo urbanizado, nunca en suelo rural. Donde queda totalmente prohibido la construcción de nuevas viviendas es también en zonas especialmente peligrosas. Además, en caso de realizar una compraventa de un inmueble situado en zona inundable, el propietario estará obligado a informar sobre la vulnerabilidad de la vivienda.
1: El PSOE de Talavera acusa al equipo de gobierno de PP y Vox de mentir sobre las causas de las inundaciones que afectaron en febrero al barrio de Entre Torres. Un informe municipal del pasado mes de octubre al que han tenido acceso los socialistas acredita que había colectores atascados y la red de saneamiento estaba en mal estado. José Gutiérrez, portavoz del PSOE.
12: Lo conocían y lo sabían y no actuaron. El alcalde en su comparecencia mintió.
1: Acusaciones a las que responde el alcalde José Julián Gregorio, acusando a la Junta de abandonar la ciudad.
7: Los que están poniendo la cabeza debajo de la manta es el Partido Socialista. Y yo les digo al Partido Socialista, se les tenía que caer la cara de vergüenza que su jefe no nos haya hecho el desdoblamiento como nos prometió.
1: Y la Junta ha dado el visto bueno al proyecto urbanístico Montecigarrales. Está previsto que se construyan cerca de 200 viviendas en La Legua. Mercedes Martínez.
0: Está prevista una única fase y deben realizar la red viaria con calzada, aparcamientos, aceras, mobiliario urbano y espacios libres. En total, las parcelas a urbanizar tienen una superficie aproximada de 175.000 metros cuadrados. Actualmente están sin identificar. Hay vegetación natural y una topografía irregular que presenta un desnivel aproximado de 59 metros, lo que condiciona el diseño urbano. La resolución de la Consejería de Desarrollo Sostenible establece que el proyecto no necesita someterse a una evaluación de impacto ambiental por no tener efectos significativos en el medio ambiente. En la zona no existe ninguna área protegida, hábitats ni elementos de protección especial y tampoco se ven afectados montes de utilidad pública.
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1: Los precios volvieron a subir en junio en Castilla-La Mancha, pero lo hicieron en menor medida que en mayo. El IPC se moderó dos décimas hasta el 3,1% y se sitúa por debajo de la media nacional, una cifra aceptable para asociaciones como Facua al tener en cuenta el escenario internacional y la retirada progresiva de medidas para paliar los efectos de la guerra, como esa vuelta del IVA de la electricidad al 21%. Paco Ferrer es su presidente en la región.
14: No hemos notado tanto ese decaimiento de las medidas de ayuda del gobierno que quizás creíamos que iba a ser más acusada en este mes de junio, pero bueno, se está manteniendo, como digo, son cifras más o menos aceptables.
1: Comisiones Obreras denuncia como atentado contra los derechos de los trabajadores la suspensión cautelar de la huelga contra la empresa talaverana de la Dos Casti dictada por el Juzgado de lo Social. Reclamarán a la mercantil 200.000 euros en compensación por la que consideran una vulneración de sus derechos. Federico Pérez, secretario general de Comisiones en Toledo, critica la rapidez del juzgado para dictar un decreto sobre una demanda compuesta por 30 folios.
15: Debemos de encontrarnos ante un récord del mundo de velocidad procesal, que una jueza en dos minutos sea capaz de leerse, estudiarse y emitir un auto en dos minutos. Son tiempos registrados en las plataformas del Ministerio de Justicia.
1: Y desde hoy, durante los próximos 20 días, se pueden solicitar las ayudas del programa Mujeres que Lideran Castilla-La Mancha. Las subvenciones irán desde los 10.000 a los 20.000 euros, dependiendo de si el ámbito de actuación afecta a un municipio o a varias provincias. Unas ayudas que pretenden impulsar el liderazgo femenino, lo anunciaba la consejera de Economía, Patricia Franco, durante el cuarto foro Mujeres Empresarias celebrado en Guadalajara.
16: Que hemos avanzado mucho, especialmente en el ámbito directivo, en las grandes empresas, que quizás son las que tienen las mejores estructuras para la integración plena del conjunto de la sociedad. Y de hecho son ya 1.400 mujeres directivas las que están en medianas y grandes empresas dirigiendo esos espacios en nuestra comunidad autónoma.
1: Y nueva jornada en el Festival Internacional de Teatro Clásico de Almagro, que tenemos para hoy, Juanjo.
2: Pues el protagonismo viene a cargo de la compañía canaria Sesea Producciones con Revivirla. En esta representación nos hablan de Francisca de Pedraza, interpretada por Marta Fuenar, una mujer que se llenó de dignidad y se rebeló contra su muerte segura, consiguiendo lo que se considera la primera sentencia contra la violencia de género en la historia de nuestro país. La entrada, eso sí, ya están agotadas. Además, segunda sesión hoy de las jornadas de Teatro Clásico de Almagro en el Palacio de Valparaíso, organizadas por la UCLM y que dedican este año su programa a la Compañía Nacional de Teatro Clásico con motivo de su 40 aniversario.

0: Vamos ya con nuestro recorrido por la región para saber por dónde pasa la actualidad más cercana de este jueves 16 de julio. Estamos en Albacete con Elena Moratalla. Buenos días.
1: Buenos días. Hoy arranca la novena edición del Festival Leturalma, una iniciativa que puso en marcha la cantante Rozalén con el objetivo de potenciar las zonas rurales y su forma de vida. Hoy actúan el cantaor Arcángel, Porretas y Obeca, pero esto no queda aquí porque durante el fin de semana podremos disfrutar de la música de Siloé, Sanguijuelas del Guadiana o Leire Martínez, entre otros. A los conciertos se suman otras actividades como teatro infantil, talleres participativos y hasta un mercadillo de productos artesanales de la zona.
0: En Cuenca, Rebeca Gómez, cuéntanos, buenos días.
2: Buenos días. Desde hoy hasta el 26 de julio, la Sala Ibérica de Cuenca acogerá una exposición colectiva dedicada a la artesanía de la provincia. La muestra reunirá obras de casi 30 profesionales conquenses vinculados a oficios como la cerámica, la joyería, la forja, el vidrio o la marroquinería. La exposición se inaugurará esta tarde a las 6 y nace con el objetivo de acercar la artesanía a la ciudadanía, reconocer el trabajo de quienes trabajan en este sector y contribuir a la difusión de estas técnicas que forman parte de las tradiciones castellano-manchegas.
0: Nos vamos hasta Guadalajara. Juan Pedro Palomo, buenos días.
3: Muy buenos días, ¿qué tal están? De la agenda de esta jornada en Guadalajara destacamos a las 11:30 de la mañana en Poveda de la Sierra la inauguración de la exposición Alto Tajo, Tierra de Ríos, Bosques y Leyenda, una muestra que recorre el patrimonio natural, la historia y las tradiciones de este espacio protegido con especial protagonismo para los oficios como el de los gancheros. Ya por la tarde en la capital, a las 8 en el patio del Museo Sobrino, se presentan los carteles y las principales novedades de la Feria Taurina de la Antigua, a una de las citas ineludibles de las ferias y fiestas de Guadalajara en septiembre.
0: Estamos en Ciudad Real con Laura González Mohino. Buenos días.
4: ¿Qué tal? Muy buenos días. Pues les contamos que Calzada de Calatrava ya ha comenzado con su programación de calzada al fresco. Anoche hubo danza en la calle, esta noche serán actividades deportivas y así hasta finales de agosto se sucederán los conciertos, talleres, rutas o proyecciones de cine para hacer las noches estivales lo más llevaderas posible. El tejido asociativo del municipio se implica activamente en el desarrollo de muchas actividades. De hecho, son las propias asociaciones, agrupaciones musicales y grupos folclóricos locales quienes en muchas ocasiones actúan para sus vecinos. También las monitoras de la escuela de verano preparan juegos populares para los más pequeños, así que en definitiva una completa programación para pasar estas calurosas noches al fresco.
0: Delegación Mancha Centro, Carmen Cenjor, buenos días.
5: Buenos días. Hoy, con motivo de la festividad de la Virgen del Carmen, nos vamos hasta Pedro Muñoz, donde ya han comenzado las celebraciones religiosas, aunque habrá que esperar al viernes por la tarde para poder disfrutar de los actos en la calle. En concreto, el viernes, tras la imposición de escapularios y la misa cantada, habrá un pasacalles a cargo de la agrupación Javier Mayoral junto a autoridades, malleras y hermandades, y ya a la medianoche, verbena popular, y el sábado a las 9 de la noche, concierto de la banda municipal, a la que seguirá la procesión.
0: Penúltima parada, Talavera de la Reina. Diego Gómez, buenos días.
6: ¿Qué tal? Buenos días. Las personas mayores que lo deseen van a poder disfrutar hoy de una actividad acuática de la mano de la Asociación Alganda de Talavera de la Reina y además podrán ir acompañados de sus nietos y nietas. Será durante toda la mañana en la piscina de la Alameda, una actividad que se encuadra dentro del proyecto de intervención psicosocial con el que la Asociación Alganda trabaja para el acompañamiento de las personas mayores y la prevención de la soledad no deseada a través de la intervención comunitaria.
0: Y terminamos como cada mañana en la capital regional, en Toledo, Mercedes.
7: Hoy a las 10:30 en la sala capitular de verano del Templo Primado se presenta la temporada de otoño de la programación musical por la conmemoración de los 800 años de la catedral. Como ya es tradición, se podrá disfrutar de otra edición de las batallas de órganos. En esta ocasión, los conciertos serán los días 10 y 17 de octubre. Y el 14 de noviembre, bajo el imponente órgano del emperador, la orquesta y el coro del Teatro Real interpretarán la Sinfonía número 104 de Haydn y el Requiem de Cherubini.
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0: Vamos ya con nuestro acertijo, segunda y última oportunidad para llevarse nuestro kit de regalo de Radio Castilla-La Mancha. Y hoy tenemos...
1: Película.
0: Hoy tenemos película. Bueno, pues así lo ha querido Pedro de Cuenca, que ayer fue el más rápido en acertar otra película, que era La Roca. Así que vamos a ver qué nos ha propuesto para hoy. A las 8 y 27 y 15 segundos pongo la primera pista.
2: Yo le dije, no puedes hacerlo. Y él me dijo, que venga Little Bill y lo resolveremos.
0: La segunda.
3: No, se los han estado tirando y diciendo a esos patizambos que pagarán $1,000 al hijo.
0: La tercera.
4: ¿Qué tal si hacemos tres partes?
0: Y la cuarta.
5: Ned es mi socio. Si no va él, yo tampoco.
0: Bueno, hemos dicho que este último actor es bastante reconocible, sí. Actor y director ahora, sí, también.
1: Y porque en esta película además fue él el director, y además también hizo la canción de la banda sonora.
0: Pero fíjate, este hombre lo hizo todo.
1: Sí, sí, sí. Además tuvieron 9 nominaciones a los Oscars con esta película y 4 se lo llevaron.
0: Fíjate, oye.
1: Y al final el estilo, lo podemos decir, bueno, digo de qué género es. O
0: sí, venga.
1: Es género oeste.
0: Western, ¿no? Western, ¿vale? Sí, que también es muy típico de este actor.
1: Sí.
0: Muy famoso.
1: Así que
0: por
1: muy famoso.
0: ¿Y el año?
1: Y del 1902.
0: ¿Dos?
1: 1992, perdón.
0: Digo, 1902, espérate, a ver, no sé yo, le hemos echado muy para atrás.
1: 1992 y el título son dos palabras.
0: Como, o sea, ayer fue La Roca, pues
1: hoy igual,
0: otras dos
1: son
0: palabras.
1: Son dos palabritas.
0: Bueno, pues yo creo que con todas estas pistas
1: ya sí.
0: Bastante encaminada está la cosa. Si ustedes ya saben cuál es la película, nos escriben a nuestro número de WhatsApp.
6: 6

0: iba un camión que iba a 40 y el hombre me puso el intermitente para que lo adelantara y yo detrás porque tenía mucho miedo.
1: Claro.
0: Me sacaba la mano, yo detrás.
1: ¿Qué lo adelantaba?
0: Detrás de la 40. Al final el hombre ya me sacaba el cuerpo para que la adelantara. Y yo no la adelanté porque era una cagada.
1: Ostras, es que sí, los camiones...
2: Yo puedo entenderlo, ¿eh? Puedo entenderlo perfectamente. Sí, sí,
3: yo tengo
2: sí
3: que admitirlo, que a mí me sigue pasando que en el tramo de ir aquí a Tarancón, a partir de Ocaña es nacional.
1: Sí.
3: Y hay muchos camiones. Yo cuando veo la recta, encima de mi coche, que en las rectas no tira turbo, a mí por mucho que pongan intermitente y demás, no lo veo.
2: Pues mira, mejor ser prudente, no vaya a ser, así me gusta, que no hay que lanzarse así como así. Bueno, pues si tienen también sus anécdotas de esas primeras veces que cogía el coche, nos escriben a nuestro número de WhatsApp, luego a eso poco antes de las 10 las recopilamos todas y también resolvemos el acertijo. Son las 8:30.

0: Los próximos minutos son para la actualidad de España y el mundo. El Tribunal de Justicia de la Unión Europea decide hoy si la ley de amnistía es compatible con el derecho comunitario.
1: En concreto, el Tribunal Europeo tendrá que responder al Tribunal de Cuentas si el desvío de fondos públicos para organizar el Prusés afectó a los intereses económicos de la Unión Europea y, por tanto, pueden o no ser amnistiados los 35 altos cargos juzgados por desviar fondos de la Generalitat para el referéndum ilegal. Y, por otra parte, deberá resolver las dudas de la Audiencia Nacional sobre si se puede aplicar la medida de gracia a los 12 miembros de los CDRs acusados de terrorismo. Aunque el Tribunal de Luxemburgo no va a decidir si Puigdemont puede volver o no a España, el fallo puede ser relevante en este sentido.
0: En la Audiencia Nacional también declaran como imputados la directora general de la Guardia Civil y su número 2, el director adjunto operativo Manuel Llamas.
1: Ambos tienen que declarar por promover presuntamente la apertura de expedientes para presionar a los miembros de la UCO inmersos en investigaciones que afectan al gobierno al entorno de Pedro Sánchez. Según la investigación, Leire Díez mantuvo con Mercedes González diversas comunicaciones telefónicas y 3 encuentros acreditados. En su declaración ayer ante el juez, la presidenta del PSOE, Cristina Narbón, aseguró que derivó a Leire Díez a Santos Cerdán, según consta en los WhatsApps que están ahora mismo judicializados.
2: Me había dicho que conocía hechos que podían ser importantes. Por hechos, yo entendí hechos. Desde luego, nada que ver con lo que se está investigando. Yo le había derivado a Santos Cerdán.
0: La Junta Electoral Central tiene previsto pronunciarse hoy sobre la ley de nietos.
1: Una norma que permite, recordemos, el acceso a la nacionalidad de descendientes de exiliados. También tiene que decidir sobre la petición de Vox para despojar a los electores españoles que viven fuera de España de la posibilidad de votar por correo.
0: Y se celebra la vista en la que Delcy Rodríguez instará al Dama a desdecirse de que fue ella quien le dio un sobre que habría servido para financiar al PSOE.
1: Ambas partes están citadas a un acto de conciliación promovido por la mandataria venezolana. Con él quiere que Víctor de Aldama se retracte de sus afirmaciones de que fue ella quien le dio un sobre presuntamente relacionado con una petrolera que habría servido para financiar al PSOE y a la Internacional Socialista. De no retractarse, Aldama, Delcy Rodríguez podría querellarse contra él por un delito de injurias.
0: Begoña Gómez entrega al juez Peinado los billetes que acreditan su viaje a Londres.
1: Su defensa reprocha al magistrado que le obligue a demostrar que no ha incurrido en una conducta delictiva tras pedirle el pasado lunes que justificara que utilizó el pasaporte para viajar a la graduación de su hija. Sobre la condena, David Sánchez, el hermano del presidente, se pronunció también ayer el ministro de Hacienda, Arcadi España.
3: Durante el procedimiento hemos visto a la Fiscalía desmontar cada uno de los argumentos de esa parte y pedir la absolución, y seguro que en próximas instancias judiciales se demostrará algo que es real, que es la inocencia del señor David Sánchez.
0: Ya son 4 los municipios evacuados por el incendio de Orés, en Zaragoza.
1: El fuego ha obligado a desalojar a más de 500 personas de Orés, Asín y Luesia, y esta madrugada ha habido que evacuar también a una veintena de vecinos de la pedanía de Malpica de Arba. Los cambios de trayectoria del viento y las altas temperaturas han estado complicando las labores de extinción del incendio, que ha arrasado ya más de 1 millar de hectáreas y que el consejero de Interior aragonés, Roberto Bermúdez, ha calificado como uno de los fuegos más destructivos que ha enfrentado Aragón en los últimos años.
4: Nos encontramos ante uno de los incendios forestales de Aragón con mayor potencial de crecimiento y mayor potencial de destrucción de una zona muy importante de nuestra comunidad, ¿no?
0: El Ayuntamiento de Roncal

0: Al declara 3 días de luto por la muerte de una madre y sus 2 hijos menores mientras se bañaban en una presa.
1: Colocará la bandera oficial a media asta y no se van a celebrar actos oficiales durante esas 72 horas. El Gobierno de Navarra también ha puesto a disposición de la familia todos los medios necesarios, mientras la Guardia Civil se ha hecho cargo de la investigación para esclarecer las circunstancias en las que se produjo el siniestro.
0: Y del exterior, 5ª jornada consecutiva de bombardeos entre Estados Unidos e Irán.
1: Irán ha lanzado nuevos ataques contra bases norteamericanas en Jordania con la intención de destruir sistemas de comunicación y depósitos de combustible. También en Kuwait y en Bahrein, Estados Unidos ha atacado por su parte esta madrugada a un petrolero que intentaba romper el bloqueo naval. Y en medio de esta oleada de ataques, un gesto de buena voluntad por parte de Irán, que ha liberado a una mujer de nacionalidad estadounidense retenida desde finales de 2024.
0: Gracias, Pilar. Argentina en deporte será el rival de España en la final. Alberto Corroto, buenos días.
2: Buenos días. Volvió a remontar a Argentina en este Mundial 1-2 ante Inglaterra, que se adelantó en la segunda parte en el 55, pero los goles de Enzo Fernández en el 85 y en el 92 en tiempo de descuento del recién ingresado Lautaro Martínez dieron la vuelta al marcador, así que Argentina va a defender corona ante España en esa final inédita el próximo domingo a las 9 de la noche. Una selección española que ya está en Nueva York desde esta medianoche. Mañana van a ser las ruedas de prensa oficiales de De La Fuente y Rodri. Y en un ratito a las 11 se presenta en la oficina de promoción turística de Castilla La Mancha Madrid, la segunda vuelta ciclista Castilla-La Mancha líder que se va a celebrar en agosto y que se podrá ver en CME Play.
0: Gracias, Corroto. Y ahora la buena noticia del día. Con Jesús Rodenas.
3: Investigadores del Hospital Madrileño 12 de Octubre crean una vacuna oral contra el ébola. El trabajo se ha centrado en la variante Zaire del virus, una de las más mortales. Ha contado con el Centro Nacional de Biotecnología del CSIC. Tras ser probada en ratones, los investigadores comprobaron que la inmunización oral era capaz de activar las defensas del organismo y proteger frente a la exposición letal al virus. En estos animales, la tasa de supervivencia alcanzó el 67%. Además, logró inducir anticuerpos neutralizantes específicos contra la proteína del ébola. Con 3 dosis se ha conseguido una inmunidad potente. La respuesta ha sido superior a la de una vacuna intramuscular convencional. Este hallazgo será un avance para combatir emergencias sanitarias de forma más rápida y efectiva en todo el mundo. Buenos días.
0: Gracias, Jesús.
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0: por aquí Jorge Jaramillo. Jorge, muy buenos días.
1: Hola María, buenos días.
0: Bueno, hablamos del calor y cómo está afectando a la cosecha del cereal en España, que pierde 12 millones en dos meses.
1: Sí, sí, 2 millones de toneladas es la merma que ha cuantificado la agrupación de cooperativas agroalimentarias por el calor, fundamentalmente, la ausencia de lluvias también en las últimas semanas del ciclo de los cereales en las distintas comunidades productoras, entre ellas también la nuestra. Es la segunda estimación que hacen las cooperativas, corrigiendo, por tanto, el primer aforo que lanzaron hacia el mes de mayo, cuando todavía estábamos a punto de que llegaran las cosechadoras. Entonces se dijo algo más de 20 millones de toneladas, en este momento 18,6, sumando el maíz y oleaginosas a esa nueva previsión, que también ha computado fundamentalmente la merma de los rendimientos en principales graneros como los de Castilla-La Mancha y Castilla y León. Una media de 3,5 toneladas por hectárea sería efectivamente el dato de referencia para una superficie de cereales de 5,2 millones de hectáreas en todo el país. Una corrección que acusan prácticamente todos los cereales, las cebadas fundamentalmente, también los trigos. En regiones como la nuestra, por ejemplo, ahí estaría la cosa. En el conjunto nacional, los cereales, por tanto, serían 14,8 millones de toneladas, que es una cifra que también prácticamente aforó el Ministerio recientemente. La cebada sería unos 7 millones de toneladas, el trigo blando 5,6, la avena unos 868.000 toneladas, el trigo y otros cereales, bueno, pues están en esa misma dirección con la reducción importante que acusa la agrupación de cooperativas. Y todo cuando seguimos pendientes del IPP, como venís informando esta mañana. Uh-huh. Ahí está también la presión que sigue manteniendo en alto la organización agraria SAJA, que convoca esta mañana una rueda de prensa para informar de la situación, dicen, insostenible provocada por estas jornadas donde el IPP extremo pues condiciona sustancialmente todas las tareas de siega. Ayer, por ejemplo, los servicios de comunicación de esta organización agraria difundían vídeos de agricultores grabados a pie de campo en distintos puntos donde el riesgo era extremo, y sin embargo las temperaturas por estas jornadas más frescas, incluso algo lluviosas en la Alcarria Conquense, por ejemplo, pues no se correspondían fundamentalmente con la medición que hacen estos parámetros con la información de la Agencia Estatal de Meteorología. Recordemos que el gobierno de Castilla-La Mancha se abre a revisar, recalcular precisamente este método, que lo que busca es evitar o minimizar al máximo el riesgo de incendio y hacerlo compatible en la medida de lo posible con esta recta final de la campaña de siega, que en estas dos provincias, Guadalajara, ayer veíamos también las cosechadoras protestando, saliendo a las carreteras por esa limitación, y en Cuenca pues todavía quedaría bastante grano por recoger. Y digo que se abre a negociar porque mañana están convocadas a SAJA y UPA a una reunión con la Consejería de Desarrollo Sostenible por ver efectivamente cómo se puede afinar más el IPP, quizá publicando dos IPPs al día, uno que vaya hasta la una, donde efectivamente se flexibilicen algo más las medidas. Está por ver cuál es la propuesta, pero ayer la portavoz de la Junta ya reconocía que podría ser la solución. Veremos si tiene encaje jurídico, porque hay bastantes dudas, según nos confirman desde la Consejería de Desarrollo Sostenible, de que pueda ser, pero la voluntad de las partes es que haya un punto de encuentro, sobre todo para que la cosecha termine bien y los agricultores que en este momento se están viendo afectados, sobre todo en días de riesgo extremo, pues no tengan esos sobrecostes que están acusando también en su factura, puesto que tienen que llevar un segundo tractor auxiliar para evitar un conato de incendio, una cuba de 400 litros de agua, una manguera de 50 metros también, que al final efectivamente no es tan fácil y encarece fundamentalmente sus propios gastos. Una cosecha que al final es muy volátil también en los mercados, y ahí está de alguna manera el lamento de la parte productora.
0: Hay que encontrar un balance entre esa prevención de incendios y luego también pues que los agricultores puedan llevar a cabo su tarea.
1: Hay que recordar, María, que todas estas limitaciones en todo caso son cuando se está cosechando a menos de 400 metros de una zona forestal. Lo que pasa es que estamos en dos provincias donde prácticamente muchas parcelas al final están rodeadas por esa masa forestal, que si supera las 5 hectáreas, que es la otra condición, pues efectivamente ya se activan las medidas, digamos, limitantes. En otras comunidades autónomas dice ASAJA que, por ejemplo, la limitación de zona forestal cuando se cosecha tan cerca de estos espacios es siempre que la masa, digamos, de monte sea superior a 100 hectáreas, y eso es lo que vienen reclamando también, pues para que haya efectivamente un encaje en la necesidad de recoger el cereal con la lucha contra incendios, en la que todos están de acuerdo, evidentemente.
0: Gracias, Jorge, un día más.
1: Hasta luego, adiós.
0: 8:41.

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3: El incendio de Guadalajara.
4: Hola, buenas tardes. Solo un frente del incendio continúa activo hasta ahora. Se trata del que está localizado junto al barranco de Ablanquejo, en el municipio de Ablanque. Las llamas se han avivado tras aumentar la fuerza del viento, que sopla a unos 40 kilómetros por hora con 28 grados de temperatura en la zona.
5: Me he metido hasta dentro del humo ya, se movía el coche así.
6: Había fuego por aquí y por aquí, ¿cómo se han metido?
5: Que no metes por ese camino, que no tiene salida.
7: Han tirado el trapaso ahí abajo. Mira que le hemos dicho, no metáis. A ver cómo sale.
8: El alcalde de Cogolludo, Ángel Sierra, buenas noches.
9: Hola, buenas noches.
8: Hemos comentado la noticia hace unos minutos. Al parecer los miembros de SRTEN tenían como base la localidad de Cogolludo. ¿Qué nos puede contar, alcalde?
9: Sí, efectivamente. Bueno, lo que pasa es que todavía no tenemos constancia oficial de los afectados.
10: 10 hombres y una mujer del retén de Cogolludo fallecieron el domingo intentando apagar un incendio de una voracidad desconocida hasta entonces.
11: Del huracán de fuego.

0: fue muy grande. No pensaba yo que ese fuego, yo creo que es que nos vio y dijo, vosotros y míos. Vino por nosotros, ¿sabes? Porque está muy lejos, está muy lejos.
1: El personal de este Hospital Universitario de Guadalajara está disponible para todo lo que los familiares puedan necesitar.
2: Para mí no es la medalla es para mi hijo y los demás que murieron con él. Ellos se lo merecen todo.
3: Y tener que soportar en algún caso que te llamaran asesino, ¿no? Por un accidente laboral, pues es duro y es muy desagradable, ¿no?
4: Hay cosas que nunca se olvidan con el tiempo y precisamente la pérdida de un ser querido nunca se olvida.
5: Hoy hemos podido hablar con el guía del paraje de la Cueva de los Casares. La información es de Manuel Martín de la Vega.
6: Emilio Moreno es desde hace 51 años el guía del paraje natural de la Cueva de los Casares.
7: Me dijeron que estaban acostumbrados a hacerlas. ¿Comprende usted? Y a mí me gusta advertir las cosas. Yo les advertí de que aquello era un peligro y es lo que les dije.
8: Tras una larga instrucción, el 9 de julio de 2012, la Audiencia Provincial de Guadalajara declaró culpable al excursionista que prendió la barbacoa y le impuso una pena de 2 años de prisión y una indemnización de 10 millones y medio de euros a la Junta de Comunidades.
9: Pues llevo por delante la vida en buena medida de ellos y también de las familias. Y con ellos tengo que decir de una sociedad que se quedó estupefacta en aquellos momentos y que no podemos dejar de recordar.
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0: Abrimos ya nuestra mesa de análisis. Tiempo para la opinión y la tertulia aquí en Radio Castilla-La Mancha con Javier López, director de Es Diario Televisión, aquí conmigo en el estudio. Javier, muy buenos días.
1: ¿Qué tal? Buenos días, María.
0: También tenemos a Maripau Domínguez, periodista y escritora. Maripau, buenos días.
2: Hola, muy buenos días.
0: Y también Guillermo Alonso, periodista y exdirector de Información de GuadaTV. Guillermo, buenos días.
3: Hola, muy buenos días, ¿cómo estáis?
0: Bueno, os iba a preguntar por el fútbol, pero lo voy a dejar para luego con Agustín, que sé que le gusta y que le va a dar más juego. Vamos a comenzar con lo político, con lo menos divertido, la verdad, hablando de las consecuencias del rechazo a la senda de déficit aquí en Castilla-La Mancha. El gobierno regional lamenta pues que nuestra comunidad va a perder unos 288 millones de euros y culpa al Partido Popular por haber votado en contra. Los populares que dicen que la legislatura pues que ya no tiene recorrido y que no tenía sentido tampoco votar a favor. Escuchamos los argumentos de Santiago Serrano del PP y de José Manuel Caballero, el vicepresidente segundo del gobierno.
4: Como si la legislatura tuviese algún viso de prosperar o como si la legislatura tuviese algún viso de normalidad, teniendo como tenemos, insisto, un gobierno que ha sido incapaz de aprobar un solo presupuesto general del Estado.
5: Por los intereses partidarios, fundamentalmente del Partido Popular, de Vox y de Junts, las comunidades autónomas en general y de manera particular Castilla-La Mancha van a dejar de disponer de una serie de recursos económicos que son imprescindibles para mejorar la vida de la gente en sanidad, en educación y en bienestar social.
0: Bueno, Javier, empiezo contigo. ¿Qué te parece las dos posturas? El PP votar en contra y defenderlo aquí en Castilla-La Mancha y el gobierno que recuerda que son casi 300 millones de euros que dejamos de percibir.
1: A ver, es que son dos puntos de vista totalmente diferentes, pero es algo totalmente previsible lo que ha pasado, porque esto de la senda de déficit se votó en el Congreso antes de ayer, el martes, y fue una vez más una demostración de que el partido, o sea, que el gobierno de Pedro Sánchez está solo, que no tiene mayoría en el Congreso absolutamente para nada, porque en este caso, claro, se volvieron a unir el Partido Popular, Vox y los de Puigdemont y Junts para tumbar esto y para otra vez escenificar y visibilizar que Pedro Sánchez y su gobierno están en minoría en el Congreso, no tienen ningún tipo de mayoría y la situación es la que es a nivel político nacional. Que luego haya una lectura regional como la que se está haciendo desde el gobierno de Castilla-La Mancha también me parece lógico. Que se hagan las cuentas a nivel regional y se diga no, es que esto al final a nosotros aquí en Castilla-La Mancha nos suponen 300 millones. Me parece lógico que se hagan esas cuentas, pero yo creo que el análisis que hay que hacer de esto es de la situación absolutamente de imposibilidad de seguir gobernando a nivel nacional de Pedro Sánchez, de aprobar unos presupuestos generales del Estado. Lo de la senda de déficit que se votó el pasado martes en el Congreso es como el paso previo, la antesala, lo que hay que hacer antes de plantear cualquier tipo de presupuesto y se volvió a demostrar que no se puede seguir adelante y que lo de Pedro Sánchez con los presupuestos pues es otro conejo de la chistera que se le vuelve a sacar de nuevo, pero aún sabiendo pues que no va a ir a ningún lado posiblemente y que esta legislatura va a terminar cuando termine este año o si lo quiere estirar o lo puede estirar hasta el verano que viene, pero que va a terminar posiblemente sin haber aprobado ni unos presupuestos en toda la legislatura. La senda de déficit, bien, 300 millones para Castilla-La Mancha, hay que poner en valor esos 300 millones y el gobierno de García Page está en su obligación de hacerlo ver, pero la lectura creo que es de lo que está pasando y es a nivel nacional y de lo que está ocurriendo en el Congreso de los Diputados.
0: La lectura era de aquí de Castilla-La Mancha, esos 288 millones de euros extra que dejará de percibir, pero también hay otras comunidades del PP que no van a percibir ese dinero extra y votaban en contra, Maripau. No sé cómo lo pueden defender si es que lo quieren defender o ponen por delante que bueno, pues que la legislatura ya no tiene más recorrido y que Sánchez tiene que dimitir.
2: Bueno, yo es que ahora me voy a marcar una gallegada. es que entiendo al uno y entiendo al otro. Quiero decir, no. que creo que tienen razón. O sea, que son posturas absolutamente contrarias, pero creo que tienen razón. Y aún así también entiendo lo que pasó. O sea, es que creo que todo era muy previsible. O sea, yo entiendo que Castilla-La Mancha lamente, claro, yo lo entiendo y yo lo lamento también, que se pierdan casi 300 millones de euros, pues hombre, que vienen muy, muy bien para, pues sobre todo para temas sociales, ¿no? O sea, para, en fin, lo que ya sabemos. Pero también entiendo la postura del PP, que es la contraria, de que realmente es que esto no, de verdad que a mí me fastidia escucharme decir estas cosas, porque son las posturas que defiende ultranza la derecha, pero es que en este caso yo creo que tienen razón. La legislatura está más que requete agotada. O sea, realmente a mí me parece incluso de vergüenza que la legislatura siga adelante. De hecho, es que la legislatura no sigue prácticamente. Sí, se ha aprobado esta semana lo de una ayuda para la ley de dependencia. Bueno, o sea, ya qué menos. O sea, es que si no legislamos ni siquiera eso, pues cerremos ya el Congreso durante el tiempo que sea y a correr, ¿no? O sea, estamos en una situación política que es absolutamente anormal. Entonces, partiendo de eso, tengamos a los presupuestos como uno del, efectivamente, no sé quién lo ha dicho, como un conejo que se saca de la chistera uh-huh. otra vez, pero se lo ha sacado tantas veces Pedro Sánchez, ese conejo de la chistera, sin que se llegue a nada, sin que ni siquiera se dé un mínimo paso, que el conejo ya está muerto. O sea, uh-huh. eso para empezar. Entonces, claro, ¿qué vamos a votar ahora en el Congreso? Yo me pongo en la piel de los que tienen que votar y dices, ¿y vamos a votar el qué? Si esto ya está agotado, si es que no hay nada que votar. Entonces, hombre, ya canta un poco el tema de los presupuestos, que ahora quiere cumplir con la Constitución, dijo. Igual que lo del mandato de los 4 años. Pero bueno, o sea, ya está bien de tomarnos el pelo. O sea, vamos a intentar ser un poquito serios, aunque cueste, aunque cueste. No sé, yo de verdad que entiendo lo que ha pasado perfectamente. O sea, yo creo que a pesar de que esos millones entiendo que habrían venido muy bien a la región, pero es que ¿dónde vamos? No hay camino. No hay camino por el que transitar. Y esto es una evidencia más.
0: Guillermo.
6: Hombre, yo creo que el problema de Castilla-La Mancha es que es una isla. O por lo menos lo intenta ser, ¿no? Intenta buscar las partes positivas, protesta contra el gobierno cuando va en contra de los intereses de la región, lamenta que la oposición no apoye cuando podría hacerlo. Entonces yo creo que la postura del gobierno regional es la más lógica de todas, porque estamos con efectivamente la legislatura está parada, ni son ni arre, no se consigue nada. Lo más sensato sería convocar elecciones, pero no se convocan, con lo cual pues estamos en ese impasse donde nada sale, nada se consigue. Entonces, el que sí intenta hacer las cosas con coherencia y con lógica, que a mi juicio es el gobierno de Castilla-La Mancha, que cuando tiene que darle críticas al gobierno de Sánchez lo hace, y cuando tiene que criticar a la oposición porque no apoya las finanzas regionales no lo hace, pues me parece que está en una situación como muy solo, ¿no? Pero vamos, tampoco nos ha sorprendido a ninguno, porque esto es lo que lleva ocurriendo desde que empezó la legislatura. Una parte es no por no y la otra es sí por sí, y estamos en ese impasse, en ese parón que no va a ninguna parte. La solución, pues convocar elecciones. ¿Cuándo? Pues cuando a Pedro Sánchez le da la gana, evidentemente, que es el que tiene la capacidad de convocarlas. Pero sorpresa poca en el sentido de lo que ha ocurrido, pero yo entiendo perfectamente la opinión de Castilla-La Mancha en el sentido de que vamos a intentar mejorar las condiciones y la situación de los ciudadanos de esta región, pero que no hay forma. Y una cosita, la excusa de la legislatura está acabada es cierta, pero chico, búscate una excusa mejor, porque justificas así no aprobar 300 millones para Castilla-La Mancha, pues hombre, un Castilla-La Manchego que lo oiga no le tiene que hacer ninguna gracia y no debe considerar que es una justificación válida, ¿no?
0: Bueno, pues si os parece, hago ahora aquí una breve pausa, pongo un poco de música y a partir de las 9 actualizamos las noticias y luego ya retomamos esta mesa de análisis. ¡Que le den candela!
7: Se cumplen hoy 23 años de la muerte de Celia Cruz, la máxima embajadora musical de Cuba, la reina de la salsa, diosa del ritmo que conquistó escenarios de todo el mundo al grito de ¡Azúcar! Y con aquella icónica imagen suya, ataviada con coloridos vestidos, tacones imposibles y aquellos pelucones. Alegre, jaranera, temperamental, Celia Cruz formó parte de las dos orquestas más importantes de la música latina, la Sonora Matancera y la Fania All Stars. Y fue la primera hispana y negra en presentarse en el Carnegie Hall de Nueva York. llevó en el 87 al Carnaval de Tenerife, al libro Guinness de los récords, al convocar a 250.000 personas en el mayor concierto en una plaza al aire libre que se haya dado en la historia. Aunque su mayor pesar fue no regresar jamás a su querida isla. Ni para actuar, ni mucho menos para enterrar a sus padres. Fue contraria al régimen comunista de los Castro. Debutó en 1950 y grabó más de 70 álbumes. No prosperó un proyecto de llevar su vida al cine, en el que Whoopi Goldberg la encarnaría. Y La vida es un carnaval es la joya de todo su repertorio. 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

0: Son las 9 de la mañana.
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0: Actualizamos las noticias, lo hacemos con Mario Alfonso. Buenos días.
2: Buenos días, seguimos muy pendientes de la evolución en las tareas de extinción del incendio de Hinojosas de Calatrava, provincia de Ciudad Real. Juanjo del Toro.
3: A esta hora sobre el lugar se espera la incorporación de medios aéreos tras una noche de intenso trabajo donde las principales labores se han centrado en perimetrar el fuego. Por el momento han ardido más de 800 hectáreas y trabajan sobre el lugar, según apunta el portal Fidias para incendios forestales de la Junta, 38 efectivos y 8 medios. Se encuentra ya estabilizado, según confirmaba en este programa la alcaldesa del municipio, Isabel Mora, quien detallaba dónde se focalizan ahora los recursos.
4: Que hay una zona un poquito complicada, la que tienen que tener un poquito más de cuidado, porque dentro de 4 o 5 horas va a cambiar la dirección del viento, y es una zona que alta de combustible, mucho pasto, mucho residuo leñoso, y tienen que estar un poco pendientes dentro de 4 o 5 horas cuando cambie el tiempo, por si acaso si vuelve a reactivar algún foco.
3: Añadía además que esa relajación de las medidas que conocíamos anoche a nivel 1 de contención ciudadana ha permitido pasar a estos vecinos una noche tranquila y que también la carretera que permanecía cortada ya ha sido reabierta al tráfico.
2: Y un hombre ha resultado herido tras un atraco en Toledo. ¿Qué más datos tenemos, Mercedes Martínez?
5: Ha ocurrido esta madrugada sobre la 1:10 en el barrio del polígono de Toledo. Un hombre ha atracado en la calle Alberche a otro hombre de 39 años. Durante el atraco, el agresor sacaba un arma blanca con el que agredía al herido. Fue la propia policía local quien, tras personarse rápidamente en el lugar de los hechos, trasladó al hombre al centro de salud. Tras hacerle una primera revisión, de nuevo efectivos policiales trasladaron al herido, en este caso al Hospital Universitario de Toledo. Al lugar de la agresión acudió también la Policía Nacional.
2: Y el secretario de Organización del PSOE de Castilla-La Mancha, Sergio Gutiérrez, ha asegurado en una entrevista en el medio en castillalamancha.es que Emiliano García Page debe ser el candidato socialista a la región y que está seguro que lo será. Señala que es el mejor activo del PSOE, dados los últimos resultados. Además, Gutiérrez afirma sentirse decepcionado por los casos de corrupción y que lo peor sería que en su partido hubiera un intento de cloaca. Y a nivel individual, pone un caso por encima de todos.
6: Electoralmente toda la corrupción a la izquierda castiga más, el Partido Socialista castiga más, es verdad. Nuestro electorado es más sensible a la ética y a la honorabilidad. Anímicamente posiblemente el caso Zapatero sea el que más daño o más deprime a la militancia socialista.
2: Gutiérrez también ha criticado a Paco Núñez y al PP de Castilla-La Mancha, asegurando que es el más débil de todo el país, ya que está intervenido por Génova y concretamente por Miguel Tellado.
0: Gracias, Mario. Tiempo ya para la actualidad más cercana a la información local y provincial.
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7: Muy buenos días, saludos de Alicia Sansegundo, jueves 16 de julio. Una jornada en la que se espera mucho sol en las horas centrales del día, donde alcanzaremos los 37 grados centígrados. A esta hora el mercurio marca 22 grados. Esta madrugada un hombre de 39 años resultaba herido por arma blanca tras un atraco. Los hechos han ocurrido en la calle Alberche del barrio de Santa María de Benquerencia. Al parecer, el agresor sacó el arma para robar a la persona y fueron agentes de la policía local los que se personaron en el lugar de los hechos y llevaron de inmediato al herido al centro de salud. Tras una primera revisión, le trasladaron al Hospital Universitario de Toledo. Al lugar del suceso también se personó la Policía Nacional. Y los vecinos de Azucaica están alarmados por la proliferación de ratas e insectos. Desde el ayuntamiento dicen que están tomando las medidas oportunas. Juan José, alcalde, es el portavoz.
8: Hacemos continuo seguimiento de esos insectos, estos roedores. Lógicamente, de medio ambiente se están tomando las medidas oportunas para evitar que proliferen dentro que ha habido un año lluvioso, dentro que estamos a 40 grados.
7: Y atentado contra los derechos de los trabajadores. Esa es la expresión utilizada por Comisiones Obreras para denunciar la suspensión cautelar de la huelga contra la empresa talaverana de Helados Casti, dictada por el Juzgado de lo Social. Van a reclamar a lo mercantil, Diego Gómez, 200.000 euros.
9: En compensación por lo que consideran una vulneración de sus derechos. La huelga estaba prevista para el 29 de junio, pero la justicia la suspendió tan solo 3 días antes. Federico Pérez, secretario provincial de Comisiones Obreras.
10: Debemos de encontrarnos ante un récord del mundo de velocidad procesal. Que una jueza sea capaz de leerse, estudiarse y emitir un auto en 2 minutos. Son tiempos registrados en las plataformas del Ministerio de Justicia.
9: Por ello solicitarán 200.000 euros por vulneración de derechos fundamentales y de libertad sindical y de huelga, y 3.000 más por cada persona trabajadora que se una a la reclamación.
7: Eso es todo. 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
0: Ya está por aquí Manolo Muñoz, buenos días.
11: Hola María, buenos días.
0: Argentina, que será el rival de España en la final del Mundial.
11: El domingo a las 9 en Nueva York se medirá la actual campeona del mundo, Argentina, y la actual campeona de Europa, la selección española, en la finalísima que no pudo disputarse el pasado mes de marzo. España buscará su segundo Mundial tras el de 2010, Argentina su cuarta estrella después de ganarle anoche 1-2 a Argentina en las semifinales con una nueva remontada. En el 84 perdía 1-0 con un gol de Gordón, pero los de Tuchel se echaron atrás y Argentina le daba la vuelta al marcador con los goles de Enzo Fernández de Lautaro con dos asistencias de Leo Messi. Sobre él y la final decía esto el seleccionador Scaloni.
12: Y ojalá los españoles estén contentos que Argentina está en la final, que tantas alegrías le ha dado Leo Messi a ese país. Sé que lo quieren, no todos los españoles, pero todos saben que yo vivo en España, tengo familia española, pero el domingo lo siento, vamos a intentar ganarles. Espera, déjeme terminar. Pero el respeto máximo y le doy la enhorabuena porque pues no solo cómo juega, sino el comportamiento que tienen. La verdad que va a ser un lindo partido de fútbol.
11: Messi jugará su tercera final de un Mundial. Perdió el de Brasil 14, ganó el de Qatar 22 y ahora el domingo ante la Roja, que conoce bien.
13: Sí, una selección enorme, ¿no? Con grandísimos jugadores, con juego. Conozco a los jugadores también, me he enfrentado, los sigo. Varios están en el Barça, equipo al cual quiero y sigo. Así que nada, un partido especial, una final del mundo, y obviamente imagino que va a ser muy igualado todo.
11: La selección española que llegaba hace unas horas a Nueva York, hoy entrenamiento pendientes de dos jugadores, de Pedro Porro y de Aymeric Laporte. Mañana rueda de prensa oficial ya del seleccionador Luis de la Fuente, ya que el sábado va a comparecer el presidente de la FIFA. Una final que tendrá María un descanso de media hora por las actuaciones de Shakira, Coldplay o Madonna, entre otros.
0: Yo ya lo estoy temiendo, Muñoz, porque del domingo al lunes a ver cómo duermo encima con media hora de
11: imagínate.
0: De descanso. Bueno, pues ese extra que me llevo. Bueno, aquí ya al margen del Mundial, en la región, el Albacete presentó ayer a sus tres fichajes y llegan refuerzos para Guadalajara y Talavera.
11: Sí, en el Club de Fútbol Talavera se hace oficial la llegada del central Carlos Pascual, del Real Ávila, y en el Deportivo Guadalajara la incorporación de Marcos Bautista, un mediocentro albaceteño que procede del Coria, con quien subió a Primera Federación. El Albacete, por su parte, presentaba a Soberón, Ortuño y Corpas, y este último delantero que llega del Eibar pasaba por Castilla-La Mancha en juego, desvelando los primeros mensajes que ha tenido con el míster Alberto González estos días de pretemporada.
14: Bueno, pues que sea un jugador versátil, que me pueda adaptar a diferentes posiciones y que, bueno, que intente dar lo mejor de mí, que esté tranquilo, que esté cómodo, pero que apriete. Así que, bueno, la verdad que se agradece esa cercanía y vamos a por ello.
11: En esa apuesta de largo, el director deportivo del Alba, Toché, aseguró que faltan al menos por llegar tres refuerzos, un portero, media punta y un extremo izquierdo.
0: Y ayer se presentaron los trofeos de la Junta y el trofeo 25 años CMM.
11: Ayer se presentaban esos torneos de la Junta y el cuadro del trofeo 25 años CMM, un torneo en el que se medirán por un lado el ganador del triangular entre el Calvo Sotelo Portollano, Trancón y Conquense en sede por sorteo antes del 16 de agosto, y por otro ganador de la fase regional de la Copa Federación. Una fase autonómica que arrancará con estos partidos de cuartos: Toledo contra Guadalajara, Quintanar contra San Clemente, y por el otro lado del cuadro, Villacañas frente a Talavera y Manchego ante el Villarrubia. Cuartos que se celebrarán antes del próximo 9 de agosto. El que gane esta fase irá a la fase nacional de la Copa Federación y a la final del torneo 25 años CMM, y a su vez el que levante el trofeo de nuestro aniversario se meterá a la final del trofeo de la Junta ante el Albacete Balompié. También habrá torneos en fútbol femenino, fútbol sala, balonmano, baloncesto y, como novedad, voleibol y el regreso del baloncesto en silla de ruedas, además de consolidarse el de deporte inclusivo. Las finales se podrán ver en CMM Play. Y en el Tour de Francia, ayer se disputaba la etapa más rápida de la historia, con una media de 50.

0: 1,9 kilómetros por hora. Y con victoria al sprint de Barents Hall, hoy otra etapa llana, el español Juan Ayuso sigue a 16 segundos del podio, es cuarto. Y hablando de ciclismo, una cita hoy, María, especial, uh-huh, porque a las 11 se presenta en la Oficina de Promoción Turística de Castilla-La Mancha en Madrid la segunda vuelta ciclista de Castilla-La Mancha Líder, que se va a celebrar el mes que viene, del 7 al 13 de agosto, y se podrá ver en CMM Play.
1: Gracias, Muñoz.
0: Hasta luego.
1: 9 y 9.

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0: Comenzamos nuestra tertulia con Javier López, Maripau Domínguez y Guillermo Alonso y hablamos ahora de la sentencia, el hermano de Pedro Sánchez, que le condena 9 años de inhabilitación por prevaricación, pero descarta que hubiera tráfico de influencias. Hemos escuchado al gobierno en las últimas horas decir que esperan que le declaren inocente en instancias superiores y también el respaldo de los socios que ponen en duda las actuaciones judiciales vinculadas a, pues, en este caso, al hermano de Pedro Sánchez y también a Begoña Gómez. Mientras, el líder del PP, Alberto Núñez Feijóo, pues ha llegado a calificar de autoritario a Sánchez, al que acusa de no admitir las sentencias judiciales. Guillermo, empiezo contigo. ¿Qué te parece todas estas decisiones judiciales?
1: No he terminado de leer la sentencia, primero porque son 300 folios y no me han llegado hasta hace nada, pero vamos... No, me parece que sí que exige una lectura un poco más profunda para poder valorar, ¿no? Pero sobre el papel veo inconsistencias, veo incongruencias, ¿no? Y sí necesito una lectura más profunda para hacer un análisis serio. Desde fuera, cada uno está barriendo hacia su parte, ¿no? E intentando sacar el rédito político y todo, pero me cuesta mucho entender lo que ha pasado, de verdad. Y sí creo que personalmente, porque hay cosas que no entiendo, ¿no? Lo de la de entrada, no hay cárcel, ¿no? Y eso es lo primero que me llama la atención, porque había quien se lo pedía, ¿no? Uh-huh. Y luego hay muchas contradicciones entre la fiscalía y lo que dice la sentencia, entre las peticiones de unos y otros y tal, y a mí me exige una lectura profunda y un análisis más profundo para poder hacer la valoración.
0: Javier.
2: Es una sentencia, a mí me parece que un poco rara. No hay cárcel, hombre, hubiera sido, yo creo, fuerte que hubiera una pena de prisión para este tema, aunque pueda haber sido un enchufe o puede haber sido algo, digamos, no demasiado claro o un poco turbio la forma de entrar en ese puesto del hermano David Sánchez. Luego la sentencia, yo tampoco me la he leído, Guillermo, no me la he leído entera. Pero me he leído los fundamentos, digamos, ¿no? Los fundamentos de la sentencia.
1: Sí, eso es lo que me he leído yo, pero es que me parece que exige más.
0: Lo habéis pasado por la IA y que os haga un resumen.
2: Mira, ya lo dice María directamente, ¿no? El tema. Pero sí que es una sentencia un poco que da una de cal y una de arena, ¿no? Como se suele decir, o pone una vela a Dios y otra al diablo, y no digo quién es Dios y quién es el diablo aquí, pero sí que es una sentencia un poco así que va bamboleándose en el asunto, ¿no? Por un lado dice, no hay tráfico de influencias, pero por otro lado sí reconoce que hubo, digamos, cosas ahí raras, ¿no? Que hubo una creación de un puesto ad hoc, o sea, un puesto pensado y, digamos, con las condiciones que se modificaron también ciertas condiciones de ese puesto para que encajaran exactamente en el perfil del hermano de Sánchez, aunque establece que no se puede probar eso, que hubo tráfico de influencias. Por lo tanto, la sentencia está ahí zigzagueando y, bueno, al final 9 años de inhabilitación, oye, es una pena, ¿eh? O sea, 9 años sin poder ocupar un puesto público y luego también al presidente, al que fue el líder del PSOE de Extremadura y que fue el presidente de la Diputación en el momento en que se produjo eso, Miguel Ángel Gallardo, me parece que son 18 años de inhabilitación, sí, lo que le cae. Entonces, hombre, es una pena, ¿no? Me parece que hubiera sido exagerado de establecer una pena de prisión en esto, ¿no? Luego también me llama la atención del gobierno cómo hay exactamente dos temas en los que el gobierno sale en tromba en defensa de los acusados, en este caso del hermano de Sánchez, de David Sánchez, y de la mujer de Sánchez, de Begoña Gómez, que son dos procesos que son quizá los que tienen más flecos sueltos o más discutibles desde el punto de vista de la instrucción, pero en los que los miembros del gobierno, y da igual el ámbito en el que sea, porque se lo preguntan en la rueda de prensa posterior al Consejo de Ministros los martes, y salen en tromba a defender a, en este caso, a David Sánchez, y cuando se tercia, a Begoña Gómez. En otros casos mantienen una posición un poco más de respeto, presunción de inocencia, vamos a ver qué pasa, respeto al proceso judicial, pero en estos casos la verdad es que llama la atención cómo salen a defender a David, al hermano o a la mujer, cuando se tercia sentencia lo de Begoña Gómez, ¿no? Pero es una sentencia totalmente ambigua y totalmente, como yo digo, poniendo una de cal y otra de arena, ¿no? Como se suele decir, y para entendernos.
0: Uh-huh. Maripau.
3: Bueno, yo respecto de las penas de prisión, yo coincido plenamente. O sea, yo nunca entendí por qué para un caso como este se pedía pena de cárcel. Pero bueno, supongo que ya puestos a pedir, pues piden la luna y a ver si con un poco de suerte te cae una estrellita, ¿no? Yo creo que eso estaba absolutamente, vamos, sobrepasado y sobredimensionado y no tenía sentido. Ahora, que se hicieron las cosas como no se debían hacer, posiblemente. Y en ese sentido, yo creo que, entre otras cosas, nos da una... Ahora me diréis, no, es que la justicia no está para eso. Bueno, pues sí, un poquito en parte también. Cuando dicta una sentencia, está bien que la argumente en todos los frentes posibles, ¿no? Entonces, da una lección de cómo se... de qué comportamientos, y este es uno de ellos, mina... lo que entenderíamos por comportamiento en óptimo en un sistema democrático, es decir, donde se supone que la Constitución ampara que todos seamos iguales y que tal, no sé qué. Entonces, claro, la diferencia de oportunidades en función de tu propio beneficio, para quedar bien ante el otro, para lo que sea, para medrar, para, o sea, no se sostiene. Entonces, yo sí creo que había... que hay un fundamento del castigo que le han impuesto y que argumentan bien porque no le han impuesto otro, que otro más, que hubiera esperado la parte de la acusación particular y tal, en fin. Ahora bien, quiero decir que algo que habéis comentado ambos y que yo también me incluyo, que no me ha dado tiempo de leer la sentencia folio a folio hasta el final... Lo siento, sé que esperabais que os dijera otra cosa, pero esta es la verdad, esto lo asumo. Claro, si estamos hablando de periodistas, nos dedicamos a noticias como esta, a devorarlas, a escudriñarlas, a rascar, a tal. Y nos estamos tomando nuestro tiempo, porque es que hay otras muchas noticias que ocupan nuestro tiempo laboral. Resulta que para el gobierno, oye, tienen una facilidad y una capacidad de trabajo fuera de lo común, porque es que no nos había dado tiempo de acabar de leer la noticia, ojo, la noticia, cuando ya estaban algunos ministros dando declaraciones públicas, haciendo declaraciones públicas, diciendo que esto era un lawfare, que es una vergüenza, que no sé cuándo, que es hasta la propia portavoz del gobierno, que a mí eso, de verdad, yo no sé cómo la oposición no es más furibunda en este sentido, porque a mí me molesta muchísimo como ciudadana. O sea, tú como partido, vale, venga, muy bien, pues di lo que te dé la gana, que ya cuento con ello, ¿no? Que vas a decir que todos son súper inocentes y que todo es una persecución, aunque haya 7 juzgados en este momento viendo temas, ¿no? Pero todos son iguales, todo es lo mismo, porque hay una confabulación astral que hace que la justicia en este país, sea quien sea el tribunal y sea quien sean los jueces, quieran tumbar al gobierno. Venga, fenomenal, muy bien. Ya cuento con que vais a seguir en esa senda que es muy nociva para un Estado de Derecho, muy, muy nociva. Pero dicho esto, el hecho de que la portavoz del gobierno, durante la rueda de prensa, posterior a un consejo de ministros, lo primero que diga sea, y además en el tono, que es que el tono, mira, ya me carga más todavía, ¿no? Pero bueno, aquí lo importante es el fondo y no las formas. Diga que David Sánchez es inocente, cuando todavía, insisto, no nos había dado tiempo ni de acabar de leer la noticia. Hombre, me parece, de verdad, una falta de seriedad. Volvemos otra vez a lo mismo. Es que no hay seriedad, no hay... Vigor, no, yo no sé si son realmente conscientes del daño, sí, que están haciendo eso, al propio sistema que ellos representan. Claro, no lo sé, de verdad.
2: Por eso decía Maripau que llama la atención esa rueda de prensa, precisamente, que es como la rueda más institucional, más seria. No es un meeting, no es, es la rueda de prensa posterior en el Palacio de la Moncloa, posterior al Consejo de Ministros, que llama la atención con la vehemencia, con la vehemencia con la que se emplean en la defensa, concretamente, de estos dos casos, del tema de David Sánchez y del tema de Begoña Gómez.
3: La diferencia, perdona, Javier, de que en este caso ya hay una sentencia, con claro, lo cual se están cargando al tribunal. Es que es una gran diferencia. Es que aquí ya se cargan al tribunal. O sea, y luego, para acabar diciendo la tontería esta que siempre dicen, que de verdad que se callen ya, no lo digan más. Confiamos, confianza plena en la justicia. Joder, pues, perdón, pues si confías tan plenamente en la justicia, no te la cargues cada vez que abres la boca delante de un micrófono o de un medio de comunicación, ¿no? No sé, es toda una incongruencia y al final esto lo estamos pagando todos. Y yo no quiero que a una portavoz de mi gobierno lo haya o no lo haya votado, pero es mi gobierno, como ciudadana española, no quiero que esa señora, siendo portavoz de mi gobierno, al que yo le pago, igual que todos vosotros, coja y haga un mitin durante la rueda de prensa posterior a un consejo de ministros. Hombre, ya está bien. Es que el problema es que estamos ya tan acostumbrados a ello que nos parece normal que en una rueda de prensa posterior a un consejo de ministros la portavoz tenga que defender a la esposa del presidente del gobierno o al hermano con sentencia condenatoria ya, que es una gran diferencia.
0: Bueno, os quería preguntar también por el CIS, porque lo conocíamos ayer, el CIS de, el famoso CIS de Tezanos, que bueno, la vertiente política hablaba de esa intención de voto, que bueno, pues sube el PSOE, pese a los casos de corrupción o los presuntos casos de corrupción que hemos conociendo en el último mes, las novedades del caso Leire Díez, también el caso de Zapatero, y en contraposición baja el PP, y lo que amplía la ventaja entre ambos en casi 8 puntos. Eso en la parte política, pero también en la económica, la vertiente económica, que es de lo que está sacando pecho el gobierno de Pedro Sánchez. Curiosamente, los españoles perciben como buena su situación económica y no así la del país, cuando pues lo que se viene diciendo, ¿no?, es que los datos macros son buenos, pero no se trasladan directamente al bolsillo de los ciudadanos. Tengo poco tiempo, así que lo englobo todo en uno, tanto la vertiente política como la económica. Maripau, empiezo contigo.
3: Pues mira, lo del CIS te lo voy a definir con una frase que sería más propia de Agustín, que viene ahora detrás. Sería, no cabíamos en casa y parió la abuela. O sea, ya solo nos faltaba el CIS, de verdad. O sea, con la que está cayendo y dice que se amplía la diferencia en favor del PSOE en 8 puntos. Hombre, no, por Dios. O sea, yo prefiero la sección de Agustín, ¿entiendes? Porque le está haciendo la competencia. O sea, en serio, no, esto no puede ser. Pero también, como ya nos tiene acostumbrados, estamos anestesiados. Anda, que aumenta la diferencia. Pues muy bien, a esperar a que al siguiente CIS diga que ya la diferencia, que la desventaja que le saca el PSOE será de 10 puntos. ¿Por qué no? ¿Por qué no? En fin, nada. O sea, no hay nada más que decir, señoría. O sea, nada más.
0: Guillermo.
1: Bueno, yo del CIS, bueno, no, cada uno puede creerse lo que quiera.
3: Dime que te lo tomas en serio el CIS.
1: No es que me lo tome en serio. Quiero decir que cada uno hace la lectura que quiere del CIS y cuando quiere del CIS y como quiere del CIS. El CIS cuando me viene bien y cuando llegan las autonómicas y dice que Moreno Bonilla va a ganar Andalucía, nos lo creemos, y cuando dice esto no nos lo creemos, ¿no? Entonces, yo creo que el CIS, bueno, tiene lo que tiene, se lo ha ganado a pulso, y aunque también es cierto que cuando llegan las elecciones de verdad, no los barómetros, es de los que más aciertan y de los que más se aproximan a los resultados. No los barómetros estos mensuales, sino cuando llegan las elecciones de verdad y te hacen análisis, ¿no? Es de los que más se aproximan. Lo que pasa es que, bueno, esto es una cuestión de fe. Yo lo que quisiera hacerme es una lectura, independientemente de los datos que diga este CIS, va más en función de otras encuestas que se han publicado estos fines de semana pasado y tal, ¿no? Sobre cómo percibe la ciudadanía, si hay lawfare o no hay lawfare, cómo afecta la justicia. Y yo me planteo, ¿de verdad los ciudadanos tienen una reacción en contra de la justicia, pensando que hay lawfare o no hay lawfare? Esa es la parte que yo me planteo. No los datos de los barómetros mensuales, porque esto es como el EGM y el OJD y cosas de estas, que te crees la parte que quieres y la que no te la crees, ¿no? Pero yo me hago esa lectura un poco aparte, ¿no? Es decir, la gente se está planteando ahora mismo, porque eso podría justificar a lo mejor algún dato de esto, ¿no?, que hay lawfare de verdad, independientemente de que te lo creas o no. Esa es la parte que yo me planteo.
0: Javier, remato contigo.
2: A ver, el CIS de Tezanos, la verdad es que es como una caja de sorpresas y arroz todo rocambolesco. Claro, si luego realmente se cumpliera lo que dice el CIS de Tezanos, pero claro, por ejemplo, vamos a ver, esto ya lo hemos hablado otras veces, pero es la prueba del algodón. Si todo estuviera así para el Partido Socialista de Pedro Sánchez, con una situación tan límite, tan bloqueada como la que tenemos, diría, bueno, pues voy a convocar elecciones y que esto se aclare, que los ciudadanos amplíen mi mayoría y yo tiro para adelante. Cuando no lo hace es porque ni él mismo se está creyendo el CIS de Tezanos, que esto lo hemos comentado muchas veces. Eso en cuanto a la estimación de voto, que no parece que esté muy ajustada a la realidad. Igual luego, cuando haya urnas encima de la mesa, nos llevamos una sorpresa y mira, tenemos que pedirle perdón a Tezanos, pero me parece que es extraño que todas las encuestas vayan por un lado y el CIS vaya por otro. Otra cosa es que luego, pero esto son ya lecturas que se pueden hacer a nivel político, que el PSOE con la que está cayendo no tiene un suelo demasiado bajo y el Partido Popular de Feijóo pues no está rentabilizando lo que está pasando y está ahí estancado y realmente el que está creciendo es Vox. Bueno, pero eso es otra historia. Y luego, sobre el tema, María, que decías, que también me llama la atención, porque si no te he entendido mal, lo que dice el CIS es que en el tema económico la gente percibe que a él le va bien, pero que la situación económica es mal. Yo creo que es al revés.
0: Claro.
2: Lo que percibe la gente es que sí, que nos cuentan una historia económica, un relato económico que va todo muy bien, pero que luego la gente en su bolsillo lo que percibe es que no va tan bien, que los sueldos están estancados, que cuesta llegar a fin de mes, que hay poco dinero para gastar en ocio. Yo creo que es al revés de lo que refleja ese CIS. Creo que esa es la percepción que tiene la gente. Justamente al revés. Nos cuentan un relato económico a nivel general de datos macroeconómicos que van muy bien, pero la realidad de la gente va por otro lado y no está en consonancia con ese relato. Con lo cual, lo del CIS de Tezanos, no sé, es como todo el mundo al revés, ¿no? Parece ser.
0: Pues a mí esa vertiente económica también me llama la atención porque, bueno, pues se habla de esa buena situación económica a nivel macro, ¿no? A nivel del país, pero que luego pues no se estaba trasladando al bolsillo de los ciudadanos.
1: Pero no es la primera vez, María, perdona, no es la primera vez que se ve esto en esta misma línea, Sí que ha ocurrido otras veces en otras encuestas, además, que no se van a decir, que veían que la situación económica general era buena, pero veían mal a la particular, ¿no? Pero no la mía, la de los de al lado. Y eso sí se ha repetido alguna vez, ¿eh? No es la primera vez que lo vemos.
0: Bueno, pues aquí lo vamos a dejar porque tengo que saludar ya a nuestro querido Agustín Durán. Agustín, muy buenos días.
4: Hola, hola, buenos días, ¿qué tal? ¿Cómo andamos? ¿Cómo va la cosa?
0: Yo bien, yo no sé cómo estás tú, porque lo que querías ayer pues no se ha cumplido.
4: Yo ayer quería a Inglaterra en la final, para no ver a Messi triste. Conforme avanzó el partido, iba celebrando que Messi y sus compañeros se metieran en la final. Pero bueno, ya está. Otro momento. Tengo que aprender cosas nuevas. Con mis 43 años voy a tener que ver sufrir al hombre que más alegría me ha dado en mi vida. ¿Qué le vamos a hacer? Esto es así. Está en la vida, María.
0: Porque tú, ¿cómo ves este partido?
4: Hombre, yo después de haber ganado a Francia, yo creo que podemos ganar a todos los equipos juntos puestos en el campo.
0: ¿No ves que puede haber una mano negra por ahí detrás, Milei, Infantino, como se está diciendo?
4: Lo que hay es una mano, lo que puede haber es la mano de Leo, es lo único a lo que hay que tener.
0: La nueva mano de Dios.
4: La nueva mano de Dios, tal cual.

0: quiero, por supuesto, España, tenemos que ganar, tenemos que... Y vamos a ganar, María, ya,
1: sí,
0: ya te lo digo.
1: Tú lo tienes claro. Yo no sé, Javier, ¿tú cómo lo ves?
2: A ver, yo, mira, fíjate, a mí lo de Argentina me da mucho miedo. O sea, me veo más a España ganando a Inglaterra en una final que ganando a Argentina, porque a mí, sobre todo por la historia que tiene este equipo en los mundiales, que tiene... Esto es como el Real Madrid, ¿no? Cuando te enfrentas al Real Madrid, que dices, es que la camiseta del Real Madrid, claro, para cualquiera que se enfrente con ellos, pesa, ¿no? Pues igual pasa con Argentina a nivel de naciones, ¿no? Y luego me da mucho miedo lo de Messi, que este hombre es uno de estos futbolistas que marcan épocas, que es el mejor de la historia, dicen, bueno, ahí tiene su discusión también, pero que me da mucho miedo a mí lo de este hombre, ¿no?
0: 39 años, Javier, que tiene aquí el colega, y yo con 39 ya me costaba abrocharme los cordones de las zapatillas, ¿eh? Y hacía ruidos y todo eso ya al sentarme y levantarme, y el tío está ahí que, pues eso, que parece Benjamin Button, el pájaro, si no es porque tiene un poco de canas en la barba, no te piensas que tiene,
2: claro,
0: que tiene tantos años.
2: Ya se le ve tañudito en relación con sus compañeros, se le ve que ya está ahí en otra edad.
1: Pero bueno, te la puede liar en cualquier momento.
0: Sí, la puede liar. Así que ya veremos a ver. Yo lo único que espero es poder ver el partido suficientemente tranquilo, ¿vale? Y cuando digo tranquilo es que muchas veces la vida te hace que pasen cosas cuando tú estás preparado para otras, ¿no? Os pongo en situación.
1: A ver.
0: Te pones tranquilamente a ver la semifinal ante Francia. Uh-huh. Preparas tu aperitivo, te pones tu camiseta, te pintas la cara con las franjas de nuestra bandera y de repente tu mujer, que está a punto... que le quedan 2 semanas para dar a luz, esa criatura que está en el vientre materno decide romper aguas 30 minutos antes de la gran final contra Francia. Esto le ha ocurrido a Marta y Manuel, una pareja de muchachos que justo cuando se disponían a ver uno de los partidos más importantes de sus vidas, tuvieron que afrontar uno de los momentos más importantes y más bonitos, hombre, de sus vidas también, al mismo tiempo. Claro, le quedaban 2 semanas para que la muchacha saliera de cuentas, con lo cual no estaba preparado eso, ¿sabes?
1: Yeah.
0: Ya tenían la bolsa hecha al lado de la puerta, de cosas para llevarse.
1: Sí.
0: Entonces tuvieron que salir pitando y lo que hicieron fue ir documentándolo en las redes sociales, ¿no? De hecho, el padre, cuando se están montando en el coche, cuando la mujer se está montando en el coche, graba un vídeo y dice: son las 8:27, 33 minutos para que comience el partido contra los franceses. Viene Marta y me dice que está de parto. Dice: no hay ni meses, ni horas, ni días en el calendario para tener que ir al hospital que 30 minutos antes de este gran partido. Entonces cogen y se van. Yo no sé, ¿conocéis casos de gente que ha nacido de forma inoportuna?
1: No.
0: Cuando no tocaba.
1: Porque, yo no.
0: Joder,
1: yo en este caso no sería peor ya puestos que fuera en la final. A ver, yo creo que igual hay alguno que está haciendo cuentas porque sale de cuentas precisamente el domingo,
0: claro,
1: y dice, a ver si me va a pillar a mí. Pero
0: eso,
1: bueno.
0: Eso han pensado esta pareja que dijeron, bueno, por lo menos para la final ya tenemos a Rafa,
1: claro,
0: como un,
1: claro,
0: animador más. Porque,
3: pues mira, Rafa... esa pregunta, Agustín, esa pregunta, ¿sí?, me la hago todos los años con el primer nacido del año. Es una noticia reiterativa todos los años.
1: Sí.
3: El primer, y dice, sí, no, sí, tenía otro momento el niño para nacer que te dejas sin uvas.
0: Claro, qué ganas de protagonismo desde antes de nacer ya, ¿eh? Tener que nacer el primero, qué afán de competición. Ay, tener que nacer a las 12 y 1. ¿Eh? Aunque yo siempre he pensado también en ese caso, Guillermo, que a lo mejor hay algunos médicos que están ya ahí a las 11 y 35 y dicen, bueno, si a ver si espera un poco más y mañana pues salimos
1: en la tele. Y en la radio, tele, y en los periódicos.
0: O sea, sujeta ahí un poco, agárrate con las uñas, pequeño, agárrate con las uñas. El caso es que el muchacho nació todo bien, y la madre y la criatura están perfectos, y ahora creen que puede ser, que le podrían haber puesto de nombre Rafael Mikel Oyarzábal Pedro Porro Galvar Sánchez. Al muchacho por el partido que se vio. Mira, como curiosidad os diré que Andrés, mi hijo, decidió nacer en el descanso de un partido del Barça de la Champions, para no incomodar mucho a la familia, para que así estaba moviendo el partido antes de que naciera, nació y ya seguimos viendo luego la segunda parte tranquilamente.
1: Ah, bueno, muy bien, muy buen timing, muy bien.
0: Nacer con estilo y con elegancia.
1: Sí, sí, sí.
0: En el momento justo. Así que eso, si hay alguna madre, yo tengo dos amigas que están al borde.

0: Uy,
1: y
0: están a puntito.
1: Están a puntito. Día 19, la final. Estamos a 16. Vamos a ir diciéndole a los muchachos que se lo vayan, que calienten por lo que pueda pasar, porque ya no sé si es buena idea plantarte en una final en un paritorio. Ya, ojo, ya no porque el muchacho quiere salir, sino porque yo supongo que las médicas, los médicos, las matronas también les gustan el fútbol un poco, ¿no? No se cose una cesárea a lo mejor con el mismo, sabiendo que no hay nada por la tarde, sabiendo que hay unos penaltis de España-Argentina. A lo mejor hay que tomárselo un poco con calma, ¿no? De hecho, he leído unos estudios que dicen que cuando hay finales europeas o de mundiales es cuando menos gente va a urgencias.
0: Hombre, claro. Sí, ahí la urgencia desaparece. Total, claro. No hay.
1: Claro, a lo mejor tú tienes un dolor tonto ahí en un hombro y dices, bueno, va a acercarme a la urgencia, a ver, que me haga una plaquita, ¿eh? Pero claro, está viendo un partido de fútbol gordo, pues dice, bueno, si me duele el hombro un rato más, tampoco.
0: Habría
1: tampoco
0: que ver lo que sube, el pico que sube el día después de esas finales.
1: Sí,
0: esos partidos.
1: O 4 o 5 horas después de la final también seguramente el pico avanza. Pero durante ese ratico la gente está más o menos tranquila. Así que si alguien decide ponerse de parto, pues que se espere un ratico, ¿vale? Para que podamos ver levantar la copa a Rodri, nuestro flamante balón de oro.
2: Lo raro cuando estabas comentando lo de la cesárea es que haya médicos dispuestos a hacer la cesárea en ese momento.
1: Claro. Imagínate, Marín Pau, al médico diciendo, bueno, aún puede dilatar. Bueno, pero señor doctor, si llevamos 14 horas aquí, bueno.
0: Un poquito más.
1: La prórroga de la dilatación.
0: La mujer ya.
1: Antes de la cesárea. Aguante. Nada, no.
0: Confiamos en la profesionalidad de nuestros médicos. Oye, os iba a preguntar, ¿qué esperáis? Venga, una porra. Javier.
3: Venga, voy a darle a la selección española 2-1.
0: 2-1. Ajustadito. Sí. Guillermo.
2: Victoria de España, me da igual el resultado.
0: Pero ajustada, no ajustada, no sé.
2: Sí, va a ser muy ajustado. Pero ajustado. La copa la va a levantar Rodri.
0: Venga, ¿y tú, Mari Pau?
2: Como si es de penaltis, me da igual, ¿eh?
0: Uf, no, por favor, no. Mira, yo entre que ya han dicho que el tiempo de... Entre tiempos, hombre, no me sale la...
1: El descanso.
0: Me salía la prórroga. El descanso va a ser media hora por las actuaciones. Encima, como nos vayamos a penaltis, yo ya vengo aquí del tirón. Sí, que me dejen dormir aunque sea 2 horitas, horita y media, un pestañeo. Mari Pau, ¿tú qué esperas?
4: Bueno, yo ya sabes que el fútbol no es lo mío, pero sí tengo claro que va a ganar España. Ahora que se lo van a sudar bien, porque se lo van a poner muy difícil los argentinos. O sea, vamos.
0: ¿Tú, Mari Pau, eres de las que sí que estás siguiendo el Mundial a pesar de que no te guste el fútbol, solo a España, o pasas directamente...?
4: Te diré que he seguido solo la semifinal, pero los partidos donde no jugaba España, no, lo siento. O sea, es que ya lo sabéis. ¿Para qué voy a mentir?
3: Yo creo que en este Mundial la gente se ha calentado a partir de la semifinal, a diferencia de aquel del año 2010, claro, que aquel es que no estábamos acostumbrados. Sí, claro. No estábamos acostumbrados. En aquel del año 2010 yo recuerdo a la gente desde octavos de final, ya estaba la gente en la calle y tal. Este año yo he visto que la gente ha empezado a calentarse a partir de semifinales. O sea, eso quiere decir también que estamos más acostumbrados. Sí.
1: Mira, Javier, yo creo que vamos a penar un poquito. Y eso que, como amante de Messi, me he tragado todos los partidos de Argentina, he visto todos y veía todos los partidos pensando que era el último, ya que veía jugar a Messi al fútbol profesional, porque jugaba Argentina hasta ayer. Era una banda total y absoluta, que había pasado los partidos de cualquier manera, pero ahora ya pienso que estaban contemporizando los tíos, porque viendo cómo jugaron ayer la segunda parte, les tengo un poco más de miedito del que tenía hace 24 horas a Argentina. De todas formas, yo firmo, yo quiero 4-3, ¿vale? Para que meta a Messi 3 goles y sea pichichi del Mundial, y por lo menos así se lleve algo el hombre. Y los otros 4 que los meto a Yarzabal y se lleva la bota de plata también.
0: Todo repartido. Te voy a dar una buena noticia. Carlos Muñoz, nuestro contertulio de los miércoles, me acaba de escribir.
1: A ver.
0: Y me ha dicho triplete de Messi.
1: Pues ya
0: así
1: está, pues,
0: que entonces, está hecho, ya está hecho.
1: Entonces, España 4, Argentina 0. Esto huele así, más o menos, como va la cosa. Y lesión de Messi en el minuto 5, después de la predicción de Carlos.
0: Bueno, pues aquí lo vamos a dejar. Agustín, volvemos a hablar mañana y ya con te volveré a preguntar, porque como a veces cambias de opinión, pues
1: no, no,
0: pues
1: sí.
0: Volvemos a hablar mañana. Javier, Maripau, Guillermo, hasta la semana que viene.
3: Gracias, un abrazo.
4: Hasta la semana que viene. Adiós, un abrazo.
0: 10 menos 20.
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0: Nuestro recorrido por un verano idílico aquí en Radio Castilla-La Mancha, hoy hacemos parada en la cultura. Queremos poner el acento ahí porque esta época estival también es un buen momento para disfrutar de ella. Por ejemplo, pues tenemos festivales que están tan de moda. Hoy recordamos, empieza Leturalma en Albacete, en Letur, pero también la cultura nos ofrece refugios climáticos como museos, catedrales o cines. Y precisamente por ahí va hoy la cosa, porque vamos a hablar de los concursos culturales de la Universidad de Castilla-La Mancha y tenemos con nosotros a varios de sus ganadores. Saludo a esta hora a Javier Mazuecos, buenos días.
1: Hola, buenos días.
0: También a Miriam Mendoza, buenos días, Miriam.
2: Hola, buenos días, ¿qué tal?
0: Bueno, ellos dos son parte del equipo ganador del concurso de vídeo de este concurso cultural de la UCLM y lo hicieron, ganaron con La muerte del cine, un breve documental sobre este asunto. Y también está con nosotros Paz García. Paz, buenos días.
3: Buenos días.
0: Que en tu caso eras la ganadora del concurso de fotografía.
3: Sí, así es.
0: Bueno, empiezo contigo, Paz, porque cuéntanos, para que la gente se pueda visualizar a través de la radio la fotografía con la que has ganado este concurso.
3: Pues mi fotografía la realicé durante el Festival de Arte Callejero Arte en Vitris, que bueno, cuenta con varias actuaciones que se realizan en la calle. Que se recoge el dinero a la gorra para que cada uno aporte lo que quiera. Entonces, en una de estas actuaciones hechas en la vía pública, pues en un espectáculo hecho con fuego, pues aproveché para tomar esta fotografía. Entonces, pues sale dos de los artistas que actuaban y bueno, y una de ellas sale pues echando una llamarada de típicos espectáculos que con la boca echan para que salga el fuego así a lo grande, muy espectacular.
0: La verdad que es una imagen muy, muy potente, ¿no? Además, ese fuego con ese color tan intenso y luego pues el resto es como más, más oscuro, ¿no? Ese contraste.
3: Sí. Sí.
0: Bueno, además tengo entendido que tú no te planteaste inscribirte al concurso hasta casi el último día.
3: Así es, porque yo estas fotos realmente no las hice pensando en presentarlas a este concurso ni en ninguna otra cosa, sino que fue haciendo la cobertura para Radio Elda Cadena Ser, que en ese momento estaba con ellos de prácticas, por lo que aproveché para, en plan, ya que es un evento que disfruto muchísimo, pues hacer esas fotografías y una vez vi el resultado, ya que disfruto tanto de hacer fotografía, pues aproveché para más tarde cuando me comentaron sobre el concurso, pues presentarlas.
0: Y Javier, Miriam, voy que

0: con vosotros también. En vuestro cortometraje son 10 minutos en los que habláis de la muerte del cine. ¿Cómo se os ocurre esta idea? Javier, empiezo contigo.
1: Pues es un trabajo que nosotros realizamos para la asignatura de proyectos audiovisuales de la universidad. Uh-huh. Es un trabajo que realizamos más personas de las que estamos aquí hoy en llamada. Y pues es una idea que surge partiendo de la base de que nosotros vemos que el público general de los medios audiovisuales está cambiando. Entonces eso hace que el propio medio, lo que es el cine, también cambie. Se le llama muerte del cine porque en un principio pensábamos que este tipo de cambios podía llegar a matar o a lo que es, nosotros interpretamos como que desaparezca el cine tal y como lo conocemos. Pero no desaparece, sino que se transforma y transforma también al público.
0: Uh-huh. Además, Miriam, en un punto de este corto, cambiáis la imagen de formato horizontal a vertical, poniendo un vídeo de Subway Surfers en la parte inferior de la pantalla, imitando un poco el formato de TikTok, un poco pues mostrando, ¿no?, ese cambio, esa transformación del cine.
2: Sí, o sea, al final nosotros lo que queríamos dar a entender, lo que queríamos que se viera, es sobre todo cómo la gente ha dejado de ir al cine y ahora quizá pues ve películas o incluso series en un formato vertical o mientras hace otra cosa, como jugar a un juego.
0: Uh-huh. ¿Y qué futuro, bueno, no sé, hoy en día, ahora por ejemplo, en verano, que hace calor, el cine es un buen refugio climático, estás fresquito, pasas 2 horas, 3 en algunos casos, porque hay películas que son bastante largas y puedes pasar un buen momento? ¿Por qué creéis que, bueno, pues que la gente ya no va tanto al cine como antes?
2: A ver, nosotros creemos que quizás se debe a la comodidad que a la gente le da, pues eso, las pantallas que ahora tenemos en casa. Entonces creemos que es un poco, la gente se refugia en eso, pues no tengo que salir de casa y puedo verlo aquí.
0: Uh-huh. Javier, ¿qué ha supuesto para vosotros ganar este concurso cultural de la UCLM?
1: Pues para nosotros es un orgullo en general porque es un trabajo que ha llevado eso, mucho trabajo, valga la redundancia. Ha sido un trabajo que nos ha costado mucho tiempo y mucha dedicación. Y entonces pues supone un orgullo que se nos reconozca un trabajo de esta magnitud y que por ejemplo se nos dé altavoz en medios como este.
0: Uh-huh. Y para ti, Paz, en este caso, ¿qué ha supuesto ganar este concurso, tener este reconocimiento?
3: Bueno, pues obviamente me ha hecho muchísima ilusión, ¿no? Ya que es algo pues que disfruto tanto, el ver que algo que empieza como hobby y que poco a poco vas pudiendo profesionalizarte y vas viendo que tu trabajo tiene un recorrido y pues tiene un reconocimiento por parte de gente entendida en el sector, pues es todo un honor, vaya, y todo un orgullo.
0: No sé si te ha ayudado también, bueno, pues a querer seguir con ese camino, ¿no?, de la fotografía, tanto pues que tiene tantas vertientes, ¿no? Puede ser también una fotografía periodística, como hacías tú cubriendo ese evento, pero también la parte más artística.
3: Sí, desde luego. Bueno, de hecho, pues de vez en cuando me salen proyectos de fotografía que intento pues aprovechar al máximo. Y sí, sí que es algo que a raíz de haberlo estudiado en la facultad, pues cada vez me he interesado más por este camino. Y es algo que trato pues día a día de aprender más y de mejorar mis habilidades en cuanto a la fotografía.
0: Uh-huh. Este concurso no sé si te habrá dado más visibilidad en el mundillo, que la gente igual pues te vaya conociendo.
3: Pues espero que sí, ojalá que sí, vaya. Ahora me queda toda la parte de añadir este reconocimiento a mi portfolio fotográfico, pero vaya, en cuanto a lo que son redes, enseguida lo subí, pues mucha gente cercana a mí me dio una enhorabuena y bueno, no sé qué alcance y qué visibilidad pueda tener luego a la hora de la verdad, pero vaya, seguro que sí.
0: Uh-huh. Y en vuestro caso, Javier, Miriam, habéis contado en este documental pues con la aparición, por ejemplo, de Carlos Gómez, doctor en investigación en medios de comunicación, y también con Carlos Valle, que es director y productor de cortometrajes, que ha sido premiado con 2 Goya. No sé también en vuestro caso qué repercusión tiene o qué ha sido para vosotros tener este contacto con personas como Carlos Carlos Valle, ¿no? Que es un director ya pues reconocido.
2: Pues sí, o sea, bueno, ambos eran nuestros profesores en la facultad, entonces les pedimos el favor, les contamos, les dijimos que les queríamos entrevistar y bueno, la verdad que súper agradecidos de que quisieran, por supuesto.
0: Uh-huh. No sé si os planteáis, Javier, seguir en esta senda de, bueno, pues hacer algún otro proyecto similar.
1: No sabemos ahora mismo qué proyectos nos depara el futuro, pero sí es verdad que trabajamos muy bien en conjunto, entonces no descartamos la idea de volver a realizar alguna pieza, a lo mejor no de este estilo, pero así en conjunto en futuro.
0: Uh-huh. Bueno, ya para terminar, Paz, os voy a preguntar a los tres, pero bueno, empiezo contigo, Paz. Bueno, pues vale. Animar a la gente a que participe en este tipo de concursos culturales de la UCLM, ¿qué les dirías?
3: Hombre, pues que al final que aprovechen todas las oportunidades que tengan, tanto de darse visibilidad como en este tipo de eventos, como luego a la hora de moverse, de hacer contactos, porque al final la universidad, más allá del ámbito puramente académico, ¿no? Pues tiene mucha más vida y, hombre, siempre es un placer pues poder ser parte de ello y poder sumarse a todas estas iniciativas que, a mi parecer, pues son muy importantes que ofrece la universidad.
0: En tu caso, Javier.
1: Yo, siguiendo un poco por la línea de Paz, creo que es una oportunidad muy buena de dar a conocer tus proyectos personales, una gran oportunidad para dar a conocer también pues un poco tu visión artística y salir un poco de lo que es tu zona de confort y empezar a explorar otra forma de realizar proyectos. Y creo que es muy muy beneficiosa para los alumnos que quieran eso, expandir sus horizontes.
0: ¿Y en tu caso, Miriam?
2: Pues nada, sumándome un poco también a lo que han dicho ellos, yo creo que es muy importante hacer cosas más allá simplemente de los trabajos de clase, y también muchas veces hacemos trabajos para clase que quizá pensamos que no tienen tanto valor y luego decidimos presentarlo a un concurso así y pues mira, uh-huh. Entonces al final yo animo mucho a la gente a eso, a que utilice sus propios trabajos que ya tiene y les dé valor presentándolos a concursos así.
0: Porque luego al final pues ese reconocimiento pues también nos hace seguir trabajando en ello y nos da un impulso, ¿no? A seguir a arrancar en también nuestra carrera, porque la universidad al final también puede ser una catapulta, ¿no? Para continuar con nuestros trabajos. Pues Javier Mazuecos, Miriam Mendoza y Paz García, muchas gracias por estar esta mañana con nosotros.
3: Gracias a ti.
2: Gracias.
0: 9:52, resolvemos ya nuestro acertijo. 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

0: Pues vamos ya con la resolución de nuestro acertijo. Recordamos, ¿qué era hoy?
1: Hoy era película.
0: Hoy teníamos acertijo cinematográfico. Bueno, pues así lo quería Pedro de Cuenca, que ayer era el más rápido en acertar La Roca, así que vamos a recordar las pistas. Pongo la primera.
2: Yo le dije, no puedes hacerlo, y él me dijo que venga Little Bill y lo resolveremos.
0: La segunda.
3: No, se los han estado tirando y diciendo a esos patizambos que pagarán $1,000 al hijo.
0: Uy, la tercera.
4: ¿Qué tal si hacemos tres partes?
0: Y recordamos la cuarta.
5: Ned es mi socio. Si no va él, yo tampoco.
0: Bueno, pues como siempre tenemos ganador,
1: como
0: ¿no?
1: siempre tenemos ganador y escuchamos cuál era la respuesta de hoy.
6: Bueno, mi nombre es Iker Lara, os oigo desde Cuenca. Bueno, voy Cuenca y provincia, voy con el camión. Y la película es Sin Perdón.
1: Sin Perdón, de Clint Eastwood.
0: Sí, sí, esa cuarta pista era muy reconocible la voz, pero bueno, había que dar con ella.
1: Había que dar con ella, pero bueno, él ha sido el más rápido.
0: Uh-huh. Película de 1992, también con Gene Hackman, que este señor murió hace un año así, se fue hallado muerto en circunstancias un poco así complicadas. Bueno, ahí dejo el dato, que me lío. Vamos también a resolver ya nuestra...
1: La pregunta.
0: Vamos sí. a recopilar las respuestas.
1: Que hoy era jueves de Rebobinando, y estamos preguntando anécdotas relacionadas con la primera vez que cogieron un coche. Y cómo no, pues estas primeras veces vienen acompañadas del miedo.
7: Yo cuando me saqué el carnet tenía mucho miedo y me fui de Caudete a Yecla. Y delante de mí iba un camión que iba a 40 y el hombre me puso el intermitente para que lo adelantara. Y yo detrás porque tenía mucho miedo. Me sacaba la mano, yo detrás de la 40... Al final el hombre ya me sacaba el cuerpo para que la adelantara. Y yo no la adelanté porque era una cagada.
1: A ver, es normal. Pero
0: yo hubiera hecho lo mismo.
1: Yo también me hubiese quedado ahí. Y bueno, que si encima al miedo le sumas nieve, pues pasan cosas.
8: Venimos de la Puebla de Montalbán de fiesta, se pone a nevar. Y claro, la carretera estaba limpita. Pues había pasado el coche, estaba apachurrado, pero las calorías no... Esto que voy a girar una curvita que hay en la misma plaza y sale el vehículo recto y me empotré contra la plaza. Sí que es verdad que era 20 o a 30, no hice nada, un poquito raspado.
1: Bueno, pero el susto te lo llevas aún así,
0: hombre, claro,
1: a 20
0: sí.
1: o 30. Y bueno, algo así parecido de salirse, pues le pasaba a Ángel.
9: A ver, esto ocurrió entre los 70 y 80 y la academia que había en mi pueblo, pues los exámenes se hacían el martes... el teórico y el jueves ya se hacía el práctico. Y resulta que pues eso, se presentaban 4 o 5 personas. Pues eso, cuando se aprobaban, pues tenían a bien pues hacer una comida o celebrarlo tal en la explanada de la ermita. Y dio la circunstancia pues de que bajarían al pueblo alguna cosa que se les olvidara o algo. Y en la contracurva, uno de los 133 acabó a 50 metros dentro de un sembrado.
1: Uy. Peligroso, la
0: sí,
1: verdad.
0: Sí,
1: y más
0: sí,
1: las
0: sí,
1: primeras
0: sí.
1: veces.
0: Sí, que está nervioso que no sabes.
1: Y ojo, que yo creo que este es uno de los mayores miedos que tenemos todos los que somos Nobel, y es equivocarse al tener que repostar.
0: Sí, sí.
10: A mí lo que me pasó es que una C15 que tenía de gasolina, cuando fui a echarle combustible, pues le eché gasoil. Lo peor que se le puede hacer.
1: Madre mía.
10: Así que nada, me tocó ir al taller claro. a que me quitasen el gasoil y que me probaran la instalación.
1: Madre mía, es que imagínate.
0: Pues sí, Juanma Lorente, buenos días.
11: Hola, ¿qué tal? Muy buenos días a todas.
0: ¿Alguna anecdotilla así con las primeras veces en el coche?
11: Pues básicamente yo tengo que contar que yo empecé a gastar el carnet de conducir años después de sacarlo porque me eché novia, la que es ahora mi mujer, en La Roda. Y mi mujer dijo que el que quisiera verla, que
0: hombre,
11: se fuera para allá.
0: Quien quiera pedir que se moje el culo, así que...
11: Así que el antiguo carnet de conducir, que yo lo tenía ahí guardado en un rincón, pues me vi en la obligación sumarísima de coger el coche, en ese caso de mis padres, y acercarme a La Roda a ver a la que entonces era mi novia, porque si no, no había relación. O sea, a que
0: ver.
11: A veces el tema del carnet de conducir te obliga a ciertas cosas, lo haces por gusto. Yo en mi caso, los coches no es uno de mis grandes pasiones, pero hay otras pasiones que sí que pues necesitan del carnet de conducir.
0: ¡Oh, qué bonito!
1: El amor.
0: Juanma, aquí me habéis puesto un atrecho que tenéis hoy.
11: Es que vamos a estar hablando de camisetas de fútbol. Vamos
0: Anda.
11: A estar hablando de la finalísima de Argentina y España el próximo domingo a partir de las 9 de la noche.
0: Porque para que no esté viendo, hemos puesto aquí
11: la camiseta
0: de España y de Argentina.
11: La camiseta con la que España se proclamó campeona de Europa hace ahora 2 años. La camiseta con la que la selección argentina se proclamó campeona hace 4. Y bueno, pues ya hemos ido extendiendo y el amigo Víctor Carmena pues se ha traído como 50 o 60 camisetas futboleras.
0: Quien lo quiera ver ahora en CM Play que nos ponga, madre mía, me echa.
11: Se la va a echar encima
0: de María. Como si fuera yo una silla de estado hecha hasta las camisetas. Igual.
11: Es que estrenamos sección Moda Ardani con Daniel Prado y nos va a estar hablando de la pasión por el mundo camisetil. Así que para poner el ejemplo de lo que nos llega, hemos desembarcado aquí con medio centenar de camisetas de países, pues desde Colombia a España, Francia, Escocia, Bulgaria, pueden encontrar camisetas de Estados Unidos. Vamos, hemos traído un muestrario completo.
0: Bueno, pues ahora vamos con todo ello. Llegamos en breve a las 10 de la mañana y ya te quedas tú con mando.
11: Con el chiringuito,
0: bueno,
11: con las llaves.
0: Si te parece, llegamos a las 10 con una canción de Leire Martínez que encabeza hoy el cartel de Leturalma. Uh-huh. Así que nada, ya te dejo todo preparado.
11: ¡Hala! ¡Hasta luego!

0: Señales horarias, son las 10 en punto de la mañana.
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0: Enseguida vamos con más asuntos ya en nuestro tramo de magazine, ya lo saben, a partir de ahora mismo y hasta las 11, pero antes, a esta hora, actualizamos las noticias con los servicios informativos de Radio Castilla-La Mancha. Mario Alfonso, ¿qué tal? Muy buenos días.
2: ¿Qué tal, Juanma? Buenos días, y lo hacemos con una buena noticia, y es que ya se encuentra estabilizado el incendio de Hinojosa de Calatrava en la provincia de Ciudad Real. Además, ya está abierta la CR 5021 que permanecía cortada desde ayer. Hasta allí nos vamos. Manuela Barragán, buenos días.
3: Buenos días, pues sí, el incendio ha bajado a nivel cero y eso ha permitido abrir esta carretera donde estamos ahora mismo, que une las localidades de Hinojosas de Calatrava y Cabezarrubias del Puerto, donde precisamente ayer se iniciaba ese incendio que se extendía hacia esa localidad de Cabezarrubias del Puerto, un incendio que obligaba a confinar las dos localidades por el intenso humo y una zona de Cabezarrubias. Nos han dicho desde el puesto de mando avanzado que también recomendaron a la población que se alejaran de esas casas por el calor que desprendía el incendio, que estaba muy cercano. Ahora mismo están trabajando, continúan trabajando para controlar, para dar por controlado el incendio, que todavía no lo han dado. Se incorporan a esta hora dos medios aéreos, los hemos visto hace poquito cruzar por aquí, van a hacer algunas descargas con retardante en una zona donde ahora mismo está activo el fuego, y es una zona de un olivar abandonado y que linda con Monte Bajo. Están intentando los efectivos del Infocan que no se vaya más allá, está perimetrado, y que, bueno, prevén que en unas 5 horas cambie el viento, haya unas rachas de viento superior, y por eso están tratando de acotar cuanto antes ese incendio, de darlo por controlado para que las condiciones climatológicas no empeoren la situación.
2: Un incendio que ha llegado a entrar en algunas fincas, lo que provocaba grandes momentos de tensión, como contaba nuestra compañera Manuela. Incluso estuvo cerca de un hotel rural. La alcaldesa de Hinojosas de Calatrava, Isabel Mora, ha señalado en el informativo Castilla-La Mancha Hoy que, a pesar de esta tensión inicial que obligó a confinar vecinos, los daños tan solo han sido en las parcelas.
4: Se pasaron unos momentos un poquito complicados, los ganaderos, los animales, las viviendas, pues todo el mundo un poco alterado. No ha habido ninguna vivienda afectada, algún animal, pero viviendas no.
2: Y noticias que acabamos de conocer: detenidas 6 personas a las que se les imputa varios robos con fuerza en la provincia de Toledo. Más detalles, Juanjo del Toro.
5: Según recoge la Guardia Civil, el grupo criminal estaba especializado en robos con fuerza en interiores de viviendas y naves industriales. Utilizaban vehículos previamente sustraídos para cometer los robos. Los integrantes estaban asentados en distintas localidades de la provincia de Toledo, concretamente en Alcabón, Torrijos, Fuensalida, Santa Olalla, El Casar de Escalón y Val de Santo Domingo. La investigación ha permitido esclarecer un total de 11 delitos, entre los que se encuentran 8 sustracciones de vehículos por hurto o uso, 2 robos con fuerza en el interior de vivienda y otro en una nave industrial. En total, los agentes han conseguido recuperar 5 vehículos cargados de baterías, entre otros efectos sustraídos, con un valor de más de 7.500 euros.
2: Y a esta hora comienza el último pleno de este periodo de sesiones en las Cortes Regionales. Abordará la modificación de la Ley de Evaluación Ambiental de Castilla-La Mancha y habrá 4 debates generales, Mercedes Martínez.
6: El pleno comenzará con la proposición de ley del Grupo Socialista para la modificación de la Ley de Evaluación Ambiental de Castilla-La Mancha, que pretende reforzar el papel de los ayuntamientos en estos procedimientos para los proyectos que afecten a sus municipios. Se tramitará por lectura única, por lo que, tras el debate, la Cámara votará directamente. Los otros 3 debates generales incluyen una iniciativa tanto de los grupos socialistas como popular sobre siniestralidad laboral, otro sobre gestión del agua presentado por el PSOE y el tercero en relación con la situación de las personas mayores a iniciativa del PP. También se presenta una proposición no de ley de Vox sobre su propuesta de auditoría a GEACAM.
2: Y a esta hora, 25 grados en Yeste, 24 en Santa Olalla y 27 en Tomelloso.
0: Gracias, Mario. A las 11, nueva cita con las noticias en Radio Castilla-La Mancha y siempre que quieran en cmmedia.es.
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0: Nos vamos hasta las 11. Hoy programa completísimo, programa de jueves. Ya estamos desembarcando, llenando este estudio visual, este estudio principal de Radio Castilla-La Mancha, de camisetas y camisetas y camisetas y camisetas y camisetas de fútbol. Estamos calentando motores rumbo a la finalísima del domingo. ¿De qué vamos a estar hablando? Bueno, hoy abrimos sección con Daniel Prado, abrimos modas. Dani va a estar hablándonos de tendencias y de modas hoy a las puertas de la final del Mundial. Queríamos, como no, hablarles también de esa moda camisetil que nos ha llegado por todos los sitios, por todos los ámbitos. El otro día estaba bromeando Jesús Arenas en sus redes sociales. Quería sacar, una pequeña lista de los españoles que no tengan la camiseta blanca de España de este Mundial. Pues son pocos, son muy poquitos, ya lo pueden palpar cada vez que salgan a la calle. Son decenas y decenas de miles las que se van salpicando todas las calles y todas las plazas de los municipios de España, más serán incluso el domingo. Así que estaremos hablando de moda. Vamos a estar hablando también de Codespierta. Hoy, última sesión de la temporada con Ana Sevilla. Nos vamos a asomar al mundo rural. Tenemos, como siempre, a Huertillo en Férez, a Estefanía Clavijos. Estaremos también hablando con Costumbre de Club y también hablaremos con Julián Añil. Vamos a ver cómo va, que va en un tren. Nos queda hablar también del Turalma. Vamos a quedarnos con los scouts a ver cómo llevan el verano. Y también Víctor Carmena, un saludo, ¿qué tal? Buenos días.
7: Buenos días.
0: ¿Ya te has instalado con el tenderete? Alguno decía que si estabas vendiendo.
7: No, son todas mías. Y no tengo la blanca, ¿eh?
0: Alguno en la redacción, pues eres de los poquitos. ¿Cómo ves la final España-Argentina?
7: Uf, pues con mucho optimismo, tanto que no voy a decirlo públicamente porque luego me pueden caer palos.
0: O sea, ¿que tú crees que podemos ganar?
7: Yo creo que sí. Dependerá un poco también de la permisividad, que no nos llamen llorones, pero creo que no debería haber problema. Ya está, ya lo he dicho, ya lo he soltado.
0: Vamos a quedarnos con un argentino radicado en España. 35 años lleva aquí, Claudio Cuco. Un saludo, ¿qué tal, Claudio? Muy buenos días. Bienvenido a Radio Castilla-La Mancha.
8: Hola, buenos días. Ya empezamos con los árbitros.
0: Ya empezamos llorando. Es usted, fue uno de los fundadores hace ya 30 años de una asociación cultural y deportiva de Argés, hoy que se llama Argés Cultura y Vida. Tiene 62 años, jugó al fútbol.
7: Y juega.
0: Hincha de Talleres de Córdoba, 35 años. Es más, sí, de la mitad de su vida en España. ¿Con quién irá el domingo?
8: Yo ya soy campeón, eso es lo bueno. Hombre, es complicado. O sea, aquí en España, bueno, llevas toda la vida aquí, te has realizado como persona, profesional, todo. Pero oye, la sangre tira, tu familia, todo tira. Así que bueno, va a ser complicado.
0: Pero es que nosotros solo teníamos una estrellita. Nos hace ilusión llegar a la segunda, Claudio.
8: Ya.
0: Argentina ya tiene tres.
8: No sabe lo bien que sabría la cuarta. Y con Messi, no, hombre, por sobre todo con Messi, que el tío ya es brutal, ya es brutal, ¿no es cierto? No era muy fanático de él, ya era más de Maradona, pero me tengo que sacar el sombrero porque lo que hace el tío es brutal.
7: Con 39 así, bueno, años, ¿verdad, Claudio?
8: Claro, ya se parece a mí. La vamos a traer.
0: Bueno,
8: vamos a traer
0: al es zurdo. Es zurdo. No. Es contundente. Sí,
7: sí, sí. Tengo que decir que he tenido la suerte. Bueno, hay gente que ha tenido la suerte de jugar con Messi, con Cristiano. Yo tengo la suerte de jugar los viernes en Argés con Claudio.
0: Cuco.
7: Lo contaré. Sí. Es un central sobrio, duro, con un puntito de clase. Sí. Pero claro, por eso dice lo de los árbitros, porque el tío va fuerte, con sus 62 años.
0: Claudio, usted que ha vivido en los dos países, ¿dónde paraliza más una final de Mundial? ¿En Argentina o en España?
8: Allí totalmente, allí. Yo lo de hecho lo vi antes de ayer, aquí en España, lo que fue en la semifinal en Argés, y sí hubo movida todo, pero al ratillo terminar la gente ya se iba a su casa y todo. En Argentina se tiran todo el día. Quizás es exagerado.
0: ¿Están aún celebrándolo a esta hora?
8: Pues sí, posiblemente. De hecho, hablaban mucho que ayer no se trabajaba, ¿no? O sea, ha habido más de una persona de que se iba a Estados Unidos y no le daban permiso en los trabajos y renunciaron, o sea que...
0: Bueno,
8: Pues me parece exagerado.
0: Habrá que ver. Tenemos sobre la mesa de nuestro estudio la camiseta de España con la que se proclamó campeona de Europa hace 2 añitos. Sí. La camiseta de Messi de hace 4 con la que ganaron esta Copa del Mundo. Lo apuntaba ahora Víctor, hemos retirado a Kroos en Alemania, a Cristiano Ronaldo en este Mundial y sí o sí parece que va a ser el último partido de Messi con la albiceleste.
8: Bueno, se supone, ¿no? Se supone, pues ya más sería ya lo que está haciendo es increíble, ¿no es cierto? O sea que, hombre, se supone, es el momento, aparte que es el momento de la mejor forma, es de la mejor forma que se puede retirar, ganen o no ganen, ¿no es cierto? O sea que...
0: Un resultado para el domingo, Claudio.
7: Cuidado, Claudio, que sé dónde vives, ¿eh?
8: Joder, tío, me hace quedar mal con los españoles y con los argentinos. Hombre, vamos a ver, España está jugando brutal, de verdad, el partido del otro día fue brutal. El problema que, claro, tiene que superarlo la picardía y toda la experiencia que tiene Argentina, así que es complicado.
7: Lo llaman picardía.
0: Míralo, míralo. Bueno, picardía, como buen argentino va dejando pasar el tiempo.
8: No, competitividad o lo que tú lo ves conmigo en el campo, o sea que es eso, ¿no?
7: Bueno, no perdona un balón, claro.
8: Y eso, ¿no? ¿Eh?
7: No, que digo que no perdonas un balón en el campo y eres el fiel ejemplo de lo que probablemente nos vamos a encontrar el domingo.
0: Claudio, que lo pasemos muy bien claro. Todos, que tengamos buena final. Banquemos el fútbol. Un abrazo.
8: El tema, al fin y al cabo, que es fútbol y es para pasarlo bien.
0: Eso es. Vale. Hasta luego. Daniel Prado, Víctor Carmena están en la redacción con Lucas Dorado en la realización técnica. Estamos ya jueves, es 16 de julio. 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

0: Bueno, me estabas contando el otro día que en tu casa lo de los campamentos no lo veías, ¿no? Que tenías miedo que el chiquillo se perdiera, ¿no?
1: Mi padre fue médico muchos años en San Pablo de los Montes, también en Galve de Sorbe, Toledo, Guadalajara. Entonces, vio ciertas cosas que le parecía que nos iban a pasar siempre a nosotros, con lo cual, ala, no hay campamentos.
0: Estamos de lleno en la temporada estival, estamos de lleno en la fase de campamentos. Son muchos los que se reparten dentro y fuera de nuestra comunidad autónoma. Son muchos los padres y madres que deciden que sus pequeños se vayan a pasar una semana, una quincena, un mes, cada uno depende de sus posibilidades, a compartir más tiempo con la naturaleza y también con sus congéneres, con los niños y niñas de su misma edad. Algunos incluso agrupados en organizaciones que durante todo el año trabajan en ello. Organizaciones como los Scouts. Manuel Marcos Alberca es coordinador del grupo Scout Quimera de Campo de Criptana. Hola Manuel, un saludo, ¿qué tal? Muy buenos días.
2: Buenos días, ¿qué tal?
0: Bueno, y tenemos también a Ayat, es scout de la unidad Koala, de 14 a 17 años. Hola Ayat, un saludo, buenos días.
3: Hola, muy buenos días.
0: Oye Ayat, ¿tú por qué estás en los scouts?
3: Pues yo la verdad empecé por una amiga de mi madre que me llevó un día a probar con 6 años y desde entonces fue un flechazo, ya desde entonces no me he quitado y llevo toda la vida prácticamente.
0: ¿Y qué es lo que más te gusta?
3: Bueno, hay muchísimas cosas que podría señalar de los scouts, pero yo creo que mi parte favorita es que es una cosa que no está solo en Campo de Criptana, que engloba actividades pues a nivel de toda Castilla-La

0: Mancha y conoces a un montón de gente y haces amigos para toda la vida.
1: Entre las actividades que hacéis, ¿cuál es la que más más dificultad entraña para ti? A mí, por ejemplo, en los campamentos, yo no estaba en los scouts, iba a campamentos de la Junta de Comunidades. Esto de hacer senderismo por el campo, las marchas así largas, no era de lo que yo más disfrutara. ¿Qué es lo que menos te gusta a ti?
0: Bueno, a mí las marchas la verdad es que sí me gustan, entonces si te tuviera que decir algo, el tema de cabullería, hacer nudos y todo eso es lo que más se me hace bola, yo creo. Sí.
1: Sobre todo nudos marineros, Manuel, nudos marineros en mitad de un monte en la Sierra Conquense, como que uno le cuesta asimilar.
2: Bueno, eso se va viendo según las necesidades. Están muy adaptados a hoy en día. Realmente no se hacen tantos nudos. Pero bueno, una base hay que para el campamento viene bien, sí.
1: ¿Qué grupo tenéis en el Scout Quimera de Campo de Quintana? ¿Cuántos chicos, chicas, de qué edades? ¿Y qué vais a hacer sobre todo este verano?
2: Bueno, pues el grupo Scout Quimera tiene ahora mismo en torno a entre 60 y 80 miembros, uh-huh. Ya dependiendo de si contamos también a los scouters, que serían los monitores, para que nos entendamos. Y bueno, y para este verano tenemos como actividad principal el campamento, que al final es la actividad culmen de la ronda, de uh-huh. la temporada Scout.
1: ¿Y dónde?
2: Sí, nosotros nos vamos a Extremadura, a Perales del Puerto. Uh-huh. Que está allí pues a 30 kilómetros de Portugal. Buscamos siempre distintas zonas pues para que los educandos pues vean distintos sitios y se adapten a distintos entornos y desconecten también.
1: Creo que estáis de 30 aniversario.
2: Eso es. Ahora mismo nos pilla justo al grupo Quimera de 30 aniversario, 30 años, que la verdad que se dicen pronto, pero no es fácil. Sobre todo en pueblos más pequeños, mantener una asociación así tanto tiempo.
1: Uh-huh. Allá tienes, entiendo, amigos y amigas que desde aquellos 6 años en los que te dejó fascinada el mundo scout, te han ido acompañando y que ves cada semana prácticamente, ¿no?
0: Sí, sí.
1: ¿Y cómo?
0: Tengo muchos.
1: ¿Cuántos sois o cómo sois o cómo os organizáis?
0: Pues actualmente en el grupo somos sobre unos 15 o así en mi sección. Uh-huh. Pero de toda la vida no somos todos. Ha habido gente que se ha ido sumando, pues el típico, venga, que tengo un amigo que se apunta al campamento. Y ya pues ha ido uniendo gente al grupillo y tal. Pero vamos, da igual que te apuntes el primer día, que te apuntes con 6 años, que el sentimiento te invade igual y las ganas te invaden igual.
3: Yo recuerdo, claro, cuando decís que se fundó hace 30 años, debió ser más o menos la época en la que yo ansiaba apuntarme a los scouts del Colegio Amor de Dios de Madridejos, y no me dejaban, por lo que os he contado, y me molaba mucho, me llamaba la atención que se ponían nombres del libro de la selva según el rango, por ejemplo, Bagheera, no sé qué. No sé si vosotros...
1: Allá, de la unidad Koala, chaval.
3: Claro, la unidad Koala. Koala es un rango alto, bajo, aún tienes que subir, ahí está el oso por encima del Koala, ¿o cómo va esto?
0: No, a ver... Lo del libro de la selva es en una sección más pequeña y sus monitores, los scouters, sí que tienen nombres ambientados, pero ya con mi edad no los llamamos por su nombre normal y ya está.
1: Vale.
0: Y queda, o sea, yo soy la unidad que somos de, como ha dicho antes Manuel, de 14, bueno, habéis dicho antes, de 14 a 17 años, pero después está el clan, que el gran es pues desde los 17, diría hasta los 21 a lo mejor. Uh-huh. Y pues bueno, y está todavía una sección mayor que la mía, pero no, ahí ya hablamos con la gente por su nombre y ya el libro, la ambientación del libro de la selva se pierde.
1: Bueno, ¿cuándo vais para Extremadura, Manuel?
2: Pues nos vamos siempre del primer fin de semana de agosto hasta el segundo incluido, 9 días.
1: Bueno,
2: pero
1: pues...
2: bueno, también tengo que matizar que la mayoría de grupos scouts se van 15. Eso es por las circunstancias del nuestro.
1: Bueno, pues nada, sobre todo que lo celebréis, que vayáis, lo paséis muy bien allá, lo disfrutéis intensamente. Esas noches de campamento siempre son maravillosas, esos juegos, esos cánticos, esos cuentos también, a veces de miedo también, que da mucho gustito, y que se disfrute intensamente. Dale un abrazo a todos los amigos allá de nuestra parte.
0: Se lo doy, muchas gracias.
1: Manuel Marcos Alberca, enhorabuena, 30 años de la Asociación Scout Quimera 595 o 595 Campo de Criptana. Madre mía, los de Campo de Criptana, ¿cómo os movéis? Un fuerte abrazo, hasta luego.
2: Venga, un abrazo.
1: 20 minutos sobre las 10.

0: Venga, que vamos con nuestro Senado Rural. Estefanía Clavijos, un saludo, ¿qué tal? Muy buenos días, Huertillo en Férez.
1: Buenos días, ¿cómo estás?
0: ¿Cómo estás? Creo que ya calentando para el Leturalma, ¿no?
1: A estas horas de la mañana, hoy ya vamos mal. Pues lo que pasa, pues ya contracorriente, ya empezamos los últimos preparativos. Hace un calor terrible, pero bueno, bien, lo vamos a pasar pipa.
0: Gonzalo Escribano, costumbre de club, Alcázar de San Juan. ¿Cómo estás, querido? ¿Qué tal la vida?
2: Buenos días, maravillosamente, como el tiempo.
0: Aguantando.
2: Muy bien, totalmente.
0: Bueno, ¿tienes planes para el fin de semana? Como tenemos a Estefanía en Leturalma, ¿tú te vas a algún sitio o no?
2: Yo tengo que trabajar. La vida del artista autónomo es así y me toca trabajar. Pero escucha, como dice mi abuela, bien hallado, o sea que... Que sea mucho el trabajo.
0: Bueno,
2: viene bien.
0: Y Julián Añil, ¿dónde está Julián Añil? Porque no sé si a esta hora está por Miguel Turra o danzando por esos campos de Dios. Hola, Julián.
3: Buenos días, buenos días. Pues mira, me acabáis de pillar llegando al Almadén. Estoy justo aquí.
0: O sea, que hoy te toca cita por las minas.
3: Sí, hoy me toca, bueno, por el hospital, pero sí, bueno, hospital de mineros.
0: Pues nada, con Julián Añil le hemos estado siguiendo la pista porque ha estado con los cantareros de Mota del Cuervo y sus primeros documentos hablan de alfareros de este pueblo que datan de 1478.
4: Allí, mientras los hombres recogían el barro y se iban a vender las piezas por todos los pueblos, eran las mujeres quienes daban la forma a la cerámica. Incluso crearon piezas pensadas para sus propias necesidades, como teteras para la lactancia o el orinal de parir. Con el tiempo, el plástico sustituyó al barro, pero todavía queda alguien que se niega a dejar morir esta tradición. Este es Rubén. Su abuela le enseñó desde pequeño este arte y ahora es el único cantarero joven que queda en el pueblo. En su casa ha montado su taller, donde tiene un rincón muy especial. Sentado en el poyo y bajo la atenta mirada de su abuela, sigue trabajando con un torno
0: tradicional. Los cantareros de Mota del Cuervo, ¿aprendiste mucho de ello, Julián, o no? La memoria de este pueblo. Julián. ¡Ay!
3: Sí,
0: estaba,
3: perdón,
0: ahí.
3: Que se ha cortado. Sí,
0: nada, ya. ¿Aprendiste mucho de los cantareros de Mota del Cuervo en Cuenca?
3: Sí, muchísimo. O sea, bueno, es que tuve la suerte de contar con Rubén. Uh-huh. Y luego también tuve la suerte de que una de mis amigas de Albacete, de cuando estuve estudiando allí, su abuela es la cantarera mayor.
0: No me digas.
3: Sí, 96 años tiene la mujer.
0: ¡Ostras! Pues esa sí que tiene una entrevista y una conversación.
3: Sí, estuvimos hablando un poquillo, lo que pasa que, bueno, no pude hacerle la entrevista bien. Pero sí. De todas maneras, también hay dos cantareras, creo, porque claro, el oficio, aunque pensamos que son cantareros, no, eran cantareras. Eran mujeres solo las que hacían los cántaros,
0: uh-huh,
3: las que trabajaban el barro.
0: Bueno.
3: Y hay dos mujeres todavía que se están dedicando a ello.
0: ¡Ay, qué bonito! Gonzalo Escribano, no sé si el mundo de la alfarería también lo ha tocado de cerca. Tú te prodigas más con el tema musical del folclore, pero no sé, Gonzalo, si te llama también la atención este tipo de elementos.
2: Sobre todo porque siempre me han dicho mucho que soy un alma de cántaro, que es una presión muy de por aquí. Sí, lo que pasa es que yo el vínculo lo tengo más cercano con Villafranca de los Caballeros, que está, aunque es de la provincia de Toledo y Alcázar de Ciudad Real, está a 15 kilómetros, y también se desarrolla mucho el mundo del barro. De hecho, hay una empresa familiar que son los Peño, de toda la vida, y de hecho yo fui al instituto con Gregorio Peño, que es probablemente uno de los artistas más reconocidos de nuestra región, e incluso me atrevería a decir de España en esta materia, y que le ha dado una vuelta. Invito a toda la gente que nos está escuchando que lo busque, porque le ha dado una vuelta al mundo de la artesanía del barro completamente.
0: Bueno, yo me sucede, Estefanía, lo hemos hablado también en alguna ocasión, que ahora parece descubrir la gente las damajuanas, estas botellas grandes de cristal donde conservábamos el vino de la bodega, la alfarería, los botijos. Ahora empieza a buscar la gente como elementos casi de coleccionista y pagando unas sumas, pues extraordinarias, sí, por cosas que antes teníamos en la cámara ahí olvidadas.
1: Exactamente, y esa es la historia, que al parecer se ha puesto de moda porque nos estamos dando cuenta que están desapareciendo. antes eran parte de nuestro día a día y era lo normal, lo teníamos muy normalizado, pero ahora que desaparecen, pues nos damos cuenta de que no queremos que desaparezcan.
0: ¿Qué es o qué elementos son los que más te llaman la atención de esas cosas, Estefanía? ¿Qué es lo que más codicias o cotizas cuando entras en una casa que te hemos encontrado algunas veces a buscar cosas?
1: En este momento, los ganchillos.
0: ¿En este momento los ganchillos?
1: En este momento yo entro a una casa, veo los ganchillos y salgo loca. Ahora los colecciono, los guardo como si fuera, bueno, que en el pueblo realmente todas las casas que tienen ganchillos lo guardan en uno de esos cajones de los armarios que decimos que se quedan ahí como intactos para el resto de la vida. Uh-huh. Y pero es verdad que yo ahora para el tema del fresco estoy intentando comprar ganchillos y la gente en Wallapop que no le tiene un apego familiar, sí, pues los vende sin valor ninguno, vaya.
0: ¿Los está vendiendo baratos los ganchillos?
1: Muy baratos, muy baratos.
0: ¿Y Gonzalo, sí, qué elemento codiciaría, con qué elemento se quedaría de una cámara de una casa antigua?
2: Yo soy muy del botijo, a mí me gusta mucho esa tecnología indescriptible que entra una cosa, sale fresquita, es una cosa que me llama muchísimo la atención.
0: Sí,
2: la
0: pero ¿en basto o decorado?
2: Pues es que la señal de decoración, y tengo una colección de botijos, de hecho yo también he caído en esa fauce de la moda de lo rural, pero siempre me ha gustado un montón. Y además yo creo que fue por la primera vez que fui a Vendimiar a Campo de Cristana, a que es lo de mi pueblo, uh-huh, cuando fui, fíjate, yo una persona que no era nada rural entonces, dije, ¿por qué agujero sale? Y me quedaron todos escandalizados, por supuesto. Y ya, por supuesto, le cogí cariño y aprendí incluso a beber sin dejar de tragar, que es muy importante saber beber del botijo.
0: Hombre, o del porrón, o de la bota. Yo tengo total gente que tiene severas dificultades, sobre todo, mira, en la cabalgata de la Feria de Albacete, que salgo con mi bota y voy repartiendo vino a todo aquel que me llama. Tengo gente que lo pasa fatal con el tema de la bota. No, no me debes en bota. Échamelo en el vasito porque si no yo me atraganto, me lleno y yo voy bebiendo y andando al mismo tiempo con la bota. Y la gente, esa tecnología la ha perdido. Julián Añil, ¿qué es lo que más...? Dime, Estefanía. Ah, no, estaba por ahí, Estefanía hablando. Julián Añil, ¿qué es lo que más codicia del entorno rural? ¿Cuál sería su icono para su casa en Miguel Turra?
3: Pues la verdad es que de todo un poco, pero he de decir que a mí una cosa que me gusta mucho son los bolillos, uh-huh, porque también es lo que tira un poco cerca de mi pueblo y tal, y lo que siempre han hecho las mujeres, y luego también una cosa que además lo veo muy útil son las botellas estas que hablábamos de cristal.
0: Las
3: botellas estas grandes, sí. Sí. Porque el año pasado, fíjate, el año pasado me quedé sin agua, estaba viviendo en Almadén y hubo un corte de agua. Y entonces pues me acordé mucho de ellas porque tuvimos que ir a por agua a las fuentes de Chillón.
0: Ostras, pues las damajuanas llenas de agua, yo que las muevo vacías y tengo unas cuantas en casa, las llenas de agua es complicado, ¿eh? Eso tiene que pesar un quintal.
3: Sí, pero yo me acuerdo de pequeño de ir también pues a fuentes, pues a la fuente, además es que iba mucha gente, a la fuente del Chorrillo, a la fuente de la Virgen de los Santos en Pozuelo, uh-huh, en Pozuelo de Calatrava, y allí iba muchísima la gente y ahora no sé si va porque creo que se cortó el agua o que el agua, pues bueno, al fin y al cabo no es potable.
0: Pues, sí, dime.
3: Porque no está tratada. O sea, se puede beber, pero que no está tratada. Entonces, pues, algo de eso y ya la gente, pues, cada vez va menos. Pero sí, me acuerdo de pequeño de eso y lo...

0: por vino a la bodega de al lado de casa.
1: Es que estamos poniendo en valor algunas cosas mal. Además, yo invito a quien quiera a saber dónde hay que comprarlo. Quien quiera nada más, Juana, que vaya a cualquier empresa de derribos, que tienen un montón, que por suerte las cosas se recuperan y siguen saliendo. De hecho, yo tengo varias y las he comprado siempre en esta empresa de derribo, que no son tan caras como en Wallapop, vamos a decirlo así.
0: Que la gente se vuelve loca. ¿Qué es lo más caro que ha encontrado en Wallapop, Estefanía Clavijo, cuando se pone ahí a bucear?
2: Ah, bueno, sí. Bueno, yo como estoy enfocada en los ganchillos, bueno, hay colchas de ganchillo que la gente las vende por 500 euros. A ver, yo entiendo que una señora, a la hora de vender esa obra de arte que ha hecho, oye, que sí, pero es que el arte está muy infravalorado y todos lo sabemos, es que es así.
0: Bueno, pues nada. Oye, que desembarcas en el Leturalma. ¿Qué tienes previsto para estos días? ¿Qué es lo que no te pierdes?
2: Pues voy a estar trabajando. No sé si habéis dado cuenta que, bueno, yo ya estoy haciendo un poco de pillas porque voy a estar trabajando aquí. Bueno, a mí ayer vi el cartel porque no había tenido ni tiempo de perderlo, pero bueno, yo cuando tengo un tiempo libre me quiero colar a todo, uh-huh, a todo lo que haya.
0: Bueno, pues ojo con la ronda de Motilleja y Rozalén, que luego se van perdiendo por las calles y es lo que más mola.
2: Eso. Intentaremos darlo todo, estáis invitados.
0: Bueno, pues nada, pues a disfrutarlo intensamente, porque habrá grupos como Siloé que estarán dando mucho de sí para estos días y para hacernos disfrutar. Estefanía, un fuerte abrazo, que vaya muy bien. La semana que viene nos cuentas qué tal resultó.
2: Venga.
0: Vale, un beso. Gonzalo, planes de trabajo, pero luego para las siguientes semanas, ¿tienes algo en el horizonte o qué?
1: Bueno, trabajo y me voy a acostumbrar, como yo digo, y este fin de semana me voy a grabar la única Virgen del Carmen que procesiona en el agua en nuestra región.
0: Oye, es verdad que hoy es el día del Carmen. Se me ha olvidado que felicitar a todas las Cármenes y Maricármenes, que hoy es el día de las Cármenes. ¿Dónde? ¿Dónde va sobre el agua?
1: Joder, ¿te puedes creer que se me olvida completamente el pueblo? Quien me escuche, me matan. Además me llamaron para ir y me están escuchando, me van a decir, pero este hombre, por favor. Pero en unos días lo veréis.
0: Vale.
1: Es en un pantano, pero no me acuerdo.
0: Vamos a decir que no quieres revelar tus fuentes y ya está, que queda mucho más.
1: Para la exclusividad.
0: Para la exclusividad. Bueno, pues que vaya muy bien. Luego nos contarás cómo es eso de procesionar sobre el agua en tierras de Castilla y La Mancha. Un fuerte abrazo.
1: Muy bien. Un abrazo para todos.
0: Julián, Añil, que usted lo pase bien, que te queda hoy, tienes Almadén, luego tienes planes para el resto del mes, ¿o no? ¿Alguna excursión ceja?
3: Sí, tengo, vamos, me voy a mover mucho este mes. Pues tengo que ir a una parte de Cuenca, no voy a decir cuál, para que sea sorpresa. Pero sí, y luego pues, a ver, estaré este fin de semana. Creo que también pasaré, pero bueno, estaré mucho por el Festival de Almagro, que ya que lo tenemos cerquita, pues hay que aprovechar.
0: Bueno, y que queda apenas una semana, bueno, 10 días queda del Festival de Almagro, así que hay elementos muy interesantes ahí a ver y a contemplar. Por ahí estuvimos y qué bien se pasa en Almagro y qué a gusto que, y qué bien también que nos trata la gente, qué a gusto que se está. Pues nada, Julián, que vaya todo muy bien, feliz semana.
3: Igualmente, muchas
0: hasta
3: gracias.
0: Luego, Rey. Luego. La música de Siloé, que como decíamos, es uno de los que va a estar, es uno de los grupos, Fito y sus compañeros componen Siloé, va a estar en ese Leturalma que arranca ya en la Sierra del Segura, en Letur.

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1: Ya está por aquí Ana Sevilla. Hola Ana, ¿qué tal? Muy buenos días.
2: Muy buenos días.
1: Última visita del Eco Despierta hasta la temporada que viene, que llega el veranito. Le tenemos que dar descanso. Nos ha escrito tu madre, nos ha emitido ahí una carta amenaza. He dicho, déjale respirar a mi chiquilla. Bueno, venga, por lo que sea.
2: Nos echará de menos, que siempre nos escucha.
1: Un beso fuerte. Y tenemos ecoansiedad como ecoansiedad. Tema para terminar. A ver, cuéntame esto,
2: pues
1: de qué
2: sí,
1: va.
2: Sí, porque en este verano que está siendo muy intenso, muy caluroso, con estas olas de calor que cada vez llegan antes, que son más extremas, pues es una realidad que digamos que nos pone cada vez más en evidencia los efectos del cambio climático. Entonces estos días hablamos mucho de cómo proteger nuestra salud física, pero hay otra cuestión de la que se habla menos. ¿Cómo afecta esto a nuestra salud mental? Ansiedad, preocupación constante, dificultad para descansar, sensación de impotencia, pues hoy ponemos foco en ese término que cada vez es más conocido, como bien dices, la ecoansiedad, y nos preguntamos hoy qué es exactamente. ¿Es una reacción normal? ¿Debería de preocuparnos? Es normal, vamos a ponernos en contexto, porque es una realidad, es normal abrir el móvil, encontrarse cada día con noticias sobre olas de calor, incendios, sequías, inundaciones. Y esto para algunas personas, esa exposición constante, puede generar angustia, incertidumbre o preocupación por el futuro. Los expertos explican que no se trata de un trastorno clínico reconocido, sino de una respuesta emocional relacionada con la preocupación por el deterioro ambiental y por el cambio climático. Así que esta semana hemos hablado con Manuel Vázquez, él es psicólogo especializado y nos ha contado esto.
3: Va apareciendo más frecuentemente en consulta y a la vez hay matices interesantes a tener en cuenta. Por ejemplo, sabemos ahora mismo que un 44% de la población padece la ecoansiedad, pero sin embargo, un estudio muy reciente de la Universidad de Castilla-La Mancha lo que ha revelado es que entre los jóvenes esa preocupación ha descendido. ¿Cómo interpreta el estudio estos datos? Proponen que al ser la alarma climática una cuestión sobre la que no se plantean soluciones claras, sobre la que a priori no hay manera que podamos resolver, la persona acaba tomando cierta distancia de esta cuestión. Es como una manera de protegerse.
1: O sea, que asumimos que esto no es inevitable y por eso bajan la preocupación.
2: Depende en qué rango de edad,
1: sí, pero
2: sí, digamos que ponemos una barrera con esas noticias negativas, en plan de prefiero no saberlo antes de que me afecte.
1: Ostras,
2: podría ser.
1: Pero
2: es más,
1: eso con un tema generacional como cuenta el señor Vázquez me parece dramático, ¿no?
2: Es cierto que hay otros estudios que apuntan que precisamente son los jóvenes uno de los más preocupados o concienciados,
1: claro,
2: porque precisamente ya han nacido, crecido con una preocupación existente y además serán los que más tiempo tendrán que convivir con estas consecuencias del cambio climático. Hay diversidad de opiniones, pero yo te voy a dar más datos. En este caso hablamos del IPCC, que es el principal organismo científico de Naciones Unidas sobre el cambio climático, que reconoce que el cambio global, el calentamiento global, puede tener efectos sobre la salud mental, también sobre el bienestar psicológico. Y nos viene a decir, digamos, que esto no solo está transformando los ecosistemas, sino que también ya influye en cómo nos sentimos. La ecoansiedad, ojo, no necesariamente afecta solo a quienes ha vivido una catástrofe ambiental. Y esto, por ejemplo, Juanma, lo veíamos mucho en la Dana de Valencia, cuando se volvían a activar los avisos de nivel rojo en la zona por fuertes precipitaciones, cómo la gente sentía ese miedo, esa ansiedad de que volviese a suceder lo mismo. Bueno, pues desde el IPCC nos dicen que esta ecoansiedad no siempre está enlazada, digamos, con esas personas que ya han vivido previamente una catástrofe, sino que a veces simplemente surge por esa sensación de ver que el problema avanza más rápido de lo que somos capaces de resolver. Es lo que llaman los especialistas como, digamos, una ansiedad anticipatoria, la preocupación por un futuro que percibimos como incierto. Así que hemos preguntado a Manuel también qué síntomas solemos tener cuando aparece esta ecoansiedad para que podamos, digamos, identificarlo si nos sucede y cuáles son las herramientas que podríamos tener en cuenta para mitigarlo.
3: A nivel psicológico está la rumiación y la preocupación constante por este tema como un asunto que la persona no consigue quitarse de la cabeza. A nivel emocional hay un estado de irritabilidad, la sensación de que amortiguamos con menos capacidad los eventos que son imprevistos o que no nos gustan del todo. También nos puede afectar en el descanso, el insomnio es algo muy importante, poder dormir bien, y las situaciones de calor o la cuestión de la ansiedad nos puede afectar en ese sentido. Si para mí esta cuestión es algo que me preocupa, que me inquieta, que incluso me puede llegar a bloquear, es importante no sobrealimentar esa parte de mí que está con esta preocupación, porque por consultar más información y recibir más información no estoy resolviendo. De hecho, puedo hacer lo contrario. Puedo estar cavando un agujero más profundo del que tengo la sensación de que me cuesta más salir. Entonces ahí hay que aprender a regular la atención, y si yo identifico que me afecta mucho, es ir incorporando la capacidad de llevar mi foco de atención a otros asuntos que están más en mi cotidianidad o que me generan bienestar.
2: Bueno, pues el objetivo de este Ecodespierta esta semana era, bueno, pues saber un poco identificarlo, tener las herramientas, sobre todo tener en cuenta y ser conscientes que las olas de calor tienen evidentemente efectos sobre la salud física. Ya estamos viendo cómo ese número de fallecidos esta temporada asociados al calor va cada vez más en aumento, que aumenta el riesgo de deshidratación, de agotamiento, de golpes de calor, pero que también tenemos ahí otro impacto quizá menos visible, que es el emocional, en el que, bueno, pues también tenemos que estar atentos y no perder de vista.
1: Es complicado, sobre todo por la tendencia que vamos viendo, que cada vez las temperaturas van a ser más drásticas, tanto en lo bueno como en lo malo, van a seguir estas danas, como nos vais contando, estos golpes de calor. Creo que va a ser una cuestión que vamos a tener para mucho tiempo y que no sé cómo lo vamos a ir llevando. También veo el efecto postraumático, que esto, el shock postraumático, pues sí, tiene que mantenerse en zonas, pues eso, como la Comunidad Valenciana o localidades como Lectura y Mira, que padecieron aquí la dana, y que entiendo que la gente pues pueda revivir aquellos malos momentos ante una situación de circunstancias similares. Pero esto de ir continuamente con el agobio, con la ansiedad, ¿por qué puede pasar con las temperaturas? Yo creo que puede pasarnos factura a muchos.
2: Sí, y más teniendo en cuenta, como decía Manuel, el especialista, que al final uno de los factores fundamentales que quizá desencadene todo esto es la falta de descanso, y lo estamos sufriendo. Está siendo un verano extremadamente caluroso, donde digamos que es que lo habitual es tener temperaturas ya por encima de los 40 grados en muchas zonas de la región. Ajá. Tenemos pequeños alivio térmicos, pero ya incluso debatíamos entre el mundo de la meteorología que quizá, igual que hablamos en los inviernos de tren de borrascas, pues también empecemos a hablar de tren de olas de calor, porque es la nueva realidad. Cada vez las temperaturas son más elevadas, llegan antes, los inviernos son más duraderos y sobre todo más extremos, como estamos viendo. Entonces, bueno, pues tendremos que ver en qué va desembocando todo esto.
1: Un placer, Ana, hasta la temporada que viene.
2: Igualmente, ha sido un placer estar aquí con vosotros.

0: abrimos sección Modas Dani en Castilla-La Mancha hoy. Con Daniel Prado. Hola, Dani, ¿qué tal?
1: Muy buena, Juanma.
0: Hay que contar que hemos vestido, pero esto no es tanto culpa tuya como de otro que yo me conozco. Hemos vestido el estudio a lo grande, ¿no? Cuéntales a la gente qué tenemos ahora sobre la mesa.
1: Bueno, pues aprovechando que España está en la final del Mundial, yo y sobre todo nuestro compañero Víctor Carmena hemos decidido llenar la mesa de camisetas de fútbol para hablar de una tendencia bastante, bastante curiosa.
0: Tenemos 29... cuenta, la tendencia curiosa es...
1: La tendencia curiosa es el blockcore.
0: El
1: blockcore.
0: ¿Blockcore? ¿Se llama esto?
1: Ahora hablaremos un poquito más de ello.
0: Hoy la tendencia es el blockcore... Cuenta, Víctor, ¿de qué camisetas tenemos aquí y pues, de dónde parten?
2: Tenemos programa, porque vamos, yo empecé en 2000, si no recuerdo, me enamoré de una camiseta de Boca Juniors en un escaparate y a partir de ahí, pues creo que solo de selecciones nacionales son cerca de 30 las que tengo y de equipos de ciudades supero las 100 seguro.
0: ¿Sí?
2: Sí, sí, sí.
0: ¿Y dónde metes todo esto tú?
2: En el sótano.
0: ¿En el sótano?
2: En otro sitio.
0: Pero es que esto es una auténtica barbaridad, o sea, que luego lo van a poder ver en nuestras redes sociales, pero es que tenemos la mesa totalmente cubierta de camisetas de distintos equipos, camisetas que, pues sobre todo la que lleva Daniel Prado es la que se ha vuelto más popular este mes en España. La camiseta blanca de la selección nacional, la segunda equipación para este Mundial de 2026 y que lleva ya prácticamente todo el mundo, Dani.
1: Sí, básicamente es una camiseta que hemos podido ver en redes un montón y de hecho... Quiero meter un corte para que veamos esta plaga de camisetas.
3: Vamos a hablar de la enfermedad de la camiseta blanca de España. ¿Qué está pasando con la camiseta blanca de España, gente? Vas a misa y la gente lleva la camiseta de España puesta. Sales a dar una vuelta y mínimo ves tres camisetas blancas de España.
0: Jesús Arena levantaba la mano y decía, gente que no tenga, por favor, españolitos, vamos a juntarnos los pocos españolitos que quedamos. No queda casi nadie sin la camiseta blanca.
1: Yo creo que es únicamente Víctor Carmena que ha comentado que no la tiene. Es de los pocos que conozco que no se ha hecho todavía con esta camiseta.
0: Bueno, ¿y esto del blackcore qué es?
1: A ver. Bueno, pues el blockcore es la tendencia...
0: Blockcore. ¿Tú sabes lo que es esto? ¿Tú que tienes tropecientas camisetas?
2: Me suena, pero no.
0: El blockcore.
1: Bueno, venga, vamos a jugar primero y vamos a ver si hacéis una apuesta de qué creéis que es.
0: Pues, hombre, tú me has dicho que tiene que ver con las camisetas, pero ya...
2: Algo no solemos.
0: Más de eso ya no llego.
1: Pues el blockcore es considerada la tendencia en la que mezclan las camisetas de fútbol, la ropa deportiva, con esa moda urbana y vestirlos de una manera más diferente a lo que sueles llevar para ver un partido.
0: Ojo, chicos y chicas, porque estoy viendo muchísimas chicas este año con la blanca de España.
1: Sí, sí, es que es una tendencia que está muy en auge.
2: Como fan de las camisetas, de verdad, me vais a perdonar. Tiene un pase aquello por el rollo retro, que te pongas un vaquerito claro, unas deportivas blancas y una camiseta de fútbol. Pero ya, que te pongas una camiseta de estas, con unos chinos, con unos zapatos, con unos náuticos o con unos castellanos... Por favor, Dani.
0: ¿Qué hace la gente en día de partido, Dani?
1: Bueno, pues hay mucha variedad. Yo, sobre todo, he identificado dos principales equipos.
0: A ver.
1: El primero... Os lo quiero definir como el equipo de Inés García.
0: ¿Quién es Inés García?
1: Inés García es la pareja de Lamine Yamal, originaria de Talavera de la Reina.
0: Viva
1: y así
0: Talavera.
1: Definía cómo se vestía los días de partido.
4: Día de partido. Y sinceramente yo creo que vosotros esperáis lucazos. En plan, de repente una camiseta, un corsé de España con el número 19, una falda, un no sé qué. En este perfil no vais a ver eso. En este perfil vais a ver un pantalón vaquero largo o corto con unas sandalias o unas zapatillas y la camiseta de España.
0: Algo normalito.
2: Lo compra
0: Víctor. Tú estarías más por otro nivel, ¿no?
1: Bueno, yo creo que en la variedad está el gusto y a mí personalmente me gusta tanto este equipo como el siguiente que vamos a ver ahora.
0: A ver, escuchemos.
5: Yo me voy a poner hoy este corset que es de Chadet London, pero me lo ha personalizado Carolina. Y lo voy a combinar con unos jeans como así muy anchitos. Voy a ver qué tal queda.
0: A ver, el corsé que lleva.
1: El corsé es un corsé decorado con la bandera de España y con distintas decoraciones. Debido a que estamos hablando del outfit que utilizó para un partido Claudia Rodríguez, la pareja de
2: Esto
1: Marco
2: es un
1: Curella.
2: Sacrilegio, chicos. Es un sacrilegio. Yo vi el vídeo cortando una camiseta por la mitad, poniéndole botones, o sea...
0: Pero esto es como cuando uno es muy seguidor de un grupo y ese grupo es minoritario y el grupo ya empieza a ser mainstream y ya todo el mundo lo conoce, todo el mundo lo gusta y entonces empieza a enfadarse. Porque esto yo antes era el primero que lo conocía, porque éramos solo unos cuantos, porque esto estaba...
2: No es tanto
0: y ahora
2: eso,
0: ha saltado a la moda genérica.
2: Que rompen las camisetas, las rompen. Es como si cojo una de estas camisetas, unas tijeras de costurera de estas grandes y me dolía cada corte.
0: ¿Qué hacen con las camisetas, Dani?
1: A ver, yo es que creo que Víctor Carmena es de esos tradicionales que la camiseta va tal cual. Pero en este caso...
0: Tiene aquí camisetas del año 96 que están ahí encima. O sea, imagínate. 38,
1: sí, pero que no les caiga nada a la camiseta y que estén original.
2: Pero romperlas nos da cosita.
1: A ver, es cierto que hay veces que da cosita, pero también aporta mucha innovación.
2: Queda chulo, sí, es verdad.
1: O sea, el caso de Carolina, la estilista de Claudia Rodríguez, uh-huh. Hay que decir que hace auténticas obras de arte, también le ha personalizado distintos pantalones, decorados con el número 24. Además, ya no solo a Claudia, sino a toda la familia, porque los vídeos de Claudia son unos get ready with us de toda la familia, desde los más pequeños hasta ella misma.
0: Hasta ella misma. ¿Y qué estamos viendo? ¿Cuáles son las tendencias este Mundial 2026?
1: Pues yo creo que es un poco lo que estábamos comentando, el utilizar la camiseta de España, sobre todo en nuestro país, porque es que además tiene un origen que seguramente la mayoría de nuestros oyentes no lo conozcan, pero es muy, muy curioso.
0: A ver, cuéntanos.
1: Pues mira, Mateo Kosman, el director de producto de Adidas, reveló en una entrevista que la camiseta guarda una relación muy estrecha con la lengua y la literatura española.
0: ¿Por?
1: Pues resulta que, como puedes ver
0: la camiseta blanca, que lleva Daniel Prado ahora mismo en nuestro estudio,
1: tiene unos detalles florales que uh-huh. recuerdan a la manera de encuadernar libros que había en la época del barroco, uh-huh. con esa sobredecoración un poco de todas las tapas de los libros.
0: Uh-huh. Y eso nos retrotrae un poco a los escritores clásicos españoles, ¿no?
1: Efectivamente.
2: Pero es una estrategia que llevan utilizando tiempo, porque también tenemos aquí sobre la mesa la camiseta de la Eurocopa, que llevaba detrás un clavel también. O sea, últimamente al menos están buscando esa tendencia de algo muy nuestro o muy de cada selección a la que visten.
0: ¿Y tú crees, Dani, que esta moda ha llegado para quedarse? O sea, te quiero decir, todo este salto que hemos experimentado este 2026 en torno a las camisetas, en torno a que casi prácticamente todo el mundo se haga con una de ellas, en este caso de la selección española, pero entiendo que también en otros países de nuestro entorno se está dando la misma circunstancia. ¿Esta tendencia ha venido para quedarse?
1: A ver, yo creo que es una tendencia que ya no es solo de ahora, sino que viene también previamente, como hemos comentado, con esas camisetas retro que llevan en tendencia, por ejemplo, la de Cristiano Ronaldo en el Manchester United, la uh-huh. del Milán de Kaká. Son camisetas que se ha visto mucho en moda urbana, pero es cierto que el boom que ha pegado este año con el Mundial es increíble. Intuyo que en otros países habrá pasado lo mismo, ya que todas las segundas equipaciones de la marca Adidas, todas tienen esa historia detrás y ese background, como os he contado con esta de España. O sea, que intuyo que cada país tendrá ahí su orgullo nacional.
0: Claro, pero yo lo que vengo a preguntar es, ¿te pondrás esa misma camiseta de aquí a dos semanas cuando ya haya pasado el Mundial? ¿Se pondrá la gente la blanca? ¿Seguirá poniéndosela todo el verano?
1: Yo creo que al ser una camiseta tan estética y queda también con absolutamente todo, yo creo que la gente va a seguir dándole bola.
0: He visto vídeos de chicas, bueno, pues recomendando el tipo de falda que hay que ponerse para la camiseta blanca de España, el tipo de pantalón, el tipo de calzado que combina, el tipo de todo el outfit relacionado con la camiseta blanca de España.
1: Es que se ha convertido en la pieza fundamental de los outfits de la mayoría de gente durante estos meses.
0: Bueno, pues Víctor Carmena, mientras tanto, está como el hermano gruñón viendo qué hacen, cómo prostituyen sus camisetas.
2: No, estaba mirando porque también me suena al hilo de todo esto, que por ejemplo, la marca Nike lo uh-huh. que ha hecho es personalizar todos los dorsales de las selecciones a las que viste. Por ejemplo, la de Noruega, sin ir más lejos, es tira un poco del alfabeto noruego.
0: Antiguo, noruego, vikingo.
2: También, es que lo estaba mirando porque no recuerdo más. Por ejemplo, Uruguay, un estilo Art Deco que tiene que ver un poco con el país. O sea, Brasil, dorsales que son más agresivos, modernos, futuristas, para romper con la idea de la pinta campeona y vamos a otra fase. O sea, Canadá tenía la hojita de árbol. O sea, es que están avanzando mucho en todo esto. La verdad que es una evolución tremenda desde, por ejemplo, la que pudimos tener en los 90 a ahora. O sea, o tenemos retro o diseños que tengan seña de identidad que tengan que ver con los países.
0: Bueno, pues nada, ¿alguna camiseta de este Mundial que te haya gustado especialmente para añadir a la colección? Aquí hay 30 camisetas de selecciones. ¿Cuál ¿Cuál te cogería?
2: Me ha gustado la blanca, la verdad, pero soy muy caguetilla y como que nunca me gusta comprármelas por si... Ay, si los eliminan, ¿luego qué?
0: O sea,
2: pero
0: ¿te lo compras a posteriori? ¿O
2: sí,
0: qué?
2: Sí, soy muy cagueta.
0: Bueno, pues nada. Dani, gracias.
1: A ti.
0: La sección de moda, que a partir de ahora va a estar con nosotros aquí los jueves con Daniel Prado. Nosotros nos vamos marchando. Daniel Prado, Víctor Carmena están en la redacción y producción de este programa, con Lucas Dorado en la realización técnica. Se quedan en la mejor compañía. Llegan las noticias de las 11 y después la rotonda con Juan Solo hasta las 2 de la tarde. Que tengan una feliz jornada de jueves. Mañana, si lo desean, nos volvemos a encontrar desde las 7 de la mañana en Castilla-La Mancha Hoy. Eso de las 10, llegamos los del magazine. Nos vamos con los hermanos Gallagher. Esto es Wonderwall. Estos Oasis, también muy futboleros ellos.

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0: Son las 11 de la mañana.
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0: Buenos días. A esta hora, pendientes de la declaración de la directora de la Guardia Civil por el caso de Leire Díez. Hasta Madrid nos vamos. José Julián de la Peña, buenos días.
2: Buenos días. La directora de la Guardia Civil tiene que explicar sus tres encuentros acreditados con la fontanera socialista y diversos contactos telefónicos. Tras ellos, Mercedes González abrió expedientes a agentes de la UCO que investigaban casos de corrupción del PSOE. Aunque González todavía no está declarando, antes es el turno de su número dos, el DAO Manuel Llamas, que había pedido a los investigadores de la UCO ponerse de perfil en los casos políticos. González y Llamas están imputados por prevaricación y obstrucción a la justicia.
0: Y el secretario de organización del PSOE en la región, Sergio Gutiérrez, se ha referido precisamente al caso Leire como una cloaca que es una imitación cutre del caso Kitchen. Asegura que es el asunto que más le preocupa y que la corrupción daña más a su partido que al PP, Pilar Valero.
3: El número dos del PSOE asegura en una entrevista en castillalamancha.es que lo que más le preocupa de los casos de corrupción ya juzgados y aquellos otros que se están investigando es si el PSOE ha podido hacer una cloaca a lo cutre, dice, como presuntamente hizo Cospedal y en su época el PP con el caso Kitchen. Si ha habido, señala textualmente, un intento de cloaca a lo Mortadelo y Filemón. Y reconoce que anímicamente el caso Zapatero es probablemente el que más deprime a la militancia socialista. Sobre las expectativas de voto del PSOE en las próximas autonómicas, Sergio Gutiérrez apunta que sus encuestas les dicen que seguirán conservando la mayoría absoluta y que mantendrían porcentajes similares a los de 2023, porque la subida de Vox, dice, se compensaría con el descenso del 30% de apoyo al Partido Popular de Paco Núñez. Gutiérrez no contempla además la posibilidad de que Page no sea el candidato, teniendo en cuenta además, dice, que un elevado porcentaje de los que van a votar a Núñez prefieren que siga gobernando el presidente.
4: Si es por ganas, si es por ilusión, si es por proyectos, si es por la capacidad, porque creo que Emiliano García Page está en estos momentos en su mejor momento político desde que yo le conozco, pues obviamente tiene que ser el candidato.
3: El dirigente socialista insiste en que en Castilla-La Mancha el PP está intervenido por el peor PP nacional y subraya que si Paco Núñez va a ser candidato es porque le deja tellado.
0: Y las Cortes de Castilla-La Mancha acogen hasta ahora el último pleno de la sesión plenaria. Se está debatiendo la modificación de la Ley de Evaluación Ambiental de Castilla-La Mancha a proposición del Grupo Socialista. Unos cambios que darán más poder de decisión a los ayuntamientos a la hora de instalar, por ejemplo, plantas de biometano. Señalen directo ahora mismo del pleno de las Cortes.
5: Que las condiciones se cumplan. La reforma mejora la ejecución de las medidas compensatorias y mejora también los informes de seguimiento, si ampliando funciones de las entidades colaboradoras en materia de asistencia técnica, más medios técnicos para asegurar que las obligaciones ambientales no queden escritas en un papel y se olviden.
0: Estamos escuchando ahora mismo la defensa del Grupo Socialista de estas modificaciones. Además, habrá tres debates generales sobre siniestralidad laboral, gestión del agua y la situación tanto de las personas mayores como del GEACAM. Y novedades respecto al atraco que ha tenido lugar esta noche en Toledo. Un hombre de 39 años ha sido agredido con arma blanca en el barrio del Polígono tras pedirle dinero a su agresor. El herido fue acompañado al centro de salud por la policía local. El atracador no ha sido aún detenido, tal y como ha confirmado la concejala de Seguridad Ciudadana y Protección Civil, Inés Cañizares.
6: Ha sido agredido por arma blanca, tres pinchazos en el brazo. Llegó policía local, policía nacional, se le acompañó al centro de salud, pero por su propio pie iba el señor. El agresor no se le ha localizado y esto fue enfrente a la calle Alberche.
0: Noticia que hemos conocido hace unos minutos. El Tribunal de Justicia de la Unión Europea ha avalado la ley orgánica de amnistía para la normalización de la situación en Cataluña. En dos sentencias vinculantes establece que la norma no choca con el derecho de la Unión Europea. Y hasta ahora 25 grados en Argamasilla de Alba, 24 en Huete y 24 también en Guadalajara. Se quedan escuchando la mejor música con el programa La Rotonda.
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1: Aquí estamos, allá vamos. La Rotonda, Radio Castilla-La Mancha, desde este momento y hasta las 2 de la tarde. Es jueves, es 16 de julio 2026. Empieza a apretar de nuevo el calor. Aquí vamos a intentar refrescarte con tu compañía, con tu colaboración. Gracias por venir, gracias por estar.
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1: Te escuchamos, te vemos, te leemos. Gira el mundo, gira, ¿no? Gira la rotonda, gira sin parar.

Vamos a ese intento de refrescar, porque si viene la siguiente ola, intentaremos surfearla, ¿no? Lo del calor, digo. Un, dos, tres, al lío.

0: Hola, mundo. Buenos días, Castilla-La Mancha. Buenos días, España.
1: Parece que no se han movido.
0: A por el jueves con todas las ganas.
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0: Con estos tipazos, Super Submarina.

0: Tú eres la marea de mi mar y mueves la marea. Por aquí abrimos la rotonda en este jueves, en este 16 de julio 2026. Hay una de estas celebraciones de santo, en este caso de celebración de la Virgen del Carmen, desde el Santoral, que sí, es de las que marca mucho, porque hay varias celebraciones del Santoral que parece que tienen más predicamento, ¿no? Y esta, la patrona de los marineros, el Día de la Virgen del Carmen, tiene mucha celebración y mucha resonancia. Así que seguro que por ahí va a ir la cosa a lo largo de la rotonda de hoy en algún momento. De hecho, yo había preparado, en lugar de Super Submarina, para abrir esta que vamos a escuchar ahora, que yo os recomiendo le pongáis oído. La iba a poner yo, pero es que nos la habéis pedido por dos vías diferentes.
1: Buenos días, Juan.
0: Hola.
1: Buenos días, rotonderos y rotonderas. Venga, vamos a poner jueves, que ya está sonando la peita del viernes.
0: Bueno, vamos,
1: la Virgen del Carmen. Pues nada, me gustaría que pusieras alguna de Carmento para todas las Cármenes.
0: Una de, ¿vale?, Carmento para
1: y
0: todas
1: para
0: las
1: todos Cármenes. Los rotonderos, rotonderas, y como no, para ti, Juan. Venga, besitos de Belén de Almansa.
0: Gracias, Belén. Una de Carmento tiene que ser esta que Cristina lleva ya esta mañana ahí dándole vueltas sin parar.
2: Juan Solo, buenos días, madre mía, madre mía.
0: Madre mía, madre
2: por
0: mía.
2: Por favor, que ya se me ha metido la patrona en la cabeza desde las 7 de la mañana. Qué temazo, por favor, pónnoslo de nuestra Carmento, que disfrutemos del Día del Carmen, de la patrona, que encima creo que es... que es su cumpleaños también.
0: Cumpleaños.
2: Y nada, temazo, temazo, démosle mucho amor y apoyemos a esta mujer porque esto es una evidencia lo que tenemos.
0: Sí, señora.
2: Bueno, un abrazo, Juan, un abrazo, buen día.
0: De aquí, de Bogarra, Carmento, sí, un gran talento. Carmen, es su cumpleaños, es su santo y ha querido lanzar esta nueva que enfoca hacia su siguiente álbum. Se llama La Patrona.

0: Pero qué locura es esta, Carmento. Carmen, feliz cumpleaños. La patrona. Para esta patrona de los marineros, para el Día del Carmen, que sois este 16 de julio. Desde el Club Náutico de Bolarque, en el Monasterio Carmelita, felicitamos a todas las Cármenes y a toda la gente del mar en el Día de su patrona. Desde las aguas del Mar de Castilla os enviamos un saludo marinero. La primera lechuga de la mañana, desde ahí, desde el Club Náutico de Bolarque, que hacen incluso su procesión marinera, aunque creo que la adelantaron a este pasado sábado y estuvieron realizando esa procesión ahí con mi querido Juan Mares de Castilla, con esa posibilidad de navegar ese embalse. Bueno, gracias a esos marineros del Mar de Castilla desde el lago de Bolarque. Con esa lechuga no hay petición, simplemente felicitación. Así que, ¿quién nos pide algo? Hola.
1: Hola, buenos días, Juan. Buenos días, familia rotondera. Soy Sole Diciel.
0: Hola, Sole.
1: Y hoy quisiera felicitar a todas las Carmen y en especial quisiera dedicar una canción para todas ellas, pero en especial para Carmen de Quismondo. La canción sería la de Fiesta, de Rafaela Carrà, si puede ser. Y nada, dedicarla para todas ellas, que hoy es el día de, bueno, hoy es su santo. Y nada, y desear feliz día para todos.
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0: estará de fiesta. Estamos aquí con la celebración del Día del Carmen, la patrona de los marineros. Digo que estará de fiesta Nora, ¿no?
1: Hola, muy buenos días, buenos días, Juan y amigos de La Rotonda. Soy Nora y me gustaría escuchar Carreteras Infinitas de Sidoní. Y se la dedico para toda la audiencia y muy en especial para ti, Juan. Un gran abrazo y feliz jueves.
0: ¡Feliz jueves! Y para ti también, Nora. Argentina venció ayer a Inglaterra. Nos vemos en Nueva York. Hoy quiero cantar. Argentina-España, España-Argentina.

0: Buenos días, Juan, rotonderos y rotonderas.
1: Hola.
0: Bueno, ¿cómo ha pasado Argentina? Nora sí. Tendrá el corazón un poco dividido, aunque seguro que se decanta por Argentina, a ver, como es normal, es un
1: lógico,
0: país de origen.
1: ¿No? Lógico, lógico.
0: Pero sintiéndolo mucho, Nora va a ganar España, esperemos.
1: A ver, ¿va a ganar o esperemos?
0: La canción que te quiero pedir es la de Alicia Keys, la de New York, ya que se juega allí la final. New York, continúa algo más el título. Bueno, tú sabes la que es especialista.
1: Bueno.
0: Y cala para todos los rotonderos y rotonderas. Melody de la Solana. Menudo pueblo, Galán. Ahora no me voy a alargar más de minuto, que me regañas.
1: Que no, hombre, ¿cómo te
0: vamos ahí, Juanito?
1: Dale, dale. New York.
0: Lo que sé, Juan, se me ha venido otra memoria la de...
1: No, nos quedamos con esta ya. Nos quedamos con esta ya. New York, Alicia Keys.

0: New York nos espera el domingo. En New York nos espera Argentina. Final, la gran final del Mundial de Fútbol 2026.
1: Buenos días, Juan.
0: Hola.
1: Rotonderos, rotonderas. Soy Mercedes de Guadalajara.
0: Mercedes.
1: Bueno, pues para hoy, que es el Día del Carmen, me gustaría dedicar una canción a todas las Cármenes de la Rotonda y especialmente a Mari Carmen de Puerto Llano. Y me gustaría que pusieras, puesto que también empieza lo de Leturarmal, tres días en Cartagena de Rosalén y Carlos Vives. Para ellos, bueno, para ellas mejor. Bueno, puede haber algún Carmelo también para ellos.
0: Claro.
1: Y para todos rotonderos y para ti, Juan, y a pasar una mañana súper bonita.
0: Gracias.
1: Un beso, Mercedes.
0: Gracias. Mercedes, no sé si Carmelo es la versión masculina de Carmen, y lo que sí sé, me consta, no hay demasiados, pero algunos señores que se llaman Carmen. También para ellos. ¿Hay más peticiones de Rosalén hoy?
2: Buenos días, Juan Solo.
0: Hola.
2: Soy Enrique de Madrigueras.
0: Enrique.
2: Bueno, hoy es 16 de julio.
0: Sí.
2: Hoy es mi cumpleaños, con los espacios Castilla-La Mancha.
0: Felicidades.
2: Y me voy a dedicar una canción para mí mismo. A ver si me puedes poner a Rosalén.
0: Rosalén.
2: Girasoles. Venga, para todos los rotonderos y rotonderas, a pasar buen día.
0: A pasar buen día. Felicidades, Enrique. Feliz cumpleaños. Y hay más peticiones de Rosalén y Mercedes, te van a ganar 2-1 porque Alberto de Madrid, que hoy nos manda lechuga, nota escrita. Hola, buenos días, Juan. Soy Alberto de Madrid. No te mando nota de voz, ya que me encuentro algo revuelto del estómago, pero me podrías poner esta versión, ahí, no he cogido la que me has mandado, esta versión de Girasoles de Rosalén. Me da mucha pena no poder ir a Leturalma este año, pero poder ir al siguiente. Espero que tengas buen programa. Si podemos, nos escuchamos mañana viernes, y si estoy mejor, te mando nota de voz. Por cierto, este año habrá solo con música desde Leturalma. Este año no nos toca.
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0: Directo desde Leturalma, estuvimos el año pasado. Estuvimos en el 23.
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0: Gracias, Alberto. Mejórate.
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0: Mercedes, Enrique, Alberto, Girasoles. Hoy arranca Leturalma. En Letur, en el

0: es humano.
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3: Hola, buenos días, Juan. Buenos días, rotonderos y rotonderas. Hoy, según estamos celebrando la Virgen del Carmen, pues me gustaría que pusieras la canción de la pegatina Mari Carmen. Tiene mucha movida y seguro que nos invita a bailar.
4: Tiene movida, tiene lío. Mari Carmen, tú no lo sabes. Marisa, tú no lo sabes.

0: Vaya que sí tiene movimiento, vaya que sí lo tiene.
1: Hola, buenos días, Juan.
0: Buenos días.
1: Hoy me gustaría que me pusieras una canción de Eric Carmen.
0: Ah, mira.
1: Ojos hambrientos.
0: No, no se llama Carmen.
1: No lo he dicho.
0: Hola, estrella.
1: Pues Eric, se lo dedico Carmen. Para todos los rotonderos y rotonderas. Para todas las Cármenes de aquí, del pueblo. Que hoy es el día de la Virgen del Carmen. Para ti y para mi marido. Adiós, buenos días.
0: Gracias. Angry Eyes. Hola, de Dirty Dancing, como quieras. Eric Carmen. Si hay algún Carmen en la sala, que llame.

0: Buenos días.
1: Hola.
0: Rotondericos y rotondericas, soy Montse de Almansa.
1: Hola, Montse.
0: Y hoy han bajado las temperaturas.
1: ¿Ah, sí?
0: 1 o 2 grados, o sea que hace mucho frío. Bueno, la de Maritrini, si puede ser la de ella, la de por qué a mí se me ha caído una estrella en el jardín. Esa de por qué a mí. Esa. Y la ponemos a tope. Para escucharla.
1: Vienen no ser de estrellas,
0: ¿eh? Ponernos a la sombra, ¿vale? Y vamos, está España que se sale y espero que se salga, pero con la copa esta del mundo, lo que le den, pero que se lo lleve. Un besazo a todos. Cuidaros mucho con el calor.
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0: queda esta semana, ¿eh?
1: Bueno,
0: solo...
1: dos días.
0: Que por cierto, desde que estás tú, Juan, me estoy animando un poquito a participar más en el programa, no sé por qué.
2: Porque nos conocemos,
0: hoy, Día del Carmen. Felicidades a todas las Cármenes, y en especial a la mía. Me gustaría que pusierais la Salve Rociera, y se la dedico con todo mi corazón a mi Carmencita, que la quiero mucho. Y también a ti, Juan, y a todos los rotonderos. Que aunque no tengamos mar, tenemos varios pantanos en los cuales también se saca la Virgen en barco, como el de Volarque, por ejemplo. ¡Feliz jueves a todos los rotonderos! ¡Arriba!
2: Venga, Emilio, ponemos mejor la Salve Marinera, ¿no? Que la Rociera, digo.

0: Ahí Emilio desde Guadalajara. Para este día del Carmen, para las Cármenes y para, efectivamente, esos marineros que tenemos ahí en los embalses. Sé que en otros lugares de Castilla-La Mancha también. A nosotros nos toca y conocemos muy bien lo de Guadalajara. ¡Vamos!
1: ¡Buenos días, rotonderas, rotonderos! ¡Juan Solo! ¡Nada, jueves! ¡Venga, vamos! ¡Cuesta abajo y sin freno! Nada, después de tanta emoción y tanto después de ayer. Nada, un saludito para todos los oyentes argentinos, especial a mi amiga Nora Castro, habituales de la rotonda. Nada, pero hoy necesito una tonelada de potasio. Ponnos en la granja si te viene bien.
0: Arranca ahí.
1: Se la vamos a dedicar toda la gente del campo, especial a Florentino, que vaya día de calor. Necesito la granja de ZZ, si te viene bien. Vale, Juan, venga, ánimo a todos. Y nada, esperando el descanso de los titanes para el domingo, darle caña y traernos la gloria a España. Saludito, soy Pedro y nos vamos para Almansa.
0: Vamos, Pedro.
1: Aquí con Siloé, a tope.
0: Siloé, a tope.
1: Soy Pedro, me voy para Almansa.
0: Venga, venga, venga.
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Vamos con esta descarga potásica. Directos al boletín de noticias, 12 de la mañana, actualizamos, conocemos la última hora. Seguimos girando aquí los de la rotonda. ...689-649-805, ahí te escuchamos. No te muevas, quédate pegadita, pegadito a la radio.

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0: Son las 12, es mediodía.
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0: Buenas tardes. El Tribunal Superior de Justicia de la Unión Europea ha avalado la Ley Orgánica de Amnistía para la normalización de la situación en Cataluña. José Luis Martín, ¿qué más datos tenemos? Buenas tardes.
2: ¿Qué tal? Buenas tardes. Sí, el alto tribunal asegura que la ley no afecta a los intereses financieros de la Unión ni atenta contra la directiva de lucha contra el terrorismo. En la sentencia asegura que la ley de amnistía respeta los principios de igualdad de trato y de no discriminación. Por todo ello, la Gran Sala declara que la norma no choca contra el derecho de la Unión Europea. Una sentencia que está provocando numerosas reacciones. La primera, la del Gobierno Central. Escuchamos en lo que acaba de decir en una declaración institucional. Félix Bolaños es el ministro de Justícia.
3: La sentència d'avui valida l'essència d'una llei que va néixer per donar una resposta política a un conflicte polític.
2: No podemos escuchar a Félix Bolaños, que, como decimos, está haciendo una declaración institucional desde el Palacio de la Moncloa. También ha reaccionado el presidente de Cataluña, Salvador Illa, a través de otra declaración. Se ha mostrado muy satisfecho, asegura que la decisión de Europa abre un futuro de esperanza para Cataluña y ha pedido la aplicación integral de la ley de amnistía.
0: Muchas gracias, José Luis. Precisamente ahora mismo acaba de terminar esa declaración también de Salvador Illa, asegurando que la decisión es buena para Cataluña y para España. Y antes escuchábamos a Oriol Junqueras, que decía que son 35 las personas que tienen que ser ya amnistiadas.
4: Europa dice sí a la amnistía. Cataluña dice sí al futuro. La inmensa mayoría de ciudadanos y ciudadanas de Cataluña y de España apostamos por el reencuentro, por el diálogo, por la convivencia y por un nuevo futuro.
0: Escuchábamos al presidente de la Generalitat, Salvador Illa, diciendo que es una buena noticia para Cataluña y para España. Las personas LGTBI que viven en el medio rural acceden cada vez más al servicio de atención integral de Castilla-La Mancha, un servicio que ha aumentado un 72% su atención cuando se cumple un año de la ampliación de la red. Andrea González.
5: Son más de 14.400 actuaciones y 550 expedientes abiertos por situaciones de desigualdad, discriminación o problemas de integración social, las realizadas desde su nacimiento en 2023. La mitad de las personas atendidas reside fuera de las capitales de provincia, un dato que la Junta atribuye a la ampliación del servicio. La consejera de Igualdad, Sara Simón, explica cuál es el principal objetivo del servicio de atención integral.
6: Y la voluntad, desde luego, que es clara. El camino pasa por seguir reforzando y ampliando las sedes provinciales del SAI LGTBI, acompasando las necesidades al volumen y a la capacidad de atención del propio servicio.
5: El actual contrato estará vigente hasta marzo de 2028. Hasta entonces, la Junta prevé invertir 2,4 millones en este recurso.
0: Y noticia que acabamos de conocer, una persona ha sido detenida por robar en chalets de Tomelloso, en Ciudad Real, y tratar de atropellar a los agentes. Lucía Martínez, buenas tardes.
7: Buenas tardes, Mario. Eso es. Fue a primeros de este mes cuando se recibió una llamada a la Guardia Civil de un vecino en una urbanización de chalets en Tomelloso que había observado a través de las cámaras de seguridad a una persona en el interior de su vivienda y que posteriormente había escalado a otro chalet. Tras ser sorprendido por los agentes, este trató de embestir en dos ocasiones el coche oficial de la Guardia Civil con su vehículo e incluso intentó atropellarlos cuando los agentes se bajaron del mismo. Afortunadamente se han podido recuperar los efectos sustraídos y al detenido se le atribuyen, por tanto, cuatro delitos de robo con fuerza en viviendas habitadas y un delito de atentado contra los agentes de la autoridad.
0: Y otra operación de la Guardia Civil, se ha detenido a 6 personas relacionadas presuntamente con varios robos en el interior de viviendas y naves industriales en la provincia de Toledo. Los integrantes del grupo estaban asentados en las localidades de Alcabón, Torrijos, Fuensalida, Santa Olalla, Alcázar de Escalona y Valdesanto Domingo. Teresa Albacete es portavoz de la Guardia Civil.
8: La organización, que estaba asentada en distintas localidades de la provincia, utilizaba vehículos previamente sustraídos para cometer los robos. La investigación ha permitido esclarecer un total de 11 delitos. Se han recuperado 5 vehículos, cargadores de batería, diversas herramientas y cableado de cobre.
0: A esta hora, 32 grados en Molinicos, 30 en Cazalegas y 25 en Molina de Aragón. Se quedan con la música en la rotonda.
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0: Roto Corazoncete. Buenos Hola. Días, rotonderos, rotonderas. Bueno, pues ya estamos a jueves. Pues mira, hoy me gustaría escuchar esa de mi gusto, se sabe. Triqui, triqui, triqui, triqui. Triqui, manamo. Pues esa, porque... Muy temprano para triqui, pero bueno, algo hay que decir con estos calores, hay que tener humor, porque si no, madre de Dios, qué calor está haciendo aquí en este Albacete ya, por Dios. Bueno, un besico, Manoli y Albacete, para todos.
1: Un beso.
0: Para todos un besico grande.
1: Manoli de Albacete. Una de esas canciones que no eligió bien el título, porque se llama Velvet Morning. Todo el mundo la conoce como la del triqui, triqui, triqui. De mis rusos. Nueva hora de la rotonda. Vamos hasta las 2 de la tarde. Al lío.

0: Aquí estamos abriendo, así estamos abriendo esta segunda hora de la rotonda en este jueves, en este 16 de julio 2026. Sí, ese día del
1: Hola,
0: Carmen.
1: Buenos días, Juan.
0: Hola.
1: Soy Ana, el jueves. Bueno, Juan, ¿me puedes poner hoy a Puño Dragón la de Échame a mí la culpa? Vale, mira, para Florentino y para Marian de Jumilla. Y para Belén de Almansa, ¿vale? Y para ti. Adiós.
0: Adiós. Está gustando esta versión, ¿eh? Está gustando. Échame a mí la culpa.

0: Varios oyentes, gracias a todos, dándole vueltas al asunto de si Carmelo es el femenino del equivalente en nombre masculino de Carmen. Parece ser que sí, Carmen, Carmela, Carmelo. Me dice Andrés que él lo ha contrastado con el INEN y que en España no hay ningún Carmen, ningún hombre que se llame Carmen. Sin embargo, hay 28 varones en España que se llaman Pilar.
1: Buenos días, Juanito.
0: Hola.
1: Templado, voy a ver si ya me pones la canción. Buenos días.
0: Buenos días.
1: Soy Lima de Alcubilla. La canción de Antonio Vega con Amaral, la de Cómo hablar. Y se la dedico pues a todos los rotonderos, a mi compañero Paco de Cozas y, cómo no, a mi prima Antonia, la de la Linares, de Alcubilla. Venga, y felicitar a los del Pozo de la Serna, que hoy es su fiesta, hoy es la Virgen del Carmen. Venga, un saludo, hasta luego.

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1: Buenos días, rotonderos. Buenos días, rotonderas. Mira, soy Paco, el motero de Trancón.
0: Hola, Paco.
1: Mira, hoy me gustaría que me pusiera la canción de Scorpions, Will on the Champ, Tiempos de Cambio. Y si puede ser, me la pones en castellano. Y nada, quería dedicársela a la hermandad de San Cristóbal, de aquí de Trancón, que fui el pregonero y sé que hay muchos conductores y mecánicos en talleres que os escuchan. Venga, un saludo a todos, nos vamos escuchando. Adiós.
0: Enhorabuena por ese pregón, Paco, pero te iba a poner esta de Scorpion, pero voy a poner otra porque alguien te ha ganado la mano.
2: Rotonderos, buenos días, un saludo desde Piedrabuena. Bueno, me gustaría pedir una canción y dedicársela a mi mujer, ya que ayer hicimos 26 años de casado.
0: 26 años, ¿eh?
2: Y la canción es Still Loving You, de Scorpion.
0: Enhorabuena.
2: Un beso. Venga.
0: Paco, yo creo que ahí no hay, ¿eh? No hay opción. 26 años de casados. Hay que poner Still Loving You. Sí, ¿no?

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1: Buenos días, Juan.
0: Hola.
1: Soy Carlos de Priego.
0: Hola, Carlos.
1: Querido Juan, que quisiera dedicarle una canción a mi hermana Mari Carmen de Tarancón, la hija del tío Conguito.
0: Del tío Conguito.
1: A ver si le pudiera poner La Salve Marinera.
0: La hemos puesto.
1: De Amigos del Carmen. Si
0: la hemos puesto. La hemos
1: y si
0: puesto.
1: No, pues nada. Ahora que pues sí, buen día.
0: Buen día, Carlos. Adiós. Buen día, Carlos. Venga, para Mari Carmen, la hermana de Carlos, que me están pidiendo, la ha pedido un montón de gente, pero claro, hay muchas versiones de Carmen. Carmen. Tengo por aquí la de los chunguitos. A ver si os sirve.
2: Buenos días, Juan. Hola. Buenos días, rotonderos. Soy María Jesús. Bueno, pues hoy quería felicitar a todas las Carmen en general y en especial a mi hermana, que tú vales mucho. Así que, Carmen, Carmen, te quiero y tú lo sabes. El intérprete me da igual, Juan, como lo han cantado muchos conjuntos, el que tú te parezca. Vamos a disfrutar del día y nada, un abrazo para todos.
0: Un abrazo, buen día.
3: Buenos días, rotondera, rotondera, Juan Solo. Lo primero, muchas gracias, Sole, por acordarte. Y para pedir una canción, como es mi santo, quiero que me pongáis la canción de Carmen, del grupo Trébol,
0: Trébol.
3: Mi juventud. Esa la bailaba yo mucho.
0: Era la
3: y
0: misma.
3: Se la dedico a todos los rotonderos, a Toñín también de Cinco Casas y a José Antonio de Talavera. Y para todos y para ti también.
0: Gracias.
3: Adiós, gente linda.
0: ¿Era la misma?
3: Soy Carmen de Quismondo, Carmen, que no lo he dicho.
0: Carmen de Quismondo, ¿era la misma? Carmen. Venga, al estribillo. No se quede

0: Y el asunto de nombres de chico, de chica, de hombre, de mujer, con el de Carmen, Carmelo, Carmela, Pilar, que sí, hemos contrastado, el INE dice que hay algunos, ¿cuántos hemos dicho? 28 hombres que se llaman Pilar en España. Me dicen por aquí, también hay hombres que se llaman Trinidad.
1: Buenos días, Juan.
0: No, pero esto no es, ¿eh?
1: Por la nueva.
0: Hola, Dan.
1: No lo dices bien, no en New York, ¿eh?
0: ¡Nueva Yul!
1: ¿Qué te parece si ponemos la canción Hijos de un mismo Dios de Macaco?
0: Venga, dale ahí.
1: Venga, que tengas buen día y abríense.
0: Hijos de un mismo Dios. Nueva York.
2: Un disparo desde una ventana. María mira hacia el cielo y ya está acostumbrada.
0: Había una peli, lo que pasa es que era Spaghetti Western, ¿no? Se llamaba, le llamaban Trinidad.

0: Bueno, Juan, en mi pueblo había uno que se llamaba Guadalupe.
1: Guadalupe.
0: Y otro Rosario.
1: Rosario.
0: Y el otro día escuché en la tele, en el programa de Castilla-La Mancha, no me acuerdo en cuál fue.
1: En compañía.
0: Por la tarde, me parece.
1: En compañía.
0: En el Ancha.
1: Ah, en el Ancha.
0: Uno que se llamaba Flor.
1: Flor. Me gusta.
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1: Una lechuga, que están ahí los del huerto diciendo que qué pasa, que no damos salida hoy al género. Lechuga, nota escrita, hola Juan Solo, hoy me gustaría compartir la canción de Carlos Ares, al que tengo el primero en mi lista de conciertos pendientes. Cada día me gusta más, en cuanto pueda voy a verlo. Difícil elegir canción, pero hoy me quedo con Rocíos, para todos los que hacen y los que escuchan la radio. Enhorabuena, Norita, de parte de Mila. Rocíos, Carlos Ares.

0: Como para que no te guste, como para que no te guste cada vez más, madre mía, lo de Carlos Ares, impresionante, tipazo.
1: Hola, buenos días.
0: Buenos días.
1: Aquí un Ellinero en ruta por Ellinero. La zona de Cuenca. Mira, en Ellín, ¿sí? Yo soy de Ellín, tengo un amigo que se llama Mariano de la Asunción, o sea que, además, regenta un restaurante en pleno centro de Ellín, que podéis pasaros y se come muy bien. Venga, un abrazo a todos los castellanos manchegos y a todos los radioescuchas.
0: Mariano de la Asunción, ¿cómo se llama el restaurante? Que es que si se come bien.
2: Hola, Juan.
0: Hola.
2: Soy Lina, de aquí, de Yecla.
0: Hola, Lina.
2: Y quiero felicitar a mis niños que están trabajando como no sé, como las piedras, ahí venga y venga. Que mira, darle un saludo a Joaquín.
0: Joaquín,
2: que quiero que
0: vuelve.
2: Me pongas el Cádila de Loquillo, ¿vale? Venga, hasta luego.
0: Hasta luego. Venga, también para Joaquín Guzmán, vuelve. El lunes te esperan aquí ya, ¿eh?

0: vaya temazo, vaya temazo.
1: Buenos días, Pedro.
0: Pedro.
1: Yo conozco a una mujer de ahí, hola, de Puerto de Cuenca, que se llama Marcas.
0: Marcas.
1: El femenino de Marcos. ¿Vale? Venga, ponte una canción.
0: Pero, espera.
1: Que por cierto, que si me está escuchando, le mando un saludo de aquí de Yunco, ¿vale?
0: Vale.
1: Venga, de Paco.
0: Vale, hasta Paco, luego. Vale, Paco, pero creo que el nombre es Marco, ¿no? No Marco. O sí, o hay Marco y Marcos, y de ahí lo de Marcas por Marcos. Uf, la que estamos liando hoy con los nombres. Lechuga, los del bancal están ahí diciendo lechuga, lechuga, nota escrita. Buenos días, Juan Solo, soy José. ¿Me podrías poner una canción de Síncope en tarros de miel para dedicársela a mi hermana Carmen? Gracias. No te puedo mandar audios porque no tengo casi cobertura y tardo en enviarlos. Por cierto, soy del Sotillo, se me ha olvidado decirte. Venga, tarros de miel, hay un poquito de Síncope. Tenemos una miel en toda Castilla-La Mancha, pero en la Alcarria. En la Alcarria conquense, en la Alcarria guadalajareña. Un tarrito de miel. Oiga.

0: Perdona, Juan, joder, Juan. Que sí, también tienes razón, es Marco.
1: Marco, ¿no?
0: Marco Antonio. Venga, un saludito.
1: Da igual, me puedes llamar Pedro si quieres.

0: sido decir no sé quién algo de un restaurante en el que se come bien y Francisco dice, ahí va mi menú de hoy. ¿Lo tiramos o qué? Bueno, no, o sea, nos lo zampamos si podemos. Digo, si lo escuchamos. No esperemos más.
1: Buenos días, Juanito.
0: Hola.
1: General de División de las Ondas.
0: Mariscal.
1: De la Mancha y la Rotonda.
0: Mariscal de campo.
1: Sustituto de Joaquín. Soy Francisco de Alcázar. Y mi menú jueves hoy huele a lo siguiente.
0: A ver.
1: Bandeja de gambones a la brasa con toque de salsa picante.
0: Wow.
1: A continuación, cazuela de venado en salsa picante. Y a continuación, cazuela de jabalí en salsa picante. A continuación, huevos rellenos con atún y escabeche. Postre, buñuelos de calabaza caseros.
0: Joder.
1: Y de canción navideña, ya que vamos a la final con Argentina, ponme a Joaquín Sabina, Dieguitos y Mafaldas. De la España a la Argentina. Venga, aupa rotonda.
0: Aupa rotonda, madre mía. Hoy es menú de Asterix y Obelix, ¿no? Gracias, Francisco. Dieguitos y Mafaldas. Hoy con los gambones, yo ya tiro. Joaquín Sabina. 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

Dieguitos y Mafaldas, Joaquín Sabina, desde el legendario 19 días y 500 noches. Argentina, nos vemos en Nueva York. Una lechuga. Buenos días, Juan Solo. Yo lo que necesito es un poco de potasio, un poco de aire acondicionado. Canción de Izal, Copacabana. Gracias y saludos. Dale.

Vamos ahí, Copacabana. Boletín de noticias de la una de la tarde. Nos hemos merendado así, después de lo de Francisco, dos horas de la rotonda de este jueves. Nos queda una más. Actualizamos, conocemos la última hora y seguimos girando aquí en Radio Castilla-La Mancha, contigo en la rotonda. No te muevas de ahí, quédate pegadita, pegadito a la radio. Si te tienes que ir, vamos contigo. Somos muy buenos copilotos.

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0: Es la 1 de la tarde.
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0: Buenas tardes. Última hora. El juez de la Audiencia Nacional que investiga el caso Leire 10 pospone para mañana la declaración como investigada de la directora de la Guardia Civil, Mercedes González, que estaba citada para este jueves debido a la extensión del interrogatorio al director adjunto operativo del cuerpo, Manuel Llamas. Recordamos que el juez atribuye a ambos la presunta autoría de delitos de prevaricación y obstrucción a la justicia. Y continúan las reacciones a la decisión del Tribunal Superior de Justicia de la Unión Europea de avalar la ley de amnistía. El ministro de Justicia, Félix Bolaños, asegura que es una buena noticia porque demuestra que la única intención de esta ley es normalizar la situación en Cataluña por el bien de la convivencia.
2: Siempre dijimos desde el Gobierno lo que hoy afirma rotunda y literalmente el Tribunal Europeo. La amnistía pretende reducir las tensiones institucionales y políticas generadas por el proceso de independencia de Cataluña y facilitar un escenario de reconciliación.
0: Desde Cataluña, Oriol Junqueras, presidente de Esquerra Republicana, asegura que 35 personas tienen que ser ya amnistiadas.
3: La sentencia de hoy valida la esencia de una ley.
0: La sentencia de hoy valida la esencia de una ley que tiene que dar una respuesta política a un conflicto político, ha señalado Junqueras. Desde el PP aseguran que, al contrario que el PSOE, ellos sí asumen la sentencia. Elías Bendodo, coordinador general del Partido Popular, señala que Pedro Sánchez ha vendido a los españoles para conseguir la presidencia.
4: Esta aberración no puede volver a repetirse, como pasó en su momento, insisto. Ningún presidente va a poder ya volver a cambiar poder por impunidad como ha hecho Pedro Sánchez. Y eso desde el Partido Popular lo tenemos claro.
0: En Toledo, concentración en la plaza de Zocodover convocada por el Comité Intercentros de GEACAM. Vuelven a reclamar al gobierno regional que amplíe la plantilla de los profesionales dedicados a la extinción de incendios. Manuel Amores, presidente del Comité Intercentros, en declaraciones a Radio Castilla-La Mancha.
5: Si no tenemos medios para extinguir los incendios, es imposible apagarlos. Y eso, esas consecuencias, pensamos que quien es responsable es la consejera de Desarrollo Sostenible. Y venimos aquí a pedir la dimisión por los recortes que nos está haciendo y por las pocas medidas de mejora que estamos pidiendo y exigiendo en el convenio colectivo que estamos negociando, pero el gobierno de esta región nos ha dicho que tenemos 0 euros para mejoras. Y con 0 euros, pues como comprenderá, llevamos 9 reuniones, pero de las 9 reuniones no hemos tenido ningún avance.
0: UGT ha sido una de las entidades colaboradoras en el proceso de regularización de migrantes en nuestra región, abierto este pasado mes de abril y que finalizaba el 30 de junio. El sindicato ha ayudado, según ha informado Isabel Carrascosa, a presentar más de 2.000 certificados de vulnerabilidad en nuestra región.
6: El 76% de los certificados han sido emitidos a hombres, el 24% a mujeres. El tramo de edad donde más han solicitado estos certificados de vulnerabilidad es una horquilla bastante amplia, la que abarca de los 25 a los 50 años. Hemos tenido mucha gente de Mauritania y de la parte de Sudamérica, mayoritariamente han sido personas de nacionalidad colombiana.
0: La Guardia Civil ha detenido a 3 jóvenes de entre 19 y 20 años por realizar pintadas en varios establecimientos de Talavera de la Reina. Fueron sorprendidos mientras lo hacían en la fachada de un local en la calle Marqués de Mirasol. Uno de ellos, por cierto, es el autor de las pintadas realizadas en octubre del pasado año en los murales de cerámica del Paseo de los Arqueros y del Prado. Verónica Castro, portavoz de la Policía Nacional en Toledo.
7: Ya en la Comisaría de Policía Nacional se recibió la denuncia y la factura de los daños que estas personas habían causado, ascendiendo a 1.254 euros. Por lo tanto, se procedió a su detención como presuntos autores de un delito de daños.
0: En deporte ya tenemos calendario de la Liga Sobal 26-27. Manolo Muñoz, buenas tardes.
8: Hola Mario, buenas tardes. El balonmano Revicuenca debutará el 12 de septiembre en el Sargal recibiendo al Atlético Valladolid, mientras que el caserío Ciudad Real visitará el Villa de Aranda. En la segunda jornada, el 19 de septiembre, el caserío se va a estrenar en el Quijote Arena ante el León Alicante y el Revicuenca viajará hasta León para enfrentarse a la de Mar. Los derbis castellano-manchegos se van a jugar en la novena jornada, el 14 de noviembre en Cuenca y en la 24, el 17 de abril en Ciudad Real. Y en la última jornada de Liga, el 5 de junio, el Revi jugará a domicilio ante Puente Genil. El caserío lo hará también fuera de casa en Sagunto.
0: Y a esta hora, 32 grados en Nerpio, 30 en Argamasilla de Alba y 29 en Campillo de Alto Boy. Se quedan ahora escuchando la mejor música, con la rotonda de la mano de Juan Solo. La información vuelve a las 2 con Óscar Castellanos.
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12: Hola, rotonderos, rotonderas. Bueno.

0: días. Soy Antonio de Barajas, de Melo.
1: Hola, Antonio.
0: Quisiera que pusieras el Jumping Jack Flag de los Stones y deciros que este viernes tenemos aquí en Barajas a Seguridad Social.
1: Toma
0: en
1: ya.
0: Concierto, así que quien quiera venir, por aquí lo recibimos.
1: Barajas de Melo,
0: venga,
1: concierto gratis, Seguridad Social, estamos invitados. Es gratis, ¿no? ¿O qué? Abrimos esta nueva hora de la rotonda. Hasta las 2 de la tarde. 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

0: Así abrimos esta nueva hora de la rotonda con este clasicazo, Jumping Jack Flash, Rolling Stone. Seguimos girando aquí hasta las 2 de la tarde contigo. Nos vamos a ir ahora en un ratito a buscar a Paloma Moratilla. Está en tránsito, camino de Almoguera. Camino de Almoguera. El menú de Francisco ya lo hemos escuchado, ya lo hemos escuchado.
1: Hola, Juan.
0: Hola.
1: Hola, buenos días.
0: Buenos días.
1: Rotonderas. Soy Raúl de
0: Hola.
1: Ciudad Real.
0: Hola, Raúl.
1: Bueno, hoy quiero dedicar una canción, Juan, te lo dejo a ti.
0: Ah.
1: Para todas las Cármenes, que es su santo. Las Cármenes. Así que, y para mí, mi primer día de vacaciones. Me imagino que para muchos también, o para muchas. Así que pon una canción, se dedicas a todas las Cármenes. ¿De acuerdo?
0: De acuerdo.
1: Un saludo para todos.
0: Buenas vacaciones, Raúl. Como no has pedido canción, y tengo por aquí una lechuga, que esta lechuga hay que hay que disfrutarla. Buenos días, Juan. Si puedes, pon de Gracie Rodríguez Un sueño. Es el adelanto de un próximo disco. Por cierto, también es paisana de Puerto Llano. Saludos, soy José Antonio de Picón. Si llega de Picón, tiene salvoconducto. Agustín Durán. Hombre, está ahí el jefe. Un abrazo, querido. Gracias, José Antonio. Venga, esto es lo nuevo de Gracie Rodríguez. Se llama Un sueño. Un abrazo para todos los amigos de Picón y los de Puerto Llano.

0: Ahí está, esa que nos pedía desde Picón. He dicho que íbamos a buscar a Paloma Moratilla, pues vamos a intentarlo, que insisto, está en tránsito, camino de Almoguera.
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0: Paloma Moratilla, hola.
1: Buenos días, Juan.
0: ¿Qué tal? ¿Cómo estás? ¿Cómo vas?
1: Vaya mañana accidentada, voy tarde todo el rato.
0: Ay.
1: He ido llegando tarde a todo, hasta para ti he llegado tarde.
0: Bueno, nunca es tarde si la dicha es buena, ¿no? Tiremos de refrán.
1: Sí, también es verdad, tienes razón. Hombre, a ver, ha merecido la pena. Mira, ahora mismo estoy en Cuenca, aquí en Saélices estoy. Mm-hmm.
0: O sea, que ¿te has bajado por Cuenca entonces o qué?
1: Bueno, he venido por Ocaña, sí, Tarancón, sí. Y ahora ya voy para allá.
0: Venga. Vale.
1: Pero no quería yo dejar de estar con vosotros hoy porque hoy es un día mundial, que te decía ayer, es un día mundial que hay que... Seguro que ni lo sabes, Juan, porque hoy es el día mundial de la tapa.
0: ¿De la tapa? ¿De la tapa de, sí. De la tapa de zampar?
1: De la tapa de zampar. Y es que todos conocemos cuándo es la semana de la tapa en nuestro pueblo, pero sí. que hubiera un día mundial de la tapa, pues como que... Mm. Bueno, y que sea mundial, que tampoco, yo también dudo que sea mundial.
0: Mundial, bueno, tú ya sabes que cada uno tenemos nuestra competición mundial en cada uno de nuestros pueblos, o sea que...
1: Claro, pues esto ha sido en realidad, está impulsado por Saborea España y Hostelería de España, sí. Que buscan promover el tapeo, ya sabes, sí. Como patrimonio inmaterial de la humanidad, y entonces declarar, no está declarado por la UNESCO, pero sí está declarado por ellos, no por los hosteleros españoles en su conjunto, que hoy es el Día Mundial de la Tapa. Entonces, bueno, hay diferentes formas de celebrarlo. Ya sabemos que en cada provincia se celebra de una manera, porque, por ejemplo, en Toledo, en Talavera y en Torrijos hacen menús miniaturas, esa semana se ponen de moda los menús miniaturas, y vas a un restaurante y dices, yo quiero uno de estos de lo del Día de la Tapa. Por ejemplo, ¿no? Incluso Toledo cuenta con su propia jornada de la tapa, que es en el mes de noviembre. En Cuenca lo que hacen es que preparan tapas especiales, en Ciudad Real de Albacete lo que hacen es que celebran ferias y rutas de pinchos, y en Guadalajara lo conocerás bien, seguro, porque es un circuito de rutas locales que tienen tapeo, con campeonatos profesionales promovidos por los ayuntamientos y la Federación Provincial de Turismo y Hostelería de Guadalajara.
0: Ahí está.
1: Pero tú te has preguntado de dónde viene lo de la tapa, Juan.
0: Es que creo que lo sé. Es que creo que lo sé. Creo que lo sé. Lo de la, bueno,
1: hay
0: tapa.
1: Hay varias hipótesis.
0: Venga, la de hay que tomar algo cuando se beba vino o qué.
1: Es que a mí me ha hecho mucha gracia porque, ya sabes, buscando, me he encontrado una que dice que es de tiempos de los reyes católicos, que obligaron a las tabernas a servir con las jarras tapadas con embutido para que los carreteros no condujeran borrachos. Pero yo creo que los reyes católicos no se ocupaban de eso en aquella época, sinceramente. A ver, que sí, que ahora lo sabemos, que la tapa está bien para cuando uno se toma un vino, que el vino no caiga en vacío y a tarde no haga tanto efecto como cuando uno se toma el vino en ayunas, ¿no? Hay otra versión que dice que es que Alfonso X, el sabio, estuvo...
0: Esa es la que yo conocía.
1: Tuvo una enfermedad, ¿no? Y el médico lo que le prescribió era tomar pequeños sorbos de vino, ¿no? Para evitar el daño que el alcohol le podía hacer al estómago. Y que esos sorbos de vino fueran acompañados con algún pequeño bocado de comida, ¿sabes? Cuando se curó dijo, oye, a mí me ha ido tan bien que esto vamos a decírselo a todos los mesones castellanos, que lo hagan así, que pongan el vino con algo de comida. Esa podría ser. Pero a mí la más factible, Juan, la que creo que es verdad, es la de Alfonso XIII.
0: A ver.
1: Es la más popular. Alfonso XIII paró en el ventorrillo del Chato en Cádiz, ¿no? Y entonces el tabernero, ya sabes tú, Cádiz.
0: Sí.
1: Cádiz. Yo cuando voy todos los años, cuando llego siempre me dicen... ¿Ha tenido usted mala suerte porque está haciendo levante? Y yo digo, pero se hace levante siempre. Yo siempre he querido me ha pillado levante, ¿no? Bueno, pues este paró en el Alfonso XIII, paró en el ventorrillo del Chato en Cádiz, ¿no? Le puso un pidió un vinito y claro, pleno levante, imagínate la arena donde iba la arena iba rellena del vinito, directamente.
0: Sí.
1: Y entonces el Chato, muy avisor, dijo, mejor le tapamos el vino con una loncha de jamón serrano, ¿no? Y así se va a poner contento. Tanto le gustó al rey la historia, que cuando terminó de comerse la loncha de jamón serrano y se bebió el vinito, le dijo al del ventorro, oye, ponme otra ronda, pero con una tapa igual que esta, la tapa del vaso, claro.
0: Otra ronda con
1: lo que había tapa.
0: Otra ronda tapa con tapa, para que,
1: claro, para que no le entrara la arena en el vaso, o sea que...
0: Ya.
1: Pero bueno, que al fin y al cabo hemos progresado, nos hemos desarrollado mucho con el tema de las tapas, que originalmente, bueno, era lo que se comían los labradores, los pastores a media mañana, ¿no? Y solía ser queso, chorizo, tasajo, pan, ajos, ya sabes, lo que pillaban. A partir del siglo XIX... ¿Te está dando hambre, a que sí?
0: Ya te digo, Paloma. que no son horas.
1: De moda, a partir del 19 se puso de moda hacer guisos en miniatura, y entonces sí. Lo que hacía cada provincia de las nuestras, de los guays, que sí. Somos nosotros, ¿no? Cada uno hacía, pues lo que te digo, en Toledo hacían las carcamusas, hacían el pisto manchego en Ciudad Real, hacían pues, una pipirrana en Albacete, eran las tapas de siglo XIX y XX, pero ahora en el siglo XXI, Juan, tú vas a pedirte una tapa y de repente te ponen pisto manchego texturizado. O bombones de queso manchego, que yo no sé.
0: Muy rico, muy rico.
1: Yo casi que prefiero queso manchego hacia rica.
0: Córtame ahí unos buenos trozos de queso manchego, déjate.
1: Trocitos de jamón, sí. Chorizo.
0: Bueno, pues día mundial de la tapa, no es oficial, y no me extrañaría, tal y como son los vascos, Paloma, que tengan ellos el Día Mundial del Pincho.
1: Ay, qué, ¿ves? No es lo mismo la tapa que el pincho.
0: Ya. No es lo mismo.
1: Esto
0: pero
1: lo tenemos que contar otro día.
0: Sí, pero ellos allí, si le dices tapa, dicen, no sé lo que me está pidiendo. Un pincho, unos buenos pinchos.
1: Es que hay que explicarle que la tapa es una loncha de jamón serrano puesta encima del vaso.
0: Sí, eso es. Bueno, pues dejamos por ahora las tapas, que estoy salivando por demás. Dejamos que continúes viaje y deseamos que tengas muy buen día ahí. Digo aquí, en Almoguera, en mi provincia de Guadalajara.
1: Yo espero a los almogareños almogareños en esta tarde en la Casa de la Cultura a las 7:30. Y los de la comarca que se quieran acercar. Que es verdad, Juan, que aquí no hace tanto calor como en Toledo, ¿eh?
0: Ya te lo decía
1: que
0: yo.
1: Tenéis mucha suerte en Guadalajara.
0: Ya te lo decía yo. Y ahora que vas a empezar a bordear el Tajo, ya verás cómo se nota.
1: No, menos 3 o 4 grados menos que tenía cuando he salido de Toledo, seguro.
0: Venga. Paloma, bienvenida a Guadalajara, bienvenida a Almoguera, gracias. Mañana es viernes, sigo por aquí, ya me cuentas cómo ha ido la cosa y alguna cosita más de esas que nos traes de A Vista de Paloma, vale. ¿Te parece?
1: Mañana nos encontramos otra vez, Juan.
0: Gracias, buen viaje, buen camino,
1: hasta
0: querida.
1: Luego.
0: Hasta luego, hasta mañana. Paloma Moratilla, hoy está en Almoguera, Casa de la Cultura, 7:30 de la tarde. Por si te apetece pasar por ahí.
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0: Ahí. ¿Dónde estamos?
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0: WhatsApp del programa 689-649-805. Digo esto porque estaba ya en conversación y no había preparado el asunto. Dale. De tapas, dice, ¿eh? De pinchos. Clavado en un bar.

0: La exigencia de los oyentes de la rotonda. Lechuga, nota escrita. Hola, buenas, ¿me puedes poner tu calor o de Estopa? Gracias, mi nombre es Tania. Y dice Tania. Tania, hola, ¿me la podrías poner antes de la 1:30? Con horario ya y todo, ¿eh?
1: Fui a la orilla del río.
0: Dale.
1: Y vi que estábamos solas.
0: Tania.
1: Vi que

Bueno, pues ahí está, Nicanora, y ya sabéis que no siempre salen todas las peticiones porque afortunadamente sois muchos los que nos mandáis cada día sugerencias, peticiones y canciones para que suenen aquí en la rotonda. Lechuga, desde Madrid, Violeta nos pide esta pensando en el partido del domingo. Un saludo, Violeta. Un saludo, Madrid. Madrileñas, madrileños, por el mundo.

0: La grandísima Rita Pavone, el partido de fútbol, petición de Violeta desde Madrid, pensando ya en el partido del domingo. Vamos nosotros a saber por dónde va la mañana informativamente hablando. Óscar Castellanos, hola, buenas tardes.
1: Buenas tardes, Juan, ¿qué tal? ¿Cómo estamos?
0: Bien, rotondeando sin parar aquí con los oyentes y también pendientes de la actualidad, como vosotros, claro que sí.
1: Bueno, pues nosotros estaremos en Hinojosas de Calatrava. Ayer se declaraba allí ayer un incendio grave, nivel 2, se tenían que confinar a cerca de 1.000 vecinos de este pueblo y de Cabezarrubios del puerto también. Bueno, la situación ha mejorado mucho, ya está estabilizado, está en nivel 0 y lo que todavía falta es controlarlo, ¿no? Siguen trabajando los medios, hay 39 medios todavía sobre el terreno para tratar de extinguirlo de manera definitiva. Todo cuando se mantienen las protestas por parte de las organizaciones agrarias por el mapa del índice de potencial de propagación de incendios, no les gusta. De hecho, va a haber mañana una reunión con la Consejería de Desarrollo Sostenible. Ya ayer lanzaba una propuesta al gobierno de intentar ajustar todavía más este mapa IPP de tal manera que hubiera uno por la mañana y uno por la tarde. Bueno, pues hoy ha habido respuesta desde ASAJA. Su presidente, José María Fresneda, ha dicho que no quiere, bajo ningún concepto, que exista ningún tipo de mapa. Es decir, bueno, la negociación la lleva al límite y además lo ha dicho textualmente, si esto no es así, saldrán a la calle y habrá, insisto, textualmente, manifestaciones salvajes. No sabemos a qué se refiere José María Fresneda con el término manifestaciones salvajes. Hoy también es el último pleno en las Cortes de Castilla-La Mancha antes de las vacaciones de verano. Se va a aprobar cuando se vote la modificación de la Ley de Evaluación Ambiental, que da mayor responsabilidad a los ayuntamientos en este ámbito. También se está hablando de siniestralidad laboral y ahora mismo hay un debate sobre agua. Estaremos en el pleno de las Cortes. Vamos a hablar, como no, de esa decisión del Tribunal Europeo de establecer que la ley de amnistía pues está dentro de lo que se establece como normativa europea, es decir, que estaríamos cerca de que no solo de que se aplique en España, sino de que se aplique con todas sus consecuencias y por tanto pueda volver a nuestro país Carles Puigdemont. Estaremos en Le Tour, vamos a contar la última hora, ya que estamos a punto de que empiece el festival, y también vamos a contar el programa de otoño cultural con respecto a la celebración del 800 aniversario de la Catedral de Toledo. Como ves, mucho contenido y muy variado.
0: Variado, importante en algunas de las cuestiones y también, por qué no decirlo, importante y festivo lo de Le Tour Alma en Le Tour, ya con todo preparado para ese inicio de esta misma tarde. Quedamos nosotros preparados y atentos para escuchar a las 2 todas estas noticias y, por supuesto, como siempre, cualquier última hora. Óscar Castellanos, gracias.
1: Adiós, Juan.
0: Hasta ahora. En 25 minutos están por aquí de nuevo Óscar Castellanos, los compañeros de informativos, con todo lo que nos acaba de avanzar Óscar y, por supuesto, con esa cualquier última hora. El asunto de los incendios, el asunto de poder cosechar o no, el asunto de poder convivir, el asunto de que todo se pueda desarrollar y seguir adelante. Y con este día, este 16 de julio, que es un día que tenemos marcado en la memoria, lamentablemente, en la provincia de Guadalajara, en Castilla-La Mancha, en toda España, en toda Europa, tal vez en el mundo, porque fue un día en el que se inició un incendio que al día siguiente se cobró la vida de 11 personas. Y cuando hablamos de, por ejemplo, los héroes en los deportes, en el fútbol y demás, no hay que olvidar nunca a las personas que se dejan la vida para salvarnos a todos.
2: Oye, Juan Solo, creo que hoy eres tú, Juan
0: Solo. Estoy yo.
2: Hoy es el aniversario de la muerte de 11 compañeros en Riba de esas Hélices, hace 21 años. Por favor, ¿me puedes poner la canción de Muñeca de Trapo en honor a ellos? Gracias. Yo estuve allí, eso.

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1: Buenas tardes, Juan.
2: Hola.
1: Soy Julio, Juan Caliente.
2: Julio.
1: A ver si nos puedes poner una canción de Manolo García. Venga, saludos para Valentín y para el tío Miguel. Venga, hasta luego.
2: Valentín, tío Miguel.

0: con raíces en Férez, en la provincia de Albacete. Ahí chiquilleaba Manolo García con sus abuelos. ¡Qué bueno! ¡Qué bueno, Pájaros de Barro!
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0: Mira, hablando de chiquillear con los abuelos.
3: Buenos días, Rotonderos y Rotonderas. Buenos días. Juan, estoy con mi abuelo Isidro, que me ha dicho que os llame. Que querría deciros que me pongáis la canción de España se siente, ya que España ha pasado a la final y la querría disfrutar un poco. Gracias, me llamo Andrés.
0: Pues Andrés ahí con el abuelo Isidro. Supongo que es La Roja se siente, ¿no? No.
4: Un pase de seda.
0: Venga.
4: 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España se abraza. La gloria os espera.
0: Muy bien, ¿eh? Abuelea.

0: Vamos a Isla Roja el domingo.
1: A ver si puedes poner una de Siloé, Juan de Villagarcía soy. A ver si me da tiempo a oírla.
0: Venga, a ver si nos da tiempo a oírla, Juan de Villagarcía, Siloé. Siloé. Siloé. Siloé. Se nos ha clavado la máquina otra vez hoy en la recta final del programa. Estas cosas que tiene la maquinita. Venga, mientras que suena si lo he o no, la liamos.
2: Déjame aguantar la respiración.
0: Bigger Splash.
2: Un segundo más.
0: La nueva de Arde Bogotá. Vaya discazo, apunta.

De Bogotá se han presentado incluso en un par de festivales bajo el nombre de Bigger Splash por sorpresa. Es fantasía. Nos va a dar tiempo a Siloé. Si me necesitas, llámame.

vamos, que nos vamos. Vamos cerrando la rotonda. Hoy cerramos con... ¡Wow! Son de aquí, son de Guadalajara, son de mi ciudad, de mi tierra, son orgullo. Sí, sí, y si vas a verlo, satisfacción. Clandestinos, Brass Band. Si estás cerca de Guadalajara, a las 10 de la noche en el Palacio del Infantado, con entrada gratuita, concierto de Clandestinos. Un abrazo, Ita, compañía, Clandestinos.

Un auténtico placer, como cada día, compartir contigo la radio, compartir contigo la rotonda de Radio Castilla-La Mancha. Vengo mañana también, a partir de las 11. Y el lunes estará por aquí Joaquín Guzmán. Ahora, ya de inmediato, Castilla-La Mancha a las 2. Toda la información de esta mañana del jueves. Los compañeros informativos, Óscar Castellanos al frente. Gracias. Feliz tarde, noche, madrugada. Adiós.

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0: Son las 2 de la tarde.
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0: Buenas tardes en la radio. Lo último es lo primero. Tenemos un nuevo incendio forestal en Castilla-La Mancha. En concreto, se ha decretado hace aproximadamente 35 minutos en la localidad de Fuentes, en Cuenca. Ya están trabajando sobre el terreno 3 medios y 11 personas. No es el único activo. También continúa activo el que comenzaba en la tarde de ayer en Hinojosas de Calatrava, en Ciudad Real, que obligaba al corte de una carretera y, lo más importante, al confinamiento de 1000 vecinos de este pueblo y de Casarrubios del Puerto. Ahora mismo está ya estabilizado en nivel 0 y, si las condiciones meteorológicas no cambian, podría ser controlado. Esto es una coletilla habitual, pero no siempre es así. Escuchen el testimonio de Manuel Sánchez León, propietario de una casa rural en esa zona.
2: Eso no se puede, eso había que estar aquí para verlo, porque cuando el helicóptero había apagado una zona y se iba a otra, a los 5 minutos se le avivaba la zona anterior. O sea que fue una cosa, ya te digo, el viento cambió de dirección 4 o 5 veces en una misma hora.
0: 4 o 5 veces en la misma hora. Toda precaución es poca, de ahí que desde la Consejería de Desarrollo Sostenible cada día se publique un mapa con el índice de propagación potencial de incendios. ¿Qué mide? Pues mide el viento, como han escuchado, pero también la temperatura y la humedad. Son factores determinantes en la extensión rápida de un incendio, como en el último que hubo, por ejemplo, en Andalucía, con una velocidad media de 15 kilómetros a la hora. Asaja hoy ha vuelto a protestar por estos mapas. Dicen que los cerealistas son los grandes perjudicados por los parones. Lo han hecho a las puertas de su sede en Guadalajara y mañana acudirá a la reunión convocada con la Consejería de Desarrollo Sostenible, pero con poco ánimo de negociar. De hecho, su condición previa es que no quieren ningún tipo de mapa, ninguno. Y además con la amenaza que aquí ha lanzado su presidente en la región, José María Fresneda.
3: Queremos una solución y si no, desde mañana están anunciadas las movilizaciones en la provincia de Cuenca, igual que ayer en Guadalajara. No nos queda de otra. Y para que tengan efecto tienen que ser movilizaciones rozando el límite de lo salvaje.
0: No sabemos a qué se refiere con rozar el límite de lo salvaje, pero generar disturbios es un delito. Esperemos que no vaya a mayores y se quede en una mera anécdota y se llegue a algún tipo de acuerdo. Precisamente de GEACAM se va a debatir hoy en el último pleno de las Cortes de Castilla-La Mancha antes de las vacaciones de verano. Previamente, los sindicatos de la empresa pública de gestión medioambiental han pedido en una manifestación aquí en Toledo negociar mejoras de todo tipo con la propia consejera, entre ellas que se queden fijos los discontinuos contratados cara a verano. Es la petición de Manuel Amores, presidente del Comité Intercentros.
4: Estamos hablando aproximadamente de 2.500 bomberos forestales, de los cuales 500 o 550 son compañeros que vienen a hacer solo la campaña, y eso también es un peligro.
0: De no atender sus reivindicaciones, amenazan con ir a la huelga. Más noticias de este jueves 16 de julio en titulares con Alicia Sansegundo. Alicia, ¿qué tal? Buenas tardes.
5: Buenas tardes, Óscar.
0: El servicio de atención integral a personas LGTBI crece por encima del 72% en el último año.
5: Así lo ha destacado la consejera de Igualdad, Sara Simón. Ha detallado que desde su puesta en marcha en el año 2023 ha realizado más de 14.400 actuaciones. Este incremento, decía, se debe sobre todo a la ampliación del servicio a todas las provincias.
6: El camino pasa por seguir reforzando y ampliando las sedes provinciales del SAI LGTBI, acompasando las necesidades al volumen y a la capacidad de atención del propio servicio.
0: Más personal.
5: Es lo que reclama la patronal Formaster de las autoescuelas de la provincia de Toledo a la Jefatura Provincial de Tráfico y a la Subdelegación del Gobierno. Denuncia la situación de colapso que mantiene a 5.600 alumnos pendientes de examinarse para obtener el carnet de conducir. Antonio Cuesta, gerente de la autoescuela Tajo.
7: Pues sobre todo en meter personal. Yo creo que al final el funcionariado o la administración pública necesita de recursos. Necesitamos personal. Sí, se necesita más personal en la administración para poder dar pues esos servicios que el ciudadano se merece, en definitiva.
0: Ayudas a la natalidad.
5: Las que ha sacado el Ayuntamiento de Albacete, una nueva línea con una cuantía de 300.000 euros. El consistorio busca con esta iniciativa impulsar la natalidad en la ciudad tras un descenso del 40% en los últimos años. Además, las familias tendrán una tarjeta para gastar la ayuda en el comercio local. Manuel Serrano, alcalde de Albacete.
8: todos los nacidos desde el 1 de enero del año 2026 y se podrá solicitar también dentro de los 30 días naturales desde la publicación en la convocatoria del Boletín Oficial de la provincia.
0: Y ya están a la venta
5: las entradas para la nueva batalla de órganos de la Catedral de Toledo. Son ya 32 ediciones y en esta ocasión forman parte de la programación del octavo centenario de la construcción del Templo Primado. Se presentan dos nuevas batallas, la número 31 y la 32. La primera de ellas dedicada a San Ildefonso, pilar fundamental de la Catedral. Juan José Montero, director del festival.
9: Dada la acogida que tienen a nivel internacional ya las batallas de órganos, pues había que recordar a este santo toledano, sobre todo porque es parte crucial de la construcción de esta catedral. Creo que hay pocos sitios de esta catedral donde no se le recuerda.
0: Es sin duda una de las noticias del día. El Tribunal de Justicia de la Unión Europea avala la ley de amnistía. Enrique Lumbreras, buenas tardes.
10: Buenas tardes. Hoy hemos conocido esa sentencia. Asegura que la ley no afecta a los intereses financieros de la Unión ni atenta contra la directiva de lucha contra el terrorismo. Eran cuestiones que habían planteado tanto el Tribunal de Cuentas de España como la Audiencia Nacional. Cohen Leaners es el presidente del Tribunal Superior de Justicia de la Unión.
11: No se opone a una ley nacional de amnistía que, para reducir tensiones institucionales y políticas y facilitar un escenario de reconciliación, establece la extensión de la responsabilidad penal de cualquier persona que haya cometido actos comprendidos en esta directiva.
10: Reacciones en España. El gobierno entiende que se acredita la constitucionalidad de la norma. Félix Bolaños, ministro de Presidencia y Justicia.
12: Ya no hay duda. La ley de amnistía para la normalización institucional, política y social en Cataluña es constitucional y es conforme al derecho europeo. Y hemos logrado un país más unido e instituciones y leyes más sólidas.
10: Reacciones también. Ha merecido la pena. Reacciones también en Cataluña. Tanto el presidente de Esquerra, Oriol Junqueras, uno de los afectados, como el presidente de la Generalitat, Salvador Illa, han pedido su aplicación inmediata.
13: Aplicar la sentencia sense més dilació. Ja no hi ha excuses. La llei s'ha d'aplicar, els drets s'han de restituir, els exiliats han de poder tornar.
14: Pido, pues, su aplicación diligente e integral. La inmensa mayoría de ciudadanos y ciudadanas de Cataluña y de España apostamos por el reencuentro, por el diálogo, por la convivencia.
10: El Partido Popular respeta la sentencia, pero recuerda que no examina toda la ley. Miguel Tellado, secretario general.
15: No examina su oportunidad política ni dicta una sentencia sobre toda la ley. Resuelve únicamente las dudas concretas planteadas por los tribunales españoles. El debate respecto a la amnistía nunca fue solo jurídico.
10: Más de tribunales. Casoleire, la Audiencia Nacional ha aplazado a mañana la declaración como imputada de la directora general de la Guardia Civil, Mercedes González. Sí que el juez Pedraza ha interrogado a su número 2, al director adjunto operativo, al dado del cuerpo, a Manuel Llamas, que ha negado cualquier implicación en la trama. El PSOE sigue reiterando su colaboración con la justicia. Montse Mínguez, portavoz socialista.
16: La directora de la Guardia Civil ha reconocido unos cafés, una reunión y un café es muy diferente. Y aunque se hubiera reunido, las consecuencias de esas reuniones, las consecuencias de esos cafés, ella misma ha negado cualquier tipo de participación en nada.
10: Hay una cosa más de tribunales. La Audiencia Provincial de Madrid acaba de ordenar que se continúe el procedimiento del juicio conjurado contra Begoña Gómez, mujer del presidente del gobierno, por dos delitos, tráfico de influencias y malversación, sobreseyendo las otras dos por las que era acusada por el juez Peinado. Confirma también que será juzgada por un jurado popular y eso sí ha acordado el alzamiento de las medidas cautelares, es decir, se le va a devolver el pasaporte, se levanta la prohibición de salir del país y se levanta también la obligación de firmar cada 15 días ante la autoridad judicial.
0: Y en deportes tenemos aquí al pibe Manolo Muñoz. ¿Qué tal, Manolo? Buenas tardes.
17: Buenas tardes.
0: Viste, nos tocó Argentina, ¿no?
17: Sí, señor, Argentina. La verdad que, fíjate, no hubo finalísima en marzo por aquello de los temas de la guerra, el viaje de Argentina y...
0: Se libran ya.
17: Y ahora no se libran. El campeón de Europa contra el campeón del mundo y vamos a ver quién se lleva esa estrella. Será el domingo a las 9 de la noche en Nueva Jersey y hoy España ha llegado a Nueva York y esta tarde los de Luis de la Fuente van a tener el primero de los tres entrenamientos antes de jugar para ganar esa segunda estrella con todos disponibles. Ya conocemos el calendario, además, de la Liga Soval para Revi, Cuenca y Caserío. Los derbis van a ser en el Sargal en noviembre y en el Quijote Arena en abril. Se ha presentado la segunda edición de la Vuelta Ciclista a Castilla-La Mancha Líder en la capital de España, que se va a celebrar en nuestra región del 7 al 13 de agosto y se podrá ver en CMM Play. Luego damos todos los detalles. Como en CMM Play se va a ver el Leganés Albacete de pretemporada de mañana a las 10:30.
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17: Pues ya te lo sabéis, Óscar.
19: Este es bueno, el Sergio Ortuño este, ¿no?
17: Sí, la verdad es que en el Elense se salió, viene del Cádiz de una temporada un poquito complicada, pero tiene ganas de reivindicarse, así que vamos a ver si da la nota y hace buena temporada con el Albacete Balompié.
19: Bueno, luego lo veremos, repetimos toda la pretemporada del Alba, ¿eh?, en CMM Play.
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19: Ana Sevilla, ¿qué tal? Buenas tardes.
21: Muy buenas tardes.
19: Bueno, seguimos con altas temperaturas que, visto lo visto y lo que viene por delante, casi que no son tan altas, ¿no?
21: Bueno, el calor intenso sigue concentrado especialmente en la mitad este. Es ahí donde de nuevo hoy la Agencia Estatal de Meteorología activa el aviso incluso de nivel naranja en la Mancha Albaceteña, también en la comarca de Gin y Almansa, porque aquí se podrían incluso superar los 40 grados. Aviso de nivel amarillo también en muchos puntos de la provincia de Cuenca. A esta hora, a pesar de esos chubascos que hemos tenido a primeras horas de la mañana dispersos en algunas zonas de la región, hablamos de cielos mucho más despejados, tan solo con la mirada puesta pendientes de algunas nubes de evolución que podrían concentrarse en zonas de Albacete, sobre todo en la parte más oriental, y que al igual que ayer nos podría dejar la presencia de alguna tormenta. Además, en esta zona seguimos hablando de esa calima, polvo en suspensión, que podría hacer que esa lluvia sea en forma de barro. Y como bien decías, Óscar, con la mirada puesta especialmente en esa subida generalizada de las temperaturas que va a llegar a partir del fin de semana. Esos 40 grados podrían estar ya a la vuelta de la esquina también en otras zonas de Castilla-La Mancha, y todo denota a que nos adentraremos a partir del domingo en la tercera ola de calor del verano. Estamos esperando esa confirmación de la Agencia Estatal de Meteorología, pero ya ha dado un primer titular y todo parece apuntar a que la próxima semana se darán aquí en La Mancha las temperaturas de las más altas de España, podríamos decir, con máximas que podrían llegar a alcanzar en torno a los 43 o 44 grados.
19: Pues nada, a sufrirlo. Gracias, Ana. Vamos a saber cómo se circula por las carreteras de Castilla-La Mancha. Dirección General de Tráfico, Daniel González, buenas tardes.
22: ¿Qué tal? Muy buenas tardes. En estos momentos van a encontrar tráfico intenso en varios puntos de las carreteras castellano-manchegas, en Ciudad Real, ya en la A4, a la altura de Despeñaperros en sentido Andalucía, también en Toledo, en la A42, en los entornos de Juncler, en sentido ya Madrid, y ya en dos puntos de la provincia de Cuenca, a su paso por Belinchón, en sentido Madrid capital, y también en el tramo de Minglanilla, dirección Valencia.
19: Algunos datos, la verdad, que ponen los pelos de punta. Escucha en este, la mitad de los conductores que fallecieron en las carreteras de España el año pasado, casi 900, la mitad, habían consumido alcohol, drogas o psicofármacos. Así lo refleja el último informe del Instituto Nacional de Toxicología y Ciencias Forenses, del que ha dado cuenta Pere Navarro, el director de la DGT.
23: Baja la presencia de alcohol 2 puntos, esta es una buena noticia, sube la presencia de drogas 4,5 puntos, esta es una mala noticia, y sube la presencia de psicofármacos 5,6 puntos, lo cual es una bastante mala noticia.
19: Pues visto lo visto, cuanto más controles, mejor. Y sepan también que el certamen de series verticales impulsado por Castilla-La Mancha Media en colaboración con el Festival Internacional de Cine de Almagro ha sido todo un éxito, porque más de 30 creadores audiovisuales, la mayor parte de aquí, han enviado sus propuestas. Isaías Blázquez es director de contenidos digitales de Castilla-La Mancha Media.
24: Estamos muy contentos con la calidad de las obras presentadas. Son más de 30 de productores de Castilla-La Mancha y expectantes por saber, por ir cumpliendo fases y ver cuál de ellos va a convertirse en el ganador del primer certamen de estos CMM Play Vertical Awards, un concurso que sabemos que ha llamado la atención.
19: El próximo día 20 se dará a conocer cuáles son las obras seleccionadas. Entre ellas estará la ganadora de hasta 10.000 euros que servirán para el desarrollo de la primera temporada de la serie, que podrá verse en exclusiva en nuestra plataforma en CMM Play. Así llegamos a las 2 y 14 minutos con Lara Bautista en control técnico hasta las 3. Todas las noticias aquí en Radio Castilla-La Mancha.
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19: A estas horas estamos pendientes de un incendio que está activo en la provincia de Cuenca, en concreto en el municipio de Fuentes, en Cuenca. Se decretaba eso de la 1:25, pero afortunadamente en apenas 40 minutos ha sido controlado, 2 y 13. También mejora la situación en Hinojosas de Calatrava, en Ciudad Real. El incendio está estabilizado, pero todavía trabajan allí 39 personas y 9 medios en la zona. Recordemos que además obligó al confinamiento de dos localidades, así que nos vamos hasta Hinojosas de Calatrava. Allí tenemos a una redactora de Radio Castilla-La Mancha, Manuela Barragán. ¿Qué tal? Buenas tardes.
2: Buenas tardes. En esta zona todavía hay medios trabajando para dar por controlado el incendio. Están trabajando en unas condiciones meteorológicas adversas y con el nivel extremo del índice de propagación de incendios. Un fuego que mantuvo en jaque a Hinojosas de Calatrava. Las llamas se quedaron a las puertas de este pequeño municipio ciudadreleño y de muchas casas. Es el caso de Manuel, que tuvo que sacar las mangueras para poner a salvo su hotel rural.
3: Conseguimos empalmar algunas mangueras, ¿vale?, para bajar ahí un poco de agua y refrescar algunos bordes, ¿vale? Pero vamos, el trabajo aquí lógicamente fue de los helicópteros y de la cuadrilla.
2: El intenso humo obligó a cortar la carretera CR-5021 y a confinar a los habitantes de Hinojosas en sus casas. Hoy todavía continúan con el susto en el cuerpo.
4: Un terror horrible por ver que esto iba a más y era un fuego incontrolado.
2: A medianoche se levantaba el confinamiento, esta mañana pasaba a nivel cero y se reabría la carretera. 850 hectáreas han ardido hasta el momento.
19: Ya escuchan el viento, gracias Manuel. El viento todavía reinante en la zona. El peligro extremo de incendio se va a extender por España y podría aumentar en los próximos días según la Agencia Española de Meteorología, de la EMET, y por eso se emite el mapa de índice potencial de propagación de incendios. No le gusta a los agricultores de Guadalajara. Hoy han vuelto a concentrarse, esta vez con sus cosechadoras, frente a la sede de APAG para protestar contra las restricciones que impone este mapa. Marta Moreno.
6: Aseguran que llevan más de 10 días sin poder cosechar y que a estas alturas del mes de julio ya deberían llevar el 90% del cereal cosechado y solo han alcanzado la mitad. Por eso la concentración de este jueves en la sede de la APAG busca, según su presidente, Juan José Lasso, poner en común las posturas de todos los afectados antes de la reunión de este viernes con el Ejecutivo Autonómico.
7: Nosotros vamos a pedir que el IPP

0: que es un índice solo de la Junta de Castilla-La Mancha, desaparezca. Que nos guiemos por los índices de AEMET. Y, por supuesto, que la ingeniería agrícola, que las cosechadoras salgan de esa resolución. Si seguimos en los mismos términos, vamos a seguir saliendo. Y cada vez que haya un IPP extremo en la provincia, va a haber por lo menos un agricultor que va a estar a las carreteras con su maquinaria. Porque ya que en el campo no podemos estar, estaremos a las carreteras.
1: El objetivo es llegar a un acuerdo urgente que salve la campaña de recogida de cereal, porque según Félix de Andrés, presidente de Atamaco, Asociación de Trabajadores de Máquinas Cosechadoras, las pérdidas económicas cada día que pasa son cuantiosas.
2: Para mí, por ejemplo, cada vez que tengo que parar, bien con el IPP muy alto, bien con el IPP extremo, me supone entre 500 y 700 euros la parada. Es tiempo que yo no facturo y que nada me repercute.
1: El presidente de la PAG ha anunciado también una ronda de reuniones con los diferentes partidos políticos la semana que viene para explicar esta situación.
3: Asaja se va a reunir con Desarrollo Sostenible con la petición de que no incluya dentro de las IPP a la masa agrícola y por tanto saque de la ecuación a las cosechadoras. En caso contrario, anuncian movilizaciones. Juan Carlos Picurelli.
4: La organización agraria explica que el 50% del cereal no se está cosechando en la zona norte de ambas provincias por la normativa del índice de masa potencial de incendios forestales, que en los últimos días está en la zona en rojo. En la reunión que mantendrán con la Consejería de Desarrollo Sostenible, Asaja realizará tres planteamientos. José María Fresneda, presidente de Asaja.
5: Nosotros no queremos IPP. Nosotros queremos que nos fundamentemos en los informes de la EMET y, por supuesto, queremos que las cosechadoras ya hoy mismo estén cosechando todas en todos los sitios.
4: Según la organización, la propuesta de la consejería es emitir dos IPPs al día y amenaza con marcharse de la reunión si no hacen caso a sus propuestas. Manuel Torrero, secretario general de Asaja.
6: Queremos flexibilidad en la aplicación de la norma. No queremos elegir el IPP con el que el agricultor no va a cosechar. No es nuestro trabajo. Y si mañana el planteamiento es ese, nos levantaremos de la reunión.
4: Si no hay acuerdo, Asaja anuncia movilizaciones a partir del viernes. Así de rotundo se mostraba Fresneda.
5: Queremos una solución y si no, desde mañana están anunciadas las movilizaciones en la provincia de Cuenca, igual que ayer en Guadalajara. No nos queda de otra. Y para que tengan efecto tienen que ser movilizaciones rozando el límite de lo salvaje.
4: El sindicato agrario se siente defraudado y decepcionado con la consejería. Incluso apunta a que Desarrollo Sostenible está rompiendo la cuerda.
3: Bueno, pues esperemos que esa reunión dé sus frutos, una reunión en la que también va a participar UPA, la Unión de Pequeños Agricultores. Jorge Jaramillo, director de a pie de campo, ¿qué tal? Buenas tardes.
7: Hola, buenas tardes.
3: Bueno, esta situación, digamos, tensa que se produce en Castilla-La Mancha no es algo particular. Quiero decir que ese mapa de IPP también está vigente en otras comunidades autónomas.
7: Sí, la fórmula o el nombre que adopta precisamente ese parámetro va cambiando según los territorios. Por ejemplo, en Aragón hablan de riesgo plus, que sería asemejarlo al riesgo extremo, el color rojo, con este IPP que rige muchas jornadas como la de hoy, por ejemplo, en tantas comarcas de Castilla-La Mancha, especialmente ya en las zonas más tardías de cereal, donde está, de alguna manera, esta discrepancia. Precisamente ese riesgo, por ejemplo, en Aragón, por poner un dato más, lo que hace también es establecer limitaciones horarias para las cosechadoras en las zonas más complicadas, próximas a montes, aunque es cierto que en la comunidad vecina el cómputo de la masa forestal que delimita esa limitación es de 100 hectáreas y no de 5, como aquí, por ejemplo, se ha establecido en la normativa de Castilla-La Mancha. En todo caso, bueno, pues recordar que en nivel rojo se puede cosechar, lo único que durante las horas de la jornada, a excepción de aquellas que son obligatorias parar de 1 a 6 de la tarde, hay que ir con un segundo tractor, que es donde está también parte del argumento de las organizaciones como Asaja o UPA, que dicen que representa un sobrecoste o que ese operativo que tiene que montar el agricultor para poder cosechar con ese segundo tractor, la cuba de agua, la manguera, pues es inviable en muchas zonas de la región para ese agricultor por la media de hectáreas que maneja.
3: Bueno, este problema de los incendios está sobre la mesa. Las organizaciones agrarias también quieren ser parte de la solución. De hecho, hoy ha habido una reunión entre COAG y el ministro Planas.
7: Sí, efectivamente. Y una de las principales reclamaciones ha sido que se tenga en cuenta al campo, a la actividad agrícola y especialmente ganadera por el pastoreo extensivo en el diseño del Pacto de Estado frente a la emergencia climática que hace unos días, coincidiendo con el catastrófico incendio de Almería, presentó el presidente del Gobierno. Por ejemplo, con datos, dice COAG que el pastoreo durante todo el año puede reducir hasta el 90% del combustible forestal en bosques, sotobosques y montes bajos mediante ese pastoreo, esa actividad de cabras y ovejas que llevan generaciones limpiando nuestros espacios forestales donde está el mayor riesgo precisamente en estos momentos. Andrés Góngora es el secretario general de COAG.
8: que el sector agrario tiene que formar parte del pacto de Estado ante la emergencia climática que se ha anunciado por parte del Gobierno. Es fundamental contar con agricultores y ganaderos porque somos los que estamos en el territorio, somos los que gestionamos agricultura y ganadería, una ganadería que es fundamental para luchar precisamente contra los incendios.
7: Pues precisamente COA subraya esa idea, la lucha contra el cambio climático, dice, no se gana desde los despachos ni desde las ciudades, se gana en los campos, en las explotaciones y en nuestros pueblos.
3: Gracias, Jorge. Protestas de las organizaciones agrarias, reivindicaciones también de los bomberos forestales de Castilla-La Mancha que piden al gobierno regional que dote de más personal al servicio. Quieren llegar a los 2.500 efectivos frente a los 2.000 que hay en la actualidad. Piden además que las campañas de extinción lleguen a los 6 meses, Alicia.
9: Sí, dicen que el dispositivo de extinción sufre recortes año tras año. Denuncian que el convenio colectivo que se está negociando con la Consejería de Desarrollo Sostenible se está haciendo sin dinero. También critican las precarias condiciones laborales actuales y alertan de que el dispositivo no está al completo desde el inicio de la campaña contra incendios. Piden incluso la dimisión de la consejera del área, Manuel Amores, presidente del Comité Intercentros de GEACAM.
10: Si no tenemos medios para extinguir los incendios, es imposible apagarlos. Y eso, esas consecuencias, pensamos que quien es responsable es la consejera de Desarrollo Sostenible. Y venimos aquí a pedir la dimisión por los recortes que nos está haciendo y por las pocas medidas de mejora que estamos pidiendo y exigiendo en el convenio colectivo que estamos negociando, pero el gobierno de esta región nos ha dicho que tenemos 0 euros para mejoras. Y con 0 euros, pues como comprenderá, llevamos 9 reuniones, pero de las 9 reuniones no hemos tenido ningún avance.
9: Tras la movilización de hoy, hay convocada una nueva reunión del Comité Intercentros el próximo martes 21 de julio para negociar el convenio. En ese encuentro decidirán las acciones futuras a emprender.
3: El Gobierno regional respeta las protestas y se remite a las mejoras ya conseguidas en las mesas de negociación. La consejera de Desarrollo Sostenible el pasado martes era clara con respecto a convertir en fijos a los refuerzos de verano. Mercedes Gómez.
11: Evidentemente, ese personal de refuerzo no lo podemos hacer fijo en la empresa. Fijo en la empresa ya está el 97% de todos los efectivos que tiene la empresa pública. Lo que no podemos hacer es algo que es coyuntural en un momento determinado y no estructural, hacerlo fijo.
3: Donde sí habrá refuerzos es en el Consorcio Provincial de Incendios de Toledo. Va a incorporar a un cabo y 3 bomberos conductores en el Parque de Illescas, Jesús Rodenas.
12: También se reforzará el Parque de Villacañas. El objetivo es dotar de más personal a los parques con más carga de trabajo de la provincia, como explicaba Juan Carlos Sánchez, presidente del Consorcio de Extinción de Incendios de Toledo.
13: Hemos incrementado los recursos humanos en los parques con mayor carga de trabajo. Hemos incorporado nuevas dotaciones y un mando de guardia adicional para mejorar la coordinación de las emergencias. Va a suponer más de 11.000 horas adicionales de trabajo de la plantilla del consorcio.
12: Estos refuerzos se suman a los 3 bomberos conductores que se incorporaron el 1 de julio en los parques de Santa Olaya, Illescas y Talavera de la Reina. Con ellos se incrementará la capacidad de respuesta y se reducirán los tiempos de intervención ante los incendios propios de esta época estival.
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3: Último pleno en las Cortes antes de las vacaciones. A debate y votación la toma en consideración de la proposición de ley de modificación de la Ley de Evaluación Ambiental de Castilla-La Mancha. Otorga más poder de decisión a los ayuntamientos de cara a los proyectos empresariales que se quieran instalar en el municipio.
7: Para Vox, la nueva norma es una maniobra del gobierno para saltarse los controles administrativos. Francisco Cobo.
19: Porque usted lo único que estorba es la declaración de impacto medioambiental, que es un documento de garantía. Y eso es lo que usted se quiere cargar con la disposición transitoria, la suspensión de esa tramitación. Aparte de que da a un órgano, como es una entidad local, un poder de veto, de un órgano político.
7: Los estudios de impacto ambiental son responsabilidad del gobierno regional. En el Partido Popular entienden que el Ejecutivo escurre el bulto. Santiago Lucas Torres.
20: Hoy el gobierno de Page no está reformando la autonomía municipal. Está buscando quien asuma el coste político de decisiones que no se atreven a asumir ellos mismos. Y eso es probablemente la mejor definición de esta ley, quedarse el poder y de repartir el desgaste.
0: En el PSOE apelan a la independencia de los municipios, sobre todo cuando se trata de la llegada de proyectos que condicionarán su vida. Francisco Barato.
21: Queremos proyectos que solucionen problemas, no proyectos que lo que hagan sea crear problemas en esos territorios. Y para ello, pues entendemos que los territorios donde pretenden desarrollar estos proyectos deben tener poder de decisión.
0: Tomaba la palabra la consejera de Desarrollo Sostenible para asegurar que las nuevas competencias de los ayuntamientos no eximen de las suyas al Gobierno regional. Mercedes Gómez.
22: Esto no es un impedimento del desarrollo de nada. Esto es un refuerzo de la autonomía y de la voluntad de nuestros ayuntamientos. Y además tenemos muy claro que el papel técnico definitivo de vigilancia y de seguimiento que se tiene que hacer de la evaluación ambiental es clave. Y no se le deja ese papel a los ayuntamientos.
0: Gómez rechazaba que la norma sea inconstitucional, como insinuó la oposición. Se confesaba alucinada por el rechazo de PP y Vox a otorgar más autonomía a los ayuntamientos en asuntos que les conciernen directamente.
3: La modificación de esta ley viene a mejorar la coordinación y evitar que ocurran situaciones como la que se está dando en Talavera de la Reina, donde se baraja la posible instalación de 4 plantas de biometano. Bueno, pues la oposición pide la paralización de estos proyectos, el ayuntamiento solicita informes a la Junta y esta culpa al alcalde de haber atraído este tipo de empresas, Mayra Herrera.
23: Es un desembarco sin precedentes en España. 4 macroplantas de biometano proyectadas, una próxima a Talavera la Nueva, 2 en el entorno de Gamonal y El Casar y la más avanzada en tramitación, la que está cerca de Cazalegas. Solo esta gestionaría 240.000 toneladas de residuos al año. Proyectos a los que se opone la oposición. José Gutiérrez, portavoz socialista.
24: Que tiren del freno de manos con urgencia, que pongan velocidad de crucero para modificar todo lo que tengan que modificar en lo que afecta al PON o a las distancias.
23: El equipo de gobierno de PP y Vox habla de legalidad y señala a la Junta. José Julián Gregorio, alcalde de Talavera.
25: Pero aquellas empresas que vienen a Talavera y cumplen con la legalidad, estarán con la legalidad. Pero lo que no voy a hacer de Talavera de Reina es que sea un vertedero, como se me ha acusado. No.
23: El Gobierno de Castilla-La Mancha explica que da el visto bueno al informe de impacto ambiental a instancias de los informes favorables del propio ayuntamiento, en quien recae la responsabilidad. David Gómez, delegado de la Junta en Talavera.
26: Les han puesto la alfombra roja, ha sido en Talavera de la Reina. Yo a José Julián Gregorio le pido que deje de hacer, como siempre, echarle la culpa, armar el Belén y echarle la culpa a la Junta, y lo que tiene que adoptar es medidas para solucionarlo.
23: Municipios como Cazalegas ya han mostrado su negativa a la planta de biometano y no descarta movilizaciones.
3: Volvemos a las Cortes porque también se ha celebrado un debate general sobre siniestralidad laboral. La oposición pide más medidas efectivas. El PSOE apela a la responsabilidad de todos para reducirlos.
0: Para Vox sobran medidas administrativas y faltan decisiones reales para acabar con el problema. Iván Sánchez.
27: ¿Cuántos accidentes evita un despacho? Ninguno. Las vidas se salvan con una prevención útil, con una maquinaria segura, con una formación práctica, con equipos de protección, con inspecciones eficaces, con ayudas para que las empresas puedan invertir en seguridad.
0: El PP denuncia el incremento de los accidentes laborales graves y con resultado de muerte en Castilla-La Mancha, por encima de la media nacional. Y aunque reconocen que se está trabajando para reducir esas cifras, acusan al Gobierno de no invertir todo el presupuesto del que se dispone. Y Ciara Senjo.
28: Ustedes tienen que tener esa capacidad de convertir el presupuesto en actuaciones eficaces y oportunas. Y eso es exactamente lo que no está pasando, que al final la prevención no se mide por el dinero que se presupuesta, sino por el dinero que llega a tiempo y que se transforma en actuaciones que salvan vidas. Y sobre todo en esto es en lo que consideramos que el Gobierno regional tiene que trabajar.
0: Los socialistas apuntan que este es un problema de todos, que requiere, por tanto, de la responsabilidad de todos. Defienden las acciones del Gobierno en esta materia. María Isabel Sánchez.
29: La responsabilidad compartida debe de ser una máxima de todos y de todas, de las administraciones, como digo, de las empresas y de los trabajadores. Y claro que son necesarios campañas, programas, acciones, porque si no, ¿cómo vamos a formar en esa cultura de la prevención?
0: Sánchez subraya que el gobierno de Castilla-La Mancha dedica más recursos para luchar contra esta lacra que otras comunidades autónomas.
3: Precisamente un sindicato UGT ha hecho hoy balance del proceso de regularización de migrantes, ha ayudado a presentar más de 2.000 certificados de vulnerabilidad en nuestra región, Jesús.
12: Este era uno de los documentos del proceso de regularización del que en nuestra región han habido más de 52.000 solicitudes. La provincia con más certificados emitidos ha sido Ciudad Real, seguida por Toledo. La secretaria de Empleo e Igualdad del sindicato en la región, Isabel Carrascosa, contaba el perfil de las personas solicitantes.
1: El 76% de los certificados han sido emitidos a hombres, el 24% a mujeres. El tramo de edad donde más han solicitado estos certificados de vulnerabilidad es una horquilla bastante amplia, la que abarca de los 25 a los 50 años. Hemos tenido mucha gente de Mauritania y de la parte de Sudamérica, mayoritaria.

0: Colapso porque tienen, dicen, a más de 5.600 alumnos pendientes de examinarse para obtener el carnet de conducir.
1: Sí, la patronal Formaster ha remitido una queja formal a la Jefatura Provincial de Tráfico y a la Subdelegación del Gobierno en Toledo para exigir medidas urgentes que permitan reducir unas listas de espera que, según denuncia, superan ya los 3 meses. La solución, según ha contado en Radio Castilla-La Mancha Antonio Cuesta, gerente de la autoescuela Tajo, pasa por ampliar la plantilla.
2: Pues sobre todo meter personal. Yo creo que al final el funcionariado o la administración pública necesita de recursos. Todos sabemos, ¿no?, de listas de espera en todos los lugares, en todos los sitios, pero tráfico en el último año, no sé si por la mala gestión o porque no sé, o no ha salido oferta pública de empleo, necesitamos personal. Necesita más personal en la administración para poder dar pues eso, esos servicios que el ciudadano se merece, en definitiva.
1: Una situación que ha provocado, nos decía, que numerosos alumnos opten por desplazarse a otras provincias de Castilla-La Mancha e incluso a otras comunidades autónomas para examinarse en un plazo razonable. Eso conlleva un coste adicional y además perjudica, nos decía, la actividad de las autoescuelas de la provincia de Toledo.
0: Las personas LGTBI que viven en el medio rural de Castilla-La Mancha acceden cada vez más al servicio de atención integral del colectivo LGTBI, un servicio que ha aumentado un 72% su atención cuando lleva solo un año de funcionamiento. Andrea González.
3: Son más de 14.400 actuaciones y 550 expedientes abiertos por situaciones de desigualdad, discriminación o problemas de integración social, las realizadas desde su nacimiento en 2023. La mitad de las personas atendidas reside fuera de las capitales de provincia, un dato que la Junta atribuye a la ampliación del servicio. La consejera de Igualdad, Sara Simón, explica cuál es el principal objetivo del servicio de atención integral.
4: Y la voluntad, desde luego, que es clara. El camino pasa por seguir reforzando y ampliando las sedes provinciales del SAI LGTBI, acompasando las necesidades al volumen y a la capacidad de atención del propio servicio.
3: Sara Simón ha recordado el compromiso económico previsto para mantener este recurso.
4: El actual periodo finaliza en marzo de 2028, cuando el gobierno de García Page habrá invertido 2,4 millones de euros para el despliegue de este servicio.
3: Con presencia en las 5 provincias, la Junta defiende que el servicio acerca la atención especializada a toda Castilla-La Mancha.
0: Precisamente en las Cortes se ha debatido también el grado de cumplimiento y impacto social de la Ley de Diversidad Sexual y de Derechos LGTBI en Castilla-La Mancha, aprobada hace 3 años. Se ha visto el informe que se vio ya en la Comisión de Igualdad. Para Vox y PP no ha quedado demostrado que haya cumplido sus objetivos. Desde el Gobierno entienden que una norma pionera que garantiza derechos está empezando a ponerse en duda. Luis Blázquez, de Vox, Ana Cantarero, del PP, Sara Simón, consejera de Igualdad.
5: Encima reconocen que no tienen instrumentos sólidos para medir aquello que desean combatir. Es que es un despropósito absoluto, ¿eh?
6: ¿Esta ley y sus políticas han mejorado la vida de las personas y del colectivo LGTBI en Castilla-La Mancha? Que tiene marcados los objetivos que son la defensa de los derechos de las personas LGTBI, en definitiva, la defensa de los derechos humanos y que además son un dique de contención frente a aquellos discursos que promueven el odio.
0: 2:36, la Guardia Civil ha detenido a 6 personas relacionadas con varios robos con fuerza en la provincia de Toledo. Los integrantes de este grupo criminal estaban asentados en Alcabón, Torrijos, Fuensalida, Santa Olalla, Alcázar de Escalona y Valde, Santo Domingo. Se les imputan 8 sustracciones de vehículos por hurto, 2 robos con fuerza y otros en una nave industrial. Teresa Albacete es la portavoz de la Guardia Civil.
7: La organización, que estaba asentada en distintas localidades de la provincia, utilizaba vehículos previamente sustraídos para cometer los robos. La investigación ha permitido esclarecer un total de 11 delitos. Se han recuperado 5 vehículos, cargadores de batería, diversas herramientas y cableado de cobre.
0: La Policía Nacional también investiga un atraco en la vía pública en Toledo, un atraco en el que un hombre de 39 años resultaba herido por arma blanca.
1: Sí, los hechos han tenido lugar en torno a 1:00 de esta madrugada en la calle Río Alberche, cuando el afectado ha recibido varias puñaladas. Era trasladado de inmediato por policía local hasta el centro de salud, donde recibía una primera atención médica, y luego al Hospital Universitario de Toledo. Inés Cañizares, concejala de Seguridad Ciudadana.
8: Ha sido agredido por arma blanca, 3 pinchazos en el brazo. Llegó policía local, policía nacional, se le acompañó al centro de salud, pero por su propio pie iba el señor. El agresor no se le ha localizado y esto fue enfrente de la calle Alberche.
1: Según ha podido saber Radio Castilla-La Mancha, no ha requerido hospitalización. Al lugar de los hechos también se desplazaban agentes de la Policía Nacional.
0: Quienes sí han sido detenidos en Talavera de la Reina por la policía han sido dos jóvenes por realizar pintadas en locales comerciales. Esa detención

0: ha llevado a una tercera, la del autor de las pintadas, pero en dos murales de cerámica el año pasado. Los daños ascienden a más de 3.000 euros, Iván López.
1: Los jóvenes fueron interceptados por los agentes de la Policía Nacional después del aviso de varios ciudadanos que alertaron de la vandalización de la fachada de un local comercial. Fueron incluso sorprendidos con varios botes de pintura en spray en el momento de su identificación. Tras un peritaje de los daños en el local, estos ascendían a más de 1.200 euros, por lo que fueron detenidos por un delito de daños. Verónica Castro es portavoz de la Policía Nacional.
2: Ya en la comisaría de Policía Nacional se recibió la denuncia y la factura de los daños que estas personas habían causado, ascendiendo a 1.254 euros. Por lo tanto, se procedió a su detención como presuntos autores de un delito de daños.
1: Se da la circunstancia que los dos jóvenes ahora detenidos han sido identificados también como los acompañantes del autor de las pintadas realizadas en los murales cerámicos del Prado y el Paseo de los Arqueros en octubre de 2025, hecho que ha facilitado la detención del autor de esa vandalización, cuyos costes de reparación ascendieron a 2.000 euros.
0: Y Toledo vuelve a sufrir el reto viral que consiste en defecar en las piscinas. Es el tercer episodio este verano en una instalación municipal, Andrea.
3: Ocurrió este miércoles por la tarde en la piscina municipal del campo escolar. La presencia de heces obligó a desalojar a los bañistas y a activar el protocolo sanitario. La instalación ha reabierto este jueves tras completar las labores de limpieza y desinfección. Este tipo de acciones se han extendido por distintas ciudades españolas. Más de 300 piscinas públicas han tenido que cerrar temporalmente desde que comenzó a difundirse este desafío en redes sociales. La policía local recuerda que estas acciones pueden ser sancionadas. De hecho, en Valencia, cuatro menores se enfrentan a multas de hasta 20.000 euros por realizar actos similares en piscinas públicas. El consistorio insiste en que estas conductas suponen un riesgo para la salud y afectan al resto de usuarios.
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0: 3 menos 20, casi que ya podríamos decir que estamos en la cuenta atrás de esa final del Mundial en Estados Unidos entre España y Argentina. Se calcula que aquí en la región viven en torno a 8.000 argentinos, sobre todo en Toledo y Guadalajara. Hoy, en el programa Castilla-La Mancha, hoy hemos hablado con uno de ellos, con Claudio Cuco. Lleva 35 años aquí, más de la mitad de su vida, y vive en Argés. Dice que gane quien gane el domingo, él ya es campeón, pero asegura que la forma de vivir el fútbol en Argentina es muy diferente a cualquier otro lugar del mundo.
6: Aquí en España, lo que fue la semifinal en Argés, y sí hubo movida todo, pero al ratillo terminar la gente ya se iba a su casa y todo. En Argentina se tiran todo el día. De hecho, hablaban mucho que ayer no se trabajaba, ¿no? O sea, ha habido más de una persona de que se iba a Estados Unidos y no le daban permiso en los trabajos y renunciaron, o sea que...
0: Son muchas las agencias de viaje que se han lanzado a promocionar este partido de fútbol. Es un evento, eso sí, cuidado, que no está al alcance de todos los bolsillos, Maite Viedma.
7: España puede ser campeona del mundo, ¿y qué no daríamos por asistir a ese partido con mayúsculas?
8: Yo daría todo el oro del mundo, pero no puedo permitirme ese lujo.
9: 2.000, 3.000.
7: Por ahí. Pero la realidad siempre se impone y esas cantidades son muy modestas. Solo la entrada al estadio ya se cotiza en $7.000, la más barata. Por eso algunas agencias de viajes, como la de Marcos Sánchez, se han lanzado a promocionar paquetes para vivir toda la experiencia.
10: Vamos a decir que son para bolsillos diferentes. Con vuelo incluido para el mismo día del partido, saldrían muy prontito por la mañana y volverían luego ya después del partido por la noche. Incluirían los traslados, incluirían la entrada al estadio.
7: Ronda los 9.000 euros por persona vivir este momento único.
11: Hay que trabajar duro para ganar 9.000, poder ahorrar 9.000. Pero bueno, habrá gente que se lo pueda permitir.
7: Sea como sea, seguro que a nuestra selección les llegará todo el entusiasmo y la pasión de una afición completamente entregada a su triunfo.
0: Pues visto, lo mejor es verlo aquí y, por ejemplo, hacerlo en Guadalajara. Era la única capital de la región sin pantalla gigante. Bueno, pues la va a tener este domingo para ver esta final, Mario Vizcaíno.
9: Se instalará en la Plaza de Toros, tendrá unas dimensiones de 6x4 y se colocará en la zona de sombra, en la salida de la Puerta de Caballos. La previsión es poder acoger a 7.000 personas, tanto en el graderío como en el ruedo. La entrada será libre y gratuita hasta completar el aforo autorizado. Santiago López Pomeda es el concejal de festejos.
12: Una hora y media antes de este importante evento deportivo se podrá acceder a la Plaza de Toros, ya digo, bien a la grada o bien al ruedo.
9: Muchos guadalajareños se quejaban de que hasta ahora no han podido disfrutar de la pantalla gigante en las fases previas de clasificación del Mundial. El ayuntamiento dice que no se ha instalado antes porque quería potenciar la hostelería de la ciudad.
0: Bueno, pues el fútbol, ya lo saben, mueve mucho dinero. También lo hace el ciclismo y por eso, del 7 al 13 de agosto, vuelve la Vuelta Ciclista Castilla-La Mancha Líder, la única en el mundo que solo discurre por zonas rurales. Hoy se ha presentado en Madrid la segunda edición con más recorrido y más participantes, Blanca Delgado.
13: Serán 1.000 kilómetros en 7 etapas que pasarán por 102 municipios de Castilla-La Mancha. Prueba del éxito de la primera edición, para la segunda ya se han confirmado 35 equipos, entre masculinos y femeninos, con 210 ciclistas apuntados. Escuchamos a Vicente Alumbreros, presidente de la Federación de Ciclismo de la región.
14: La clave es que el año pasado quedaron muy satisfechos con la primera edición y este año pues les ha gustado repetir y elegir Castilla-La Mancha frente a otras pruebas que hay en el calendario.
13: Pero esta Vuelta Ciclista es más que una carrera. Implicados 16 grupos de desarrollo rural, el objetivo es dar visibilidad al patrimonio y paisaje de la región, dinamizando las economías locales. Jesús Ortega es presidente de Recander, la red castellano-manchega de desarrollo rural.
15: Tenemos que dar a conocer nuestro patrimonio, tenemos que dar a conocer nuestros medios naturales que tenemos, nuestra gastronomía, nuestro patrimonio cultural, todo. Y yo creo que a través de los grupos de desarrollo rural y a través de esta Vuelta Ciclista se puede conseguir.
13: La Vuelta Ciclista comenzará el 7 de agosto en Sigüenza, Guadalajara, y terminará el 13 de agosto en Manzanares, en Ciudad Real.
0: Y volvemos a las Cortes. Ya saben, último pleno antes de las vacaciones. Defensa del agua, debate sobre defensa del agua y necesidades futuras y presentes de Castilla-La Mancha. Vox ha vuelto a acusar a socialistas y populares de actuar en esta batería por intereses políticos y piden un plan hidrológico nacional. David Moreno.
16: Para evitar que de cada 4 litros de agua se vayan 3 a Portugal cuando tenemos conveniado 1, y también, por supuesto, para aprovechar ese agua que se va al mar.
0: El Partido Popular ha propuesto sumarse a la declaración en defensa del agua que han propuesto las organizaciones agrarias. Carolina Agudo.
17: Las organizaciones agrarias en su documento nos alertan de que la planificación que quiere llevar a cabo el Partido Socialista, pone en riesgo 20.000 hectáreas y que consolida la transformación forzosa de regadío a secano. Una tierra rica en regadío que el Partido Socialista quiere convertir en un auténtico secarral.
0: El PSOE no entiende cómo el PP asume estas reivindicaciones de las OPAs cuando no ha presentado ni una sola alegación a los planes de Cuenca, en Isabel Abengózar.
18: Si votamos la resolución, que no tenemos ningún problema, que ustedes han presentado, porque son las reivindicaciones que hacen las organizaciones agrarias y que, insisto una vez más, apoyamos, ¿van a apoyar ustedes las más de 100 propuestas que han hecho desde el Gobierno regional junto con las organizaciones al Plan Hidrológico Nacional? Si les ha llamado Tellado, y van a poder adherirse y firmar y mostrar su apoyo a lo que el Gobierno de Castilla-La Mancha ha hecho por esta región y por el agua para esta región.
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0: Dos y 46, el Tribunal de Justicia de la Unión Europea avala la ley de amnistía en su sentencia conocida este jueves. Asegura que la ley no afecta a los intereses financieros de la Unión ni atenta contra la directiva de lucha contra el terrorismo. Una sentencia que allana el regreso de Carlos Puigdemont a nuestro país. José Luis Martín.
19: El tribunal responde así a las cuestiones que en su día plantearon tanto el Tribunal de Cuentas español como la Audiencia Nacional. El primero de ellos planteó si la ley de amnistía podría afectar a los intereses financieros de la Unión, algo que niega el tribunal, como también que la norma aprobada en junio de 2024 afecte a la Directiva Europea de Lucha contra el Terrorismo. En este sentido, la sentencia asegura que la ley dispone que no se enjuicien delitos cometidos exclusivamente en el contexto del movimiento a favor de la independencia de Cataluña y excluye los actos que afecten a violaciones de derechos humanos. Ley de amnistía que, dice el Tribunal Europeo, respeta los principios de igualdad de trato y de no discriminación. Por todo ello, la Gran Sala declara que la norma no choca contra el derecho de la Unión Europea y, por tanto, que no se opone a una ley que tiene por objeto reducir tensiones institucionales y facilitar un escenario de reconciliación.
0: Como era de esperar, las reacciones a este fallo se han sucedido a lo largo de la mañana. Una de las primeras, la del presidente de Cataluña, Salvador Illa.
20: La amnistía validada por la Unión Europea abre un futuro de esperanza y de liderazgo para Cataluña. Pido, pues, su aplicación diligente e integral.
0: Los partidos independentistas también han pedido la aplicación inmediata de la ley para que Carles Puigdemont pueda regresar a nuestro país. Escuchamos a Oriol Junqueras, de Esquerra, después a Jordi Turull, secretario general de Junts per Catalunya.
2: Ja no hi ha excuses. La llei s'ha d'aplicar. Els drets s'han de restituir. Els exiliats han de poder tornar.
21: Avui és una gran victòria, jo crec que és una victòria rotunda de Catalunya en general i també de l'independentisme de manera particular.
0: El Partido Popular acata la sentencia, aunque insiste en que el fallo no ha entrado en juiciar el fondo del asunto. Miguel Tellado, secretario general.
22: Expresamos nuestro respeto absoluto al fallo del tribunal, que el fallo se circunscribe a un análisis muy concreto. No examina su oportunidad política ni dicta una sentencia sobre toda la ley.
0: Y satisfacción en el gobierno. En una declaración institucional, el ministro de Justicia, Félix Bolaños, insiste que tras el fallo de Europa, la ley de amnistía es plenamente legal y reclama su aplicación completa.
23: Ya no hay duda. La ley de amnistía para la normalización institucional, política y social en Cataluña es constitucional y es conforme al derecho europeo. Siempre dijimos desde el gobierno lo que hoy afirma rotunda y literalmente el Tribunal Europeo. La amnistía es un instrumento adecuado para apaciguar un conflicto político o social, pero solo se habrá cumplido plenamente la ley, tal y como la aprobaron las Cortes Generales, cuando se aplique también a los líderes políticos que impulsaron el proceso independentista.
0: En la Audiencia Nacional, el juez que investiga el caso Leire Díez pospone para mañana la declaración como investigada de la directora de la Guardia Civil, Mercedes González. Lo ha hecho debido a la extensión del interrogatorio a su número 2, el DAO de la Guardia Civil, Manuel Llamas. Allí en la Audiencia Nacional tenemos a un redactor de Radio Castilla-La Mancha, José Julián de la Peña. Buenas tardes.
24: Buenas tardes. El DAO se ha alargado en sus respuestas para negar todas las acusaciones, así que a media mañana el juez Pedraz ya ha visto claro que no habría tiempo para preguntar a Mercedes González, que ha preferido no hablar con los periodistas. Finalmente será mañana cuando explique ante el juez sus tres encuentros acreditados con la fontanera socialista, además de diversos contactos telefónicos, y todo justo antes de que González abriera expedientes a agentes de la UCO que investigaban casos de corrupción del PSOE. De momento, su número dos ha negado que esos expedientes fueran para presionar a los investigadores y niega también que les pidiera ponerse de perfil en los casos más políticos. Tanto él como González están imputados por prevaricación y obstrucción a la justicia.
0: También hemos sabido hoy que la Audiencia Provincial de Madrid ha ordenado que se continúe el procedimiento de juicio con jurado popular a Begoña Gómez, mujer del presidente del gobierno, por dos delitos, tráfico de influencias y malversación, sobreseyendo los otros dos por los que le acusaba el juez Juan Carlos Peinado. El secretario de Organización del PSOE en Castilla-La Mancha no ha escondido su preocupación por todos estos casos. En una entrevista concedida al portal en castillalamancha.es, Sergio Gutiérrez reconoce que castigan al electorado socialista y considera que el que más daño está haciendo es el de Rodríguez Zapatero.
25: Electoralmente toda la corrupción a la izquierda castiga más, el Partido Socialista castiga más, es verdad. Nuestro electorado es más sensible a la ética y a la honorabilidad. Anímicamente, posiblemente el caso Zapatero sea el que más daño o más deprime a la militancia socialista.
0: Y previsiones de turismo. El de Castilla-La Mancha va a crecer un 12% en el segundo trimestre de este año, a pesar de la incertidumbre en Oriente Medio, un dato que también se ha notado en nuestro país.
26: El último informe de Exceltur destaca que nuestro país creció en este periodo por encima del Producto Interior Bruto Nacional, con buenas perspectivas para este verano. A pesar de ello, el sector turístico debe afrontar algunos retos a corto plazo para no frenar este dinamismo, como explicaba en Castilla-La Mancha Televisión el vicepresidente de Exceltur, Óscar Perelli.
27: Y el mayor reto que tenemos es garantizar una experiencia de viaje lo mejor posible, y vemos que en algunos ámbitos clave, como es la conectividad ferroviaria o aérea, empieza nuestro sistema a mostrar pues algunas costuras que es necesario reforzar.
26: También considera necesaria la colaboración público-privada para recuperar la confianza de la ciudadanía hacia el turismo, ya que en algunos lugares esta se ha visto perjudicada, con el fin de garantizar el futuro de este sector clave para nuestra economía.

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2: 8 minutos para llegar a las 3 de la tarde. Los Porretas son sin duda la gran atracción de la inauguración esta noche. Vamos, quedan ya horas, apenas unas horas, de Leturalma, el festival que se celebra en Letur. Allí tenemos a una redactora de Radio Castilla-La Mancha, Amparo de Aguilar, que estoy seguro tiene alguna protagonista que nos puede contar todos, pero todos los detalles. Amparo, buenas tardes.
3: Hola, Óscar, buenas tardes. Pues estoy nada más y nada menos que con Rosalén, que nos va a adelantar pues un poco el cartel que tenemos en este Leturalma 2026 que cumple 9 añazos. María.
4: Ay, mira cómo suenan las campanas.
3: Qué gusto de Letur.
4: Sí. Bueno, pues hoy empezamos, arrancamos todo con... En el escenario principal va a venir Arcángel, que es el primer flamenco que traemos al festival, que había muchas ganas. Luego, mítico Remember OBK.
3: Vaya.
4: Y terminaremos ahí pues con Rock del Bueno, con los Porretas. Y bueno, pues ya tanto viernes como sábado, durante todo el día, en varios lugares en la parte de arriba, ¿no? En el San Antón y en el recinto principal, pues pueden ver por las redes todo el cartel y todos los horarios para poder disfrutar del festival más bonito del verano.
3: Faltaría Siloé, faltaría Leire, Camela, que es un puntazo,
4: sí,
3: la ronda de Sanguijuelas del Guadiana, la ronda de Motilleja, que van a dar una caña y una fiesta.
4: Por supuesto.
3: Y todo el mundo, Rosalén, pensando en ese artista sorpresa. Decía María, Óscar, que en Castilla-La Mancha los secretos, este se ha guardado bien, ¿eh? ¿Tú crees que no? Pero sí.
4: Bueno. Yo sé, ¿sabes lo típico de... Oye, no se lo digas a nadie, pero es que viene no sé quién. Yo, pues así, se ha ido enterando todo el mundo.
3: Pero es potente e interesante.
4: Es potente e interesante, vamos a tener que estar muy agradecidos de por vida. Pero sí, o sea, yo estoy intentando que haya mucho más jaleo y que estoy intentando confundir a la gente. Vamos a ver quién viene.
3: Vale, venga.
4: Hasta el sábado no.
3: Angelita, que es tu madre, le hemos dicho que le diga a sus amigas que viene Rafael.
4: Que viene Rafael, hombre, que eso puede pasar también.
3: Podría pasar, claro. Por Rafael, sí.
4: Claro.
3: Bueno, importante, que se llenen los pueblos de la Sierra del Segura. Este festival es una alegría, da trabajo al municipio.
4: Sí, ayer estábamos, bueno, nos juntamos como todos los de la organización y ya, si vierais la mesa tan larga que había de gente que está trabajando y, por supuesto, que no tiene nada que ver con la cantidad de trabajo en general que genera, así que bueno, que espero que cuando pasen muchos años echemos la vista atrás y veamos que tanto esfuerzo y tanta lagrimica pues vale la pena, ¿no?
3: Que tengáis un muy buen festival.
4: Muchísimas gracias.
3: Y recuerda que Radio Castilla-La Mancha es la radio de los festivales, Óscar.
2: Desde luego, Amparo, desde luego, y que tenga claro Rosalén que este esfuerzo va a merecer mucho, pero que mucho la pena. Vamos a cambiar totalmente de registro. Porque desde hoy se pueden adquirir las entradas para la batalla de órganos de la Catedral de Toledo, que comienza en octubre. Es una nueva edición que, eso sí, forma parte de la programación del octavo centenario de la construcción de la Catedral, la Alicia.
5: Sí, 32 ediciones de un evento que se ha consolidado como uno de los acontecimientos culturales y musicales más importantes de la ciudad, con una enorme proyección internacional. El director del festival, Juan José Montero, ha destacado dos nuevas batallas de órganos, la número 31 y la 32. La primera, dedicada a San Ildefonso, pilar fundamental de la catedral.
6: Dada la acogida que tienen a nivel internacional ya las batallas de órganos, pues había que recordar a este santo toledano, sobre todo porque es parte crucial de la construcción de esta catedral. Creo que hay pocos sitios de esta catedral donde no se le recuerda.
5: Este programa musical se completa con la puesta en marcha de una actividad dirigida a los centros educativos de la provincia de Toledo. Mediante visitas guiadas, los estudiantes tendrán la oportunidad de descubrir la historia, el funcionamiento y la riqueza de todos los instrumentos de la catedral.
2: El Festival de Teatro Clásico de Almagro, que se abre también a propuestas contemporáneas y puestas en escena arriesgadas. Es el certamen Almagro Off, una oportunidad única para compañías emergentes para meterse en los mejores circuitos teatrales. Laura González Moino.
7: Nos colamos en los ensayos de Quien calla otorga, una adaptación ochentera y colorida del texto de Tirso de Molina.
8: Si a mí ni siquiera me gusta el filo de oro.
7: Con nervios e ilusión a partes iguales, su directora tiene claro la gran oportunidad que supone estrenar en Almagro, Ares Blanco.
9: También creo que da la oportunidad a colarse en, en circuitos en los que de otra manera no nos colaríamos.
7: Se trata de una comedia ligera, gamberra, que juega con el público y que reinterpreta el clásico sin abandonar el verso. Mar Calvo, actriz y dramaturga.
10: Lo que yo pienso nada más ponerme con el texto a trabajarlo es quiero que se entienda. Permitirnos un poco algunas licencias anacrónicas, digamos, con referencias que pueda haber hoy en día y que no las había entonces.
7: En su 15ª edición, Almagro se ha convertido en una plataforma de lanzamiento para compañías y directores noveles. 4 montajes se disputan este premio internacional. La obra ganadora volverá a las tablas del Teatro Municipal el domingo.
2: Ya saben que nos gusta poner el punto y final a este informativo con música, con historias alrededor de la música, de las canciones y todo con la firma de Chema Cervantes. La de hoy tampoco les va a dejar indiferente.
11: Se cumplen hoy 2 años de la muerte del artista londinense Jane Birkin. Personificó el espíritu del swing in London en los años 60. Icono de la sensualidad, del mundo de la moda y, por supuesto, de la música. Musa del padre del pop francés Serge Gainsbourg. Fueron pareja desde el 68 hasta el 80. Grabaron este clásico, Yet a Man on Plea, que fue éxito en medio planeta, a pesar de la censura. Y eso que la canción de Gainsbourg iba destinada a Brigitte Bardot, de quien estuvo enamorado hasta los huesos. La Bardot le encargó que compusiera la canción más bella de amor que se haya escrito jamás en el mundo. Cuando ya la tenía escrita, le propuso que la cantaran juntos, como si realmente estuvieran haciendo el amor. La grabación se hizo, pero a Brigitte Bardot le pareció que aquello sonaba demasiado pornográfico y se negó a publicarla hasta el 86. Y ya con la segunda versión de Jane Birkin llegó el escándalo. Se censuró en España hasta bien entrados los 70. La hija de ambos es, por cierto, la cantante y actriz Charlotte Gainsbourg. Jane Birkin llegó a participar en 70 películas y al margen de Gainsbourg siguió grabando discos muy, muy buenos. Síguenos en la noche, suena bien, de 12 a 4 de la madrugada.
2: Tenemos una última hora, hay problemas de tráfico en la autovía de Los Viñedos dirección Tomelloso y además se divisa una columna de humo de nuevo en las inmediaciones de los terrenos de la Academia de Infantería. Parece que habría algún tipo de problema, algún tipo de incendio. Vamos a saber qué está ocurriendo. Víctor Carmena, redactor de Radio Castilla-La Mancha, ¿qué tal? Buenas tardes.
12: ¿Qué tal? Buenas tardes, Óscar. Pues sí, puedo confirmar que hay un coche ardiendo en la margen derecha de la calzada, en la parte más alta de la Cuesta de las Nieves, a 1 kilómetro aproximadamente del desvío hacia Covisa, Argés. Los bomberos, lo acabo de superar ese vehículo, los bomberos se afanan en apagar las llamas porque se están extendiendo a la zona de la Academia de Infantería, castigada ya en las últimas semanas. Por lo que veo, puedo decir sin ser experto que si consiguen apagarlo no va a revestir mayor peligro, pero sí que hay un gran atasco. He estado parado aproximadamente 15-20 minutos en esta cuesta y esperemos, Óscar, que no vaya más. Y creo, no lo puedo confirmar, que va a quedar en un susto y en una enorme columna que se divisa desde todo Toledo.
2: Pues ojalá sea así. Gracias, Víctor. Es la última hora, un incendio en un coche en el Arcén, en la carretera Autovía de los Viñedos, dirección Tomelloso. Está provocando fuertes retenciones. Los bomberos están trabajando para apagar ese conato de incendio. Ahora sí, se quedan con el deporte, con Castilla-La Mancha en juego y Manuel Martín de la... Manolo Muñoz al frente, que no me quiero confundir. Feliz tarde. Son las 3 de la tarde.
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14: ¿Qué tal? Buenas tardes. Argentina va a ser la rival de España a la final del Mundial. 114 días después de la finalísima, que no se disputó en Qatar por los ataques de Israel y Estados Unidos a Irán, se va a jugar este partidazo entre el campeón del mundo y el campeón de Europa por la hegemonía del balón. Será el domingo a las 9 de la noche en la final soñada, con la Roja buscando la segunda estrella ante la albiceleste, que ayer volvió a remontar con Leo Messi frotando la lámpara. Todo en un jueves 16 de julio en el que nos vamos a dar una vuelta por el mercado de fichajes de Segunda Federación en la previa del primer amistoso de pretemporada del Albacete Balompié mañana en Madrid frente al Club Deportivo Leganés, que verán en CMM Play. Aquí podrán ver también la segunda edición de la Vuelta Ciclista a Castilla-La Mancha Líder, que se va a disputar en el mes de agosto con 2 etapas femeninas y 5 masculinas. Habemos calendario de Liga Sobal para el Rey Cuenca y el Caserío Ciudad Real, así que vamos con todo hasta las 3 y media. 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
15: Y ojalá los españoles estén contentos que Argentina está en la final, que tantas alegrías le ha dado Leo Messi a ese país jugando tanto tiempo. Espero que sepan entender la gran diferencia de este jugador, que para mí, ¿qué más tiene que hacer para ser el mejor futbolista de la historia? Ya no hay ningún tipo de dudas.
16: Y ahora contra el campeón de Europa, un país muy especial para vos, la finalísima que no se dio, se da en la final del mundo.
17: Sí, una selección enorme, ¿no? Con grandísimos jugadores, con juego, una selección que conozco bien, que es una filosofía de fútbol donde ya lleva muchísimos años de jugando de esta manera y conozco a los jugadores también, me he enfrentado, lo sigo, varios están en el Barça, equipo al cual quiero y sigo, así que nada, un partido especial, una final del mundo y obviamente imagino que va a ser muy igualado todo.
15: Sé que lo quieren, no todos los españoles, pero todos saben que yo vivo en España, tengo familia española, pero el domingo lo siento, vamos a intentar ganarles. Espera, déjeme terminar. Pero el respeto máximo y le doy la enhorabuena porque pues no solo cómo juega, sino el comportamiento que tienen. La verdad que va a ser un lindo partido de fútbol.
14: Scaloni, Leo Messi, Argentina será el rival de España en la final del Mundial, el campeón del mundo contra el campeón de Europa, la finalísima que se va a jugar el domingo en Nueva York. Y así era recibida la selección española esta mañana en la capital del mundo. Pues eso, Alberto Corroto, muy buenas tardes.
18: Buenas
14: que España
18: tardes.
14: Ya está instalada en Nueva York, nos va a empezar a preparar esta tarde la final del Mundial.
18: Llegó con un poquito de retraso porque había tormenta eléctrica en el vuelo desde Dallas, así que han llegado a Nueva York bien entrada la mañana tras estar con sus familias descansando. Desde hoy los jugadores van a ejercitarse en Nueva Jersey. Habrá 3 entrenamientos antes del partido del domingo. Porro, con una sobrecarga, parece que mejora y podrá estar en la final. Lamine Yamal también salió algo renqueante, pero va a estar en principio, así que los 26 jugadores están disponibles. La Roja solo lleva un gol encajado en el Mundial en 7 choques y mejora a la Francia del 98, a la Italia del 2006 y a la España del 2010, campeonas con 2 tantos encajados en ese mismo número de partidos.
19: Va Leo, va Messi, mete el centro, ¡gol! ¡Lautaro!
14: Argentina protagonizaba una nueva remontada en la noche de ayer para meterse en su segunda final de la Copa del Mundo consecutiva en busca de su cuarta estrella. Iciar Orgaz, buenas tardes.
20: Buenas tardes. En tan solo 7 minutos los de Scaloni le dieron la vuelta al marcador. Remontaron un 0-1 con los goles en el minuto 85 de Enzo Fernández y en el 92 de Lautaro. Ambos goles con asistencia de Messi, consiguiendo liderazgo en la batalla por la bota de oro. Con este es el tercer partido que la selección argentina remonta, junto al 3-2 frente a Cabo Verde en 16avos y el también 3-2 contra Egipto en 8avos. Fue un partido caliente, con muchas disputas entre ambas selecciones y con las emociones a flor de piel.
21: Me emociona, Leo tiene 39 años, tiene todo lo que un futbolista quiere y sigue peleando como el mejor, así que nosotros nos queda nada más dejarnos todo, correr por él, correr por toda la Argentina y bueno, la verdad estamos muy contentos.
20: Es Giuliano Simeone hablando emocionado de su compañero Leo Messi, quien a sus 39 años disputará su tercera final en un Mundial. Una final a la que ya aguarda la selección española y a la que Lautaro se ha dirigido así.
22: La verdad que vamos a enfrentar a un rival de muchísima jerarquía, un rival que no pierde hace 37 partidos, un rival que tiene grandísimos jugadores, así que ahora toca descansar, toca recuperar la mayor energía posible para preparar la final de la mejor manera. Y toca disfrutar al máximo todo esto.
20: En el lado inglés, la derrota dejó imágenes de frustración y cansancio. Una Inglaterra que se vio abatida ante la presión de Argentina y la tensión del encuentro. Fue el caso de Jude Bellingham, quien al finalizar el partido golpeó al argentino Colo Barco y de nuevo se enfrentaron ambas selecciones, aunque el incidente no fue a más. Ahora los ingleses lucharán contra Francia por el tercer y cuarto puesto el próximo sábado a las 11 de la noche.
14: Venga, pues mañana especial España-Argentina, de cara a lo que viene el domingo a las 9 de la noche en Nueva York, esa final del Mundial en Castilla-La Mancha en juego. Daremos donde se van a vivir en todas las las plazas de la región, en las capitales de provincia, y cómo está la gente de cara a lo que nos llega. Una ilusión tremenda. 16 años después se puede repetir lo de Sudáfrica 2010. Ahora nos ponemos el traje del Alba, venga, que la pretemporada arranca ya mañana. Mañana primer partido amistoso en CMM Play.
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14: ¡Qué bien pronuncia! Sí, señor, Mario Soberón, nuevo jugador del Albacete Balompié, animándoles a seguir la pretemporada del Alba en CMM Play. Mañana primer bolo veraniego, Laura Monedero, buenas tardes.

0: Buenas tardes.
1: 10:30 de la mañana, viernes, veremos en acción al nuevo Albacete 26-27 de Alberto González.
0: Pues sí, efectivamente, una pretemporada más. Esta casa, como ya lo han oído ustedes a través de CMM Play, les lleva todos los partidos a los que se va a enfrentar el Albacete Balompié, 7 en concreto. Se lo venimos contando durante toda la semana, pero es que no paramos de repetirlo. Comenzamos mañana ante el Leganés, como bien dices, a las 10:30. El Albacete Balompié sale desde la ciudad deportiva hasta la ciudad de Butarque a las 6 de la mañana. Van a hacer el viaje por la mañana. Y bueno, hay que recordar, si te parece, Manolo, rápidamente, los choques que tenemos enfrente. Aprovechando su estancia en el Pinatar Arena, van a tener dos partidos amistosos contra dos equipos sauditas. El 31 de julio, apunten esta cita, aquí en la ciudad Andrés Iniesta, Real Madrid-Castilla contra el Albacete Balompié. Sábado 1 de agosto, Levante-Albacete, esta vez va a ser en Buñol. Y viernes 7 de agosto, Eldense. Sábado 8 de agosto, Real Murcia, esta vez de nuevo en casa, en la ciudad deportiva Andrés Iniesta.
1: Recordamos que el míster tiene 22 jugadores más los canteranos haciendo la pretemporada, y ayer el director deportivo Toché explicaba el esfuerzo económico que ha hecho el Alba, pero sobre todo que ha hecho Jesús Vallejo para renovar hasta 2029.
2: Está muy contento aquí, nosotros estamos muy contentos con él. Creo que el club hizo un esfuerzo importante por que viniera el año pasado, y él lo ha hecho ahora, y yo creo que hay que agradecerle la confianza que tiene en el club. Aquí se ha sentido feliz, se siente feliz. Yo creo que es una buena renovación por ambas partes. Creo que todavía queda mucho por dar, y contentos de tenerlo con nosotros hasta 2029. Que él ha hecho un esfuerzo económico por quedarse, por su vinculación, por el sentimiento que tiene hacia Albacete, y eso yo creo que también es de valorar.
1: Ahora mismo la prioridad del director deportivo, Laura, es cerrar los 3 refuerzos que quedan por traer y empezar a ver los jugadores que acaban contrato, que son unos cuantos.
0: Efectivamente, pues un portero, un media punta y un extremo izquierda es lo que debe de llegar, y sí, es verdad que hay hasta 9 jugadores con un año más de contrato. Son Samu Obán, Mariño, Higinio, Luis López, Pepe Sánchez, Javi Moreno, Fran Gámez, Javi Villar y Puertas. A estos hay que sumarle a Neva, que renovó solo por un curso.
1: Bueno, pues pendiente, claro que sí, siempre... Toché, José Nicolás Verdú, el director deportivo del Albacete, de hacer construir el mejor Albacete posible y empezar ya a poner las piedras, no solo de esta, sino también de las próximas temporadas. Gracias, Laura. Venga, me quedo con esta recomendación de otro jugador del Albacete. Que no se os olvide que mañana 10:30, primer partido del Alba en CMM Play.
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1: Pues eso, Leganés Albacete ante el equipo de Rubén Alves, que por cierto ha fichado a Álvaro Tejero, él es del Albacete. Recuerdo que por motivos de reacondicionamiento de las instalaciones del conjunto pepinero, el amistoso se disputará a puerta cerrada y solo, en exclusiva lo podrán ver en CMM Play. Si recuerdan, ayer les contábamos en esta sintonía, en Castilla-La Mancha en Juego, que el pequeño Nicolás había hecho una foto con los nuevos propietarios del Deportivo Guadalajara. Pues bien, hemos podido saber que el pequeño Nicolás es nuevo accionista del conjunto morado. Manuel Ramiro, buenas tardes.
4: Hola, buenas tardes. Sí, Francisco Nicolás, o Fran, como se dirigen ya en el club hacia él, es una de las piezas claves del nuevo Deportivo Guadalajara. No solo fue fundamental para conectar a la nueva propiedad, a los hombres de Rovirosa Group, con el propio Carlos Ávila en ese proceso de venta, tal y como nos explicaban esta mañana, sino que también va a tener un papel destacado como parte del accionariado del club y va a ser hombre clave en la búsqueda de patrocinios y en el desarrollo de negocios alrededor del club, tal y como también confesaba ayer Carlos Ávila a los compañeros del Marca. Hoy le hemos ofrecido los micros de CMM, pero ha declinado la invitación. Seguiremos intentándolo en cualquier caso. Pero volviendo a Francisco Nicolás, uno de los nuevos empleados del Deportivo Guadalajara, que ya conoce, el Pedro Escartín, y que esta misma semana ha estado pisando el césped del Coliseo Alcarreño. Se han producido también incluso reuniones con el consistorio municipal para seguir avanzando en el proyecto del Deportivo Guadalajara, así que arranca de manera mediática, sin duda alguna, esta nueva andadura, este nuevo capítulo de la historia del Deportivo Guadalajara con Francisco Nicolás, Fran, para los amigos, siendo parte importante de este club morado.
1: El pequeño Nicolás, que ya va cumpliendo años, nuevo accionista del Club Deportivo Guadalajara. Es noticia en balonmano la Liga Sobal, porque ya conocemos el calendario 26-27 para los equipos de Castilla-La Mancha. Juan Alonso Gómez, buenas tardes.
5: Buenas tardes, Manolo.
1: Y el Revi Cuenca, que comenzará la liga en casa.
5: Sí, ha tenido suerte en esa parte los de Lidio Jiménez, que comenzarán la temporada en el Sargal el 12 de septiembre. Recibirán en el pabellón conquense al Recoleta Salud Atlético Valladolid. La primera salida fuera de Cuenca, una semana después, el 19 de septiembre, ante un rival complicado como el Abanca Ademar León. Además, el primer derbi regional frente al Caserío Ciudad Real será también en Cuenca, en el Sargal, en la jornada nueva. Esta cita, apunten, el 14 de noviembre, primer derbi regional del balonmano en nuestra comunidad. Y para terminar la temporada, un tramo complicado, ya que el Revi Cuenca jugará las dos últimas jornadas lejos de su pabellón, lejos de la ciudad de Cuenca. La penúltima viajará a Tierras Vascas para enfrentarse al Bidasoa Irún, y el 5 de junio, jornada 30, frente viajará a Andalucía para enfrentarse al Cajasol Ángel Ximénez Puente Genil. Esta ha sido la reacción de Lidio Jiménez a la presentación del calendario de esta temporada.
6: Un calendario complicado, sobre todo inicio durísimo, durísimo, que inicio que tenemos que hacernos fuertes en casa porque las salidas son complicadas, y un final terrible, ¿no? Un final terrible porque, bueno, en las últimas tres jornadas jugar dos fuera con Cangas y jugar en Puente Genil, que a priori van a ser nuestra liga, y recibir a Vidasoa, que estará en los puestos de arriba, bueno, pues es un final durísimo. Un calendario, no hemos tenido suerte para mí en el calendario, muy, muy, muy, muy fuerte, muy, muy duro, ¿no?
1: Vamos ahora también con el calendario de la Liga Sobal para el otro castellano manchego, el Caserío Ciudad Real. Mario Díez, buenas tardes.
7: ¿Qué tal, Manolo? Buenas tardes. Pues sí, ya ha conocido también el calendario para su estreno el Caserío Ciudad Real. Debutará el 12 de septiembre a domicilio frente al Tubos Aranda Villa de Aranda, mientras que el primer partido en casa, en el Quijote Arena, será una semana después, el 19 de septiembre, recibiendo al Orneo Alicante. En la tercera jornada llegará la visita más dura, la visita al Barça, y el derbi regional frente al Revi Cuenca se disputará el 17 de abril del 2027 en el Quijote Arena. Y la temporada para el Caserío finalizará el 5 de junio a domicilio ante el Fertiberia Puente Sagunto. Escuchamos ya la valoración del técnico Santi Urdiales.
8: Calendario que esperamos, iniciando en una pista muy muy dura, Aranda, donde, bueno, las últimas temporadas donde hemos jugado no hemos tenido prácticamente posibilidades de ganar nunca, y que va a ser un reto gigantesco. Y bueno, dentro de ese inicio tan duro, ¿no?, destacar que en esas primeras jornadas pues tenemos que jugar también contra el Barcelona, contra Granollers, Ademar, Valladolid, así que, bueno, equipos que estuvieron entre los seis primeros la temporada pasada, así que va a tocar prepararse bien, va a tocar hacer una pretemporada grande para poder tener posibilidades, ¿no?, de puntuar. Así que, bueno, reto grande para lo que tenemos que intentar estar preparados.
1: Volvemos al fútbol, mercado en Segunda Federación. 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
1: Y es que al Club de Fútbol Talavera siguen llegando caras nuevas. Ayer se anunciaba por la tarde la contratación de un nuevo central, Luis González. Buenas tardes.
10: ¿Qué tal, Manolo? Buenas tardes. Pues sí, el Club de Fútbol Talavera ha pescado en su liga y ayer hizo oficial el fichaje de Carlos Pascual, procedente del Real Ávila, un rival de su grupo en Segunda Federación. El central, formado en las categorías inferiores del Rayo Vallecano y del propio Real Ávila, llega para aportar su contundencia y liderazgo a la zaga del conjunto cerámico. Lo hace después de haber disputado seis temporadas en el equipo abulense, las dos últimas en Segunda Federación, y tras firmar una gran campaña con 34 partidos jugados y 3 goles anotados. Carlos Pascual se convierte en el undécimo fichaje del Talavera y en el cuarto central que llega en este mercado de verano para terminar de conformar la defensa de cara a la próxima temporada.
1: Y de un fichaje a otro, esta vez en el Deportivo Guadalajara.
11: Cuando vemos aquí cómo arriesga, pero lo hace con tremenda calidad aquí, Marcos Bautista. El partido por momentos se rompe. Obligadísimo a anotar cuanto antes, y eso lo puede aprovechar.
1: Y es que el Depor anunció por la tarde una nueva el Deportivo Guadalajara anunció por la tarde una nueva incorporación. Se trata de Marco Bautista del Coria, aquí en la narración de CMM Play, en un partido frente al Conquense. Pues viene Manuel Ramiro, Marco Bautista ayer del Depor.
4: Sí, es el quinto fichaje del conjunto morado, el centrocampista, como bien decías, procedente del Club Deportivo Coria, jugador albaceteño además de la tierra, de 28 años, que consiguió el ascenso esta misma temporada a Primera Federación con los extremeños, pero que llega a Guadalajara para ser pieza clave en ese nuevo proyecto, capitaneado por el nuevo míster también, Miguel Flaño, y en el que a partir de ese día 27 en el que inician la pretemporada el conjunto morado, pues se pondrá a la las órdenes del nuevo míster. Llega con experiencia, por supuesto, en la categoría, más de 130 partidos disputados en Segunda Federación. Un hombre que debe ser importante, como decimos, en esa sala de máquinas, en el centro del campo del conjunto morado, Marcos Bautista.
1: Y en la Unión Balompédica Conquense se ha parado la llegada de incorporaciones. Juan Alonso Gómez, ¿con cuántos jugadores cuenta ahora mismo Robert Gutiérrez para empezar la pretemporada en nada, muy poquitas fechas, la semana que viene?
5: Pues a 16 de julio podemos decir que la Unión Balompédica Conquense tiene 20 jugadores, 3 porteros, 6 defensas, 6 mediocentros y 5 delanteros. Conocíamos 3 fichajes la semana pasada, los de Alex Alcira, Luis Riva y Gustavo Herrera, que se suman a los de Alex García, Mario González, Mohamed Goita, Pablo Olivares y Raúl Pescador, además de la renovación de Caín. ¿Qué es lo que puede esperar el aficionado de la Balompédica de aquí al final del mercado de fichajes? Pues la incorporación de un par de centrales zurdos, está buscando la dirección deportiva. Se descarta de momento la llegada de laterales derechos. Se interpreta que con Alex García y Caín, que puede jugar en esa posición, más los centrales zurdos que puedan llegar, puedan ocupar esas posiciones. Atentos también a la llegada de algún extremo y sobre todo se busca un delantero centro que tenga cifras reconocidas de goles, pero se sabe que es complicado ya que estos jugadores están muy cotizados. Habrá que esperar a, como se dice en el mundo de las compras, a las rebajas de las últimas semanas de agosto, que es donde pueden estar las oportunidades. Así que a 16 de julio, como comentaba Manolo, esta es la foto fija de la plantilla del Conquense.
1: Y en Tercera Federación, hoy ha anunciado el Club Deportivo Toledo que Adrián Rosell, el extremo izquierdo, no va a seguir la próxima temporada en el Salto del Caballo. Había opciones de regalar en el Calvo Sotelo Portollano. Repi Labrador, su director deportivo, se ha puesto en contacto con el representante del futbolista, pero parece ser que al final, salvo giro radical, va a ir a un filial de un equipo de la Comunidad de Madrid. Un Club Deportivo Toledo que ayer por la tarde anunciaba un nuevo refuerzo. Es el delantero José Lucano, que viene a anotar 30 goles en las últimas dos temporadas en Las Rozas y en el Calahorra. Y en el Manchego Ciudad Real han anunciado sus dos primeros refuerzos: Aitor Álvarez, mediocentro del Quintanar del Rey, y Cristian García Burdeos, medio del Alcira. Un equipo que, bajo la dirección de técnica de Jesús Tobarra Susi, va a arrancar la pretemporada el 3 de agosto, las 3 y 20. Venga, que hay muchas cosas hasta las 3 y media que contarles en Castilla-La Mancha en Juego.
12: Una vuelta que discurre solo por el medio rural, es decir, no recorre ninguna ciudad, ninguna capital, solo medio, todo es el medio rural, y queremos dar a conocer lo que tenemos en nuestra región, ¿no? Tenemos un patrimonio y un patrimonio cultural, yo creo que de atractivo hacia los ciudadanos hasta región, y utilizamos el deporte, en este caso el ciclismo, para poder exponer y enseñar a nuestra gente, a todos los ciudadanos que quieran venir a ver esta segunda vuelta.
13: Hay muchas más partidas, hay muchos más equipos interesados, ya están confirmados prácticamente todos, y bueno, pues estamos contentos de que tenga esa aceptación. La clave es que el año pasado quedaron muy satisfechos con la primera edición y este año pues les ha gustado repetir y elegir Castilla-La Mancha frente a otras pruebas que hay en el calendario.
1: Son Jesús Ortega de Recander y la Red Castellano-Manchega de Desarrollo Rural y Vicente Alumbreros, el presidente de la Federación de Ciclismo de Castilla-La Mancha. La presentación esta mañana en Madrid, Alberto Corroto, de esta segunda edición de la Vuelta a Castilla-La Mancha líder.
14: Presentada en la Oficina de Promoción Turística de Castilla-La Mancha, la capital de España, una presentación para el resto del país de esta prueba que recorre únicamente el entorno rural de nuestra región. 102 municipios, ninguna gran ciudad, casi 1.000 kilómetros, el doble de participación que el año pasado, con 35 equipos entre masculino y femenino. Una vuelta que recorremos empieza el 7 de agosto con las dos etapas femeninas, Sigüenza Cifuentes y Sacedón Beteta, y luego la masculina del 9 al 13 con Tarancón Quintanar, Tarazona Agramón, Torre de Juan Abad Almadén, Argamasilla de Calatrava Herencia y Tembleque Manzanares. Una segunda vuelta a Castilla-La Mancha líder que, recordemos, se podrá ver en CME Play.
1: Las 3 y 22, Paco Cerezo es el seleccionador de Castilla-La Mancha. Hola Paco, muy buenas tardes.
15: Hola, buenas tardes.
1: Recién llegado a Tomelloso de esa presentación de esta mañana en la capital de España. ¿Qué tal? ¿Cómo va todo y qué se espera para esta cuenta atrás de esta segunda edición de la Vuelta Ciclista Castilla-La Mancha líder?
15: Bueno, pues nosotros lo que esperamos es que tenga el mismo atractivo que tuvo el año pasado y que la misma recepción, que la gente la coja con muchas ganas, como el año pasado por cada pueblo que pasábamos estaba a tope de público, y bueno, y en lo deportivo, pues bueno, hemos potenciado con más equipos las dos vueltas, tanto la femenina como la masculina, y esperemos que haya la misma competitividad que el año pasado hubo.
1: El objetivo, Paco, es seguir creciendo después del éxito de 2025, sin duda.
15: Bueno, pues sí, poco a poco, ¿no? El año pasado la verdad que se dio muy, muy bien, empezamos, fue todo muy deprisa, la montamos todo en 3 meses, este año estamos trabajando con más tiempo y con más tranquilidad, y es ir dando eso, ir dándole empaque y dándole más contenido a esta vuelta, y que la gente vaya conociendo todos nuestros parajes, todos nuestros lugares emblemáticos a través del ciclismo, y que cada año tengamos más recepción y más gente que quiera venir a la vuelta.
1: Que es un escaparate muy bueno para la región, porque se va a poder ver en CMM Play, para poder ver todos los lugares maravillosos que tenemos en Castilla-La Mancha.
15: Pues la verdad que sí, hay gente que se cree que Castilla-La Mancha son cuatro molinos y poco más, y Don Quijote dando vueltas con Sancho Panza, y es verdad que tenemos unos parajes increíbles, ¿no? Como vamos a demostrar en toda la provincia de Guadalajara y toda la provincia de Cuenca, como demostramos el año pasado, y se va a ver este año la Vuelta Ciclista a España, de todos los parajes de la Sierra de Alcaraz en Segura, y luego pues la Laguna de Ruidera, Tablas de Daimiel, que este año vamos a pasar por todo el centro. Hay mucho que ver en Castilla-La Mancha, y a través de esta vuelta y a través de Castilla-La Mancha Televisión, pues intentaremos que se difunda y que la gente lo vea.
1: Son 1.004 kilómetros, va a recorrer 102 municipios de las 5 provincias durante 7 etapas, 2 de las dedicadas a la categoría femenina. Me detengo primero en esto, Paco, que va a arrancar en Sigüenza. El año pasado ya vimos ahí el nivel, ¿no? De Casia Boglio, de Agua Marina Espínola, que fueron las que se llevaron la victoria en la primera edición. Y bueno, mucho que ver y muy bueno también en el ciclismo femenino.
15: Bueno, pues sí, este año también, además de ellas que van a estar aquí, Agua Marina ya ha confirmado la asistencia, que aunque este año está un equipo francés, que lo hemos invitado también y va a participar, tenemos este año también un equipo portugués, el Tavira, y bueno, se ha potenciado mucho más esta categoría, y este año, bueno, hemos conseguido de momento 15 equipos, es posible que venga alguno más, de aquí al final estamos trabajando en ello. Y queremos un pelotón aproximadamente de 100 participantes de élite y sub-20 femenino, que es, yo creo, un logro, ¿no?, tener ese pelotón. Y se ha puesto, bueno, dos etapas con serias dificultades, sobre todo la segunda mucho más dura que la primera, pero vamos, son dos etapas muy bonitas, que de Sigüenza a Cifuentes, pues bueno, nos vamos a encontrar ahí con tres puertos, las chicas en 75 kilómetros, y pues, yo creo que va a ser una etapa muy espectacular. Y luego la segunda etapa de Sacedona a Beteta, bueno, pues vamos a terminar en la Plaza Mayor de Beteta, que vamos a subir desde abajo, es espectacular la subida del último kilómetro entre adoquines, recurvas y demás, y no solo eso, sino a la llegada hasta allí, que es una etapa con 1.700 metros de nivel, que yo creo que está muy bien, en 111 kilómetros, y va a ser muy dura.
1: Y luego las 5 masculinas, sub-23 y élite, que va a comenzar en Tarancón, y aquí, bueno, pues el año pasado ganó a Adrián Benito, vamos a ver qué le sucede, porque también va a haber pues muchísima igualdad, ¿no?
15: Pues sí, este año vamos a tener 20 equipos, tenemos ahora mismo, estamos haciendo gestión a alguno más, y bueno, tenemos casi lo mejor del panorama nacional. Ahora mismo tenemos confirmado un equipo polaco también, que tiene ciclistas de diversas nacionalidades. Y entonces yo creo que va a haber mucha disputa. No tenemos la dureza del año pasado de la Sierra de Alcaraz y Segura o la Serranía Conquense, pero sí que vamos a tener 2-3 etapas típicas manchegas. De repecho, sub y baja, por ejemplo, la primera, que son además de la longitud de 186 kilómetros, con más de 1.000 metros de nivel, 1.000 y pico metros, y sin ningún puerto así, sino es solamente que rompe piedra, sub y baja, y que al final eso hace mucha mella, y eso que no nos aparezca el aire en la segunda etapa, por ejemplo, desde Tarazona de la Mancha a Gramón, porque hay las rectas de la zona de San Pedro hasta Allín. Que ahí se puede liar mucho, y bueno, ya sabéis que con el aire a veces se hacen las etapas más duras que con la montaña. Y así, ¿no? La de Torre de Juan Abad, al principio llano y al final por el Valle de Alcudia, una vez que nos metemos desde Brazas Tortas hasta Almadén por todos los pueblecillos del valle, que esa etapa se va a hacer también dura. Aparte también tiene casi, bueno, casi no, 181 kilómetros. Y luego las dos últimas etapas, que van a ser dos etapas típicas manchegas, ¿no? Que ahí el protagonismo va a ser la velocidad. Yo creo que van a ser dos etapas muy rápidas y dos etapas que, como aparezca el viento, pueden hacer mucho daño.
1: Vamos a disfrutar mucho de esta segunda edición de la Vuelta Ciclista Castilla-La Mancha Líder, que verán en

0: CMM Play. Paco Cerezo, seleccionador, un abrazo muy grande, muchas gracias.
1: No soy seleccionador, seleccionador es mi hermano, que siempre me confunden. Yo soy el director técnico de la federación,
0: pues,
1: por puntualizar que antes te lo he dicho.
0: Aclarado queda, muchas gracias Paco, un abrazo, ¿eh?
1: Venga, hasta luego, gracias.
0: Hasta luego, gracias. Alberto Corroto, ¿cómo tenemos la duodécima etapa del Tour de Francia?
2: A falta de 92 kilómetros, por fin se ha ido el calor, está lloviendo incluso en esta etapa en Francia. 42 segundos tienen los cuatro fugados sobre el pelotón, no hay ningún español, así que hoy se espera una nueva llegada al sprint.
0: En atletismo se disputa el mitin de Madrid, pendientes de Carmen Rosales y Paula Sevilla. Mario.
3: Sí, hoy se disputa el mitin de Madrid en el Estadio Vallehermoso, una de las últimas grandes citas antes del Campeonato de España y del Europeo de Birmingham. Especial atención a la solanera Paula Sevilla, que es una de las grandes referencias españolas de los 400 metros, y a la alcarreña Carmen Rosales, que también competirá en salto de longitud, en una cita que reunirá también atletas de renombre como Quique Llopis, Adrián Ben, Blanca Herbas o Fátima Diamé.
0: Gracias, Mario. Y vamos a cerrar con balonmano, porque el Guadalajara Iciar ha presentado a su primer refuerzo.
4: Se trata del extremo izquierdo Edu Rey, de 37 años, que tras 20 temporadas en la élite regresa al club alcarreño, donde militó 8 temporadas. Vuelve al David Santa María para ayudar al descenso a Sobal.
0: Además, el Almagro Fútbol Sala ficha a la portera Sandra Abadía del Chiloéchet, de donde ya llegó Rocío Peña, además de Desi del Torrejón. Aquí le echamos el broche final a este Castilla-La Mancha en juego. Saben que volvemos mañana a las 3, pero que si hay noticias se la contamos en @deportes_tmm y en los boletines informativos de Radio Castilla-La Mancha. Que pasen una feliz tarde, se quedan a la mejor compañía, la de la tarde. Suena bien con Pedro Ángel Sánchez. Hasta mañana, adiós.

0: Y nos centramos desde ya y hasta las 7 de la tarde en la música, en el entretenimiento, en buenos ratos para pasarlo muy pero que muy bien, refrescando también estas tardes de verano. En Radio Castilla-La Mancha, de 3 y media a 7, la actualidad musical, los temas más veraniegos y tus canciones. Sí, tus canciones también, ya sabes que son protagonistas a lo largo de esta época estival de altas temperaturas. Simplemente, eso sí, nos tienes que mandar un audio para poder escucharte y saber qué canción quieres compartir con nosotros. Nos dices cómo te llamas y cuál es el tema que quieres que escuchemos aquí en la radio de nuestra tierra. 680-325-343. Ahí te estamos ya esperando. 680-325-343. En una tarde en la que además vamos a refrescarnos y mucho, porque Verónica Romero va a traernos agua para el calor. Eso será a lo largo de esta tarde. Así que invitada de lujo para una tarde muy pero que muy veraniega.
1: Hello.

0: tráete el flotador, los manguitos, tráete también la caipirinha, lo que haga falta, porque hoy nos ponemos de los más veraniegos. Bueno, como estamos haciéndolo todo este verano, pero hoy con más razón incluida, ya que ella trae agua para el calor. Hoy Verónica Romero visita La Tarde Suena Bien.
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parece que este año nuestras divas están muy casamenteras. Ha ocurrido con Taylor Swift, que se nos ha casado recientemente, y ella también, Dua Lipa, que disfruta actualmente de una escapada romántica tras haber celebrado su boda secreta en Londres y una gran ceremonia de 3 días en Palermo con el actor Callum Turner. De hecho, ha publicado recientemente fotografías en Roma y en la Fontana de Trevi, así que nos alegramos por ella. Olivia Dean, este es su Man in It, que ya conoces dentro de su último trabajo.

0: llevando a Olivia Dean a convertirse en número uno en prácticamente todos los países del mundo, llevándola a unirse al prestigioso club de los billonarios en lo que a reproducciones se refiere, liderando también las radios de cadenas musicales de prácticamente todo el planeta.
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0: Shape of You es uno de los éxitos más importantes de la trayectoria de Ed Sheeran.

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0: Cuando calienta el sol, uno también escucha Radio Castilla-La Mancha. La tarde suena bien para refrescar un poquito estas altísimas temperaturas de estos días del mes de julio, con canciones tan veraniegas como esta, que nos conducen hasta el año 1987, hasta uno de los trabajos más importantes de Luis Miguel. Soy como quiero ser.
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Una mexicana, una argentina y una española se unieron en esta niña de la escuela, Belinda Tini y nuestra Lola Índigo. Una de esas canciones con las que nos hicieron bailar también en el verano de 2021. Na Na Na es la canción que el pasado viernes descubríamos y que ya va camino al éxito. Chris junto a Fuego.

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0: Son las 4 de la tarde.
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0: Buenas tardes. Un coche ha ardido en la conocida como Cuesta de las Nieves en la CM42 en Toledo. El fuego se ha extendido a una zona de pasto, aunque ya ha sido extinguido. Manuel Molero, buenas tardes.
2: Buenas tardes. Lo que no ha evitado por su cercanía al barrio de Santa Bárbara de la capital castellano-manchega, la preocupación por sus posibles consecuencias. Un vehículo se incendiaba, como decías, en el ascenso de la Cuesta de las Nieves, sentido Burguillos. El 112 recibía el aviso pasada las 2:30 de la tarde, cuando el pasto cercano a las inmediaciones de la autovía de los Viñedos CM42 propagaba las llamas que salían del coche. La ocupante del turismo ha podido salir del mismo antes del fuego sin que se hayan producido daños personales.
0: Pendientes también de un incendio en La Mierla, en Guadalajara. El fuego se ha detectado sobre las 2 menos 5 de la tarde y permanece sin control. Juan Pedro Palomo, buenas tardes.
3: Buenas tardes, Fernando. Este incendio forestal declarado en La Mierla de Guadalajara poco antes de las 2 de la tarde mantiene el nivel de operatividad 1 por la posible afección del humo a la población y a las carreteras CM1004 y GU188. En las labores de extinción trabajan en estos momentos 16 medios y 76 efectivos, entre ellos 5 medios aéreos y 9 terrestres, para contener el avance de las llamas. Se recomienda a los vecinos cerrar puertas y ventanas, evitar desplazamientos por la zona y seguir en todo momento las indicaciones de los servicios de emergencia. Seguiremos informando.
0: Gracias, Juan Pedro. Seguiremos pendientes de la evolución. Y más asuntos. Como bien están pudiendo observar, la camiseta blanca de la selección está inundando las calles. El histórico pase de la selección a la final del Mundial ha desatado una locura que ha desbordado los canales oficiales de distribución y también los informales. Algo que no es nuevo, ya que en España se incautaron 7,3 millones de productos falsificados en 2025, con Castilla-La Mancha siendo una de las comunidades a la cabeza. Jesús Ródenas, buenas tardes.
4: Buenas tardes, Fernando. Nuestra región, de hecho, se encuentra junto a la Comunidad Valenciana, Andalucía y Baleares, donde se incautaron el mayor número de productos falsificados. En toda España, en 2025, lo intervenido habría alcanzado en el mercado un valor de 694 millones de euros. Se detuvieron o investigaron a más de 1.400 personas por delitos contra la propiedad industrial. El mayor porcentaje de productos falsificados intervenidos corresponde al sector de bebidas y comestibles, seguido de marroquinería y complementos. La mayor cantidad se localizó en naves, fábricas y almacenes.
0: La final del domingo se podrá disfrutar a través de pantallas gigantes en todas las capitales de provincia. Hasta ahora, Guadalajara era la única que no contaba con un espacio donde compartir la final. Mario Vizcaíno.
5: Se instalará en la Plaza de Toros, tendrá unas dimensiones de 6x4 y se colocará en la zona de sombra, en la salida de la Puerta de Caballos. La previsión es poder acoger a 7.000 personas, tanto en el graderío como en el ruedo. La entrada será libre y gratuita hasta completar el aforo autorizado. Santiago López Pomeda es el concejal de festejos.
6: Una hora y media antes de este importante evento deportivo,

0: se podrá acceder a la plaza de toros, ya digo, bien a la grada o bien al ruedo.
1: Muchos guadalajareños se quejaban de que hasta ahora no han podido disfrutar de la pantalla gigante en las fases previas de clasificación del Mundial. El ayuntamiento dice que no se ha instalado antes porque quería potenciar la hostelería de la ciudad.
2: Y día de mucho calor en la región, temperaturas ahora mismo 33 grados en Arcas, 34 en Cotillas, 35 en la Puebla de Montalbán. Por el momento es todo, se quedan con Pedro Ángel Sánchez y La Tarde Suena Bien.
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2: Continuamos juntos en Radio Castilla-La Mancha. La tarde suena bien, 5 minutos que pasan de las 4. Nuestra próxima hora comenzamos a escuchar también tus canciones, esas que quieras compartir con nosotros en esta tarde del jueves. Y además recibiremos la visita de Verónica Romero, que viene a hablarnos de su éxito veraniego junto a King Africa, su Agua para el Calor. Si quieres pedir nuestra canción, ya sabes, te esperamos en el 680-325-343. Venga, no te lo pienses mucho y ayúdanos a refrescar esta tarde del jueves.
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sampleando junto a su protagonista, junto a Sautora, uno de los temas más importantes de la trayectoria del artista Dido, junto a Jason Derulo, fusionando el pop y el R&B en un tema que se convertía también en éxito, uno de los últimos de Jason Derulo, When Love Sucks. Él vuelve con nuevo trabajo discográfico, Adam Lambert, titulado Adam. En él encontramos temas

0: lo nuevo de Adam Lambert, nueva producción discográfica que también nos presenta en este 2026. Adam.
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0: Este es uno de los temas más recordados de JCJ.
2: Okay.
0: Ahí está.
2: Coconut.

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0: sonido más veraniego en la tarde de Suena Bien, viajando hasta 2023 con otro de los temas de aquel verano, Sexo en la Playa con Alif y Amaya. Es momento para conectar con nuestros compañeros de informativos, con la redacción, porque tenemos última hora. Conectamos ya con Javier.
1: Buenas tardes, vamos con una última hora. Tenemos que actualizar precisamente esa última hora del incendio de La Mierla en Guadalajara, porque ha sido evacuada esa localidad, ha sido evacuado el pueblo de La Mierla en la provincia de Guadalajara con motivo de ese fuego que afecta a esta localidad, un incendio que se está propagando muy rápido, que ha sido originado por una cosechadora. El fuego además puede afectar a otros municipios. Desde la Junta acaban de señalar que han enviado el SALER pidiendo esa evacuación a la población. Vamos a escuchar a la consejera de Desarrollo Sostenible, a Mercedes Gómez, que acaba de anunciar esas medidas.
2: Acabamos de enviar un SALER de confinamiento y evacuación por incendio forestal de nivel 2, en este caso en La Mierla, dirigiendo a toda la población hacia la Puebla de Beleña por la carretera GU-189, pidiendo que abandonen la zona con calma y que lleven consigo solo la documentación y objetos y medicación indispensables. Y además se va a hacer un confinamiento también preventivo del embalse de Beleña, la ermita de Peñamira y el confinamiento también de Muriel. Hay que tener en cuenta que además está previsto que este incendio, desgraciadamente, que va a 30 metros por minuto avanzando por esta zona y que cuyo origen es una cosechadora, precisamente en el término municipal de La Mierla, en estos momentos, como digo, aparte de tener el nivel 2, estamos pendientes de retiendas y también de Tamajón.
1: Pues vamos a seguir muy atentos con todo o a todo lo que tenga que ver con este incendio. Recordemos, evacuado el pueblo de La Mierla en Guadalajara como consecuencia de un incendio. Y cualquier última hora, Pedro Ángel, pues se la vamos a contar aquí en Radio Castilla-La Mancha. Uh-huh.
0: Gracias, Javier.
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parece que fue ayer, pero ya han pasado 7 años desde que la bien querida nos volviera a conquistar con su álbum, con Brujería, con canciones como esta que en esta ocasión compartió con Diego Ibáñez. La mejor música en nuestro idioma, que nos conduce ya hasta esa dancería que se ha convertido en nuestro refugio veraniego a la hora de salir a la pista de baile. Confessions 2 es lo último

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0: 4:30 de la tarde, continuamos en Radio Castilla-La Mancha. La tarde suena bien, a partir de las 5 lo va a hacer un poquito mejor, ¿eh? Porque empezaremos a escuchar también esas canciones que tú quieras que se pasen por las ondas de Radio Castilla-La Mancha. Simplemente déjanos tu audio en el 680-325-343. Te presentas y nos pides tu canción, 680-325-343. También en esa próxima hora recibiremos la visita de Verónica Romero, que viene a hablarnos de su nuevo sencillo Agua para el Calor junto a King Africa.
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Esther, con este trabajo con el que vuelve a la carga casi 20 años después, sin publicar material inédito. Por cierto, que hoy comienza también el Letour Alma, el Letour en Albacete. Hoy, mañana y pasado, uno de los festivales más bonitos de nuestra tierra. La patrona, es su cumpleaños, es también el día de su santo. Esta canción la estrenábamos en exclusiva ayer en nuestro programa, Carmento.

0: una canción que ayer escuchábamos por primera vez aquí en Radio Castilla-La Mancha, en la radio de la tierra de Carmento y en uno de los programas donde más la queremos a Carmen. Para todas las Cármenes, por cierto, felicidades en vuestro día. Esto se llama La Patrona, ya disponible también en todas las plataformas digitales. Primer avance de lo que será el próximo proyecto de Carmento que verá la luz el próximo 2027.
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0: Bueno, ¿qué? Aguanta ahí, ¿eh? Que la fiesta sigue. Rosario.

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0: recordando una de las voces más especiales de las últimas décadas y que nos dejaba también las pasadas navidades, justo antes del día de Navidad, a los 74 años, Chris Rea, On the Beach, viajando a la costa, a la playa. Una canción, por cierto, inspirada en unas vacaciones que el intérprete tuvo en la isla de Formentera, aquí en nuestro país. Otra de esas canciones veraniegas perfectas para nuestras tardes aquí en Radio Castilla-La Mancha.
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Calvin Harris con la prodigiosa voz de Rack and Bomb Band, Lovers in a Past Life. Amantes de un tiempo pasado que hoy también llegan dispuestos a comerse ese tiramisú que este verano también nos ha preparado ella, Vico, la chica de la noche entera.

0: una canción que Vico compuso hace 2 años y medio, pero la tenía oculta en el escritorio de su ordenador esperando al momento perfecto para que viera la luz. Y parece que lo ha encontrado porque está teniendo una acogida brutal, ¿eh? Tiramisú, Vico, otra de esas canciones que son novedad importante en la tarde. Suena bien.
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0: Vámonos hasta San Remo, hasta 2022, con este Chao Chao.

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2: El demo lo canto con Honduras. 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

0: Vamos.
1: La Rosalía, año 2019, tema del verano con el que nos vamos acercando a las 5 de la tarde. Ya sabes que después regresamos ya con tus canciones, tus propuestas en el 680-325-343. Y hoy además, a la vuelta de la información, con la visita de Verónica Romero para hablarnos de su agua para el calor.
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0: Son las 5 de la tarde.
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0: Buenas tardes. Preocupa el incendio de La Mierla en Guadalajara, que se encuentra en estos momentos en nivel 2. La Junta ha decretado la evacuación del municipio, dirigiendo a la población hacia Puebla de Beleña, además de confinar la localidad de Muriel. Las indicaciones llegan a través de un mensaje S-Alert en el que se pide a la población llevar solamente lo indispensable. El incendio se ha originado por una cosechadora en el mismo término municipal y avanza a 30 metros por minuto. Mercedes Gómez, consejera de Desarrollo Sostenible, en el Pleno de las Cortes.
2: Acabamos de enviar un S-Alert de confinamiento y evacuación por incendio forestal de nivel 2, en este caso en La Mierla, dirigiendo a toda la población hacia la Puebla de Beleña por la carretera GU-189, pidiendo que abandonen la zona con calma y que lleven consigo solo la documentación y objetos y medicación indispensables. Y además se va a hacer un confinamiento también preventivo del embalse de Beleña, la ermita de Peñamira y el confinamiento también de Muriel.
0: Y vamos allí, sobre el terreno está Juan Pedro Palomo. Juanpe, buenas tardes.
3: Buenas tardes, sí, nos encontramos ahora mismo en la CM1004, justamente en el cruce entre La Mierla y Tamajón. En este punto, las autoridades, la Guardia Civil, ya no nos dejan avanzar más porque son precisamente los puntos conflictivos que están evacuando, confinando. Vemos a lo lejos la virulencia de este fuego en el monte originado por una cosechadora. El viento es bastante virulento, por eso vemos cómo avanza en una zona de pinar. Hemos recibido hace un minuto este S-Alert con las indicaciones que ha dado la consejera de Desarrollo Sostenible, Mercedes Gómez, desde Toledo. Así que, por favor, a la población, hagan caso de las indicaciones de las autoridades y servicios de emergencia. Seguiremos informando en este punto.
0: Muchas gracias, Juanpe. Y en estos momentos está en marcha ese operativo de evacuación, mientras la consejería calificaba el peligro de extremo ante el rápido avance de las llamas. Javier Agullo es concejal de La Mierla.
4: Ahora mismo estamos evacuados todos en Puebla de Beleña, que se ha montado un puesto de mando por la Guardia Civil, y aquí estamos todos.
0: Precisamente queremos detenernos en ese operativo de evacuación. Lucía Sánchez, buenas tardes.
5: Pues buenas tardes, Fernando. Efectivamente, el incendio se encuentra en nivel 2 y avanza de manera rápida, según nos detallan los vecinos. Sergio Meléndez es vecino del municipio.
6: Pues tenemos una amiga que trabaja en lo de los retenes y nos ha dicho que, me ha llamado y me ha dicho, dice, estamos en un incendio en La Mierla, dice, iba a dirección Tamajón. Y también como dato nos ha dicho que era muy grande, que se está haciendo cada vez más grande, que está todo muy seco y hay viento y que iba a dirección Tamajón.
5: Los vecinos se encuentran preocupados y Sergio nos adelanta que en este momento están habilitando el pabellón de la localidad de Humanes para que se puedan quedar.
0: Muchas gracias, Lucía. Y en el capítulo de sucesos esta madrugada se ha producido un robo de compresores en el Instituto Emilio Lledó de Numancia de la Sagra. En total han sido 9 equipos de aire acondicionado que formaban parte de una actuación para mejorar la climatización del centro escolar. Manuel Molero, buenas tardes.
7: Buenas tardes. Los equipos sustraídos formaban parte de inversiones para mejorar la climatización de las aulas antes del inicio del próximo curso escolar. Los hechos, denunciados a través de las redes sociales del instituto y recogidos por ABC de Toledo, se producían durante la madrugada del jueves en Numancia de la Sagra. El centro escolar está dotado de cámaras de seguridad y las imágenes captadas ya están en manos de los investigadores. Desde la dirección se enfatiza que el hurto va en perjuicio de los alumnos y se hace un llamamiento a la población por si puede aportar datos que pueda esclarecer la autoría de los hechos.
0: Y temperaturas en la región en estos momentos: 33 en Puebla de Almenara, 34 en Orgaz, 36 en Carrión. Es todo, más información a las 5. Ahora disfrutan de Pedro Ángel Sánchez y La Tarde Suena Bien.
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29: Se cumplen hoy 23 años de la muerte de Celia Cruz, la máxima embajadora musical de Cuba, la reina de la salsa, diosa del ritmo que conquistó escenarios de todo el mundo al grito de azúcar. Y con aquella icónica imagen suya, ataviada con coloridos vestidos, tacones imposibles y aquellos pelucones. Alegre, jaranera, temperamental, Celia Cruz formó parte de las dos orquestas más importantes de la música latina, la Sonora Matancera y la Fania All Stars. Y fue la primera hispana y negra en presentarse en el Carnegie Hall de Nueva York. Llevó en el 87 al Carnaval de Tenerife al libro Guinness de los récords al convocar a 250.000 personas en el mayor concierto en una plaza al aire libre que se haya dado en la historia. Aunque su mayor pesar fue no regresar jamás a su querida isla, ni para actuar, ni mucho menos para enterrar a sus padres. Fue contraria al régimen comunista de los Castro. Debutó en 1950 y grabó más de 70 álbumes. No prosperó un proyecto de llevar su vida al cine, en el que Whoopi Goldberg la encarnaría. Y La vida es un carnaval es la joya de todo su repertorio. 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

0: Continuamos en Radio Castilla-La Mancha, muy pendientes de la información de cualquier última hora, pero por supuesto también pendientes de la música y de esas canciones que desde este momento tú también nos puedes proponer para agregar también a la playlist de nuestro programa. ¿Dónde puedes hacerlo? Pues en el 680-325-343, ese número de WhatsApp donde ya te estamos esperando con tu audio, con tu canción, con esa canción que quieres escuchar y diciéndonos quién eres, así de simple. ¿Quién eres? ¿Qué canción quieres escuchar? 680-325-343. En una tarde del jueves en la que ya te avanzábamos que hoy venimos muy, pero que muy veraniegos. Tanto es así que nos hemos traído a Verónica Romero para que nos traiga agua para el calor.
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0: Así de veraniega llega Verónica Romero con este Candela que ya sonó hace algunos veranitos y es que vuelve más veraniega que nunca, iba a decir, aunque no es la primera vez que se pone veraniega con sus canciones. Verónica, bienvenida.
1: Hola,
0: ¿cómo estás?
1: Encantadísima.
0: No soy Candela, soy una llamará, ¿no?
1: Eso.
0: ¿Qué temazo este que resucitaste no hace demasiado tiempo, ¿no?
1: Es que fue además así, tenía como un hilo. Y ese hilo fue que la canté en el casting de OT. Y me acuerdo que Alberto Porto y yo hablando de qué proyectos se podrían crear y me dijo, oye, ¿por qué no haces la versión de Candela? Que es una canción que se quedó como obsoleta, sí. Que de hecho yo cuando le decía a la gente de mi edad y como que decían cuál era porque no recordaba mucho y cuando la cantas ya saben cuál es,
0: claro.
1: Pero y la gente joven no sabe, la gente más joven no sabe cuál es, digo, pues esta es la mía.
0: Exactamente.
1: Esta es la mía, vamos.
0: O sea, que este fue una de las canciones,
1: que
0: uno de los temas que
1: casting.
0: Cantaste en el casting.
1: Sí.
0: Fíjate.
1: De hecho canté Love of My Life de Queen y me dijo, creo que era Noemí, ¿puedes cantar una en español y tal? Y esa era la única casi que me sabía. ¿Sí?
0: Me encanta porque claro, mucha gente va con Whitney Houston, con Queen, etcétera.
1: Sí, sí.
0: Pues mira, Candela. De Noelia, creo que era la artista,
1: sí, Noelia,
0: que la cantaba en
1: Noelia,
0: su día, ¿no?
1: Sí.
0: Bueno, vuelves otra vez perfilándote como ganadora de la canción del verano con un temazo que te han marcado con King Africa.
1: Bueno, esto me ha marcado un golazo. Ni la selección.
0: Pero, ¿y esto cómo surge?
1: Porque el año pasado coincidimos en un festival y sí. Me encantó cómo movía el público y esa energía tan chula. Y entonces se me quedó como un poco ahí la mosca detrás, ¿sabes? Como diciendo, ¡ay! Y dije, mira, tengo que sacar un single veraniego, quiero hacer algo chulo, diferente, con el propósito de los 25 años de OT y tal, ¿no? ¿Cómo se puede? Y dije, pues mira, le voy a preguntar a King Africa a ver si quisiera. Y fue un proceso largo, porque también él es una persona que está, es que no para de girar, de ir por ahí, conciertos, pa' aquí, pa' allá.
0: Fíjate.
1: Y bueno, pues le propuse la canción, se la enseñé. Y me dijo que sí, que la veía, porque claro, todo es... Él no iba a hacer cualquier cosa. Yo me esmeré, dije, voy a hacer una simbiosis, su estilo y el mío, ¿no? Y las partes se ven hechas agua, manguera, tal. O sea, que es que esas partes son de él.
0: Ah,
1: agua para el calor.
0: Sí. Pero es tremendo porque además suena muy a los 2000,
1: que es un poco
0: lo que representáis, tanto
1: era,
0: uno como el otro, ¿no?
1: Eso era lo que quería representar. Y lo bueno es que me acuerdo que el día que lo subí a redes, me llamó Alan, King Africa, y me dijo, ¿te has dado cuenta que la gente, sin nosotros decir nada, ya han dicho, por fin una canción del verano, que ese concepto se perdió un poco?
0: Exacto.
1: Porque ya era como, ya son tanto reggaetón y eso, que las canciones del verano ya han perdido ese momento, ¿no?
0: Sí.
1: Y luego decían, y me recuerda a los 2000. Entonces dijimos, es que ya no hace falta decirlo, o sea, el mensaje se ha captado.
0: Exactamente, es un mensaje subliminal que llega enseguida en cuanto uno escucha esta canción, que nuestros oyentes la conocen y que hoy vamos a escuchar aquí con Verónica. ¿Cómo dice lo de el vaso de agua? ¿Cómo es?
1: Llevo la espuma y el ventilador.

0: Verónica y King África, agua para el calor, bueno, un buen vasito de agua refrescante.
1: Claro.
0: La verdad es que tiene toda la pinta de haberlo pasado muy bien grabando la canción,
1: Verónica. Me lo pasé muy bien. Mira, esta canción la

0: Producciones de Miguel Linde, que llevo haciendo con él desde No es un adiós, que fue una balada, Candela, Pachulayo, o sea, bueno, menos Muévete al ritmo, porque es con Fernando Moreno, que es el DJ que sacó La Potra Salvaje, sí. Que la lanzó haciendo el hard remix, y siempre, ¿no? Entonces, para mí la producción es súper importante, claro. Porque además yo me acuerdo que le mandé a Miguel, le dije, mira, tengo una melodía y una letra, se la canté en el móvil, y igual a magia. Y la verdad es que quedó un temazo.
1: Qué bien.
0: Y era eso, el puntito de los 2000.
1: Intuyo que, claro, con Alan, con King Africa, llevas coincidiendo muchísimo tiempo, porque cuando vosotros comenzasteis, ¿no?
0: Sí,
1: ¿o no habéis coincidido tanto?
0: No tanto, fíjate, lo que pasa que al final encuentras a gente así, como con el mismo carácter que tú y tal, ¿no? Y yo siempre he dicho, digo, es que estoy súper a gusto, porque es una persona, el otro día estábamos en, nos fuimos al lugar y acabamos cenando y contando chistes, ¿sabes?
1: Además,
0: y...
1: Alan es un personaje que luego impacta muchísimo. Yo recuerdo una vez que se hizo muy viral un vídeo en internet antes de que existieran los Reels, en el que aparecía cantando una canción de Police, Roxanne, y decía, perdona, este señor es King Africa.
0: Es que él hacía un tributo a The Police y era el cantante.
1: Fíjate.
0: Él, claro, cuando empiezas a hablar con él y te cuentas su trayectoria, flipas.
1: Claro.
0: Porque además sabe, está japonés.
1: Fíjate. Lo que pasa, claro, vio el filón en la canción del verano y
0: es
1: ahí
0: que,
1: tiró, ¿no?
0: Exacto. Maravilloso, porque ha creado un personaje el cual él sabe defender perfectamente, sabe separar la persona del personaje, y nos ha regalado esas canciones del verano y ese puntito del verano que la música te da, ¿no?

0: Pero el verano para el artista normalmente es sinónimo de trabajar.
1: Trabajar, sí. Uh-huh. Yo deseando jueves, viernes, sábado, domingo, lunes, martes, ¿sabes? Pero muy contenta porque además un artista en solitario con la trayectoria, gracias de 25 años yo me fui fuera también. Se perdió un poquito el hilo y he vuelto, pero con muchas ganas. Y la verdad es que yo agradecida que los pueblos y los ayuntamientos y las fiestas confíen en mí, porque además es que me subo al escenario y es como si fuera una clase de aeróbic, pero cantada, ¿sabes?
0: Para todo pasarlo el rato bien, ¿no?
1: Sí.
0: Además,
1: sí.
0: Tú te adaptas a lo que sea. Quiero decir, si hay que hacer pasar al público, hacérselo pasar bien, te adaptas. Si tienes que cantar un baladón, lo cantas, ¿no?
1: Sí, sí, además es bonito visualizarte sabiendo que como que lo puedes hacer, ¿no? Uh-huh. Y que te apetece hacerlo. Por ejemplo, estas navidades saqué Contigo es Navidad, que espero que ya todas las navidades seguro vais sonando. Y gracias a eso, pues tengo unos conciertos de invierno súper bonitos, con canciones Disney, canciones navideñas, bailarines. Entonces, es bonito ampliar, cuando eres un artista independiente, ampliar el campo de visión. Uh-huh. Porque, obviamente, un artista de discográfica es diferente a un artista independiente.
0: Claro.
1: Entonces, tienes que rehacerte cada año, renovarte. Sí, sí, con las discográficas también, pero tener un apoyo de una discográfica. O sea, yo estoy toda la vida independiente. No sé si podría estar con una discográfica porque ya me he hecho a mí, a mi trabajo, pero cuando no tienes ese apoyo de una discográfica, que sabes que te van a poner en todas las radios, en programas, en todos los sitios, y es ya tu mente ya es que al final de tanto escuchar una canción,
0: claro,
1: se hace.
0: Exacto.
1: ¿Qué hace un artista cuando no tiene eso? Pues trabajar duro, ir a todos los sitios. O sea, al final es muy duro, es muy reconfortante, y tienes pues esos dos lados, ¿no? A veces de frustración y otras veces de alegrías.
0: Por un lado tienes la libertad, ¿no? Pero por el otro todo se
1: tienes
0: hace
1: esfuerzo,
0: el doble de difícil.
1: El doble de esfuerzo. Uh-huh. Pero, oye, lo que he tenido que vivir.
0: Bueno, al final te has ido también acostumbrando, ¿no? Porque ya son 25 años desde
1: ostras,
0: que os disteis a conocer con Operación Triunfo.
1: Yo me
0: Triunfo.
1: Miro, digo, estoy casi igual.
0: Estoy igual. Estoy la verdad es que en tu caso se puede decir que estás igual. La verdad es que sí. 25 años, un año tras otro reinventándote. Y ahora además llega un evento muy especial que se va a hacer en el mes de octubre.
1: Sí.
0: No sé si estarás
1: nada,
0: presente.
1: No sé nada.
0: No sabes
1: todavía.
0: Nada de
1: no
0: momento,
1: nada.
0: ¿No? Es pronto quizá, ¿no?
1: Yo sé que han ido llamando y tal, pero no tengo ni idea. Es que no sé qué va a pasar. De verdad que no sé. Así que nada, bueno, esperando y a ver qué
0: esperando
1: pasa.
0: Esperando la invitación.
1: Sí, esperando a que me inviten.
0: Y si te invitan, pues ya nos lo contarás,
1: sí, sí.
0: ¿No? De momento son 25 años de trayectoria. ¿Te imaginabas estar aquí un cuarto de siglo después?
1: No lo sé. Mira, yo he sido mucho de, incluso cuando salí de OT, que me acuerdo que en la película de OT, la peli de OT, me acuerdo que en la entrevista yo decía, mi preocupación es cómo seguir en esto. Siempre lo he tenido, ¿no? Y siempre he estado muy... Luego ya me relajé y dije, voy a disfrutar. En vez de preocuparme tanto, pues voy a ocuparme y disfrutar. Pero es normal que te preocupes cuando ves que tienes 20 y pocos años, eres artista independiente y no sabes por dónde tirar,
0: claro,
1: ¿no? Pero es que al final he seguido adelante y he seguido mucho los latidos del corazón. Donde veía que no tenía, que no me llevaban, que no querían llevarme o qué tal, yo me iba. Donde veía que tenía que estar, estaba. Y me fui a Estados Unidos, me fui a Australia. O sea, y digo, quiero ver el mundo con mi música. Y mejor o peor, lo he hecho. Entonces estoy súper agradecida de haber tomado decisiones. Ya no solo como artista, sino como personalmente, que tú que eres escritor, ¿sabes? Esa inspiración y ese sentimiento que crece dentro de ti.
0: Exacto.
1: Y eso para mí me ha abierto mucho la mente y me ha hecho la persona que soy hoy, mucho el salir fuera de mi zona de confort.
0: Y además tú has sabido reinventarte incluso también como escritora.
1: Sí.
0: Has hecho un poco de todo. No sé qué es con lo que más disfrutas a día de hoy de todo lo que conlleva ser artista.
1: Sí, ha sido escribir y componer y cantar es totalmente diferente. Escribir es ese momento trance que pierdes el tiempo y te quedas inmerso en ese mundo tan maravilloso, en esa frecuencia, ¿no? Dependiendo del libro. Que Y luego la música es más rápido, es más activo, es una conexión más directa. Entonces es algo que para mí, por ejemplo, empecé a escribir la segunda parte de Alma y el camino al despertar y de repente con los conciertos me desconecté.
0: Claro.
1: Y he dejado el libro a medias. Dije, bueno,
0: para otro momento, claro.
1: Sí, porque me quiero conectar y mi cerebro no va.

0: veraniegos. ¿Cómo recuerdas tus veranos? ¿Cuáles son esos veranos con los
1: la bicicleta, sí, en la playa Santa Pola, los amigos del edificio de atrás, los paseos por la playa, las meriendas, me encanta. El verano me encanta.
0: ¿Y alguna canción concreta que te lleva a un verano concreto?
1: Bueno, puedo decirte que, a ver, por ejemplo, las canciones de Yo Quiero Bailar es una de las canciones que me lleva mucho también a Valencia, cuando iba allí más con mi padre y tal, de adolescente, y me gustaba, no sé, me trae buenos recuerdos esa canción.
0: Qué bien. Pues, Vero, esperamos verte en muchos sitios a lo largo de este verano con este Agua para el Calor con King Africa, en solitario también, porque la canción es divertidísima.
1: Sí.
0: Por supuesto, deseando saber de tus nuevos proyectos, ¿tendremos una canción en Navidad o no?
1: Pues volveré a sacar Contigo en Navidad, sí, para rematarla ya y que se escuche. Es una canción muy bonita de, sí, y además en las fotos, sin querer, sin querer, me parezco a María Carey. Digo, oye, de verdad, que salió toda divina.
0: Estás total como una diva, que es lo que eres, claro que sí.
1: Vaya, vaya.
0: Vero Romero, hoy en nuestro programa, una vez más, en La Tarde Suena Bien, gracias por venir a refrescarte
1: a
0: refrescarnos con tu música.
1: Gracias a ti por

0: Pues así de fresquitos hemos llegado a las 5:30. A ver quién se seca ahora, ¿eh? A ver quién se seca con la alegría que desprende nuestra querida Verónica Romero. 5:30, a partir de esta hora tú también eliges la música. 680-325-343.
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0: sensual que nunca, bueno, que nunca es complicado, ¿eh? Pero muy, muy sensual con este Everything is Fine. Todo está bien.
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2: Hola, ¿qué tal amigos de La Tarde Suena Bien? ¿Qué tal Pedro Ángel? ¿Cómo estamos? Un saludo de Jorge desde Madrid. Hoy abrimos la puerta del recuerdo para un tema de principios de milenio, de este, del 2000.

0: hablábamos con Vero de esa reivindicación de los 2000, gracias a esa canción que ha editado, que acaba de publicar con King Africa, y seguimos haciéndolo con DJ Tonga, mejor dicho, y es de Don't Be Afraid. Canciones perfectas también para seguir bajando la temperatura.
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2: Buenas tardes, Vero, porque soy Alberto de Madrid. Y a ver si para hoy jueves me puedes poner la canción de DJ Nano y Dani Martín, la de 18, y se la dedico todos los tardes sonoras y tardes sonoras, y por supuesto a ti, que tengáis una feliz tarde de jueves, y si podemos nos escuchamos mañana en viernes.

0: sigue de gira con su kilómetro cero y regalándonos nuevas canciones, como esta, Algo de mí, Pablo Alborán.
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0: Una canción de lo más naive que se convirtió en uno de los grandes éxitos del segundo álbum de Marta Sánchez, Mi Mundo, con el que incluso llegó a arrasar en muchísimos países de América Latina y que incluso tuvo hasta versión en inglés de todo el álbum My Goal. Marta Sánchez, Arena y Sol, mitad de la década de los 90.
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2: Hola familia, desde Madrid saludos, Enrique. Empiezo esta vez, Pedro, por contar mi verano ideal de este año que junto a mi familia voy a disfrutar. En cuestión de un par de días, primera parada en Villahermosa. Y en cuestión de tres semanas, al Mediterráneo, en Denia, Alicante. Desde aquí, vuelta a Madrid a finales de agosto

a volar a Atenas y desde allí embarcar en un crucero por dos islas griegas a partir del 4 de septiembre, durante una semana. Así que ya ves, muy completito este año. Aunque lo que más nos ilusiona a Mari y a mí es que todo ello será junto a nuestra queridísima familia. Y bueno, para esta tarde súper veraniega sugiero compartir a un dúo maravilloso, Lisa Stanfield y Barry White con All Around the World. Pasarlo fenomenal, amigas y amigos.

0: Veranos idílicos y colaboraciones idílicas. Al menos esta lo fue para Lisa Stanfield, que había compuesto esta canción unos añitos antes, precisamente basándose en el estilo musical de Barry White, el que fue siempre para ella uno de sus mayores ídolos de infancia. De repente el destino hizo que pudiera grabar precisamente esta canción, convirtiéndose también en uno de los grandes himnos de su trayectoria musical. All Around the World, Barry White, Lisa Stanfield.
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2: Hola, Pedro.

Buenas tardes, amigos y amigas de la tarde, suena bien. Soy Florentino de Malagón. Bueno, Pedro, hoy jueves me gustaría escuchar a Eurythmics, Aquí vuelve de nuevo la lluvia. Y bien vendría ahora un chapetón de unas cuantas gotas con estas calores. Bueno, un saludo para todos y a pasar buena tarde. Venga, hasta mañana.

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0: Son las 6 de la tarde.
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0: Buenas tardes, se lo venimos contando. Un incendio de nivel 2 en La Mierla, en Guadalajara, mantiene evacuado al municipio. Igualmente, se ha previsto el confinamiento preventivo del embalse de Beleña, así como de la localidad de Muriel. Trabajan sobre el terreno 29 medios y 113 personas, al mismo tiempo que el gobierno de Castilla-La Mancha ha pedido ayuda a la UME. Allí se encuentra Juan Pedro Palomo. Juanpe, buenas tardes.
2: Buenas tardes de nuevo, Fernando. La última hora que tenemos es que desde el gobierno regional han solicitado la intervención de la UME, la Unidad Militar de Emergencias. Sigue decretado en nivel 2 por peligro para la población, ya que La Mierla ha sido desalojada por completo. También nos llega que los vecinos de Muriel han comunicado por redes sociales que han abandonado sus casas por precaución en el municipio. Están cortadas en ciertos puntos y reguladas al tráfico la CM1004 y la GU188 por afección de humo y de llamas. Escuchamos a vecinos de la zona que usan estas vías con sus vehículos.
3: Y esto es una pena porque es todo pinares por aquí. Donde va el aire, no sé dónde, lo que se va a poder hacer, pero la verdad es que pena.
2: Es importante seguir las indicaciones de Protección Civil, Guardia Civil, Policía y autoridades locales en todos los municipios cercanos. La cobertura en esta zona es difícil, por lo que no hay que confiarse si no han recibido el mensaje de Saler, que recordamos decretaba además confinamiento del embalse de Beleña en la ermita de Peñamira. Otra última hora es que también están habilitando el polideportivo de Humanes para los vecinos de La Mierla. Deben llevar documentación, medicación y lo imprescindible. El fuego avanza con virulencia por la velocidad del viento en este incendio forestal originado por una cosechadora antes de las 2 de la tarde. Seguiremos informando.
0: Gracias, Juanpe. Seguiremos pendientes de la evolución del incendio. Y hace unos minutos hemos conocido que Begoña Gómez será finalmente sometida a juicio oral por jurado popular por 2 delitos. Así lo ha indicado hoy la Audiencia de Madrid. Tiene más detalles Lucía Sánchez.
4: Buenas tardes, Fernando. Efectivamente, el tribunal ha reducido a 2 los 5 cargos que se barajaban al inicio de la causa y ha indicado que será sometida a jurado popular. Pero, por otro lado, le ha levantado las medidas cautelares y le ha hecho entrega de su pasaporte. Y ya tenemos reacciones desde Ferraz. La secretaria de Organización del Partido Socialista, Rebeca Torro, ha indicado a través de la red social X que la esposa del presidente del gobierno está sufriendo una cacería bastante incomprensible. Mientras que desde la oposición, su secretario general, Miguel Tellado, ha reivindicado que la justicia funciona, aunque le pese al Partido Socialista.
0: Y volvemos a la región. El Ayuntamiento de Albacete ha presentado una nueva línea de ayudas a la natalidad con una cuantía total de 300.000 euros. El consistorio remarca el objetivo de impulsar la natalidad en la ciudad tras un descenso del 40% en los últimos años. Además, las familias tendrán una tarjeta para gastar la ayuda en el comercio local. Adrián de la Dueña.
5: El gobierno local ha anunciado nuevas ayudas a la natalidad. Tendrán una cuantía máxima de 300 euros por familia. La convocatoria saldrá en el mes de septiembre y será válida para los niños nacidos a partir del 1 de enero de este año para solicitarla en un plazo de 30 días. Así lo ha explicado Manuel Serrano, alcalde de Albacete.
6: Todos los nacidos desde el 1 de enero del año 2026 y se podrá solicitar también dentro de los 30 días naturales desde la publicación en la convocatoria del Boletín Oficial de la provincia.
5: Al menos uno de los progenitores tendrá que estar empadronado en Albacete con una antigüedad de 3 años, además de censar al recién nacido en el municipio. También las familias beneficiadas contarán con una tarjeta para gastar la ayuda en el comercio local.
6: Serán comercios hasta un número de trabajadores por establecimientos que se precisará en las bases que se publiquen.
5: Entre los productos subvencionados se encuentran artículos de descanso, ropa de primer año y productos de higiene. Los comercios interesados en adherirse al programa tendrán que hacerlo a través de una plataforma.
0: Y ojo, porque tenemos una última hora, nuevo fichaje del Club Deportivo Guadalajara, Alberto Corroto, buenas tardes.
7: Buenas tardes, se trata de Santi Migueles, delantero asturiano de 24 años que procede del Real Unión, con el que ha ascendido esta temporada jugando 30 partidos a Primera Federación, ha anotado 4 goles y formado en las canteras del Atlético de Madrid y del Real Oviedo. Santi Migueles, sexto fichaje del Deportivo Guadalajara.
0: Y temperaturas en la región en estos momentos, 34 grados en el Horcajo.

0: Por el momento solo han lanzado un sencillo, Me Voy, pero no me extrañaría nada que el próximo sencillo de La Verdad o La Imaginación fuera este, uno de los temas más adictivos del último disco de Fangoria, El Beso que Jamás Te Pude Dar.
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2: Muy buenas tardes, Pedro Ángel, amigas y amigos. La tarde suena bien, soy María de Madrid. Y a ver, os cuento lo que me acaba de pasar, porque he venido de comprarme pues una capa muy mona, cortita, negra, de seda, muy suave, para cuando luego ya las noches empiezan a refrescar, pues bueno, viene muy bien tener algo así ligerito. Y me la estaba probando frente al espejo, así mi capita negra, y de pronto pues aparece una palabra que dice Alucard, acabado en RD. Y digo, bueno, ¿qué pasa aquí? Digo, porque aquí no hay nadie, estoy yo sola, ¿quién ha escrito esto? Y me ha asustado un poco. Pero me he dado cuenta de que la palabra, leyéndola hacia el otro lado, pues dice Drácula. Así que, por favor, Pedro Ángel, ponme la canción de Drácula, no sea que la capa esté hechizada, y a ver si así se deshace el hechizo, no sea que cuando me la ponga me salgan colmillos. Muy feliz tarde para todos y hasta mañana. Chao.

Tan misteriosas como Drácula, título del que se ha convertido ya en uno de los temas de este verano, con Tame Impala, con la remezcla de Jenny Drácula. Patito, ellas llegan con colmillos o sin colmillos, no lo sé. Ana Mena, Lola Índigo.

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0: Elena Gadel, una de las concursantes de las ediciones, de las primeras ediciones de Operación Triunfo, que con David Bisbal se unía en una gala especial y de ahí nació este éxito, que seguro que muchos recordáis. De Mita Veraniego también, Miénteme.
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2: Buenas tardes, Pedro Corazón. Buenas tardes, tardes sonoras. Bueno, pues vamos a por la tarde del jueves. ¿Qué te parece si me pones a David Guetta en Gone? Venga, para que pasemos una bonita tarde, nos escuchamos a Noelia Cafete.

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1: Seis y media de la tarde, continuamos en Radio Castilla-La Mancha, la tarde suena bien, después del éxito de David Guetta con Tones and I, con Teddy Swims, seguimos con tus canciones, con más actualidad musical, con temitas veraniegos, 30 minutos todavía por delante para escuchar tu música.
2: Se cumplen hoy 23 años de la muerte de Celia Cruz, la máxima embajadora musical de Cuba, la reina de la salsa, diosa del ritmo que conquistó escenarios de todo el mundo, al grito de azúcar. Y con aquella icónica imagen suya, ataviada con coloridos vestidos, tacones imposibles y aquellos pelucones. Alegre, jaranera, temperamental, Celia Cruz formó parte de las dos orquestas más importantes de la música latina, la Sonora Matancera y la Fania All Stars, y fue la primera hispana y negra en presentarse en el Carnegie Hall de Nueva York. Llevó en el 87 al Carnaval de Tenerife al libro Guinness de los récords al convocar a 250.000 personas en el mayor concierto en una plaza al aire libre que se haya dado en la historia. Aunque su mayor pesar fue no regresar jamás a su querida isla, ni para actuar, ni mucho menos para enterrar a sus padres. Fue contraria al régimen comunista de los Castro. Debutó en 1950 y grabó más de 70 álbumes. No prosperó un proyecto de llevar su vida al cine, en el que Whoopi Goldberg la encarnaría. Y La vida es un carnaval es la joya de todo su repertorio. 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
4: Un día normal en los Estados Unidos.

0: Mi gran amor, lo último de Santana con Vicky G, retratando la realidad de la población inmigrante de los Estados Unidos.
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2: Buenas tardes, Pedro Ángel y familia Tarde Sonora. Soy Mercedes de Guadalajara. Bueno, pues para hoy, si puede ser, me gustaría escuchar El Arrebato y Antoñita Molina con Manual de Instrucciones o algo así, no sé bien el título. Para ti, para todos los Tardes Sonoros, y a pasar una tarde súper bonita. Un beso, Mercedes.

0: dentro de la última producción de El Arrebato. Colaboración de lujo, con uno de los artistas del momento en lo que a la música en español se refiere, Antoñito Molina. Manual de instrucciones.
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2: Hola, Pedro Ángel, buenas tardes. Soy Chon, de Quintanar de la Orden. Bueno, Pedro, pues para esta tarde me apetece escuchar una canción de... Bueno, ahora te lo apunto, porque como siempre te digo, en mi inglés no es muy bueno. Pues es muy bonita y la quiero compartir contigo y pues con toda la familia tarde sonora, ¿vale? Pues esperando tener una buena tarde, que no lo dudo, que se te haga amena, como siempre, y te mando un besito muy grande. Y me alegro de saludarte, ¿vale? Venga, besos para todos. Hasta luego.

El gran éxito del debut en solitario de Harry Styles, Sign of the Times, una canción impresionante incluida dentro del que fue el primer trabajo de un artista ya de referencia de los últimos años a nivel internacional. 15 es el título del nuevo disco de Malú. Rota es su nuevo sencillo.

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0: música de Wizard, Island in the Sun, una isla en el sol, en este sol veraniego que te arropa también desde las ondas de Radio Castilla-La Mancha, tema, uno de los temas del verano de 2001.
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0: Aún estamos a tiempo para escuchar alguna que otra petición. Bueno, creo que la última de esta tarde.
2: Y yo aquí pensando, ¿qué le pido al chico de la voz bonita? Que nos hace las tardes tan maravillosamente entretenidas. Pues yo he pensado espérate, ¿quién era? Tennessee, ¿no? Sí, Tennessee. Y bueno, si te parece bien el tema de un tonto enamorado, pero si te parece bien otro, pues bien. Y si no hay hueco, pues da lo mismo, yo voy a estar aquí. Que me entretienes y me haces pasar muy bien la tarde. Besazo de Violeta desde Madrid.

0: pues así de tontos, enamorados, nos despedimos con otro de los grupos que nos acompañaron en la pasada temporada, los míticos Tennessee, que siguen ahí al pie del cañón. Nos despedimos mañana, ya sabes que será viernes de novedades, así que mañana te esperamos con algunos de los estrenos más destacados musicalmente hablando de la jornada. Nos vamos, nos decimos adiós.
1: Buenas tardes, Pedro, buenas tardes, tardes sonoros. Ya nada más que deciros que buena tarde a todos, muchas felicidades a todas las Carmen. Y nada, un abrazo y a tener buen descanso y aquí toditos mañana a la misma hora. Un abrazo de María Jesús.
0: Pues toditos, todita, mañana aquí sin falta, ¿eh? Que si no, si nos ponemos falta y luego tendrás que recuperar. Saludos de Pedro Ángel Sánchez. Mañana nos escuchamos desde las 3:30 hasta las 7 en Radio Castilla-La Mancha. Saludos de Pedro Ángel Sánchez. Adiós.

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1: Buenas tardes. La UME ha desplegado un centenar de efectivos en el incendio de La Mierla, en Guadalajara. Así informa en sus redes sociales la delegación de gobierno en Castilla-La Mancha. Este subgrupo táctico de 100 militares tratará de combatir el incendio y estabilizarlo. El fuego está en situación operativa de nivel 2 y mantiene desalojados a los vecinos de la localidad, mientras trabajan 35 medios y 134 personas. Última hora, Juan Pedro Palomo. Buenas tardes.
2: Buenas tardes de nuevo, Fernando. La última hora que tenemos desde aquí, desde Puebla de Beleña, donde nos encontramos, es que aquí se encuentran a las puertas del ayuntamiento el aproximadamente medio centenar de vecinas y vecinos de La Mierla que han sido desalojados y están siendo atendidos con comida y agua por Protección Civil y el ayuntamiento del municipio vecino de Puebla de Beleña. Una vez que se prepare el polideportivo de Humanes por Cruz Roja y su ayuntamiento para alojarlos esta noche, previsiblemente serán trasladados hasta allí en convoy guiados por Guardia Civil. Elena Cañeque es la alcaldesa de Humanes.
3: Van a instalar camas, aquí tienen duchas, pues les traeremos alimento lo que necesiten, cosas de higiene personal y lo que les haga falta.
2: Este incendio forestal originado por una cosechadora y que está siendo investigado avanza por el pinar perteneciente al entorno del embalse de Beleña con viento a favor para las llamas que avanzan a gran velocidad. El subgrupo de 100 militares de la UME en convoy ya están desplegados en la zona para reconocimiento y valorar cómo actuar. En unos minutos nos atenderán desde el puesto de mando avanzado que lo tenemos aquí en Puebla de Beleña desde la Junta y también desde el Infocam.
1: Gracias, Juanpe. En Guadalajara también un hombre herido por arma de fuego. Nos cuenta más Lucía Sánchez. Lucía, buenas tardes.
4: Hola, Fernando, buenas tardes. El suceso ha tenido lugar cerca de las 2 de la tarde en la urbanización El Clavín, en Guadalajara. El hombre de 46 años ha resultado herido en el abdomen tras ser atacado con un arma de fuego. Hasta el lugar de los hechos se han trasladado un UVI móvil y efectivos de la Policía Nacional y local.
1: La conciliación es uno de los principales problemas del verano para las familias que tienen niños con necesidades especiales. Asociaciones como AMIAF organizan en Cuenca campamentos adaptados que favorecen la integración, la socialización y el ocio durante las vacaciones. Julio Urbán.
5: En este campamento los monitores están capacitados para atender sus necesidades, pero también las actividades están pensadas para que todos los participantes puedan disfrutarlas. Jorge López es monitor del campamento.
6: Por ejemplo, en atletismo, que vienen pues chicos de grado 2, grado 3, sí que van acompañados de un monitor, de una persona, ¿vale? Todo el rato.
5: Este lugar es el espacio de ocio y diversión que estos chicos necesitan en verano.
7: Me gustan los talleres y me gustan todas las cosas que hacemos aquí, me lo paso muy bien.
8: Hace cosas nuevas.
9: Baloncesto y fútbol.
10: Actividades y juegos.
5: Este campamento también permite la conciliación que estas familias tanto necesitan durante estos meses.
1: Día de mucho calor en la región, 33 grados en Huete, 34 en Ruidera, 38 en Los Anguijes. Es todo, más información a las 8. Se quedan con De Hoy No Pasa con Javier Mateo y Gloria Santoro.
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12: Se cumplen hoy 23 años de la muerte de Celia Cruz, la máxima embajadora musical de Cuba, la reina de la salsa, diosa del ritmo que conquistó escenarios de todo el mundo, al grito de azúcar. Y con aquella icónica imagen suya, ataviada con coloridos vestidos, tacones imposibles y aquellos pelucones. Alegre, jaranera, temperamental, Celia Cruz formó parte de las dos orquestas más importantes de la música latina, la Sonora Matancera y la Fania All Stars. Y fue la primera hispana y negra en presentarse en el Carnegie Hall de Nueva York. Llevó en el 87 al Carnaval de Tenerife al libro Guinness de los récords al convocar a 250.000 personas en el mayor concierto en una plaza al aire libre que se haya dado en la historia. Aunque su mayor pesar fue no regresar jamás a su querida isla, ni para actuar, ni mucho menos para enterrar a sus padres. Fue contraria al régimen comunista de los Castro. Debutó en 1950 y grabó más de 70 álbumes. No prosperó un proyecto de llevar su vida al cine, en el que Whoopi Goldberg la encarnaría. Y La vida es un carnaval es la joya de todo su repertorio. 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

0: Hola, ¿qué tal? Muy buenas tardes. Bienvenidas al De Hoy No Pasa. Hoy muy, pero que muy especial en esta temporada. Javier Mateo.
1: Hola, ¿qué tal tú?
0: Hola, ¿qué tal? Yo bien, gracias.
1: Sí, porque yo estoy, no sé si triste, nervioso, compungido.
0: ¿Sí?
1: No sé, no lo tengo nada claro yo.
0: Mira tu interior.
1: Te estoy hablando hasta así con la vocecita pequeña.
0: Mira tu interior, a ver qué ves.
1: Si miro mi interior, Gloria, solamente voy a ver hambre. Que sabes que estoy a dieta. Solamente voy a ver hambre. Pero hoy no pasa nada. Hoy estás, además lo has dicho tú nada más.
0: Tengo hambre, es verdad.
1: Es que hoy nos vamos a enterar. Hoy va a ser el día.
0: Hoy salimos de dudas.
1: Hoy termina la temporada, el día no pasa.
0: Hoy termina nuestra segunda temporada. Hemos hecho dos temporadas.
1: Y no sabemos si termina el programa.
0: Si no hay renovación, quieres decir. ¿Cómo vamos a averiguar si seguimos una temporada más?
1: Pues yo espero que la dirección de esta casa
0: se ponga en contacto
1: con nosotros durante el transcurso del De Hoy No Pasa para decirnos algo. Pero me siento como si fuera un concursante de Gran Hermano. No sé si vamos a cruzar la pasarela.
0: Está mezclando programas.
1: Ya lo sé. No sé si me va a tocar salir corriendo.
0: Como Amaral.
1: Tú miras esto, yo miro la Isla de las Tentaciones. Salir corriendo, en plan, Gloria, no lo sé. No lo tengo nada claro. A mí lo que me alucina es que yo estoy nervioso, pero Gloria no está nerviosa.
0: No.
1: Es como que lo lleva con mucha tranquilidad.
0: No, estoy relativizando la historia. Estoy intentando asimilar y estoy viendo las posibilidades que tenemos. Yo confío en nuestro trabajo, en nuestro criterio y en nuestros 25 años de trayectoria. Entonces.
1: Vale, tú confías mucho.
0: Yo he visto así
1: lo de confiar.
0: Y luego,
1: yo no sé si confío mucho así en líneas generales en mí mismo.
0: Luego en las líneas. En las líneas de la mano que he visto. Luego, pues por ejemplo, puedo hacer cosas como esta. Muchísimas felicidades, doña Carmen Amores, en el día de su santo que soy, la Virgen del Carmen.
1: ¡Qué lista eres! ¡Eres listísima!
0: Un beso fortísimo. De Hoy No Pasa que se nos se haga presente también de parte de este programa felicitarla en directo.
1: Doña Carmen, que se llama como mi abuela Carmen, que hoy dure 105 años. Por Dios, muy bien. Ahí, felicidades, doña Carmen. Pues si acaso.
0: Ya hemos empezado bien.
1: ¿San Oscar cuándo es?
0: No lo sabemos. Nosotros hemos apuntado lo más alto que se puede. 7-8 minutos, arranca la tertulia. Vamos, la tertulia tiene una sintonía muy bonita, ¿eh?
1: Sí, yo reconozco que es de los grandes grandes hits de este programa. Y te digo una cosa, y además no podíamos terminar temporada si no fuera con ellas dos y especialmente.
0: ¡Ay, qué ilusión! ¡Angelita, buenas tardes!
2: ¡Buenas tardes, Gloria!
0: ¡Ay!
2: Pero qué guapa te encuentro hoy también.
1: O sea, perdona, se lo dice solo a ella, Angelita, que sepas que en este momento,
2: hombre,
1: ya no es que esté nervioso por la renovación, me siento hasta triste porque solo le echas piropos a Gloria. Yo que me he afeitado para venir guapo hoy, porque iba a hablar contigo.
2: He visto una foto tuya con barba y está guapísimo.
1: Hombre, también te digo, me he quitado la barba porque parecía un poco Papá Noel. También esto hay que reconocerlo un poco, pero no pasa nada. No estamos en fecha de ser Papá Noel.
0: Se ha puesto en modo verano, se ha quitado pelo.
1: En modo verano, además me he puesto una camisa como muy de lino, muy
0: tal.
1: He venido muy para llevarte a la playa, Angelita.
0: Modo vacation llega.
1: Para llevarte a la Isla de las Tentaciones.
0: Mira cómo se ríe. No estás sola en esta tertulia, Javi.
1: Anita Patata Frita, nuestra Anita, buenas tardes.
3: Buenas tardes, chicos. ¿Qué tal? ¿Cómo estáis?
1: No te llevo a la Isla de las Tentaciones, pero porque eres una señora casada.
3: Vaya. Déjame de playas, ni tentar ni sin tentar.
1: ¿Tú eres más de piscinas o de quedarte en casa directamente tomando horchata?
3: Pues lo de mi casa y la horchata, si hay un buen aire acondicionado, también es una tentación para mí.
1: ¿Puedo hacer una confesión? Soy muy fan de la horchata, no he tomado en todo el verano, claro, como estoy a dieta, no he bebido todavía horchata.
0: Anillo.
3: Qué bien te estás portando.
1: Me estoy portando súper bien, o sea, no te haces una idea, Anita. Pero ya la he comprado, ya la tengo

0: en casa y he comprado fartons para cuando llegue bueno. este fin de semana comer horchata con fartons. Pero como si estuviera,
1: un,
0: Benidorm.
1: Un cheat meal de esos que dicen, sí. un impasse de la dieta.
0: Sí, claro, o sea, vamos a ver, uno no puede estar todos los días sufriendo, no hemos venido a este mundo a sufrir,
1: no es necesario.
0: Entonces, no pasa nada, y estoy pensando seriamente, y esto se lo digo mirando a Gloria, en comprar también helado de turrón y echárselo, que eso es algo que se hace mucho
1: que
0: en el
1: Levante. Que no falte de nada.
0: Claro, si nos ponemos que no falte de nada.
2: No, o sea, está haciendo una ensalada campera.
0: Jorge, nuestro técnico, está horrorizado. Vamos a ver, a mí no me digáis, o sea, vamos a ver, estoy haciendo algo que en el Levante, que nos escriba la gente del Levante y diga si esto no se toma así o no.
2: Sí, sí, ha hecho una mezcla aquí de todo. Se nota que está a dieta, ¿eh? Tiene un hambre este hombre. Está echando aquí.
0: Dice, Jorge, esta noche cae.
2: Angelita,
0: Angelita, me portaré.
2: ¿Cuál es tu postre favorito en el verano?
3: Pues hombre, mi postre favorito es, después de comer, me tomo un cafetito y un granizado de limón.
0: Uy, eso también muy bien.
2: O sea, al granizado de limón también se le echa... O sea, perdón, al granizado de café se le puede echar granizado de limón.
0: Sí, eso también. Sí. Está muy bueno.
3: No, al café no.
2: Sí, sí, sí. Sí.
0: Sí, sí, no, no, Angelita, que se puede hacer. Y al café con hielo echarle un par de rajitas de limón y exprimirlas. Y está bueno, ¿eh? Tengo que decirte que está
3: sí,
0: bueno.
3: Eso sí, también está bueno, sí.
0: Sí.
3: Y luego... No, es que estamos a dieta. Yo es que también estoy a dieta del
0: ¿también?
3: Cucuruto. Comer poco y joder mucho.
0: Angelita, mejora eso, tú, Anita. Angelita, ahí me has ganado por la derecha, ¿eh? Yo dietas secas. La mía es de haber venido a sufrir para caber en los bañadores. No hay otra cosa.
2: Anita, ¿tu postre favorito?
1: Espérate que me recomponga, que te la marinera. Pero yo creo que me quedo con el helado de turrón. Me quedo con el helado de turrón.
2: Joder, sí, muy clásicos, sí. Muy clásico, ¿eh?
0: Es que además el
1: helado... Nací mayor.
0: Escúchame, tengo una que es todavía mayor. A mí mi madre, el helado favorito de mi madre es el de Tutti Frutti, que ya
1: mi
0: no
1: padre.
0: Lo hacen.
1: No puedo.
0: No puedes, ¿ves? Sin embargo, a mí vintage. Me encanta, es muy vintage. Está muy bueno, a mí me gusta mucho el helado de Tutti Frutti.
1: Ay, esos... tropezones, no puedo.
0: De verdad.
2: Sí, yo el helado de Tutti Frutti lo comparo un poco como las frutas de los roscones, ¿no?
0: Claro,
2: o sea, que lo apartas.
0: Es
1: que sabía lo que ibas a decir.
2: Claro, no, pero no que no sepa que es lo mismo, sino que lo comparo que si me como el de Tutti Frutti estaría así quitándome de la boca los trozos, pues no me gustan. Pero... reconozco que hay mucha gente pues que es muy fan del ¿y por qué no lo hacen? Es que me has dejado a cuadros.
0: No,
2: ha
0: no, sí lo hacen, pero lo han quitado de los supermercados. Ahora ya no se venden en los supermercados.
2: Yo
0: estoy muy triste.
2: La verdad es que yo en los supermercados no compro, o sea, todo lo que estamos hablando, la horchata, una leche preparada o el café con hielo y tal, no es algo que consuma en casa. Es muy de cuando ya voy a Egin, es que está muy cerca de la playa, entonces
0: claro.
2: Pues ya tiene las heladerías típicas aquí en Toledo, que es donde vivo, me cuesta trabajo, que no digo que no haya heladerías, pero me cuesta más trabajo acercarme a ellas, no tengo la proximidad, por lo tanto es algo que asocio al periodo vacacional y ahí sí que no falla. Entonces lo compro en los sitios.
0: En los sitios, claro.
2: No lo traigo de súper.
0: Tiene sentido. Angelita, es que es verdad que un helado en casa muy bien, pero un helado cuando tú te lo comes en la heladería, pues mucho mejor, ¿a que sí?
3: Hombre, depende. Yo ahora hago el granizado de limón en mi casa.
2: Toma, venga, sí, Angelita, preparamos papel y boli.
0: Venga, yo receta. Mismo,
2: vamos a por la receta.
3: Mira, yo tengo una botella que se compra para hacer el granizado de limón, que hace 10 litros de limón.
2: ¿Cuántos?
3: Y le echas
2: ¿has dicho 10?
3: 10 litros de granizado. Es que yo cuando me pongo a hacer no hago sí. Nada.
0: Cuando claro, eso te iba a decir yo, cuando te pones, te pones. Madre mía, hace granizado,
2: 10 litros.
0: Hace granizado para medio Pedro Muñoz.
3: Hombre,
2: venga.
3: Mira.
2: Continúa, continúa.
3: Hice 10 años y hice 5 litros y no lo medimos. Ahí las vecinas cogiendo el fresco no lo medimos.
2: No, venga, lo granizado.
0: Y ahora todas
1: ¿no
0: llegan y dicen...
1: ¿Un botellón?
0: No, no, total. Madre mía. Angelita, que se puede echar cosas al granizado, por si queréis aquello de beber granizado con misterio.
3: No le eché nada, pero estaba un poquito granizado y estaba buenísimo.
0: Buenísimo. Es que es verdad que el granizado está bueno, ¿eh? O sea, una cosa sí. Tan simple, ¿qué cosa más buena
3: sí.
0: Puede ser?
3: Sí.
0: Uf.
3: Muy bueno.
0: ¿Tú le echas, qué le echas? ¿Solamente limón o eres de las que le echas menta o le echas...
2: No, es un mojito.
3: Solamente limón. No. Y ahora no le echo azúcar porque el azúcar engorda.
0: Claro, y tú estás a dieta, como yo.
3: Sí, estoy a dieta.
0: Claro. Lo que pasa es que tu dieta es más divertida que la mía, tengo que decir.
2: Ella es feliz con su granizado, pero con no sus 10 litros de granizado.
0: Pero no va a ser feliz con 10 litros de granizado.
2: Y la dieta del cucurucho.
0: Dieta del cucurucho. Si eso es felicidad, Angelita, hija.
3: Hombre, pero todo el día no estoy tomándome granizado de limón, ¿sabes? Después de comer, me tomo un granizado y ahora a las 10 menos cuarto que salimos a coger el fresco, pues ya me tomo otro.
2: Muy bien. Y
3: a las vecinas les doy otro.
0: Por un momento, Angelita, cuando has dicho, pero no estoy todo el día, pensaba que no ibas a decir el granizado. Pensaba que ibas a decir lo del cucurucho.
2: No, también se puede aplicar en cualquier momento de su... Oye,
0: soy mal pensado, esto es así.
2: Le doy la vuelta. Hemos hablado de lo que se compraría en la heladería, pero los que tienes en casa, los clásicos. Por ejemplo, el corte. Sí. La barra de corte.
0: Eso es
2: un helado de tu casa, de terminar de comer y le pones el corte. ¿Cuál es el vuestro favorito?
0: Oh.
2: Anita.
1: Es que yo tengo que comprar la barra de turrón. Yo no compro la tarrina, yo compro la barra para hacer corte.
2: O sea, haces corte de turrón.
1: Claro.
2: Sí. Bien. Oh. Ese es riquísimo.
1: Es como más me gusta, me luce más que de cualquier otra manera.
2: No, si es así lo que estaba proponiendo, pero no sabía cuál.
1: Porque no termina de congelar, es el helado que no termina de congelar, se deshace, se da muy mal de cortar, pero da igual, merece la pena la experiencia.
2: Javi.
0: No, Angelita primero. Angelita, tú.
2: Es que te he visto
0: de
2: muy
0: corte,
2: decidido.
0: Si es que yo tengo claro el mío, clarísimo además. Angelita, tú.
3: Yo de nata y fresa.
2: Ah, qué
0: es que
2: bueno.
0: Eso también es muy de lado de corte, sí señor, es que es muy de lado de corte.
3: Sí.
0: ¿Y eres más de la nata o de la fresa?
3: Ay, de la nata.
2: Angelita. Es difícil retomar después de las voces sensuales de Angelita. Javi, el tuyo, arranca.
0: Yo es que soy más básico, soy de tres gustos. Y el de vainilla, nata y chocolate, ese es el que a mí más me gusta de toda la vida. Y además, si se termina mezclando, como dice Anita, aquello de que se deshace tal y se termina.
2: Cuando se te queda así,
1: está mejor.
0: Sí, que se te ha remojado ahí ya la galleta. Que está, ese
2: voy a preguntarlo a Anita, porque no quiero preguntarse a Angelita, cómo chupeteas el corte. ¿Tú eres de comértelo a bocaos o vas con la lengua rascando hasta convertirlo en pequeño?
0: Estás muriendo de la risa.
1: Vaya plan. Ay, yo no muerdo. Yo a lengüetazos.
2: Tú a lengüetazos vas dándole vueltas, ¿no? Angelita, calienta que sales.
3: Yo pesco con la lengua suavemente.
0: Y nosotros planteando que hay que renovar el programa. Después de lo de hoy, nos renuevan o nos censuran. No hay término medio.
2: No, bueno, qué mal pensados sois.
1: Estamos a poner dos rombos por aquí.
2: Estamos hablando del corte tradicional de helado. Me gusta esa camiseta del fútbol.
0: Déjame el papel que voy ahí.
2: Bien.
0: Espera, tengo otra pregunta. Y dentro de los helados de toda la vida, porque claro, hemos hablado del granizado, de la barra, tal. Y estos que se venden en los supermercados, que son los cocos. ¿No os gustáis los cocos, un coco bien
2: puesto? Ese es
0: moderno,
2: ¿no? Eso existía siempre.
0: Eso existía.
2: Lo que luego conviertes en un joyero, lo que te sobra.
0: Un cenicero, sí, una cosa ahí como muy rara. ¿Los cocos esos a vosotras os han gustado alguna vez?
1: No, a mí que me está muy dulce.
0: Ay, muy dulce. O sea, no.
1: Me sabe mucho azúcar esas cosas, pero siempre los asocio con las bodas de antes.
0: Claro.
1: En las bodas de antes te daban un limón helado o una naranja helada. Entonces lo asocio a eso, sí. Cuando yo era muy pequeña.
0: Claro, sí. Y escúchame, y el coco helado era ya una boda de postín.
1: Sí, eso era más exótico. En mi pueblo era más de limón o naranja.
0: Claro, entonces la gente se llevaba la cáscara del coco, se lo llevaba para que fuera cenicero.
2: Por favor, necesito saber qué hacía con la cáscara, Angelita.
3: ¡Ay, sí te lo digo!
2: ¡Suéltalo!
3: No, peligro.
2: ¿Sabe? No, porque a lo mejor te hacías un bikini.
0: ¿Es verdad?
1: Lo he pensado yo, lo de bikini, lo he pensado.
0: Oye, escucha.
3: A veces con la cáscara de me lo pongo de sujetador.
2: Eso. Muy bien. Muy bien, ahí aprovechando.
0: Pero, claro, si es que al final eso se le llama economía circular, que también me imagino que se llama porque es circular la parte del bikini, quiero pensar. No,
2: se
0: no
2: queda
0: sé.
2: Ahí redondito todo, estupendo, claro. Estupendo. Oye, y
0: Coco,
2: nos...
0: Además ya sabemos que Coco que la mano no cubre.
2: ¿Nos gustaba la Contesa?
1: Hombre, por supuesto. Sí. La Contesa es una fantasía.
2: La Contesa, que además es una barna que da para reuniones grandes.
0: Sí.
2: Porque además era como un postre económico y da para hacer muchos platos. Y entonces, taca, taca, taca, taca, taca. Y entonces tú llegabas y decías, córtame un poquito más, que es muy fino.
0: Claro, siempre, eso siempre.
1: Depende de cuánto fueras, el corte iba más ancho o más estrecho. Eso estaba claro.
2: Es verdad. Sí. Que eran muchos, te tocaba poquito. Te tocaba bueno. Ese que caía y se rompía, ¿no?
0: Y además siempre pensabas aquello de, pero ¿y por qué no habéis traído dos? Y entonces te decía tu madre, porque no caben en el congelador.
1: Correcto, esa es la respuesta para todo en verano.
0: Claro, no cabe en el congelador. Y claro, pues tenías que entender que es que esto era cuestión de física espacial, o sea, no había más. Pero la Contesa, yo nunca entendí por qué le cambiaron el nombre a la Contesa y la llamaron Vieneta cuando todo el mundo se la seguía llamando Contesa.
2: Ah, que le cambió el nombre, yo no lo sabía.
0: No, le cambiaron el nombre, pero
1: seguimos
0: escucha.
1: Seguimos llamándole Contesa.
0: Claro, pero escucha.
1: En las cartas pone Contesa.
0: ¿Eh? Pero es que seguía, sí, pero lo que es la marca comercial la cambiaron y escucha, que ha estado cambiada 15 años, ¿eh? Que no te vayas a pensar que esto es.
1: Estoy
0: pero,
1: segura que alguien registró la marca, ellos no lo habían hecho, les querían cobrar los dineros y no, por no pagar lo cambiaron.
0: Pues no lo sé, pero se han tirado 15 años con una Contesa que se llamaba de otra manera, pero nadie la llamaba así, que es una tontería. O sea, esto es como lo del pan Bimbo. Puedes sacar pan, que puede ser la marca Bimbo, pero es que al final cualquier pan de molde sí. Se llama Bimbo. O sea, fin, ¿no?
1: Correcto.
0: O el Donus, ¿qué necesidad de llamar? Sí, es un Donus. Fin. No, es que es una marca, es que es
2: Donus.
0: Una marca. Donus.
2: Donus,
0: que
2: además.
0: No, que no conté.
2: No, la T no existe. Oye, pues mira, ahora que estamos hablando de esto, Javi, me viene muy bien porque
0: pensaba,
2: el otro día...
0: Pensaba que me iba a contestar Angelita aquello de cómeme el Donus, cómeme. No,
2: no, no. No, ¿sabéis lo que vi el otro día en redes? Que de manera muy inteligente y aprovechando, haciendo un buen marketing, han registrado Renault como tal, sin la... Se llama Renault.
0: R-E-N-O-L.
2: Tal cual.
0: Renault.
2: Tal cual. En nuestro país, ellos, los franceses, pues han oído que nosotros no decimos Renault, como quieran decirlo ellos, que no lo sé, y se llama Renault, que es lo que hemos dicho todos los que hemos tenido Renault, y lo han registrado como tal. Entonces, han aprovechado nuestra manera de entonar y pronunciar para dejarlo, y se ha hecho viral y tal, o sea, que podrían otras marcas podían tomar ejemplo. Y ya que estamos españolizando todo y que vamos a ganar el Mundial,
1: pues...
2: Ha sido por el Mundial,
1: porque la publicación era como diciendo, hoy sí podéis llamarlo Renault.
2: Ah, que no lo han dejado.
1: Como habíamos ganado, entonces era como, hoy sí.
2: Pero solo hoy, ya. Eso es porque han perdido.
1: Claro, efectivamente. Porque éramos superiores según ellos un día, pero bueno, le vamos a seguir llamando Renault pues para siempre.
0: De todos modos, hay marcas. Yo tengo un amigo francés que cuando vino a España no entendía cuando los españoles decíamos que tenía que comprar cosas de bricolaje en el Leroy Merlin. No lo entendía. O sea, bueno. Decía, ¿pero dónde vais? Y claro, él iba al mismo sitio. Pero claro, es que para él era Le Roi Merlin. Y era como de perdona.
1: Ni de coña.
0: O sea, ¿en qué momento pensáis que en España esto se va a llamar así? O sea, Le Roi Merlin.
1: Eso parece que vas a comprar un perfume, ¿eh?
0: Claro.
1: O algo así, en vez de comprar una de estas, una mojitera. O sea, claro. No puede ser. No tiene tanto glamour.
0: Claro, no tiene glamour. Le Roi Merlin, anda ya, hombre, por favor. Ahí lo que tú dices, viva la mosquitera, hombre.
2: No se puede.
0: No se puede. Así que nada, pero bueno, bien. Una mosquitera en verano también es una de esas cosas que hemos sido superiores a alimentarlo, tengo que deciros. O sea, yo nunca hemos pensado en lo superior que es España inventando los toldos, las persianas y las mosquiteras.
2: Claro, que no hemos inventado nosotros.
0: Todo eso es nuestro.
1: No nos gusta el sol. Así, en resumen, no nos gusta el sol.
0: Igual es que nosotros tenemos mucho y hoy a la hora de echarte la siesta igual entiendes que 38 grados
1: también,
0: en la calle,
1: también.
0: En una casa pasa factura.
1: Es que dormimos a horas con mucha luz.
0: Claro.
1: En otros países esas horas no, están despiertos.
0: Claro.
2: No, es que a ellos se le va la luz demasiado pronto.
0: Claro.
2: No tienen también tantas luces como nosotros.
0: A mí me alucina lo de los horarios de los guiris que luego vienen a España. Y mantienen ese horario, que yo es algo que me sorprende. Es como, ¿por qué los hoteles cuando te vas de hotel ponen el desayuno a las 7 de la mañana si ningún español de vacaciones se va a levantar a las 7 de la mañana?
2: Pues mira, una cosa que sí que hemos copiado. Angelita, ¿qué hora cenas tú?
3: Yo ceno a las 9:30.
2: ¿Siempre? ¿En verano y en invierno a la misma hora?
3: Sí, hombre, en el invierno, pues, bueno, antes. Yo soy de comer temprano y cenar temprano, ¿sabes? Ya me salgo preparada a coger el fresco.
0: Muy bien, ahí Angelita, sí señor. Es que además lo de salir preparada a tomar el fresco es importante, ¿eh? O sea, yo creo que además que vas a salir a tomar el fresco a las 8 de la tarde sin cenar, hombre, no se puede.
1: Bueno, las 8 es que fresco.
0: No hay. Entonces tú a esa hora te puedes ir a por el helado de corte. Ya está, no queda otra cosa.
2: ¿Tú, Anita, qué hora cenas? ¿O no cenas?
3: Yo a las 9.
2: O sea, esa es vuestra hora.
0: ¿Tú?
3: Sí.
2: Yo intento antes.
0: Claro, yo es que normalmente, como me acuesto tarde, yo intento cenar a las 10. Claro, entonces, claro. Yo doy la noticia de las 10 y mientras preparo la de las 11, ceno.
2: Claro, es que tu horario está cambiado por el trabajo. Suyo era copiar un poco al resto de Europa y cenar antes, porque ya se sabe. Además, esto lo hago con un conocimiento de causa, porque lo podéis ver en Un café con mi doctora, que es una doctora maravillosa, que ha comentado el peligro que hay hoy en día con el cáncer de colon por no dejar que se haga la digestión y acostarte demasiado pronto. Y es algo que se ha dicho toda la vida, porque acordaros de ese dicho, con el tema de la cena.
0: ¿Cuál es el dicho? Yo me sé el de desayuna como un rey, come como un príncipe y cena como un mendigo.
2: Y luego la sepultura está llena de no cenar a tu hora, ¿cómo es ese?
0: Ese no lo sé, pero voy a mirar.
1: Yo creía que decías el otro.
2: De malas cenas está la sepultura llena, algo así.
0: Eso, fíjate, vamos.
2: Algo así es el dicho. ¿Por qué? Pues porque tenemos la mala costumbre de cenar y se ha dicho toda la vida, 2 horitas. Pues no, señores, se ha demostrado diferentes estudios que hay que dejar un amplio horario de desmarque entre la última comida y no vale lo de, es solo un yogur, un vasito de leche. No, el cuerpo no tiene que tener nada para que pueda hacer sus funciones. El problema, pues que no dejamos que realice todo eso, le echamos comida y está trabajando demasiado tiempo.
0: Oye, pues anda, que no hay dichos de estos de cenar, ¿eh?
1: A mí ahora ya me da miedo cenar, ya
0: claro. Hay uno que dice, cena temprano y vivirás sano. Qué bonito.
2: Es que toda la vida se ha dicho, pero no le hemos hecho caso.
0: Y el que tú decías es, de grandes cenas están las sepulturas llenas.
2: Total.
0: Claro. Y hay otro al hilo, que es otra versión del mismo, que dice, más de cenas que de penas están las sepulturas llenas. Sí, está muy bien.
3: Pues nada,
2: ¿Podéis cenar, por favor, ahora mismo? Sacad ya la cena.
0: Mía, yo qué sé. También os digo, ¿en verano qué cenáis? Yo un mojecillo de tomate, una pipirrana, una cosa así suave, muy bien, ¿eh?
2: Con el hambre que tengo ahora mismo.
0: Con el hambre que tienes ahora mismo, te comías.
2: Me comía 2 contesas, 3. No me digas tú a mí. Angelita, ¿qué vas a cenar?
3: Hablando de tú un poco. Esta noche voy a cenar un poquito pisto.
2: Qué rico.
0: Y que sí, hay un poquito pisto.
3: He estado haciendo el tomate yo natural.
2: Podemos ir a cenar a tu casa, Ángel.
0: Escucha, ¿pero le has echado pimienticos o no le has echado pimienticos?
3: Sí, unos pocos pimientos le he echado también.
0: ¿Pero de los grandes o de los chiquiticos que de repente te encuentres uno que pique?
2: ¿Qué pisto es ese?
3: A mí no me gusta estar paseando por la boca que me pique, no.
2: Pisto
3: a mí
2: padrón, no quiere Javi.
0: Claro, hombre, me hace el pisto con pimentico pequeño.
2: Con sorpresa.
0: Entonces, si te llevas uno que pica, pues ahí te lleva la gracia.
2: El pisto, Angelita, ¿tu pisto solo lleva la verdura o le pones algo de pollo o de ternera?
3: He hecho hoy de las dos cosas, de las dos clases. He hecho con pollo porque le gusta así algo que lleve tropezones y a mí me gusta con la verdura.
2: Qué hambre me está dando, de verdad os lo digo.
0: Anita, además, ¿tú qué vas a cenar? Dale envidia a Gloria.
1: No tengo ni idea, pero un bote de pisto tengo en la nevera, o sea que a lo mejor copio.
0: Lo de copiar está muy bien, ¿eh? Yo reconozco que...
2: Y de postre, de los 10 litros de Angelita, podemos rescatar
3: uno. ¿Qué repasa? El postre ya es fácil. Me como un yogur y después el granizado de limón. Eso lo tengo.
0: Por un momento pensaba que ibas a hacer rima con el yogur, Angelita. Lo has dicho así. Un yogur y iba a decir con qué rima.
3: Y luego ya, para terminar, la dieta del cucurucho.
0: Para terminar de quemar las calorías.
2: Se la ha saltado.
0: Para terminar de quemar las calorías.
2: Se la ha saltado la dieta.
3: Es que hay que hacer tiempo para la digestión.
0: Claro. Y hay que mover el cuerpo. Hay que mover los cocos ahí.
3: Hay que darle movimiento.
2: Hablando de movimiento, nos estamos moviendo mucho. El domingo la final del Mundial España-Argentina. Y me gustaría que me dijerais qué prevéis vosotras, qué pensáis que va a pasar en estos últimos segundos antes de despediros. Anita.
1: Yo creo que ganamos
0: 2-1. Tú, muy bien, sí. Angelita, ¿tú?
3: Yo también, que va a ganar España. ¿Tú? No digo yo dos, pero ahí.
0: Bueno, vamos a hacer porra. Yo como gané la del otro día, pues yo creo que vamos a ganar 2-0 otra vez.
2: Anda.
0: Venga, ahí, toma. Vamos a darlo todo.
1: Qué valiente.
0: O sea que, total, el lunes no me van a pedir explicaciones, no tengo problema.
1: Yo también, es verdad.
2: Fantástico, yo empate a dos y ganamos en penaltis.
0: Empate a dos y ganamos en penaltis.
1: ¡Qué sufrimiento, Gloria, por Dios!
0: Hemos venido, pero hemos venido a sufrir y ganar, que sea épico.
2: Totalmente.
0: Hombre, por favor.
1: Venga, vale.
2: Y a partir convención. De este momento, por favor, y ahora hace un mensaje, evitar, decidme cuando yo digo qué tal, bien y vos. No me lo digáis más, porque es una frase que no me ha gustado nunca y que ahora me sienta peor.
1: ¿Eh? Perfecto, ya está.
2: Lanzo este mensaje a través de la de los... Sí.
0: Pero le ha salido muy de dentro. Gloria sí. Ha puesto esa voz de... No sé por qué estoy contando esto, pero que lo sepáis que
2: no
0: lo tengo
2: digáis,
0: que soltar.
2: No
0: me lo
2: porque digáis. Ahora no quiero saber nada de Argentina.
0: Nada, no, hombre. Chica, yo qué sé, un...
2: Que no.
0: ¿Sabes los dulcecicos estos? ¿Cómo se llaman los dulcecicos estos que tenemos en...
2: Miguelitos.
0: No, hombre, Miguelitos no. No me acuerdo cómo se llaman ahora, lo que le gusta mucho a los argentinos, que lleva dulce de leche en medio.
2: Dulce de leche,
0: pero no, esto lo lleva en medio, el dulce de leche.
1: No lo voy a decir, pero sé lo que dices.
0: Alfajor, sí señor, gracias ahí. ¿Un alfajorcito?
2: ¿Alfajor? Sí. Pues yo creía que eso era de Zamora.
1: En verano, comerte un alfajor es como echarte un polvorón a la boca.
2: No les pega.
1: Así que vamos a dejarlo.
2: No les pega.
0: Un alfajorcito ahí bien congelado. No te voy a decir yo que no.
2: Estamos de broma, ¿eh? Estamos de bromi, la verdad, Somi. Óyeme, os tengo que despedir, que tenemos ya la siguiente invitada preparada. Chicas, esta es nuestra última tarde juntas, porque se acaba la temporada. Os vamos a despedir deseando un buen verano y agradeciendo enormemente los ratos tan buenos que nos habéis hecho pasar divertidos en esta tertulia que tenemos siempre los jueves. Así que os dejo que os despidáis ahí los últimos segundos. Venga, Anita, despide.
1: Pues muy buen verano a vosotros también. Muchísimas gracias por contar con nosotras y que estos ratos, vamos, me los guardo yo a fuego en el patato corazón. Que un verano increíble para vosotros.
0: Ay, muchas gracias.
2: Muchas gracias, bonita.
0: Angelita, ¿y tú qué nos cuentas?
3: Que paséis un verano feliz y que gane España.
2: ¡Ole!
0: Sí, ahí, ¡ole! Hombre.
2: Angelita, con lo que tú eres, ¿me podrías terminar el programa cantándome el Que viva España?
3: Oh, sí.
2: Venga, ya, y con esto cerramos. Adelante, Angelita desde Pedro Muñoz.

0: Ahí está.
1: Buen verano a las dos.
2: Bueno, bueno.
3: Adiós.
0: Un besito.
3: Igualmente, chicos.
2: Adiós.
0: Hasta pronto.

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0: Y ahora vamos a hablar acerca de... Fíjate, ¿sabes de qué es esta sintonía? ¿Qué? Esto me he buscado. Esto es la banda sonora original de La Odisea, que como se estrena este fin de semana y vamos a hablar de algo parecido, he dicho, pues mira, estupendo, podemos ponerlo ahí.
1: Oye, pues

0: el Festival Internacional de Teatro Clásico de Mérida con Penélope. La Odisea de Mujeres, Diosas y Monstruos, una revisión de ese clásico de Homero desde la mirada de las mujeres que acompañaban el viaje. Bueno, pues hoy vamos a tener una combinación porque tenemos a una de sus actrices y también a su director para poder charlar e invitar a nuestros oyentes a que no se lo pierdan. Laura Torregrosa está con nosotros. Laura, buenas tardes. Bienvenida.
1: Hola, buenas tardes.
0: Deseando estamos de escucharte, de saber un poquito más. Bueno, de momento hemos arropado con este colchón musical, yo creo que más o menos bien, esta charla, ¿no?
2: Yo os veo directamente ahí, en el Anfiteatro Romano de Mérida, con esta sintonía de fondo, yo creo que pone los pelos de punta, ¿eh?
1: Sí, nosotros llevamos música en directo con el cello de Cristina Almedilla, que no solo toca alguna melodía, lo que hace es dar vida a todas las escenas acompañando con el chelo, como hacían antiguamente los músicos de escena, y va creando los ambientes, entonces podemos disfrutar de la música igualmente con el espectáculo de Penélope.
0: Laura, que tiene esta Penélope, que 3.000 años después se sigue hablando y sigue poniendo en valor su figura.
1: Pues esta Penélope nos cuenta la historia desde su punto de vista. Ella va tejiendo y destejiendo en el telar, como si fuera una metáfora, todo lo que está pasando en el viaje de Odiseo. Y también todo lo que pues casi nunca se piensa cuando se habla de la Odisea, en lo que ella está pasando en Ítaca. Ella está se ha tenido que hacer cargo del gobierno del reino y está ahí pendiente de que esos hombres que han venido con la idea de casarse con ella, pues no llegue a efectuarse ese casamiento, ¿no? Está reteniéndolos con toda su inteligencia.
0: Vaya que sí. Oye, Laura, tú eres actriz, eres productora del espectáculo, adaptadora también. ¿Cuál ha sido el mayor reto a la hora de levantar este proyecto?
1: Pues nosotros llevamos dedicándonos al teatro desde hace 30 y tantos años y disfrutamos muchísimo con la puesta en escena de este tipo de teatro clásico, adaptándolo al presente. Son voces que resuenan desde el pasado, pero que tienen su actualidad. Y para nosotros el reto está en hacer una buena adaptación que en ese sentido conecte con el público de ahora. Pero también uno de los mayores retos y quizá lo más difícil, que casi no depende de nosotros, es luego la venta del espectáculo. Aquí se nos ha abierto una puerta muy buena y muy grande con el Festival de Teatro Clásico de Mérida y eso nos va a ayudar, sin duda. Este espectáculo también queremos hacerlo en la Posada del Rosario en septiembre. Una vez que ya como que se ha completado lo que es la versión que queríamos hacer de Penélope y queremos mostrarlo, pues eso, para la Feria de Albacete.
2: Ojalá y sea así, porque desde luego es verdad que yo no sé si sigue siendo uno de los, el teatro clásico, y cuando hablamos de clásico hablamos del teatro romano, del teatro que viene de los griegos, es verdad que siguen siendo textos que, queramos o no, siguen muy vivos. Lo hemos dicho muchas veces cuando hablábamos acerca, por ejemplo, del Festival de Teatro Clásico Almagro, que está también en vigor estos días, pero es verdad que los clásicos siguen estando muy actuales porque los temas, queramos o no, siguen siendo los mismos.
1: Sí, sí, aquí pues eso, siempre se ha pensado que la Odisea es la historia de un regreso y es la historia de un héroe, pero aquí, aparte de poner eso en el escenario, que lo ponemos, contamos toda la historia, también hemos puesto el punto de vista de Penélope desde esa espera, la fidelidad, el deseo, las relaciones humanas que tiene con las criadas, con los pretendientes. Si te das cuenta también, en la Odisea, hasta los monstruos tienen nombre de mujer.
2: Es verdad, es cierto.
1: Es Mila Caribdis. Entonces, en todo eso queríamos reparar y pues ensalzar un poco el asunto de que es al final son las mujeres, las diosas, los monstruos, los que guían y llevan de regreso a casa a Odiseo.
2: Yo no sé si os ha sorprendido el hecho de que estos días también estemos hablando mucho, lo escuchábamos al principio, del estreno de La Odisea, la película de Nolan, que al final es verdad que yo creo que también tú decías lo de que el escenario va a ayudar. También es verdad que un estreno de este tipo al final

0: hace que todos giremos la vista, que todos giremos la atención hacia determinados estrenos que tienen mucho que ver con ese tema, ¿no?
1: Sí, pues mira, cuando empezamos con este proyecto todavía no había ninguna noticia de ni de la peli de Nolan ni la de El regreso de Ulises, que es muy bonita. Es otra parte de la historia, se centra sobre todo en cuando Odiseo, en este caso lo llaman Ulises, llega a Ítaca y todo lo que se encuentra, y allí está la Juliette Binoche esperándolo, también Ángela Molina. Y esta película, a ver si no lo estoy diciendo mal, pero creo que el director es Uberto Pasolini, y también es preciosa. Lo que pasa es que no ha tenido tanto eco como la de Nolan, pero yo no sé, algo debe estar pasando, porque la Odisea se está haciendo muchísimo. Oye, y de hecho hay otros espectáculos que tengo constancia de que se han estrenado, que es otra Odisea de una compañía portuguesa, que son los hacen circo, y un compañero nuestro de Lisboa también ha hecho El fado de Ulises.
2: Bueno, no sabéis, que no habéis escuchado alguna vez que lo hemos utilizado todo. Menuda Odisea se formó.
0: Claro, pues, queda algo parecido. ¿De, pues dónde claro. vendrá, ¿de dónde vendrá la expresión?
2: Pues claro, al final ahora mismo estamos en ese, metidos oye, en esa Odisea.
0: Oye, una pregunta de todos modos que yo me hago. Claro, estamos hablando de que el espectáculo llega ahora al Anfiteatro Romano de Mérida, pero yo no sé si vosotros habéis estrenado ya o no, si se ha podido ver en alguna parte.
1: Sí, hemos estado haciendo la Odisea, o sea, Penélope, la Odisea de Mujeres, Diosas y Monstruos, la hemos estado haciendo tanto aquí en la Feria de Teatro de Castilla-La Mancha, donde pudieron ver los programadores de Castilla-La Mancha y de otras partes de España, y también en el EA Teatro.
2: Y ahora llega al Festival de Mérida, ¿cómo van los nervios?
1: Pues bien, es generalmente estas funciones de festival nos gustan mucho porque el público está como muy predispuesto a, y sabe lo que va a ver, se informa, el público que está muy a favor. Y bueno, pues la verdad es que en ese sentido muy tranquilos, porque confiamos mucho en lo que tenemos, en la joyita que tenemos, pero bueno, cada día uno se pone nervioso. Si alguien piensa que los actores lo tienen todo hecho,
0: te digo una cosa, si tú me dices que cuando llegue el día del estreno ahí en Mérida, tú te pones un poquito más nervioso por el hecho de ser Mérida, sería un poquito entendible, tenemos que decirte, ¿eh? Digamos que el entorno tiene que impresionar un poco, tiene que ayudar a impresionar.
1: Ya, pues sí, la verdad es que es un escenario que motiva mucho.
2: Vaya que sí. Bueno, recordamos a los oyentes, se celebra su edición número 72, el Festival de Teatro Clásico de Mérida, y que hay nombres importantísimos que yo no sé si tenéis oportunidad de tratar con los compañeros. Han pasado Miguel Ángel Muñoz, Carlos Hipólito, Fernando Tejero. Está más vivo que nunca, es algo que nosotros en esta temporada del programa de Hoy no pasa. Hemos invitado actores, directores que nos han ido contando pues cómo se va viviendo, y lo volvemos a integrar. Yo creo que está volviendo, y me alegra enormemente saber que se siguen subiendo encima de las tablas, por supuesto, pero que hay mucha gente y demanda de gente joven que sigue apostando por el clásico.
1: Sí, sí, hay público de todo. En estos festivales van familias, van gente joven, que últimamente la verdad es que cuesta un poco ver gente de mediana edad, pues eso, no sé, entre 18 y 30 años en los teatros, pero como es una experiencia así para compartir y que bueno, pues sí, en los festivales la verdad es que hay un buen ambiente.
0: No nos extrae ni lo más mínimo, y además me da la sensación de que determinados espectáculos terminan cuajando mucho, y este yo creo que al final va a cuajar, porque estamos hablando acerca de una de esas historias que ha subsistido a los tiempos, que al final ha sido mil veces adaptada, y no solamente como la historia de la Odisea, la clásica, sino adaptándola también a los tiempos, porque al final los sentimientos terminan siendo universales. Pues escúchame, Laura, yo lo único que podemos desearos, Gloria y yo, es mucho éxito allí, que llegue pronto, como decíamos, a determinados otros lugares. Fíjate que tú hablabas, Albacete, a mí me encantaría también verlo en alguno de los lugares, en alguno de los epicentros, por decirlo así, de la cultura romana que tenemos también nosotros aquí en Castilla-La Mancha, y ojalá y sirva como para poner en valor historias y lugares que son también muy nuestros a día de hoy.
1: Sí, sí. Yo encantada. Donde queráis voy.
2: Te mandamos un abrazo, Laura, que vaya todo bien, y como se dice, pues mucha mierda.

0: Muchas gracias.
1: Un abrazo enorme. Nosotros, 45 minutos sobre las 7, seguimos.
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0: Venga, vamos, seguimos en este último programa de la temporada en la radio de Castilla-La Mancha de Hoy No Pasa y tenemos a alguien que nos tiene que lanzar sus bendiciones para que nos vaya bien el verano.
1: Rubén. Buenas tardes.
2: No, espera, ni que le presentemos. Madre mía, Rubén, pero vamos a ver si no ni nos dejas presentarte siquiera, hijo de mi vida.
0: Ha entrado él. Él entra sin llamar donde haga falta, que sí, Rubén.
1: Ya está.
2: Nuestro
1: ¿qué
2: Rubén,
1: tal? ¿Cómo estáis?
2: Nosotros muy bien. ¿Dónde te pillamos a ti?
1: Pues ahora mismo en Daimiel, pero mañana en Madrid.
2: O sea, que anda, que te vas a lo fresquito tú, ¿eh?
1: No, pero sí, pero anda, y suerte tengo, que suerte tengo porque tengo mis amistades y cuando salga de las cosas que tengo que hacer allí me voy a una buena piscina.
2: Ah, amigo, claro.
0: ¿Te sabes tirar de cabeza, Rubén?
1: ¿Eh?
0: ¿Te sabes tirar de cabeza?
1: Ay, no me gusta.
0: A mí tampoco, es que yo no sé. Esto es una pregunta, es que
1: no,
0: sabes,
1: pero,
0: Javi.
1: No, me, no. Pero es que aparte, no sé si es que, aparte de que no sepa, es que no me gusta. Nunca me ha gustado.
0: ¿Cómo entras
1: bomba,
0: a la piscina
1: sí
0: en bomba?
2: Pero Rubén, a ti no te gusta porque te despeinas. Y tú como buen peluquero sabes que te despeinas.
1: Claro. No, no, no. Pero es verdad que me gusta a bomba tirarme o sinceramente soy de ahora estos, como digo, estos últimos años, bueno, así me meto, me gusta meterme tranquilamente y mojarme un poquito la nuca y luego ya nado.
0: Por
1: y ya
0: escaleras
1: trabajo,
0: de
1: ¿sabes?
0: Obra.
1: Sí, esas me encantan, madre mía.
0: Claro, es que hay sí, algunas sí, piscinas sí, que no
2: si
0: tienen
2: no, escalera. Que hay piscinas que no tienen escalera de obra. ¿Qué haces tú con esa piscina?
0: Que tienes que bajar por esas metálicas que luego queman.
2: Claro.
1: Exactamente, que te arden los pies, madre mía.
2: Claro, pero y aparte.
1: Sí, es verdad.
2: Es que vas metiendo.
1: Yo en mi casa tengo escalerilla de toda la vida para bajar, pero me gustan las piscinas estas que tienen así egipcias, como van bajando los escalones.
0: Hombre, es que ahí, claro. La piscina noventera ya no se lleva. Quien tiene piscina no. y puede, porque no todos los bolsillos sí pueden, han puesto balinesas, no sé cuántos.
1: Ay, qué bonita,
2: es que yo pondría
1: sí
0: piscina
2: también,
0: playa,
2: claro.
0: ¿Sabes? Entonces, sí, ¿dónde han quedado esas piscinas tradicionales de ladrillitos, de esos que luego te lo encontrabas buceando, que te hacía ilusión
1: claro,
0: sacar el ladrillito
1: sí,
0: azul?
1: Anda, calla, que teníamos nosotros una en el campo, mi padre, ya no la tenemos porque mi padre es que la tiró ya, pero es que teníamos una alberca esta de toda
0: tiró
1: la vida.
2: Ah,
1: sí,
2: amigo,
1: la tiró, hasta las narices.
2: ¿Se han puesto
1: una alberca, pero que tenía, dime.
2: No, que se han puesto otra vez de moda, las albercas.
1: Sí. Sí, pero es que, sí, toma, nosotros en mi casa, esa alberca, a ver, es piscina moderna, pero en alta, alberca de toda la vida, pero moderna. O sea, moderna me quiero referir que tu depurador de tus cosas, pero en el campo nosotros antes teníamos una alberca de 22, además contado, que antes no me te digo, ¿sabes por qué me sé los metros? Porque resulta que yo tenía luego que pintar con mi madre, ¿sabes?
0: ¿La alberca?
1: Entonces eran,
0: ¿de qué
1: sí,
0: color la pintabas?
1: Eran
0: 20,
1: eran azul, eran 22 metros de larga y 5 metros de ancha.
0: Muchacho.
2: Madre, o sea, pero, sí, sí, pero eso no era una alberca, eso era la mitad del Záncara.
1: Una

0: Con grandísimo. Pero ¿sabe lo que pasaba?
1: ¿Qué?
0: Te lo digo lo que pasaba, que era un cachondeo, porque mi padre, pues en fin, a su manera, le decía a mi madre, tienes que acercar esto, anda, ya se da igual, ¿qué pasaba? Que la arreglábamos y luego se metía quien quería y mi madre se enfadaba. Entonces resulta que no eran las piscinas como las de ahora, que yo me metía y eso tenía de ova, que si querías limpiar la piscina no es como ahora con las depuradoras, te tenías que meter tú con los pies y que subiera el agua para arriba y luego quitarla. Eso claro. Era, eso era la piscina de toda la vida.
1: Claro, claro. Aquí, ¿tú por qué has dicho, Javi, lo de que se han puesto de moda?
2: Porque es verdad que se han puesto de moda otra vez las albercas. Hay muchos,
0: sí, las albercas.
2: Hay muchos diseñadores de exteriores, sí, que ahora lo que te hacen, en lugar de hacerte piscina, en muchas ocasiones lo que te hacen es una alberca en alto, como dice Rubén, y te la hacen además, sí, normalmente en blanco, suele tener además blanco iba a decir.
0: Pero es que aparte,
2: agua de sal. Y lo que hace en este caso es que lo mantiene.
1: Es que
2: mucho
1: yo voy más
2: limpio.
1: Allá. Es a que ver, lo que sí se ha puesto de moda también ya no es la forma y recrear, sino que las piscinas no vengan ni con depuradora ni con ningún tipo de cloro ni de sal. Mantenerlas como si fuera. Entonces te bañas con toda su flora y fauna, como si
2: claro,
1: eso fuera.
2: Ya,
1: ¿me
2: claro,
1: estáis entendiendo?
2: El problema es que al final luego viene la infección
0: encima
2: de orina correspondiente. Claro, sí, o sea, que no puede ser.
1: Sí, es lo que dicen los...
2: Tú comes allí la flora, la fauna y...
0: Pero madre mía.
1: Pero que,
0: pero
1: sí,
0: es
1: que las
0: luego
1: he visto.
0: Encima, como no cerréis la piscina, que a mí me pasa, yo no sé a vosotros, yo la cierro en mi casa.
2: Ay, yo no,
0: bueno,
2: tengo
0: la alberca. La cierro porque como haya luna, se la carga el agua.
1: ¿Cómo que la cierras? ¿Que le pones una tapadera a la piscina?
0: Claro, le damos a la, como digo yo, al botón y se cierra la lona porque es que.
1: Entonces tú no eres una alberca, tú eres un moderno.
0: No, pero es una alberca moderna.
1: Por favor, ¿puedes mandarnos una foto de la alberca moderna? Estoy flipando. Ah, que encima tapa la piscina.
0: Es una alberquilla. En casa tenemos una alberquilla para...
1: ¿Y qué pasa con la luz de luna? No me estoy enterando.
2: Yo, la luz de luna me deja muerto.
0: La luna te jode el agua. O sea, te la descompone, que no me sale la palabra. No,
2: pero ¿cómo te va a descomponer la luna
0: sí,
2: en agua?
0: Sí, sí, sí. La luna, es que es muy fuerte. Sí, sí, sí.
2: A ver.
0: Luego preguntáis...
1: Hombre,
2: vamos a ver.
1: Acordaros que tuvo un hijo la luna.
2: Madre mía, vaya dos. No. Vamos a ver, aquí tenemos a Donald Trump que ha pintado la alberca que tenían enfrente del Capitolio.
0: Anda,
2: y allí le ha salido mal, claro.
0: De
2: es decir, por lo tanto, eso es fatal. Pero si me dices,
0: sí,
2: lo de la alberca con la luz de la luna, pues
0: sí,
2: no me lo creo. Yo no sé.
0: Sí, sí, sí, es muy fuerte. Ay, que se me dio
1: Javi.
0: El nombre. Javi. Es muy fuerte lo de la luna, del agua la descompone, de hecho lo podéis mirar.
2: Voy a investigar
0: y
2: yo,
0: te la pone verde, te la pone fea, ¿sabes? Es
2: pero
0: muy fuerte.
1: A ver si me va a pasar
2: no es,
1: a mí eso.
2: Eso no es la luna, eso es que el agua, la flora y la fauna que decía.
0: No. La descompone.
1: Bueno,
0: es una radiación de luz solar y te la estropea, es muy fuerte.
1: Ya, y nosotros
0: no lo creíamos cuando decía mi madre, pero ¿cómo puede ser que tenía la piscina perfecta y al día siguiente está verde? Y ya se lo dijo la de la tienda. Dice, tienes que cerrar por la noche con la lona, porque si no te la descompone la luna. Y digo,
1: fíjate,
0: pero bueno,
1: tú qué juego de palabras. No hay que poner la lona para que no te la fastidie la luna, ¿sabes? O sea, en
0: es
1: una...
0: muy fuerte.
2: Bien traído eso, ¿eh? Muy bien.
0: Sí, sí, es muy fuerte. Así que esto se puede decir. Y... ¡Ay, la luna! ¡La canción de la luna!
1: Claro. Oye, último minuto para despedir a Rubén.
0: Bueno, espérate. Es que ahora estoy cantando otra canción. Es que resulta que estoy cantando otra canción.
1: Ah,
0: muy bonita.
1: Venga, pues despídete con tu canción.
2: Venga, pero te tienes que despedir con ella.
0: Mira, verás, es que la quiero hacer reel. A ver si me entono. Espérate, dame un segundo. Vamos a ver. Espera. Ay, espera, ya. Esa cobardía.

0: No espero nunca poder alcanzar. Es preciosa.
1: ¡Hombre!
2: Pero, sí, señor, ahí.
1: Pero está chiquetete, ¿no?
2: Rubén, hombre, te contaré. ¿Sí? Rubén. Sí.
1: Rubén.
0: Sí, sí, sí.
2: Que dime, te tenemos que despedir porque tenemos que hablar con el jefe porque nos tiene que decir si volvemos el año que viene o no.
1: Si volvemos la próxima temporada, claro. ¿Contamos con Rubén?
0: Hombre, con Rubén Rincón, por favor. Además que tengo yo ganas de ir allí a los micrófonos para cantar los 1-2.
1: Los éxitos.
0: Pues
1: deseanos las bendiciones.
0: Muchas bendiciones, Gloria Santoro y Javier Mateo, para que vuelvan, y bueno, mejor dicho, para que volvamos todos en septiembre con marcha, alegría y con máximas bendiciones. Díselo a tu jefe, que si no hablo yo con él.
1: Te mandamos un beso enorme. Puedes estar atento, que nos lo va a decir ahora mismo. Rubén Rincón, maravilloso colaborador del De Hoy No Pasa. Feliz verano.
0: Ah, y mi Instagram está dando exclusivo Rubén Rincón.
1: Ahí está.
2: Dicho que no.
0: Es importante. Hasta luego.
2: Adiós. Y dicho esto, ¿tú estás preparada?
1: Estoy preparada.
2: Jorge,
1: ha llegado el momento.
2: Ha llegado el momento.
1: 5 minutos para alcanzar.

0: las 8 de la tarde.
1: Sabemos que hay respuesta. Ha habido respuesta. Y vamos a enterarnos...
0: ¿En directo?
1: De si hoy no pasa. Si el de hoy no pasa, ¿vuelve en septiembre o no?
0: ¿Quién nos va a dar esa notificación?
1: El director de esta casa, Óscar García.
2: Gloria, Javi, ¿qué tal? ¿Cómo estáis? Bueno, llevo todo el programa escuchándoos, la verdad, como cada tarde, atento a cada tema, a cada sección, a cada colaborador, en fin, como siempre, pero claro, ya esto se hace un poco insoportable para mí, así que os mando este audio porque, claro, preguntar tantas veces por el futuro del programa, por los planes de la radio para el próximo curso, en fin, yo creo que ya es momento de que sea claro y os despele lo que va a pasar con De Hoy No Pasa la próxima temporada. La verdad es que le he estado dando muchas vueltas. He estado reunido en los últimos días con todo el equipo directivo del programa. Perdonad un momento. Claro que lo estoy escuchando. Claro. Sí, es que les estoy dejando un audio para decírselo. Venga, hasta luego, adiós. Perdonad, disculpad, era Juanma Lorente, el jefe de programas, que también nos está escuchando, en fin. Bueno, que eso, que le estamos dando muchas vueltas, analizando los datos de audiencia, habéis subido la audiencia, no sé si lo suficiente, la verdad, estoy viendo las tendencias, los consumos en el mercado del audio, sinceramente, ha sido una decisión complicada, hemos estado valorando, os tengo que decir, otras opciones. Es difícil, ¿eh? Y tras mucho pensarlo, la conclusión a la que he llegado, después de analizar el rendimiento del programa, es que... ¡Nos vemos en septiembre porque renovamos! Venga, un beso, un abrazo. Adiós.
0: Bien, querido director. Muchísimas gracias.
3: Espera, que me cago el micro y todo, madre.
0: Ay,
3: nos vamos con las piñas aquí. Hemos sacado piñas como de mentira y todo para celebrarlo.
0: Ay, qué alegría, Javier Mateo. Oye, voy con esta alegría. Nos vamos a despedir esta temporada con una canción de una banda de jean que se llama Tía Isa. Pues voy a poner así, como muy de la tierra. Para desear un feliz verano a todos los oyentes. Gracias, hemos creado una familia maravillosa y hemos hecho posible por segunda temporada, por segundo año, disfrutar muchísimo cada tarde de lunes a viernes en la radio de Castilla-La Mancha.
1: Y al final se trata de seguir haciendo lo mismo, así que es verdad que vamos a coger un poquito de aire porque al final a todos nos llegan las vacaciones, esto es un poco así. Y vamos a ir preparando, que al final se trata de que el año que viene sigamos teniendo risas y sigamos estando todos juntos.
0: Pues gracias a Jorge, que ha estado en la parte técnica, Rodríguez, a Encarna en la producción, pero Fran Pantoja, a Juan, a todo el equipo que ha hecho posible.
1: A todos los colaboradores,
0: los colaboradores, por supuesto, que han hecho posible esto. A todos, Javier Mateo, feliz verano.
1: Gloria Santoro, como de costumbre, ha sido un placer y nosotros nos vamos.

0: Son las 8 de la tarde.
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0: Buenas tardes. Hoy es la zona de Belenia, en Guadalajara, la que sufre por los incendios, tanto que el fuego ha obligado a evacuar a cerca de 100 vecinos de La Mierla y de Muriel, una pedanía de Tamajón. La noche puede ser larga.
2: Enseguidita había que irse de allí. Ya llega a las orillas del pueblo, pero no sabemos ni cómo ni...
3: Hemos intentado algunos sacar mangueras, pero era imposible. El viento es muy fuerte.
4: Hombre, es que ha sido un incendio que en unos minutos se ha extendido de forma exagerada.
0: Lo que decimos, noche larga para estos vecinos de La Mierla. Alrededor de las 4, ellos han recibido el mensaje del ES Alert para abandonar su pueblo, los de Muriel, tal y como informan desde Infocam. Estaban confinados, pero ellos han decidido dejar sus residencias y esperar en Tamajón. El fuego quema una zona de pinos, además afecta a dos carreteras, la U189 y la CM1004. El gobierno de Castilla-La Mancha ha pedido la intervención de la UME y hay 100 efectivos movilizados, además de los cerca de 40 medios del Infocam y los más de 130 efectivos. El incendio lo ha provocado una cosechadora en un arado cerca de una zona forestal. Esto lo ha confirmado la consejera de Desarrollo Sostenible, Mercedes Gómez, que también hablaba de la virulencia del viento.
5: Que va a 30 metros por minuto avanzando por esta zona y que cuyo origen es una cosechadora, precisamente en el término municipal de La Mierla. En estos momentos, como digo, aparte de tener nivel 2...
0: Y si ayer se batía un récord, hoy por desgracia se bate de nuevo, porque el de la zona de Belenia, este que les estamos contando, es ya el incendio más grande de lo que va de verano en la región y supera al de Hinojosas. Tiene de momento afectadas más de 900 hectáreas. Este, por fortuna, el de las Hinojosas, hablamos ahora, hace tan solo 40 minutos, se ha dado por controlado. Lo que está claro es que esto puede cambiar los ánimos de cara a la reunión que mañana van a tener organizaciones agrarias y la Junta para hablar de las restricciones en tareas del campo por riesgo de incendio. No quieren que se les incluya en el índice de propagación potencial. Hablamos de los agricultores que, antes de conocer este incendio y su origen, hablaban así. Es José María Fresneda, presidente de ASAJA en Castilla-La Mancha.
6: Queremos una solución y si no, desde mañana están anunciadas las movilizaciones en la provincia de Cuenca, igual que ayer en Guadalajara. No nos queda de otra. Y para que tengan efecto tienen que ser movilizaciones rozando el límite de lo salvaje.
0: Hoy además hemos conocido que la ley de amnistía, la polémica de ley de amnistía, cuenta con el visto bueno de la Unión Europea. El Tribunal de Justicia en Luxemburgo asegura que esta norma no afecta a los intereses financieros de la Unión ni atenta contra la directiva de lucha contra el terrorismo. Y esto se celebra en Waterloo, en Bélgica, muy cerca de Bruselas, porque acerca el regreso de Carles Puigdemont a nuestro país. Están en catalán, pero no les hace falta traducción. Se les entiende bien clarito. Hablamos de Oriol Junqueras, de Esquerra Republicana, Jordi Turull, de Junts per Catalunya.
7: Ja no hi ha excuses. La llei s'ha d'aplicar. Els drets s'han de restituir. Els exiliats han de poder tornar.
8: Avui és una gran victòria. Jo crec que és una victòria rotunda de Catalunya en general i també de l'independentisme de manera particular.
0: Y además, pues tenemos que hablar de más cosas porque nos detenemos en un suceso, esta vez en la provincia de Guadalajara. Fernando González, buenas tardes.
9: Buenas tardes. Una persona se encuentra en estado crítico herida por arma de fuego. El suceso ocurría a las 2 menos 10 en la calle Acacias, dentro de la urbanización El Clavín. Según informaba el 112 de Castilla-La Mancha, el hombre ha sido trasladado al Hospital Universitario de la ciudad y la Guardia Civil ha detenido a 6 personas relacionadas presuntamente con varios robos con fuerza en la provincia de Toledo. Los integrantes del grupo estaban asentados en las localidades de Alcabón, Torrijos, Fuensalida, Santa Olalla, El Casar de Escalona y Valde Santo Domingo. Teresa Albacete es portavoz de la Guardia Civil.
10: La organización, que estaba asentada en distintas localidades de la provincia, utilizaba vehículos previamente sustraídos para cometer los robos. La investigación ha permitido esclarecer un total de 11 delitos. Se han recuperado 5 vehículos, cargadores de batería, diversas herramientas y cableado de cobre.
9: Y en Talavera saltan las alarmas por la posible instalación de 4 plantas de biometano en los alrededores de la ciudad que gestionarían más de 900.000 toneladas de residuos. La oposición pide la paralización de estos proyectos, el ayuntamiento solicita informes a la Junta y esta culpa al alcalde de haber atraído este tipo de empresas. José Gutiérrez, portavoz socialista, y José Julián Gregorio, alcalde de Talavera.
11: Que tiren del freno de manos con urgencia, que pongan velocidad de crucero para modificar todo lo que tengan que modificar en lo que afecta al PON o a las distancias.
12: Pero aquellas empresas que vienen a Talavera y cumplen con la legalidad, estarán con la legalidad. Pero lo que no voy a hacer de Talavera de Reina es que sea un vertedero, como se me ha acusado. No.
9: El Ayuntamiento de Albacete ha presentado una nueva línea de ayudas a la natalidad con una cuantía total de 300.000 euros. El consistorio remarca el objetivo de impulsar la natalidad en la ciudad tras un descenso del 40% en los últimos años. Además, las familias tendrán una tarjeta para gastar la ayuda en el comercio local. Manuel Serrano, alcalde.
13: Todos los nacidos desde el 1 de enero del año 2026 y se podrá solicitar también

0: dentro de los 30 días naturales desde la publicación en la convocatoria del boletín oficial de la provincia.
1: Y hoy ha comenzado el Festival Leturalma en Letur. Irá hasta el 18 de julio con un cartel de artistas de renombre como Siloé, Camela o Sidecars. Todo culminará este sábado con un artista sorpresa del que conocemos pocos detalles.
2: Gracias, Fernando. En deportes, España ha entrenado hace unos minutos ya en Nueva York. Alberto Corroto, buenas tardes.
3: Buenas tardes. Primero de los tres entrenamientos que va a realizar en Nueva Jersey antes de la final. Hoy sin Pedro Porro y sin Lamine, al que se le ha visto con un vendaje en el muslo izquierdo, aunque en principio no corre en peligro para esa final. Y el Guadalajara ha cerrado su sexto fichaje, el delantero Santi Miguel, es procedente del Real Unión, con el que ha ascendido a Primera Ref.
2: Y siguen subiendo las temperaturas.
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2: Porque ya en nuestra comunidad autónoma, en algunos puntos, se acercan a los 40 grados. Ana Sevilla, buenas tardes.
5: ¿Qué tal? Muy buenas tardes. A esta hora seguimos pendientes de ese calor intenso que de nuevo nos ha dejado máximas próximas a los 40 grados en puntos del sureste. Fruto de este calor también se están dando algunos focos tormentosos, aunque la tendencia es que durante las próximas horas vayan remitiendo y mañana cumpliremos con casi el mismo patrón. Hablaremos de una jornada de viernes de cielos bastante despejados, pero sí que a partir del mediodía pues podría ocurrir lo mismo. Esas nubes de evolución podrían dejarnos también la presencia de algunas tormentas en esta parte más oriental de Albacete. Además, la calima seguirá presente, por lo tanto, tanto hoy como mañana, esa precipitación podría ser en forma de barro. A partir de mañana, los avisos por calor bajan, tan solo se concentrarán en la provincia de Albacete, serán de nivel amarillo, pero no se confíen porque el calor tenderá a más durante el fin de semana. De hecho, todo apunta a que estaremos hablando de la tercera ola de calor del verano a partir del domingo.
2: Sepamos ahora cómo se circula por las carreteras de la región de GT, José Antonio Pedrosa, buenas tardes.
6: Buenas tardes. A esta hora pendientes del incendio forestal en la provincia de Guadalajara, a la altura de la Mierla, que provoca el corte de la GU189, CM1004 y GU143, por lo que encontrarán los desvíos debidamente señalizados, mientras que en el resto de red de carreteras y principales accesos y salidas de las cinco capitales de provincia se circula sin complicaciones.
2: Gracias, Darío Carnicero, en la DGT, que le he cambiado yo el nombre. Con Encarna Gómez en la producción, con Jorge Rodríguez en la realización técnica, pasan muchas cosas en Castilla-La Mancha. Nosotros se las contamos en la siguiente hora de radio.
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8: Propaga velocidades de unos 2 km por hora que están fuera de capacidad de extinción y generando fuegos de copas que hacían muy difícil el ataque a la zona de cabeza y comprometiendo a población civil desde inicio. Y la situación en las próximas horas no tiende a mejorar desde el punto de vista meteorológico. Hay quemadas unas 900 hectáreas, pero sí que muy activo y el potencial es de varios miles de hectáreas.
2: Es lo último que acabamos de conocer sobre este incendio de la Mierla en Guadalajara. Es Daniel García, técnico de Infocan, director del operativo de extinción, que actualizaba la situación hace tan solo unos instantes. 100 personas evacuadas, los vecinos de la Mierla y Muriel. El fuego en nivel 2, muy cerca de sus viviendas. La UME ya ha sido movilizada tras la petición que ha hecho el gobierno regional para que ayuden en la extinción de este fuego que está sin controlar. El presidente de Castilla-La Mancha también ha lanzado un mensaje en sus redes en el que pide colaboración a la ciudadanía, que respeten las instrucciones de todos los servicios de emergencia, y a ellos también les agradece su incansable labor, dice García Page en ese mensaje, en esta complicada situación. Pero queremos conocer la última hora. Vamos hasta el puesto de mando avanzado, donde se encuentra nuestro compañero Juan Pedro Palomo. Juan Pedro, buenas tardes.
9: Hola, buenas tardes. Sí, 50 medios están desplegados con 250 efectivos y 15 medios aéreos del Infocan, del Consorcio de Bomberos de Guadalajara, bomberos de la capital de Guadalajara. También está desplegada la UME, como llevamos contando toda la tarde. Ya son 900 las hectáreas calcinadas en este fuego de nivel 2. Los vecinos de la zona recibían un SALER que decretaba la evacuación de la Mierla y el confinamiento de Muriel y también del entorno del embalse de Beleña. Los entre 50 y 100 desalojados duermen en Humanes, en su polideportivo. Elena Calle, que es su alcaldesa.
10: Bueno, como tampoco sabemos muy bien cuánto puede durar esto, pues en principio se van a instalar camas, aquí tienen duchas, pues les traeremos alimento, lo que necesiten, cosas de higiene personal y lo que les haga falta.
9: Los vecinos de la Mierla están esperando a las puertas del consistorio de Puebla de Beleña, siendo atendidos por Protección Civil y por el Ayuntamiento a la espera de ser trasladados en convoy.

0: Hoy con la Guardia Civil hasta este polideportivo de Humanes. Escuchamos a algunos de los afectados.
1: Y ya hemos visto todo el frente en el alto, en el cereal, y a correr a avisar a la gente. Y en nada de tiempo ha subido para arriba al monte y se va hacia Muriel, que es lo más peligroso, y el pantano.
2: Y entonces los vecinos han empezado a avisar a la gente de que había incendio.
3: Hombre, es que ha sido un incendio que en unos minutos se ha extendido de forma exagerada.
0: Este incendio que se decretaba poco antes de las 2 de la tarde y que el origen podría estar en una cosechadora sigue preocupando. El viento ya se ha encalcinado en 900 hectáreas y desde el Infocan esperan que sean más por la virulencia del viento. Las vías afectadas son la GU-188 y la CM-1004. No hay daños humanos.
4: Gracias, Juan Pedro. ¿Se pueden hacer una idea del viento que hace en esa zona? Lo están escuchando a través de la llamada que hemos hecho hasta a nuestro compañero, Juan Pedro Palomo. Poco a poco, afortunadamente, en este caso tenemos que contar buenas noticias en lo que respecta al fuego, porque poco a poco, como les decimos, la normalidad está volviendo a Hinojosas de Calatrava y a Cabezarrubias del Puerto, las dos localidades de Ciudad Real que ayer vivían momentos de pánico tras ese incendio desatado en las proximidades de sus municipios. Las autoridades, Manolo Molero, ya dan por controlado el fuego, pero no extinguido.
5: Así es, Javier. De las 248 personas que ayer se afanaban por apagar las llamas tras el aviso dado por el vigilante, hoy apenas quedaban 44 y 11 medios entre aéreos y terrestres. El incendio ya se da por controlado, pero no por extinguido. A falta de conocer datos oficiales, una primera valoración señala que han ardido entre 850 y 900 hectáreas. Hace apenas una hora se conocía que el fuego se ha dado por controlado, lo que ha permitido elevar la moral de los vecinos, según confesaba Isabel Mora, alcaldesa de Hinojosas de Calatrava.
6: En este momento se está volviendo a la normalidad y más ya que nos han comunicado que está controlado, pues ya no se ve el helicóptero, ya no hay tanta patrulla, pues la gente ya estamos volviendo a la normalidad y estamos de otra manera.
5: Una pesadilla que sin duda tardará mucho tiempo en olvidarse junto a otro de los peores de sus sueños, la borrasca de Leonardo en febrero, que también dejó una huella imborrable entre los vecinos de la localidad ciudadrealeña.
4: Bien, gracias Manolo. Vamos a estar muy pendientes en lo que respecta a ese incendio de Guadalajara. Recordemos, dos pueblos han sido evacuados, cerca de 100 vecinos. Intentamos también hablar con el alcalde de La Mierla. Lo lograremos o no, ya lo veremos a lo largo del informativo, pero estamos pendientes de poder hacerlo. La consejera de Desarrollo Sostenible se ha trasladado al Infocan, es Mercedes Gómez, que, como le hemos comentado, pues confirmaba que el incendio del fuego estaba en una cosechadora.
7: Que va a 30 metros por minuto avanzando por esta zona y que cuyo origen es una cosechadora, precisamente en el término municipal de La Mierla. En estos momentos, como digo, aparte de tener el nivel 2...
4: Y quién sabe, tras lo que está ocurriendo esta tarde, quién sabe cómo van a llegar los agricultores a la reunión que este viernes mantienen con el gobierno de Castilla-La Mancha para pedir que no incluyan dentro del IPP, el conocido como índice de propagación potencial, a la masa agrícola y, por tanto, que saque de la ecuación a las cosechadoras. De esa forma, la campaña de recogida del cereal en Cuenca y Guadalajara puede reactivarse, es lo que piden precisamente los agricultores. En caso contrario, Julián Castillo anuncia movilizaciones.
8: Buenas tardes, Javi. Sí, Asaja explica que el 50% del cereal no se está cosechando en la zona norte de ambas provincias por la normativa del índice de propagación potencial de incendios forestales, que en los últimos días está en rojo en la zona. Exigen que sea la Agencia Estatal de Meteorología la que dicte los informes para que las cosechadoras trabajen desde ya. José María Fresneda es el presidente de Asaja.
9: No pretendemos hacer de esto un debate. Queremos una solución y si no, desde mañana están anunciadas las movilizaciones en la provincia de Cuenca, igual que ayer en Guadalajara. No nos queda de otra. Y para que tengan efecto tienen que ser movilizaciones rozando el límite de lo salvaje. Porque es necesario. Porque es necesario. Porque a la gente ya se le ha quitado el pan de sus hijos con medidas preventivas.
8: La propuesta del Gobierno regional de emitir dos índices de propagación de incendios al día es algo que sigue sin gustar a la organización. Así lo avanzaba este miércoles Esther Padilla, portavoz.
10: como posibilidad el poder publicar el IPP por la mañana y por la tarde para ir ajustando todo lo más posible el riesgo que se produce a lo largo del día y, por lo tanto, las posibilidades que se abren para que los agricultores puedan trabajar.
8: El sindicato agrario se siente defraudado y decepcionado con la Consejería de Desarrollo Sostenible y amenazan con marcharse de la reunión si no hacen caso a sus propuestas.
4: Pues precisamente de incendios forestales se ha hablado esta tarde en el último pleno de las Cortes antes de las vacaciones. A debate una proposición no de ley presentada por Vox que solicita la realización de una auditoría general de la empresa pública GEACAM, la empresa de gestión ambiental de Castilla-La Mancha, que es parte importante del dispositivo Infocan. Enrique Lumbreras.
11: Vox solicita una auditoría externa que clarifique las cuentas de la empresa pública. Lo justificaba así el presidente del grupo, David Moreno.
12: Una empresa que no para de engordar y de crecer en cuanto a presupuesto desde el año 2006. Y temas como este hay que aclararlo, señora consejera. No le moleste tanto que le pidamos que rinda cuentas, porque es su obligación. GEACAM recibe en torno a 7.000 euros por hectárea en temas de prevención de incendio, mientras los agricultores perciben solo 1.000 euros, por poner un ejemplo.
11: Gestión de la empresa pública que también se cuestiona desde el Partido Popular, Tania Endicoberri.
13: Porque si algo funciona en GEACAM, sin duda alguna, son sus profesionales. La falta que le ponemos a la empresa pública realmente es la gestión. La gestión que el gobierno del Partido Socialista de Emiliano García Page está llevando a cabo. La planificación política de aquellos que tienen la responsabilidad de dirigir esa empresa y que año tras año sigue sin resolver los problemas.
11: El PSOE defiende la gestión de la empresa y acusa de actuar de mala fe a la oposición. Ángel Tomás Godoy, presidente del grupo.
14: Porque una auditoría extraordinaria nunca puede convertirse en un instrumento para sembrar sospecha genérica sobre una empresa, sin aportar, como digo, ni un solo dato, ni una irregularidad, ni una conclusión técnica. Lo que ustedes han venido aquí es a sembrar dudas de mala fe.
11: También lamentaba la consejera de Desarrollo Sostenible, Mercedes Gómez, que se cuestione la labor de una empresa que trabaja todo el año para minimizar los efectos de los incendios.
7: Ni tampoco entiendo que usted cuestione toda la labor que se realiza de prevención de los incendios forestales y que nos permite en estos momentos de 764 incendios que tengamos el 87% solo en fase de conato, gracias a esas medidas que se están financiadas precisamente con la política agraria comunitaria.
11: Recordaba la consejera que las cuentas de GEACAM están auditadas y se pueden consultar en el portal de transparencia de la Junta.
4: Y los bomberos forestales, sin duda, de Castilla-La Mancha están siendo los protagonistas de las últimas horas. Hoy, precisamente, se han quejado de que durante la campaña de riesgo alto en verano los retenes no están al 100%. Según los sindicatos, tan solo el 44% está operativo al inicio de la temporada. Por su parte, los trabajadores reclaman más profesionales y campañas más largas de prevención de incendios. Manuel Amores es el presidente del Comité de Intercentros de GEACAM.
15: Si no tenemos medios para extinguir los incendios, es imposible apagarlos. Y eso, esas consecuencias, pensamos que quien es responsable es la consejera de Desarrollo Sostenible. Y venimos aquí a pedir la dimisión por los recortes que nos está haciendo y por las pocas medidas de mejora que estamos pidiendo y exigiendo en el convenio colectivo, que estamos negociando, pero el gobierno de esta región nos ha dicho que tenemos 0 euros para mejoras. Y con 0 euros, pues como comprenderá, llevamos 9 reuniones, pero de las 9 reuniones no hemos tenido ningún avance.
4: El último pleno en las Cortes antes de las vacaciones de verano, ha dado mucho de sí. Por ejemplo, a debate y votación la toma en consideración de la proposición de ley de modificación de esa ley de evaluación ambiental de Castilla-La Mancha. Esto tiene que ver con la economía, porque otorga más poder de decisión a los ayuntamientos de cara a los proyectos empresariales que se quieran instalar en el municipio. PP y Vox entienden que la Junta se desentiende de sus obligaciones. Francisco Cobo de Vox y Santiago Lucas Torres del PP.
16: Porque usted lo único que estorba es la declaración de impacto medioambiental, que es un documento de garantía. Y eso es lo que usted se quiere cargar, la suspensión de esa tramitación. Aparte de que da a un órgano, como es una entidad local, un poder de veto, de un órgano político.
17: Está buscando quien asuma el coste político de decisiones que no se atreven a asumir ellos mismos. Y eso es probablemente la mejor definición de esta ley, quedarse el poder y de repartir el desgaste.
4: Tanto PSOE como Gobierno lamentan que la oposición rechace que los ayuntamientos tengan independencia para tomar decisiones sobre proyectos que les afectan directamente. Mercedes Gómez, de nuevo, también la escuchamos a la consejera de Desarrollo Sostenible.
7: Esto no es un impedimento del desarrollo de nada, esto es un refuerzo de la autonomía y de la voluntad de nuestros ayuntamientos y además tenemos muy claro que el papel técnico definitivo de vigilancia y de seguimiento que se tiene que hacer de la evaluación ambiental es clave y no se le deja ese papel a los ayuntamientos.
4: Y donde están con tiras y aflojas, pues por casos muy similares a los que están diciendo antes en las Cortes, es en Talavera de la Reina. Allí saltan las alarmas por la posible instalación de 4 plantas de biometano en los alrededores de la ciudad. Gestionarían más de 900.000 toneladas de residuos. La oposición pide la paralización de estos proyectos y el ayuntamiento solicita informes a la Junta.

0: y esta, pues, culpa al alcalde de haber atraído este tipo de empresas. Mayra Herrero, cuéntanos.
1: Es un desembarco sin precedentes en España. 4 macroplantas de biometano proyectadas, una próxima a Talavera la Nueva, 2 en el entorno de Gamonal y El Casar y la más avanzada en tramitación, la que está cerca de Cazalegas. Solo esta gestionaría 240.000 toneladas de residuos al año. Proyectos a los que se opone la oposición. José Gutiérrez, portavoz socialista.
2: Que tiren del freno de manos con urgencia. Que pongan velocidad de crucero para modificar todo lo que tengan que modificar en lo que afecta al PON o a las distancias.
1: El equipo de gobierno de PP y Vox habla de legalidad y señala a la Junta. José Julián Gregorio, alcalde de Talavera.
3: Pero aquellas empresas que vienen a Talavera y cumplen con la legalidad, estarán con la legalidad. Pero lo que no voy a hacer de Talavera de Reina es que sea un vertedero, como se me ha acusado. No.
1: El gobierno de Castilla-La Mancha explica que da el visto bueno al informe de impacto ambiental a instancias de los informes favorables del propio ayuntamiento, en quien recae la responsabilidad. David Gómez, delegado de la Junta en Talavera.
4: Les han puesto la alfombra roja, ha sido en Talavera de la Reina. Yo a José Julián Gregorio le pido que deje de hacer como siempre, echarle la culpa, armar el Belén y echarle la culpa a la Junta, y lo que tiene que adoptar es medidas para solucionarlo.
1: Municipios como Cazalegas ya han mostrado su negativa a la planta de biometano y no descartan movilizaciones.
0: En las Cortes también se ha debatido sobre la siniestralidad laboral en Castilla-La Mancha y precisamente abriendo esta página, la página laboral, podemos señalar que UGT ha sido una de las entidades colaboradoras en el proceso de regularización de migrantes en nuestra región, que se abrió el pasado mes de abril y que finalizaba el 30 de junio. El sindicato ha ayudado a presentar más de 1.000 certificados de vulnerabilidad en nuestra comunidad de las 52.000 solicitudes de regularización realizadas. Hay que recordar que muchas de estas personas quieren regularizar su situación para poder encontrar un trabajo. La secretaria de Empleo e Igualdad del sindicato en la comunidad, Isabel Carrascosa, contaba el perfil de estas personas solicitantes.
5: El 76% de los certificados han sido emitidos a hombres, el 24% a mujeres. El tramo de edad donde más han solicitado estos certificados de vulnerabilidad es una horquilla bastante amplia, la que abarca de los 25 a los 50 años. Hemos tenido mucha gente de Mauritania y de la parte de Sudamérica, mayoritariamente han sido personas de nacionalidad colombiana.
0: Por otro lado, llega la quinta edición del concurso empresarial Integra 4.0 con 38 nuevas solicitudes registradas. Está impulsado por la Diputación de Cuenca y tiene como objetivo principal la creación de empleo. Rebeca Gómez.
6: Terminado el plazo de participación, se analizará la viabilidad y calidad de los proyectos para nominar a los finalistas. Estos expondrán su idea de negocio en el Centro de Empresas de la Diputación de Cuenca. Álvaro Martínez Chana, como presidente de la institución provincial, ha destacado el objetivo del programa en su visita a las instalaciones de la empresa Trihousis, ganadora del año pasado.
7: Donde comprobamos el dinamismo y yo creo que también el acierto del jurado al elegir este nuevo modelo de construcción basado en la sostenibilidad, en un producto como es la madera, del que somos una potencia en nuestra provincia que creo que tenemos que explotar.
6: Entre los aspectos positivos de este concurso empresarial desde que comenzó su andadura, ha destacado la inversión de 3,5 millones de euros a 52 proyectos de emprendimiento, lo que ha supuesto la generación de 170 empleos en la provincia.
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0: A las 8 y 24 de la tarde abrimos la página de sucesos. Un vecino de la urbanización El Clavín de Guadalajara se encuentra ingresado en estado crítico en el hospital después de haber recibido 2 disparos en el abdomen. Precisamente esos disparos los habría realizado otro vecino de la misma urbanización, Noemí Fraile.
9: La agresión ocurría minutos antes de las 2 de la tarde de este jueves, en el transcurso de un enfrentamiento entre 2 vecinos de esta urbanización. Así lo han confirmado a Radio Castilla-La Mancha fuentes de la Concejalía de Seguridad del Ayuntamiento de Guadalajara, ayuntamiento al que pertenece la urbanización del Clavín. El herido, que se encuentra en estado crítico, es un hombre de 46 años, que además de vecino de esta urbanización, es guardia de seguridad de la misma, pero que en esos momentos se encontraba fuera de servicio. Presenta 2 disparos en el abdomen y está ingresado en el Hospital Universitario de Guadalajara en estado crítico. El agresor, vecino también de la citada urbanización El Clavín, ha sido detenido por la Policía Local de Guadalajara.
0: Además, la Guardia Civil ha detenido a 6 personas relacionadas presuntamente con varios robos con fuerza en la provincia de Toledo. Los integrantes del grupo estaban asentados en las localidades de Alcabón, Torrijos, Fuensalida, Santa Olalla, El Casar de Escalona y Valde Santo Domingo. Se les imputan 8

0: 8 sustracciones de vehículos por hurto o uso, 2 robos con fuerza en el interior de viviendas y otro en una nave industrial. Teresa Albacete es portavoz de la Guardia Civil.
1: La organización, que estaba asentada en distintas localidades de la provincia, utilizaba vehículos previamente sustraídos para cometer los robos. La investigación ha permitido esclarecer un total de 11 delitos. Se han recuperado 5 vehículos, cargadores de batería, diversas herramientas y cableado de cobre.
0: Y un hombre de 39 años ha resultado herido por arma blanca durante un atraco en la vía pública de Toledo, Alicia Sansegundo.
2: Los hechos tenían lugar la madrugada del pasado jueves en la calle Río Alberche, cuando el afectado recibía varias puñaladas. Era trasladado de inmediato por policía local hasta el centro de salud, donde recibía una primera atención médica, y luego al Hospital Universitario de Toledo. Inés Cañizares, concejala de Seguridad Ciudadana.
3: Ha sido agredido por arma blanca, 3 pinchazos en el brazo. Llegó policía local, policía nacional, se le acompañó al centro de salud, pero por su propio pie iba el señor. El agresor no se le ha localizado y esto fue enfrente de la calle Alberche.
2: Según ha podido saber, Radio Castilla-La Mancha no requería hospitalización. Al lugar de los hechos también se desplazaban agentes de la Policía Nacional.
0: Y es el momento para otras noticias del día.

0: Y comenzamos, Fernando, por una nueva iniciativa solidaria.
1: Y es que Ciudad Real se suma a una iniciativa para los más necesitados. La Asociación Interprofesional de la Carne de Caza donará más de 4.000 raciones de carne de caza, reforzando así el compromiso social del sector. Jaime Hurtado, su director.
2: Hoy pues nuestro producto, la carne de caza, hace un camino pues muy bonito, ¿no? El del campo a la mesa de aquellos que más lo necesitan.
1: El Ayuntamiento de Albacete ha presentado una nueva línea de ayudas a la natalidad con una cuantía total de 300.000 euros. El consistorio remarca el objetivo de impulsar la natalidad en la ciudad tras un descenso del 40% en los últimos años. Además, las familias tendrán una tarjeta para gastar la ayuda en el comercio local. Manuel Serrano es el alcalde.
3: Todos los nacidos desde el 1 de enero del año 2026 se podrá solicitar también dentro de los 30 días naturales desde la publicación en la convocatoria del Boletín Oficial de la provincia.
1: La conciliación es uno de los principales problemas del verano para las familias que tienen niños con necesidades especiales. Asociaciones como AMIAF organizan en Cuenca campamentos adaptados que favorecen la integración, la socialización y el ocio durante las vacaciones. En este campamento los monitores están capacitados para atender sus necesidades, pero también las actividades están pensadas para que todos los participantes puedan disfrutarlas. Jorge López es monitor.
4: Por ejemplo, en atletismo, que vienen pues, chicos de grado 2, grado 3, sí que van acompañados de un monitor, de una persona, ¿vale? Todo el rato.
1: Las actividades acuáticas sirven hoy para mucho más que para refrescarse. En Talavera, las personas mayores participan en una jornada que combina ejercicio, juegos y convivencia. En la piscina de la Alameda, niños y mayores comparten una jornada de juegos acuáticos, una sesión llena de ejercicio y juegos en grupo y una forma también diferente de mantenerse activo durante el verano.
5: Que eran juegos de agua y como gincanas de verano y digo, pues tiene que ser divertido y me he apuntado.
6: Nos gusta mucho todo participar en todas estas cosas, en todos los juegos estos, en todo.
0: En clave nacional, la noticia pasa por el Tribunal de Justicia de la Unión Europea, que ha avalado finalmente la ley de amnistía. Javi Mateo, ¿qué tal? Buenas tardes.
7: ¿Qué tal? Buenas tardes. Efectivamente, en esa sentencia conocida hoy asegura que la ley no afecta a los intereses financieros de la Unión ni atenta tampoco contra la Directiva de Lucha contra el Terrorismo. Una sentencia, además, José Luis Martín, Madrid, que allana el regreso de Carles Puigdemont a nuestro país.
8: El tribunal responde así a las cuestiones que en su día plantearon tanto el Tribunal de Cuentas español como la Audiencia Nacional. El primero de ellos planteó si la ley de amnistía podría afectar a los intereses financieros de la Unión, algo que niega el tribunal, como también que la norma, aprobada en junio de 2024, afecte a la Directiva Europea de Lucha contra el Terrorismo. En este sentido, la sentencia asegura que la ley dispone que no se enjuicien delitos cometidos exclusivamente en el contexto del movimiento a favor de la independencia de Cataluña y excluye los actos que afecten a violaciones de derechos humanos. Ley de amnistía que, dice el Tribunal Europeo, respeta los principios de igualdad de trato y de no discriminación. Por todo ello, la Gran Sala declara que la norma no choca contra el derecho de la Unión Europea y, por tanto, que no se opone a una ley que tiene por objeto reducir tensiones institucionales y facilitar un escenario de reconciliación.
7: Como era de esperar, las reacciones a este fallo se han sucedido a lo largo de toda la jornada. Una de las primeras, la del presidente catalán, la de Salvador Illa.
9: La amnistía validada por la Unión Europea abre un futuro de esperanza y de liderazgo para Cataluña. Pido, pues, su aplicación diligente e integral.
7: Había interés también por saber qué era lo que decían los partidos independentistas. Evidentemente han pedido la aplicación inmediata de la ley para que Puigdemont pueda regresar a nuestro país. Escuchamos lo que decían, por una parte, Oriol Junqueras, de Esquerra, después Jordi Turull, el secretario general de Junts per Catalunya.
10: Ya no hay excusas. La ley se ha de aplicar. Els drets s'han de restituir, els exiliats han de poder tornar.
11: Avui és una gran victòria, jo crec que és una victòria rotunda de Catalunya en general i també de l'independentisme de manera particular.
7: Y el Partido Popular acata la sentencia, aunque insiste en que el fallo no ha entrado a enjuiciar el fondo del asunto. Miguel Tellado, secretario general de los Populares.
12: Expresamos nuestro respeto absoluto al fallo del tribunal, que el fallo se circunscribe a un análisis muy concreto. No examina su oportunidad política ni dicta una sentencia sobre toda la ley.
0: Y también en clave judicial, novedades primero sobre el caso Begoña Gómez.
7: La Audiencia de Madrid envía a juicio con jurado a la mujer del presidente del Gobierno y a su asesora Cristina Álvarez por los delitos de tráfico de influencias y malversación en relación con el software. La Sala de Apelaciones, sin embargo, anula dos causas, los delitos de corrupción en los negocios y el de apropiación indebida, y además ha levantado las medidas cautelares impuestas en su momento por el juez Peinado, lo del pasaporte y la obligación de ir cada 15 días al juzgado, y saca de la causa al empresario Carlos Barrabés.
0: En el caso Leire, hoy se ha escuchado al DAO de la Guardia Civil.
7: Al teniente general, director adjunto operativo, Manuel Manuel Llamas, que ha negado en su declaración como imputado haber presionado o haber recibido órdenes para que la UCO dejara de investigar causas que afectasen al PSOE o al Gobierno. También ha negado que hubiera ordenado a los agentes ponerse de perfil en las causas políticas, ha dicho que las notas reservadas a los agentes son muy habituales en el cuerpo y ha cuestionado que el propio procedimiento al declarar que cuesta encontrar el término campaña de desprestigio en el Código Penal.
0: También en clave nacional estamos pendientes de los incendios. El que más sigue preocupando es el de Aragón.
7: El fuego de Orés, Javi, que ha calcinado ya 6.000 hectáreas y 10 casas. 5 municipios siguen desalojados. Rogelio Garcés es el alcalde de Asín.
13: Todos los jardines de las viviendas que tenían, todo eso quemado. Es que se ha quemado ya todo, si es que ya no puede arder nada más.
7: Y por otra parte, no olvidemos que hay 15 medios aéreos que siguen trabajando en la zona, dos de ellos los grandes aviones que tenemos en nuestro país, los conocidos como FOCA. También nos cambiamos de escenario. En Lozoyuela, en Madrid, han activado el nivel 2 de emergencia y han tenido que pedir ayuda a la UME. La Comunidad de Madrid ha mandado una alerta a los móviles de las localidades próximas como Buitrago de Lozoya o pedanías de Cinco Villas y Manjirón para que los vecinos queden confinados en sus casas con las persianas bajadas hasta abajo. Este incendio ha obligado a cortar el carril izquierdo de la A1 en dirección a Burgos a esta altura durante cerca de una hora, pero afortunadamente está ya reabierto al tráfico.
0: 8 y 33 minutos, vamos ya con los deportes.
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0: España se prepara para esa final en Nueva York el domingo. Por primera vez entrena en la ciudad que nunca duerme. Alberto Corroto, buenas tardes.
15: Buenas tardes. Primer entrenamiento de los tres que va a tener España en Nueva Jersey. Entrenamiento con una imagen, la de Lamine con un vendaje en el muslo izquierdo y sin participar en el entrenamiento, al igual que Pedro Porro con esas molestias en el isquio. Desde la selección el mensaje sigue siendo de tranquilidad porque van a estar en la final. Ahora tienen tiempo libre con sus familias y mañana a las 11:30 de la noche la comparecencia oficial de La Fuente y Rodri. En Castilla-La Mancha estamos a horas del debut del Albacete. La pretemporada va a ser mañana por la mañana en Butarque ante el Leganés a las 10:30, esa puerta cerrada, pero se podrá ver en CM Play, al igual que toda la pretemporada del Alba. Y se ha movido el mercado en Guadalajara, sexto fichaje para el Depor, el delantero Santi Miguelet, procedente del Real Unión, con el que ha logrado el ascenso a Primera Ref, tiene 24 años. Fuera del fútbol, se ha presentado la segunda vuelta ciclista Castilla-La Mancha líder en la oficina de promoción turística en Madrid, recordemos, 7 etapas, 2 femenina, el 7 y 8 de agosto, desde Sigüenza hasta Beteta, y 5 masculinas, desde Tarancón hasta Manzanares, 1.000 kilómetros, 102 municipios y todo por entorno rural. Jesús Ortega, de Recander.
16: Una vuelta que discurre solo por el medio rural, es decir, no recorre ninguna ciudad, ninguna capital, solo medio, todo es el medio rural, y queremos dar a conocer lo que tenemos en nuestra región, ¿no? Tenemos un patrimonio y un patrimonio cultural, yo creo que de atractivo hacia los ciudadanos hasta esta región. Y utilizamos el deporte, en este caso el ciclismo, para poder exponer y enseñar a nuestra gente, a todos los ciudadanos que quieran venir a ver esta segunda vuelta.
15: Más de ciclismo en el Tour de Francia, victoria al sprint de Merlier antes del regreso de la montaña. En atletismo ya tenemos en marcha el meeting de Madrid. En unos minutos compite Paula Sevilla en el 400 y Carmen Rosales en longitud. En la Liga Sobal hoy se ha sorteado el calendario. Primera jornada 12 de septiembre, Revi Cuenca Valladolid y Villa de Aranda Caserío. El Revi Cuenca va a acabar con 2 jornadas consecutivas fuera de casa.

0: firma la promotora y cantante María Rozalén.
1: El año pasado yo creo que rondamos los 7.500 y también esperamos que este año esté por ahí esas cifras. Hubo un año que se nos fue un poquito de madre, que pasamos de los 8.000 y ahí ya nos dimos cuenta de que si queremos cuidar tanto el entorno como a la gente que viene, pues no podemos ser más de eso. Entonces ahí se puso el límite.
0: Se trata de una iniciativa que cumple 9 años y que pone en valor el entorno rural y la forma de vida de los pueblos.
2: Esta semana el Festival de Teatro Clásico de Almagro se abre a propuestas contemporáneas y puestas en escena arriesgadas. Es el certamen internacional Almagro Off, una oportunidad única para compañías emergentes de meterse en los mejores circuitos teatrales. Laura González Moino.
3: Nos colamos en los ensayos de Quien calla otorga, una adaptación ochentera y colorida del texto de Tirso de Molina.
4: Si a mí ni siquiera me gusta el filo de oro.
3: Con nervios e ilusión a partes iguales, su directora tiene claro la gran oportunidad que supone estrenar en Almagro, Ares Blanco.
5: También creo que da la oportunidad a colarse en circuitos en los que de otra manera no nos colaríamos.
3: Se trata de una comedia ligera, gamberra, que juega con el público y que reinterpreta el clásico sin abandonar el verso. Mar Calvo, actriz y dramaturga.
6: Lo que yo pienso nada más ponerme con el texto a trabajarlo es quiero que se entienda. Permitirnos un poco algunas licencias anacrónicas, digamos, con referencias que pueda haber hoy en día y que no las había entonces.
3: En su 15ª edición, Almagro Off se ha convertido en una plataforma de lanzamiento para compañías y directores noveles. 4 montajes se disputan este premio internacional. La obra ganadora volverá a las tablas del Teatro Municipal el domingo.
2: Y sepan que desde hoy se pueden adquirir las entradas para la batalla de órganos de la Catedral de Toledo. Una actividad que comienza en octubre, una nueva edición que forma parte de la programación del 8º centenario de la construcción del Templo Primado, Alicia.
7: 32 ediciones de un evento que se ha consolidado como uno de los acontecimientos culturales y musicales más importantes de la ciudad, con una enorme proyección internacional. El director del festival, Juan José Montero, ha destacado 2 nuevas batallas de órganos, la número 31 y 32, la primera dedicada a San Ildefonso, pilar fundamental de la catedral.
8: Dada la acogida que tienen a nivel internacional ya las batallas de órganos, pues había que recordar a este santo toledano, sobre todo porque es parte crucial de la construcción de esta catedral. Creo que hay pocos sitios de esta catedral donde no se le recuerda.
7: El programa musical se completa con la puesta en marcha de una actividad dirigida a los centros educativos de la provincia de Toledo. Mediante visitas guiadas, los estudiantes tendrán la oportunidad de descubrir la historia, el funcionamiento y la riqueza de todos los instrumentos de la catedral.
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0: 8:40 de la tarde, abrimos ya nuestra mesa de análisis, pero antes de saludar a nuestros contertulios, a nuestros compañeros, vamos a hacer una parada precisamente en la provincia de Guadalajara, en La Mierla, porque estamos muy pendientes de ese incendio que ha obligado a evacuar a más de 100 vecinos de localidades de la zona de Belenia. También tenemos que decir que la UME está actuando allí y sobre el terreno está nuestro compañero Juan Pedro Palomo. ¿Qué tal, Juan Pedro? Buenas tardes de nuevo.
1: Buenas tardes de nuevo, Javi. La última hora que tenemos desde aquí a las puertas del consistorio de la Puebla de Belenia es que los entre 50 y 100 desalojados de La Mierla que duermen esta noche en el polideportivo de Humanes ya han sido guiados y trasladados hasta este lugar donde pasarán la noche. Sigue preocupando el viento por su virulencia en este incendio decretado poco antes de las 2 de la tarde en el término municipal de La Mierla y cuyo origen podría ser el trabajo de una cosechadora. Ahora mismo en el terreno hay 50 medios con 250 efectivos. De estos medios, 15 son aéreos. Hay 900 hectáreas calcinadas ya en este fuego de nivel 2. Es la última hora que tenemos. Siguen afectadas la carretera.

0: carretera GU 188 y la CM 1004, Javi.
1: Bueno, muchas gracias, Juan Pedro. Sigue sobre el terreno recabando toda esa información que le vamos a ir ampliando en la medida en la que nos sea posible a lo largo de todo el día, a lo largo de los siguientes boletines informativos. Es un nivel 2 el que está decretado en ese incendio de cerca de 900 hectáreas afectadas. Podemos decir ya que es el incendio más grande en lo que va de verano en nuestra comunidad autónoma. La UME está sobre el terreno. El Gobierno de Castilla-La Mancha ha pedido la movilización. Con nosotros en esta mesa de análisis está Irene Fernández, aquí en Radio Castilla-La Mancha. ¿Qué tal, Irene? Buenas tardes.
2: Buenas tardes, Javi.
1: Y también Carlos Pedrosa, colaborador habitual de esta casa y ex líder de UGT en la región. Carlos, buenas tardes.
3: Hola, buenas tardes. Primero, mis mejores deseos para toda la gente de Siakán, que está luchando sin duda en ese incendio, y a los de la UME que los están apoyando en estos momentos.
1: Sí, Carlos, eso también nos queríamos sumar a ese agradecimiento por esa labor que están haciendo, porque Irene, no está siendo fácil este incendio en Guadalajara, sobre todo con ese viento, cómo se ha extendido de rápido.
2: Sí, Javi, es que el componente inesperado, pues quizá no lo podemos controlar tanto, ¿no? Podemos poner todos los medios a disposición, que los protocolos estén activadísimos y que haya una hoja de ruta muy marcada, que yo creo que la hay, pero siempre hablamos del clima como elemento inesperado y parece que en este incendio ha jugado un papel importante. Es importante también reflexionar sobre si los medios que están sobre el terreno son los suficientes. No, hoy justamente los sindicatos de bomberos forestales ponían en el tapete, pues eso, que había recortes y había falta de medios. Entonces, es importante reflexionar sobre eso y si de verdad nuestros montes necesitan muchísimos más medios o más días de campaña o no lo sé cuál será la tecla.
1: Hay que reflexionar también sobre otras cuestiones. Mañana, además, lo van a hacer en esa reunión ya anunciada entre la Consejería de Desarrollo Sostenible, entre el Gobierno de Castilla-La Mancha y las organizaciones agrarias, pues para ver qué hacen con esas restricciones en situaciones de riesgo. No sé si sobre esto, Carlos, querías comentar algo también. Es verdad que está un poco fuera del guión, pero ya sabes que la última hora es la que manda aquí en la
3: Sí.
1: radio.
3: Claro, bueno, vamos a ver, hay una serie de restricciones horarias para las tareas agrícolas, especialmente en una época de cosecha, y algunas restricciones que afectan a los equipos que hay que incorporar a esas tareas, ¿no? Es decir, cuando se cosecha a partir de determinadas horas, pues hay que llevar un tractor con los cultivadores puestos, hay que llevar otro tractor con una cuba con determinada capacidad y posibilidades de apoyar cualquier incidente que ocurra, pero bueno, pues a veces esto no se termina de cumplir con la rigurosidad que se debe, o a veces, por, como decíamos, causas climatológicas, el viento, la temperatura, las circunstancias del terreno, pues no es suficiente todo esto, ¿no? Pero bueno, hay que extremar los cuidados. Los trabajadores del sector reclaman más medios. Y yo creo que todo el mundo tiene parte de razón, pero que en este país lo que necesitamos ya urgentemente es un pacto de Estado, un pacto nacional que incluya comunidades autónomas y todos los partidos políticos para afrontar la situación del campo, de nuestros montes, de nuestros bosques, como quiera la gente llamarlos, porque este clima y este cambio climático han venido para quedarse.
1: Bueno, estaremos muy pendientes y efectivamente se nos avecina un verano complicado, o mejor dicho, lo tenemos encima, se lo estamos contando en los últimos días, ayer en la provincia de Ciudad Real, hoy en Guadalajara. Ojalá, ojalá y no tengamos que contar más situaciones como esta, pero la situación está complicada, hace mucho calor, ha llovido mucho, hay pues mucho combustible, como dicen los profesionales del sector, y es fácil que de nuevo pues tengamos que lamentar. De momento vamos a centrarnos en este incendio de Guadalajara, que pues avecina una noche bastante complicada, sobre todo para esos pues cerca de 100 vecinos que han tenido que ser evacuados. Vamos ya con otras noticias del día, una de ellas a nivel nacional y, por qué no decir, también a nivel europeo. Irene, ha sido la ley de amnistía. El Tribunal de Justicia de la Unión Europea pues ha decidido este jueves que la amnistía sale adelante, que no atenta precisamente pues contra los intereses de los independentistas.
2: Yo la primera cuestión que me surge es que si ya con esta decisión del Tribunal de Justicia Europeo

0: Europeo, a Pedro Sánchez se le pudiera quitar quizá el San Benito o la etiqueta de que llevó a cabo, promovió esta ley en base a criterios puramente políticos, ¿no? De interés político, porque tenía que ser investido presidente y necesitaba los apoyos para hacerlo. A mí me parece que sí, porque al fin y al cabo lo que reconoce el Tribunal de Justicia Europeo es que servía como para allanar el camino, la convivencia, la reconciliación, y esto nos lleva a pensar que ese interés que siempre se le presupone al Partido Socialista y al que siempre le tachan de estar del lado de los independentistas por su propio beneficio, pues queda un poco esa etiqueta, igual se la podemos quitar, o cuando ya vayan a surgir debates de todo tipo en torno al tema independentista, ahí ya el gobierno tiene como una base, ¿no? Y luego, por otro lado, con esta decisión, yo creo que a todos nos viene a la cabeza que si Carles Puigdemont puede volver a España, ¿no? Y esa foto de que una persona que ha suscitado tantos odios y que parece ser que si lo ponemos en las pantallas de cualquier ciudadano, pues genera rechazo, pudiera estar con normalidad en nuestro país. Parece que esa decisión va a tardar un poco, pero bueno, se plantean muchas cuestiones a partir de esta sentencia, si la relación con los socios, con Junts, puede estar más allanada, sin quererlo ni beberlo, ya, quizá, y sin que el gobierno haya tenido que hacer ningún esfuerzo, y eso es un punto importante, la verdad.
1: Carlos, Pedro Sánchez, lo recordaréis seguro los dos, dijo que él iba a traer a Carles Puigdemont. ¿Esto va a ser así? ¿Así lo crees, Carlos?
2: Vamos a ver, yo creo que Puigdemont de momento no va a volver a España. Queda todavía muchos asuntos por resolver. Coincido con mi compañera de tertulia en que todos aquellos que se opusieron a la ley, yo incluido, de amnistía, incluso presentaron recursos casi todas las comunidades autónomas, la nuestra también, medios de comunicación, señor Felipe González, ¿no?, diciendo que esto era una ley hecha a medida para investir a Pedro Sánchez, pues hoy el Tribunal de Justicia de la Unión Europea les ha dicho que hay un propósito de mayor alcance, que es el servicio del interés general detrás de la ley de amnistía. Bueno, yo creo que no está reñida una cosa con la otra, ¿no?, que son completamente casables los dos intereses, y por cierto, legítimos también. Pero bueno, ahora tenemos una confrontación. El Supremo sigue diciendo que la malversación, como ellos las interpretan, no se aplica a los líderes del proceso independentista. Ellos interpretan que como la ley, todo el proceso independentista se pagó con fondos públicos, pues de alguna forma los líderes de este proceso se enriquecieron, y eso es malversación.
1: Claro.
2: Por lo tanto, no cabe aplicársela. Y sin embargo, el Constitucional, la Abogacía del Estado y la Fiscalía, pues piensan que sí. Vamos a ver esto cómo deriva. En cualquier caso, la primera ponencia que se empezará a escribir es la del Constitucional a la vuelta de vacaciones, porque el Constitucional no va a cambiar su periodo vacacional. La ponencia estará en manos de un juez que se opone a la ley de amnistía. Previsiblemente la primera votación se perderá, será un nuevo juez de ese Constitucional el que escriba una nueva ponencia, y veremos a ver si esa sale adelante. Y todo esto no creo que suponga ningún acercamiento, yo creo que eso está roto por completo, de Jun y de Puigdemont con el Partido Socialista de Pedro Sánchez. Jun anhela, desea la vuelta del bipartidismo y la salida de Sánchez, y por ende de Illa del Palau de la Generalitat, y se encuentra muy cómodo con las posturas en materia económica y social del PP.
1: Pero, entonces, ¿qué queda de ese mensaje que hemos escuchado durante tanto tiempo aquí, que se trataba de una ley pactada con la parte interesada, como en este caso son los independentistas?
0: Pues todavía estamos en el punto inicial, yo creo. O sea, el Tribunal de Justicia Europeo lo argumenta en, por varias partes. Uno, por motivos de seguridad, que no atenta contra la ley, contra el terrorismo. Y otro también por motivos económicos y que no se ven mermados los intereses económicos de la Unión Europea. Entonces, esta sentencia es como una primera piedra, ¿no? No se va a quitar esa... ¿cómo decirlo? De hecho, San Benito, etiqueta o de todos, no se va a quitar esa etiqueta de la noche a la mañana y el debate no se va a zanjar, ¿no?
1: Ya.
0: Yo escuchaba a Félix Bolaños decir que se zanja un debate muy visceral y esto es el punto de inicio. De hecho, también me preguntaba si el terreno está llenado con Junts, si esto le puede beneficiar al gobierno en el momento en el que está. Me parece que no, tampoco. O sea, por mucho que el Tribunal de Justicia Europeo avale que la decisión fue en favor de la convivencia, el estado en el que está el gobierno y Pedro Sánchez no, yo creo que no tapa su situación y no tapa que pueda haber un cambio de ciclo pronto cuando se celebren elecciones, ¿no? Entonces, ¿qué queda? Bueno, pues lo iremos viendo. Es el inicio, a mí me parece. Es una decisión importante y no, yo creo que no va en balde y que no se tiene que tomar como una decisión menor, ¿no?
1: En fin. Bueno, veremos, como tú dices, es la primera pieza de... Bueno, no es la primera, sino es la siguiente pieza de un puzzle que todavía no se ha enmarcado, ¿no? Vamos con el caso Begoña Gómez, que también tiene un puzzle bastante complejo, o por lo menos es lo que... parece que sale del tribunal, de la fiscalía. Precisamente el tribunal ha reducido a 2 los 5 cargos que se barajaban al inicio de la causa y ha indicado que será sometida a jurado popular, pero lo corrige tras también levantar las medidas cautelares y le hace entrega del polémico pasaporte. Ya lo tiene. Si hubiera sido la cumbre de la OTAN ahora, pues igual podría haber ido a Ankara. Y ya tenemos también reacciones, por ejemplo, desde Ferraz, la secretaria de Urbanización del PSOE, pues Rebeca Torro, ha indicado a través de la red social X que la esposa del presidente del gobierno está sufriendo una cacería bastante incomprensible. Vuelven, siguen esos mensajes, Carlos.
2: Pues vamos a ver, yo creo que hay que separar un poco el polvo de la paja en esto, ¿no? Yo creo que hay asuntos judiciales que afectan pues casi directamente, a falta de que lo impliquen, al Partido Socialista, cosa que puede ocurrir en cualquier momento, sobre todo con el caso de Leire Díez, pero o el caso Ábalos, o lo de los secretarios de organización del partido durante este tiempo. Pero sin embargo, yo creo que el caso de David Sánchez, el caso de Begoña Gómez, especialmente el caso de Begoña Gómez y el del fiscal general del Estado, son otra cosa.
1: Ya.
2: Y creo que eso es lo que le está dando fuerza al gobierno, en este caso al gobierno, para apretar en la dirección de que hay una causa general, que desde la justicia se está haciendo política. Y bueno, pues en esto tenemos que recordar las encuestas de los últimos días sobre que más del 60% de la ciudadanía opina como el gobierno, y lo que hoy ha dicho el Tribunal de Justicia de la Unión Europea, que no deja de ser también un varapalo no a la justicia española, que es muy grande, hay jueces de provincias que hacen un trabajo magnífico y honorable, pero sí a la sala de lo penal del Supremo, que frente a Puigdemont ha perdido con la justicia alemana, la justicia italiana, la justicia belga y ahora el Tribunal de Justicia de la Unión Europea.
1: Pero hacías referencia precisamente, Carlos, a que esto puede beneficiar al gobierno, pero lo que también está claro, Irene, o no, a lo mejor no le puede beneficiar tanto, pero bueno, lo que sí vemos que se está produciendo es que esto contribuye a aumentar esa polarización. Es decir, estamos viendo que hay gente que defiende a Sánchez, defiende a su entorno y cree que esto es una cacería, pero desde el otro lado de la línea política vemos precisamente lo contrario, que si su familia son unos corruptos, unos chorizos llegaron a llamarle ayer desde Vox. Entonces, ¿esto contribuye, Irene, a generar más polarización?
0: Sí, puede contribuir. Yo estoy de acuerdo con Carlos que hay como dos niveles, ¿no? Los casos que afectan directamente y los casos satélite. Y el caso de Begoña Gómez y del hermano de Pedro Sánchez, para mí son casos satélites. Aparte, bueno, además, en esta semana hay dos realidades, y es que su hermano ha sido condenado a 8 años por inhabilitación.
1: Sí, a nueve,
0: perdón.
1: Años de...
0: por

0: de inhabilitación, y eso no es una causa menor. Al final hay una sentencia, hay un delito, y eso está sobre el papel, y yo creo que la decisión de un juez siempre se tiene que respetar. Puede ser un caso menor, pero sigue avivando el fuego. En este caso de Begoña Gómez, pues yo creo que se puede plantear como un triunfo para el gobierno, porque pasar de 5 a 2 delitos, que el polémico pasaporte se devuelva, que vaya por delante, que para mí fue una decisión que no tenía una cimentación muy sólida, y que aunque la sigan juzgando con jurado popular y aunque se vaya a celebrar un juicio, ese foco que estaba sobre Begoña Gómez, como si hubiese hecho lo peor del mundo mundial, yo creo que se rebaja un poco, ¿no? Sigue sorprendiéndome que el gobierno y el PSOE lo defiendan tanto, se implican tanto en la defensa de Begoña Gómez. Yo creo que ahí hay que separar un poquito más, hay que poner una línea un poquito más clara entre lo que es la acción de gobierno y la acción de partido, por mucho que sea la esposa del presidente Sánchez. Al final se le está juzgando, se le está atribuyendo delitos por una acción individual, como persona, o sea, como Begoña Gómez, y no como parte del Ejecutivo. Entonces, bueno, es un pequeño triunfo, se le resta gravedad a toda la maraña judicial que tiene encima Pedro Sánchez y su gobierno, pero sigue estando ahí y sigue contribuyendo a generar bandos, como tú dices, Javi.
1: Bueno, vamos llegando ya a las 9 de la noche. Teníamos pendientes más asuntos, pero evidentemente la última hora de los incendios pues nos ha obligado también a centrarnos en ello. Pero yo no quería dejar pasar una cuestión, y es que el domingo tenemos una cita muy importante. No sé si hablaremos mañana, porque no lo he mirado todavía en la agenda. Ya no solo los futboleros, somos los que tenemos una cita importante, sino también todo el país, porque al final pues esto está marcando, como estamos viendo, pues toda la crónica de los últimos días. Todo el mundo lleva las camisetas de España, hablamos de ello. Irene, porra para el domingo.
0: Uf, yo pues en la semifinal dije un 1-0, fue un 2-0. ¿Qué decirte? Pues me gustaría que ganara España, pero no sé, un 2-1 para nosotros.
1: A mí sí te equivocas también por uno, y en vez de decir un 1-0 dices un 3-0, y el resultado es 4-0 también me vale. Carlos, muy rápido, porra para el domingo.
2: Yo cualquier resultado favorable a España, vamos, lo celebraría apasionadamente, pero creo que nos ha tocado el peor rival posible, y estos son de los que te pegan y encima te ganan.
1: Esto nos van a dar guerra, yo creo, ¿verdad?
2: Sí.
1: Bueno,
2: son duros los argentinos.
1: Ayer, desde luego, lo vimos. Carlos Pedrosa, muchas gracias por estar con nosotros en este jueves. Un saludo.
2: Un saludo muy fuerte, buena semana.
1: Buena semana, Irene. También muchas gracias a ti por estar aquí en los estudios,
0: gracias,
1: de Radio Castilla-La Mancha, en Castilla-La Mancha a las 8.
0: Venga, buena noche.
1: Buenas noches. En 30 segundos actualizamos esa última hora del incendio en la provincia de Guadalajara, en la zona de Belén. Está aquí ya Javi Mateo con toda la información. Nosotros volvemos mañana en Castilla-La Mancha a las 8.

0: porque además es de lo que estamos pendientes, de ese incendio, 9 en punto de la noche.
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0: Primera referencia, como les decimos, el incendio en la zona de Beleña, en Guadalajara, donde recordemos siguen evacuados los cerca de 100 vecinos de la Mierla y de Muriel, una pedanía de Tamajón. Esta misma tarde, Daniel García, técnico del Infocam y director del operativo de extinción, actualizaba la situación, lo hacía poco antes de comenzar el informativo de las 8 de esta casa, con un pronóstico poco favorable.
2: Propagaba velocidades de unos 2 kilómetros por hora, que están fuera de capacidad de extinción, y generando fuegos de copas que hacían muy difícil el ataque a la zona de cabeza y comprometiendo a población civil desde el inicio. Y la situación en las próximas horas no tiende a mejorar desde el punto de vista meteorológico. Hay quemas unas 900 hectáreas, pero sigue muy activo y el potencial es de varios miles de hectáreas.
0: De momento, y según el sistema FIDIAS, hay trabajando hasta ahora 38 medios, 216 personas, 10 medios aéreos activados aún a esta hora. Saben que cuando llegue el ocaso se van a retirar, evidentemente por seguridad. El gobierno de Castilla-La Mancha ha pedido además la intervención de la UME, que ya está trabajando en la zona. El incendio, recordemos, lo ha provocado una cosechadora en un arado cerca de una zona forestal.
3: Y ya hemos visto todo el frente en el alto, en el cereal, y a correr a avisar a la gente, y en nada de tiempo ha subido para arriba al monte y se va hacia Muriel, que es lo más peligroso.

0: Yo soy el pantano.
1: Y entonces los vecinos han empezado a avisar a la gente de que había incendio.
2: Hombre, es que ha sido un incendio que en unos minutos se ha extendido de forma exagerada.
3: Repetimos, en muchas ocasiones estamos hablando acerca de ese 30-30-30, que evidentemente es lo que está marcando la posible velocidad de los fuegos y también en este caso la propia temperatura. Por cierto que ayer había otro parecido, recordemos el de Hinojosa, Calatrava y Cabezarrubias del Puerto. Este incendio se ha dado ya hoy por controlado, pero sigue sin estar extinguido. La primera valoración señalaba que han ardido entre 850 y 900 hectáreas, pero esa declaración que decíamos de que el fuego está controlado ha elevado la moral de los vecinos. Isabel Mora es la alcaldesa de Hinojosas de Calatrava.
4: Que hay una zona un poquito complicada, la que tienen que tener un poquito más de cuidado, porque dentro de 4 o 5 horas va a cambiar la dirección del viento, y es una zona que alta de combustible, mucho pasto, mucho residuo leñoso, y tienen que estar un poco pendientes dentro de 4 o 5 horas cuando cambie el tiempo, por si acaso si vuelve a reactivar algún foco.
3: Estaremos pendientes de las informaciones que sigan llegando sobre los incendios en Castilla-La Mancha. Y nos queda una referencia más, lo que ha pasado en la urbanización El Clavín de Guadalajara. Un vecino se encuentra ingresado, recordemos, en estado crítico en el hospital después de haber recibido 2 disparos en el abdomen. Unos disparos que habría realizado otro vecino de la misma urbanización, Noemí Fraile.
5: La agresión ocurría minutos antes de las 2 de la tarde de este jueves, en el transcurso de un enfrentamiento entre 2 vecinos de esta urbanización. Así lo han confirmado a Radio Castilla-La Mancha fuentes de la Concejalía de Seguridad del Ayuntamiento de Guadalajara, ayuntamiento al que pertenece la urbanización del Clavín. El herido, que se encuentra en estado crítico, es un hombre de 46 años que, además de vecino de esta urbanización, es guardia de seguridad de la misma, pero que en esos momentos se encontraba fuera de servicio. Presenta 2 disparos en el abdomen y está ingresado en el Hospital Universitario de Guadalajara en estado crítico. El agresor, vecino también de la citada urbanización El Clavín, ha sido detenido por la policía local de Guadalajara.
3: Nos quedamos pendientes de todas las informaciones que sigan llegando, recordemos, en torno a ese incendio del que estamos pendientes, el de la Mierla y Muriel. Veremos cuál es la evolución durante los próximos minutos. Lo contaremos cuando sean las 10 en punto de la noche. Comienza ya Aquí hay Duende con Eva Carrasco.
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10: Muy buenas noches, ¿qué tal? Bienvenidos. Después de la información, abrimos este espacio dedicado a nuestra música, a nuestro flamenco, a lo largo de todo este verano, desde las 9 y 5 aproximadamente de la noche, tras el boletín informativo, y hasta las 12 arrancamos aquí a Iduende y lo hacemos con Nike Ponce. Gracias por elegirnos. Bienvenido, bienvenida.

La voz de Nike, que ha seguido evolucionando como artista. Un nuevo sencillo, este que acabas de escuchar, que es el preludio de un proyecto más ambicioso, el más ambicioso que verá la luz antes de que se termine el año, con nuevos sonidos, colaboraciones destacadas y un enfoque que va más allá del flamenco de raíz, como siempre, explorando en esos registros también más pop, más contemporáneos y un poquito más comerciales, sin perder la autenticidad de Nike Ponce. Sonido que nos llega así de fresco esta noche en Radio Castilla-La Mancha, y seguimos inspeccionando, seguimos revisando todo lo que nos trae nuestro flamenco y todas sus orillas.

así, de esta manera. Él ha hecho del silencio con su voz su aliada perfecta, la guitarra, el refugio donde él se esconde. Juan Medina, antiguamente Juanito Macandé. Nuevo disco, Fugaz, en el que se encuentra esta pieza que acabamos de escuchar. Y temas como este, es uno de los temas más importantes de Fugaz. Él ya nos lo contaba. Se llama Soleá de Lavapiés y suena de esta manera.

Bueno, pues así de esperado era este último trabajo de este hombre que tiene esa voz tan particular de, con ese aire flamenco, Paulo Domínguez, el guardián de mi locura, otro de los temitas que te presento esta noche en Radio Castilla-La Mancha. Y continuamos esta noche, una noche más, como siempre, bordeando todas las orillas del flamenco, con recuerdos también, como este. Vamos a rebobinar.

0: Es la inconfundible voz de Marta Santos. Marta Santos en ese tema Malabares. Pura emoción. Una canción que juega con el tiempo, el amor, la piel. Marta Santos.
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0: Desde luego lo llena de besos ese corazón. Esto es lo último de Marta Santos, Malabares.

0: pura belleza, magia, la de los dedos, la guitarra, el toque del maestro Rafael Riqueni. Mareva se llama este tema que acabamos de disfrutar.
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Bueno, música para pasarla bien, claro que sí. Raúl, el compositor, cantante, llega desde Jerez, cuenta con 3 álbumes publicados y siempre está ahí defendiendo su sonido propio a caballo entre el flamenco y el funk. Raúl le ha acompañado en esta ocasión, lo habrá reconocido enseguida, del Duende Callejero, el álbum Zurdo, Corazón de Cemento. Venga, seguimos poniendo compás a esta noche en Radio Castilla-La Mancha, con nuestra música, con nuestros artistas y ahora con los rebujitos.

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0: La conocimos siendo una niña y ya es toda una mujer, María Carrasco. Aunque ya cuenta con una trayectoria musical de más de 20 años, su arte y su forma de componer consiguen que quien la escuche experimente todo un recorrido de emociones a través de sus canciones. Bueno, pues así suena. Esto es uno de los trabajos discográficos de María Carrasco y nos quedamos ahora con la Mari Chambao y es de Mañana.
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llega el momento también para estar informados en estos minutos de la noche. Queremos saber todo lo que ocurre a nuestro alrededor. Regreso enseguida con mucha más música, más flamenco.

0: Son las 10 en punto de la noche.
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0: Tras la reunión prevista a las 9 de la noche, como decíamos, estamos pendientes de la situación que estamos viendo en este caso con el incendio forestal declarado este jueves en La Mierla, en Guadalajara, de una gran complejidad y que ha afectado a 900 hectáreas debido a su altísima capacidad de propagación. Allí en la zona sigue nuestro compañero Juan Pedro Palomo, que nos cuenta. Juan Pedro, buenas noches.
2: Buenas noches, Javi. La última hora que tenemos desde este puesto de mando avanzado del incendio de La Mierla es que el viento sigue complicando las tareas de estabilización del fuego. Ahora mismo en el terreno hay 250 efectivos del Infocan, de bomberos del consorcio de Guadalajara y de la UME. Ya se han retirado los medios aéreos y las rachas de viento, que ahora mismo son de 40 kilómetros hora, siguen complicando y hacen que avance este fuego, que ya ha calcinado más de 900 hectáreas. El viento se prevé que prosiga esta noche con rachas menos fuertes, pero que mañana estas rachas continúen y suban de nuevo a 40 kilómetros hora. Es la última ahora, compañeros.
0: Gracias, Juan Pedro. Hablaba del viento, evidentemente se notaba, está en la zona. Evidentemente, sobre todo, no podemos olvidarnos que siguen evacuados 100 vecinos de La Mierla y de Muriel, una pedanía de Tamajón. Sabemos que Cruz Roja ha montado un albergue en el polideportivo de Humanes para atender a las personas que han tenido que ser evacuadas. Ese polideportivo, en principio, tiene capacidad para acoger a 50, pero puede ampliarse hasta las 100, según ha informado Cruz Roja Guadalajara. Además, este incendio se ha convertido ya en el más grande de lo que llevamos de verano en la región, superando al de ayer mismo en Hinojosas, que también podemos confirmarlo, lo hemos hecho durante la tarde, ya está controlado. La otra noticia que les puedo adelantar, Radio Castilla-La Mancha, hasta ahora ha sido suspendida la reunión que tenía prevista la Junta con las organizaciones agrarias debido precisamente a este incendio provocado por una cosechadora, cuando el encuentro estaba organizado para analizar precisamente las peticiones que vienen haciendo las organizaciones agrarias para flexibilizar la normativa que limita el cosechado de cereal en días con un nivel de riesgo extremo de incendios. Antes de conocer este fuego, del que estamos hablando, también la suspensión de esta cita, obviamente, que ha sido hace pocos minutos, los agricultores hablaban, como van a escuchar. Esto es lo que decía hoy el presidente de Asaja en Castilla-La Mancha, José María Fresneda.
3: No pretendemos hacer de esto un debate. Queremos una solución y, si no, desde mañana están anunciadas las movilizaciones en la provincia de Cuenca, igual que ayer en Guadalajara. No nos queda de otra. Y para que tengan efecto tienen que ser movilizaciones rozando el límite de lo salvaje.
0: Ahora este encuentro, como decimos, ha quedado aplazado sin fecha al estar centrada toda la atención del departamento que dirige Mercedes Gómez en las labores de extinción de este fuego de La Mierla. Y ojo al tiempo, porque comenzamos ya a ver subir los termómetros de cara a un fin de semana que puede ser muy intenso de calor. Recordemos que se anuncia ola, recordemos que parece que, según las previsiones, podrían superarse los 40 grados en muchos puntos de Castilla-La Mancha, y esto eleva todavía más el riesgo de incendios. Ana Sevilla, ¿qué nos avanzas? Buenas noches.
4: ¿Qué tal? Muy buenas noches. Nos adentramos de nuevo en una madrugada donde las temperaturas mínimas no podrían bajar de los 20 grados, aunque mañana las temperaturas máximas se mantendrán a raya o incluso los avisos de calor irán a menos. Tan solo se mantendrán activos en la provincia de Albacete por esas altas temperaturas, pero ya serán de nivel amarillo, máximas que podrían de nuevo rondar los 39-40 grados en la parte más oriental. Es cierto que aquí en esta zona, fruto del calor, podríamos tener también la presencia de algunas tormentas. Aún así, les adelantamos ya un breve titular: no hay que confiarse del todo, porque todo parece apuntar que ese calor irá más durante el fin de semana y que este domingo podría arrancar la tercera ola de calor del verano. Estamos a la espera de confirmación de la Agencia Estatal de Meteorología, pero las temperaturas podrían llegar a alcanzar durante la próxima semana hasta los 43 grados en muchas zonas de nuestra comunidad.
0: ¿Qué se dice pronto? 43 grados centígrados. Gracias, Ana. Y del resto de incendios del país, un apunte sobre todo sobre el de Lozoyuela en Madrid. Se ha activado, como saben, la UME, que está ya trabajando allí. El Guardia Civil ha detenido además a una persona que estaba huyendo como sospechosa de haber iniciado este incendio. Ha sido por un aviso de los vecinos y se sabe que es una persona con antecedentes recientes por situaciones parecidas en otros lugares de España. No se han dado más datos. Además, cuadraría el material con el que se le ha encontrado en una mochila que llevaba para precisamente provocar incendios. Esto es lo que confirma, repetimos, Delegación de Gobierno de Madrid. Repetimos, un detenido por el incendio en Lozoyuela. Nosotros, que lo dejamos aquí, saben que seguimos pendientes de toda la información que nos siga llegando desde Guadalajara sobre el resto de situaciones en el resto del país. También estamos pendientes. Se lo contaremos cuando lleguen las 11. Sigue Eva Carrasco con Aquí hay Duende.
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5: Se cumplen hoy 23 años de la muerte de Celia Cruz, la máxima embajadora musical de Cuba, la reina de la salsa. diosa del ritmo que conquistó escenarios de todo el mundo al grito de Azúcar. Y con aquella icónica imagen suya, ataviada con coloridos vestidos, tacones imposibles y aquellos pelucones. Alegre, jaranera, temperamental, Celia Cruz formó parte de las dos orquestas más importantes de la música latina, la Sonora Matancera y la Fania All Stars. Y fue la primera hispana y negra en presentarse en el Carnegie Hall de Nueva York. Llevó en el 87 al Carnaval de Tenerife al libro Guinness de los récords al convocar a 250.000 personas en el mayor concierto en una plaza al aire libre que se haya dado en la historia. Aunque su mayor pesar fue no regresar jamás a su querida isla, ni para actuar, ni mucho menos para enterrar a sus padres. Fue contraria al régimen comunista de los Castro. Debutó en 1950 y grabó más de 70 álbumes. No prosperó un proyecto de llevar su vida al cine, en el que Whoopi Goldberg la encarnaría. Y La vida es un carnaval es la joya de todo su repertorio. 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

0: Ya nos lo contó en primera persona cuando nos visitó en el programa Genco, el nuevo álbum de Nolasco. Tiene joyitas como esta. En esta etapa de transformación artística y personal, para este Genco, ese término japonés que significa evolución, una luz diferente, esa idea que el artista adopta. Bueno, pues como su parte creativa, ese manifiesto creativo de Nolasco con Antonio Carmona en este Anhelo la Verdad y O Funquillo. De esta manera te doy la bienvenida. Arranca segunda hora esta noche en Radio Castilla-La Mancha. Aquí hay Duende.
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3: Llega el momento para ese toque profundo, el de Tomatito. Acompañó al gran camarón de la isla, aunque luego, desde luego, desarrolló una carrera solista brillante, con ese toque lleno de fuerza y de sensibilidad. Esta es la guitarra de Tomatito.

Esta es una bulería incluida en Soy Flamenco, un álbum editado en 2013. Fue el sexto disco en solitario de Tomatito. Con esta bulería, este uno de los palos más festivos, complejos del flamenco. Con los coros y la voz de su hija María Ángeles Fernández. Además de la participación de artistas como Guadiana,

El toque, prescindible en este recorrido, en la guitarra de Tomatito, ahora por tangos. Asomao a mi ventana, así suena Tomatito.

flamencos por los cuatro costados. Los dos, ambos, se han ido para hacer este temita tan bonito. Juelu Montoya desde Utrera y Erika Leiva. Y con la colaboración de Jorge Pardo, Antonio Carmona y por arte de magia Maui, nos quedamos con este Volver a Nacer, así, dando pasos en esta noche, acompañados de esta selección musical prevista para acompañarte donde quiera que encuentres y donde quiera que escuches la radio.

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4: Argentina ahora, cantándole a su tierra, Huelva, suena diferente.

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Buena tierra la de Huelva, con Argentina anteriormente y con Manuel Carrasco, otro onubense de excelencia. La música de Manuel Carrasco sonando esta noche en Aquí hay Duende.

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Bueno, pues quitándonos el calor veraniego ahora con la música, selección musical flamenco pop, con el que nos acercamos al momento de las noticias, información, regreso después, enseguida, en 5 minutos aproximadamente.

0: Son las 11 de la noche.
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0: Comenzamos pendientes del incendio de la Mierla en Guadalajara. Como saben, el CECOPI ha decidido evacuar de forma preventiva el campamento de Umbralejo. 47 menores han sido trasladados ya con seguridad hasta Humanes, donde, recordemos, están los vecinos que fueron evacuados en su momento. ¿Qué sabemos al respecto, Juan Pedro Palomo? Muy buenas noches.
2: Buenas noches, Javi. La última hora que tenemos es que entre el medio centenar y un centenar de vecinos desalojados de la Mierla ya se encuentran descansando en el polideportivo de Humanes, que ha sido dispuesto y preparado por el Ayuntamiento de Humanes en colaboración con Cruz Roja. Allí tienen camas, también tienen comida, tienen duchas y están siendo atendidos durante toda la noche para que no le falte de nada, ya que se encuentran evacuados de sus domicilios por este incendio que sigue propagándose. Ya ha calcinado más de 900 hectáreas. Lo que más preocupa es el viento, que sigue haciendo que las llamas sigan avanzando de manera muy virulenta. Ahora mismo las rachas son de 40 kilómetros hora. Es la última hora, Javi.
0: Gracias, Juanpe. Recordemos que mientras se sigue trabajando contra el fuego, ahora mismo siguen allí 185 efectivos de 24 medios terrestres, una vez que con la caída de la noche han dejado de actuar los hidroaviones. Además, en esos trabajos está participando, como saben, la UME, que ha sido activada. Decía Juanpe, de todos modos, que se habían calcinado 900 hectáreas. El último dato que tenemos nosotros y que ha facilitado a través de las redes sociales el Infocam no son 900 hectáreas, serían ya 1.500. La otra noticia que les puedo adelantar a esta hora, Radio Castilla-La Mancha, es que ha sido suspendida, sin nueva fecha prevista, la reunión que en principio se iba a celebrar mañana, viernes, entre la Junta y las organizaciones agrarias, precisamente debido a este incendio provocado por una cosechadora. En ese encuentro, recordemos, o ese encuentro estaba organizado precisamente para analizar las peticiones de las organizaciones agrarias para flexibilizar o eliminar las normas de no cosechar en los días en los que haya un riesgo extremo de incendios. Recordemos además que viene una ola de calor, sobre todo a partir del fin de semana. Y una más, los bomberos forestales de Castilla-La Mancha se quejaban también hoy de que durante la campaña de riesgo alto, perdón, en verano, los retenes no estén al 100%, sino que según los sindicatos estarían al 44% justo al inicio de la temporada. Reclaman más profesionales y campañas más largas para la prevención de incendios. Manuel Amor es presidente del Comité Intercentros de GEACAM.
3: Si no tenemos medios para extinguir los incendios, es imposible apagarlos. Y eso, esas consecuencias, pensamos que quien es responsable es la consecuencia.

0: Consejera de Desarrollo Sostenible, y venimos aquí a pedir la dimisión por los recortes que nos está haciendo y por las pocas medidas de mejora que estamos pidiendo y exigiendo en el convenio colectivo que estamos negociando, pero el gobierno de esta región nos ha dicho que tenemos 0 euros para mejoras. Y con 0 euros, pues como comprenderá, llevamos 9 reuniones, pero de las 9 reuniones no hemos tenido ningún avance.
1: Y para cerrar todo este capítulo que tiene que ver con los fuegos, volviendo a ese incendio de la Mierla, les recordamos la información con la que abríamos este tiempo de noticias, que el CECOPI ha decidido evacuar de forma preventiva el campamento de Umbralejo, 47 niños que han sido trasladados para que estén allí con seguridad hasta Humanes, donde ya están los vecinos que fueron evacuados en ese polideportivo en el que, recordemos, está trabajando ya Cruz Roja. Por lo demás, sabemos que la Guardia Civil ha detenido a 6 personas relacionadas presuntamente con varios robos con fuerza en la provincia de Toledo. Los integrantes del grupo estaban asentados en Alcabón, Torrijos, Fuensalida, Santa Olaya, Alcázar de Escalona y Valde Santo Domingo. Se les imputan en total 8 sustracciones de vehículos, 2 robos con fuerza en viviendas y otro en una nave industrial. Teresa Albacete es la portavoz de la Guardia Civil.
2: La organización, que estaba asentada en distintas localidades de la provincia, utilizaba vehículos previamente sustraídos para cometer los robos. La investigación ha permitido esclarecer un total de 11 delitos. Se han recuperado 5 vehículos, cargadores de batería, diversas herramientas y cableado de cobre.
1: Y algo bonito para terminar, ya se pueden adquirir las entradas para la batalla de órganos de la Catedral de Toledo, que recordemos será en octubre, una nueva edición que forma parte de la programación del 8º centenario de la construcción del templo y en el que la primera batalla va a estar dedicada a San Ildefonso, pilar fundamental de la catedral. Lo explica el director del festival, Juan José Montero.
3: Dada la acogida que tienen a nivel internacional ya las batallas de órganos, pues había que recordar a este santo toledano, sobre todo porque es parte crucial de la construcción de esta catedral. Creo que hay pocos sitios de esta catedral donde no se le recuerda.
1: Sigue Eva Carrasco, volvemos cuando sean las 12.
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7: Y tras la actualidad, regreso. Y lo hago con Manuel Carrasco. Y la Pucci no solo le acompaña en los escenarios en cada concierto, sino que ahora colaboran juntos en esta canción. Cambiar.

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0: Antonia Carmona, una joya del disco Ahora son amores, que destila ternura, pasión y ese duende flamenco que solo él sabe conjugar. Una canción que narra una historia de amor que se construye lentamente, como el título sugiere, gota a gota. Antonio Carmona.
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0: Sigue celebrando la vida como nadie. Desde muy pequeña nos acostumbramos a verla en nuestras pantallas de televisión. Se ha convertido en toda una mujer y una gran artista. La fiesta de la vida, celebrando la vida con ella, con María Carrasco.

0: está de enhorabuena, que tiene nuevo disco, es la fiesta de la vida. Son los talentos, la gente más joven que empuja con fuerzas y que sigue haciendo engrandecer el flamenco. Y desde luego en este programa nunca nos faltan clásicos como este que viene a continuación.
1: 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Se cumplen hoy 23 años de la muerte de Celia Cruz, la máxima embajadora musical de Cuba, la reina de la salsa. Diosa del ritmo que conquistó escenarios de todo el mundo al grito de azúcar y con aquella icónica imagen suya ataviada con coloridos vestidos, tacones imposibles y aquellos pelucones. Alegre, jaranera, temperamental,

0: Cruz formó parte de las dos orquestas más importantes de la música latina, la Sonora Matancera y la Fania All Stars, y fue la primera hispana y negra en presentarse en el Carnegie Hall de Nueva York. Llevó en el 87 al Carnaval de Tenerife al libro Guinness de los récords al convocar a 250.000 personas en el mayor concierto en una plaza al aire libre que se haya dado en la historia. Aunque su mayor pesar fue no regresar jamás a su querida isla, ni para actuar, ni mucho menos para enterrar a sus padres. Fue contraria al régimen comunista de los Castro. Debutó en 1950 y grabó más de 70 álbumes. No prosperó un proyecto de llevar su vida al cine, en el que Whoopi Goldberg la encarnaría. Y La vida es un carnaval es la joya de todo su repertorio. Síguenos en La noche suena bien, de 12 a 4 de la madrugada.
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2: Cualquier hora de la noche es buena para escuchar unas bulerías. En este caso, una bulería de Mario Palma con Diego Guerrero, dos grandes guitarras que se mezclan entre sí para crear estas bulerías, que es como se titula. Escucha.

Degote.

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Bueno, ahí estaba ese tándem que han hecho ambos, se han unido para hacer esa colaboración. Pablo Cano y Miguel Poveda, así sonaba este tema con el que te acompaño esta noche en la radio de Castilla-La Mancha. Ya sabes que cada noche estamos ahora, en verano, desde las 9 y hasta las 12, 3 horas de radio en el que no faltan temas como el que acabamos de escuchar o El beso que me guardaste. A él le conocimos en un programa de la televisión, en un talent show, y ahora ya se ha convertido en uno de nuestros imprescindibles, Rafael el Bomba.

0: Bueno, pues mezclas sorprendentes. Antonio Luz, ahí estaba con ese tema que acabamos de escuchar, esas alegrías, la. Y así vamos haciendo el recorrido esta noche en la radio de Castilla-La Mancha. Ahora con Frasquito, Lin Cortés, Tino Di Geraldo, Camino de Agua. Y ellos son los elegidos para cerrar el programa de hoy. La verdad es que son 3 horas de radio en las que espero hayas disfrutado y en la que nos volvamos a encontrar mañana a eso de las 9 tras las noticias. Saludos de Bacarrasco. Adiós.
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0: Son las 12, es medianoche.
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0: Seguimos pendientes del incendio en Guadalajara, se lo avanzábamos a las 11. El CECOPI ha decidido evacuar de forma preventiva el campamento de Umbralejo con 47 menores. ¿Qué más podemos contar a esta hora? Juan Pedro Palomo, muy buenas noches.
2: Javi, buenas noches. La última hora es que ya se ha constituido y se ha celebrado el primer CECOPI, lo que es lo mismo el Centro de Coordinación Operativa Integrado, que es un órgano de mando que dirige y coordina las emergencias de gran magnitud en España. Desde ahí han decidido evacuar preventivamente el campamento de Umbralejo. 47 menores han sido trasladados con seguridad hasta Humanes, posiblemente hasta el polideportivo de Humanes, donde también están los evacuados de la Mierla, esos vecinos evacuados por esa alerta a primera hora de la tarde. El incendio sigue en nivel 2 y han actualizado el número de hectáreas calcinadas. Ya son 1.500. Sigue preocupando el viento y siguen avanzando las llamas. Buenas noches, compañeros.
0: Muy buenas noches. Descansa, Juan Pedro. Ha sido una tarde larguísima la que hemos vivido. Ese incendio de gran complejidad, además, la llevamos cubriendo desde primera hora. Sabemos que ha arrancado desde una cosechadora con una gran velocidad de propagación y con una gran intensidad, y ha sido detectado por un vigilante fijo poco antes de las 2 de la tarde. Desde el primer momento las llamas pasaban de una zona agrícola a una masa forestal de pino pináster, alcanzando una actividad de fuego por las copas y unas velocidades de propagación que superaban los 2 kilómetros a la hora y que se han mantenido en la superficie. Lo explicaba la consejera de Desarrollo Sostenible, Mercedes Gómez.
3: Que va a 30 metros por minuto avanzando por esta zona y que cuyo origen es una cosechadora, precisamente en el término municipal de La Mierla. En estos momentos, como digo, aparte de tener el nivel 2...
0: Confirmaba Juan Pedro Palomo que se ha actualizado el número de hectáreas afectadas, el número de hectáreas calcinadas, son 1.500 hasta ahora, pero el gran problema es el enorme potencial del fuego, el motivo, esas características que decíamos, que es masa forestal. Donde, sin embargo, y poco a poco se ha vuelto a la normalidad, ha sido en la zona sur de Ciudad Real, en Hinojosa, Calatrava, en Cabezarrubios del Puerto, las dos localidades que ayer vivían también momentos de pánico por otro incendio, ya controlado pero no extinguido. Este dato ha permitido, sin embargo, que los vecinos respiren mucho más aliviados, lo reconocía Isabel Mora, la alcaldesa de Hinojosas de Calatrava.
4: En este momento se está volviendo a la normalidad y más ya que nos han comunicado que está controlado, pues ya no se ve el helicóptero, ya no hay tanta patrulla, pues la gente ya estamos volviendo a la normalidad y estamos de otra manera.
0: En clave nacional preocupa Aragón el incendio de Orés, que ha calcinado 7.600 hectáreas, que sigue avanzando a una enorme velocidad y donde 6 municipios siguen desalojados y controlado. Por otra parte, en Madrid a esta hora ya el incendio de Lozoyuela, esto es información de última hora, de hace escasamente 20 minutos. Madrid también ha obligado, recordemos, a confinamientos por este fuego. Hay un detenido como posible autor del fuego, que fue detenido huyendo, tenía antecedentes por hechos parecidos y llevaba en la mochila material para provocar incendios, según delegación de gobierno en la comunidad vecina. Y todo esto cuando estamos a las puertas de una nueva ola de calor. Vamos a ver qué nos espera esta noche, el viernes de momento. ¿Qué nos cuentas, Ana Sevilla? Muy buenas noches.
5: ¿Qué tal? Muy buenas noches. Nos adentramos de nuevo en una madrugada donde las temperaturas mínimas no podrían bajar de los 20 grados, aunque mañana las temperaturas máximas se mantendrán a raya o incluso los avisos de calor irán a menos. Tan solo se mantendrán activos en la provincia de Albacete por esas altas temperaturas, pero ya serán de nivel amarillo, máximas que podrían de nuevo rondar los 39-40 grados en la parte más oriental. Es cierto que aquí en esta zona, fruto del calor, podríamos tener también la presencia de algunas tormentas. Aún así, les adelantamos ya un breve titular. No hay que confiarse del todo porque todo parece apuntar que ese calor irá más durante el fin de semana y que este domingo podría arrancar la tercera ola de calor del verano. Estamos a la espera de confirmación de la Agencia Estatal de Meteorología, pero las temperaturas podrían llegar a alcanzar durante la próxima semana hasta los 43 grados en muchas zonas de nuestra comunidad.
0: Nos quedamos con ello. Gracias, Ana. Nosotros aquí ponemos el punto y seguido a la actualidad. Tiempo ya para Chema Cervantes. Comienza La Noche Suena Bien.
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tenemos de vuelta a los cartageneros con un avance más de lo que sería ya su tercer álbum. Hay dinerito, porque para eso se han currado desde hace no sé cuántos veranos todos los festivales. Y por eso se han ido a Los Ángeles y con un productor internacional a grabar. Es una canción que rinde homenaje además a la famosa pintura pop art A Bigger Splash del artista británico David Hockney. Por eso se llama la canción Bigger Splash, un gran chapuzón. El que nos vamos a dar con un porrón de novedades aquí en Radio Castilla-La Mancha, La Noche Suena Bien, madrugada del jueves al viernes, de Ar de Bogotá. Un abrazo fuerte de José María Cervantes. Seguimos muy españoles y con nuestro rock patrio. Ahora con los hermanos Tormo, los valencianos, los cigarros. Lo nuevo es esto, Un Mundo Más.

la nueva etapa de los rockeros valencianos, Los Cigarros. Con Z, ya sabes, Cigarros. Ovidi y Álvaro Tormo. A finales de octubre se va a publicar su quinto álbum ya. Y título curioso, el del disco: Carne con patatas. Qué rica, ¿sabes? Y de momento el single Un Mundo Mágico. Hablando de mágico, de maga, pues mira, el que fuera líder de la banda Maga, Miguel Rivera, de cara a lo que va a ser su debut en solitario, ahí te presento el tercer adelanto que se ha presentado esta semana. A veces el viento, ese es el título de la canción.

0: A veces el viento, Miguel Rivera, el líder de la mítica banda indie Maga, en lo que es el tercer adelanto de su esperado disco primero en solitario. Hablando de despedidas y del paso del tiempo, a veces el viento. Esta canción es muy de verano y, como nos pone de tan buen rollo siempre el barcelonés Carlos Aznés, ahí vamos con su nueva canción que se llama Al verano, y un verano lento, para disfrutar con este estilo así tan luminoso de pop tropical.
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Carlos Andes, con el cantautor también mexicano José Anlog. Pues eso, disfrutar con calma los mejores momentos del verano, del actual. Hablando de Latinoamérica, vamos a saltar a una cantautora muy curiosa. Se llama Lido Pimienta. Es colombiano-canadiense, nacida en Barranquilla, pero de ascendencia mixta afrocolombiana y guayú. Ella lo que hace a través de la música es fusionar ritmos tradicionales, ancestrales del Caribe. Lo hace con música electrónica y con esta base de electropop en el tema que te estamos presentando ya de ella, que se titula Marea. Lido Pimienta.

El tercer adelanto que conocemos de su álbum Caribeña, así se llama. Vamos a saltar ahora a Puerto Rico. Iba a haberte puesto una canción así más reflexiva, A la niña que fui, que además está gustando una barbaridad en España. Pero bueno, estamos ahora un poquito más animados porque tratándose de Juan Luis Guerra 440, que colabora con Kany García, una de las canciones de su último trabajo, que se llama Puerta Abierta y que aquí te estamos presentando, es Kany García, Amor Bonito.

0: Pues una de las colaboraciones del último trabajo de Cani García, la cantautora colombiana. Esta de Juan Luis Guerra, que por cierto pasó hace bien poquito por España. Estuvo ofreciendo tres conciertos.
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0: Nunca falta Juan Luis Guerra en los veranos españoles. Bueno, Pablo Alborán, hasta se puede bailar esta última canción. No está en su disco Kilómetro Cero, ¿eh? Es un single aparte. Tiempos bonitos.
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Estamos en Radio Castilla-La Mancha, la noche suena bien, con novedades. Y vamos ahora con el último trabajo de estudio. Estuvo en el puesto número 3 hasta hace bien poquito en la lista promúsica española, ¿eh? Al lado ahí de Quevedo y de Bad Bunny. Hablamos del Granadino de la Fuente, con su último trabajo que se llama Brigado. Brigado viene de la palabra obrigado, muy obrigado, que dicen los portugueses. Gracias. Un disco introspectivo, ya estás escuchando la intro de esta canción, que se centra en la gratitud, la familia, la fe y los orígenes del granadino. Esta se titula Caravaggio, de la Fuente.

0: La vuelta Chacho, del Langui, la excepción.
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0: La banda de rap, ya sabes, originaria del barrio de Pan Bendito, de Carabanchel. Ahí los tenemos. A Langui, a Gitano Antón y a Daco Style, que es el DJ y el productor. Y el que pone las bases para este pasa.
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0: la excepción y la colaboración de los sevillanos.
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0: Siempre fuertes de conciencia. Es el significado de las iniciales del grupo de los sevillanos, SFDK. Pasa la excepción. Oye, que nos vamos directamente al número uno. Esta semana en la lista promusical española de ventas. No era para menos, esperable, Confessions to Madonna.

Esta aún no te la habíamos pinchado, Good for the Soul. La segunda canción que te encuentras en el nuevo disco de Madonna, la continuación de Confesiones en la pista de baile. Y de nuevo de la mano de Stuart Price. Las propiedades curativas del baile y también del amor después de la experiencia que tuvo cerca.

A mí esta me suena mucho a Taylor Swift. Pues oye, gusta una barbaridad. El vídeo es muy vistoso porque lo ha rodado, el de esta canción digo, en el Palacio de Versalles de Francia. Drop Dead. La canción con la que está promocionando este tercer álbum reciente, Olivia Rodrigo. Vamos ahora con la simpática Carrie Rae Jepsen a ver de qué va su última aventura musical. De momento ya te presento la canción After All, se titula, y segundo adelanto de su próximo álbum, que sería ya el octavo de su carrera, Day and Night.

Oye, que nos gusta mucho la nueva canción de Carly Rae Jepsen. Sí que ha evolucionado, ¿eh? Del Call Me Maybe. ¿Cómo era? Call Me Maybe. Eso. 2.000 millones de reproducciones tiene la famosa canción de Carly Rae Jepsen aquí en Spotify. Pues eso, de cara a su próximo disco, ahí está, After All. Que va a ser, por cierto, un disco doble, imagínate, 24 canciones, y se va a llamar Día y Noche. Siete años llevaba sin publicar material nuevo Beck, el camaleónico músico estadounidense, y esta es una preciosidad de canción. In the Night es su título.

El segundo adelanto de su muy esperado álbum de estudio, que se va a llamar Write Love Song, y se pondrá a la venta a mediados de septiembre. Y en plan tranquilitos también, ¿quién lo diría? Los californianos Queens of the Stone Age. Esta canción que se llama Easy Street acaba de publicarse ahora y ya te la estamos presentando. Y por cierto, cuenta la canción con la colaboración de la cantante country Nikki Lane.

Ahí escuchando a Josh Homme de los Queens of the Stone Age. Y en la segunda voz, esa artista country que se llama Nikki Lane, te decía. Hablando de country, pues mira, te voy a poner la última canción de Paul Carrack. Es una clásica del género. Ahora que le ha dado por aproximarse al género country. Pero además en dos volúmenes, The Countryside of Paul Carrack. Un veterano

El hombre con la voz de oro, así es conocido este artista de Sheffield, la misma ciudad donde nació precisamente Joe Cocker. Él fue el autor, Paul Carrack, cuando militaba en una banda llamada Ace, de esta canción, que además tuvo su versión discotequera correspondiente de inicios de la década de los años 80. Pues sí, los Lips Inc., aquellos del Funky Town, la histórica banda de estudio de Minneapolis. Después del exitazo de Funky Town, grabaron la canción de Paul Carrack, How Long, que es la que recordamos ahora. Un ratito con canciones de hace un tiempo y luego retomamos la actualidad. How long?

ponía voz Cynthia Johnson y ahí el jefe era el multiinstrumentista Steven Greenberg. Publicaron varios álbumes, pero vamos, vivieron de las rentas toda la vida gracias al exitazo de Funky Town. Lips Inc.

estaba mal, ¿verdad? Resuelta la versión de la clásica de los Ace con Paul Carrack. How long? Aquí seguimos en Radio Castilla-La Mancha disfrutando contigo del veranito. Y con recuerdos y con novedades. Venga, vamos a seguir con más recuerdos y ahí tenemos a la hermanísima Janet Jackson.

esa melenaca que tiene la amiga Janet Jackson, que además se parece bastante a Diana Ross. Salió mal parada en la Super Bowl, recordarás aquel 2004, pezonazo al aire y bueno, estuvo hasta vetada por la MTV. Y el que tiró del cuero era aquel amiguito Justin Timberlake, que te lo traigo ahora. Rapture Buddy, este fue su debut en solitario.

Justified, así se llamaba el debut de Justin Timberlake. Escuchamos el nuevo Michael Jackson. Al menos en esta canción sí, ¿eh? Roger Ball. Vamos ahora con Kelly Rowland, seguimos en 2000. Y con David Guetta, When Love Takes Over.

Aprovecho de ponerte otra así de meneo y bien animada. Y siguen ahí como locos. Los británicos con esta canción, la más reproducida todavía. Verá que han pasado meses. Diría que hasta año, ¿no? Huntrix, ya sabes, la banda femenina ficticia de la película de Netflix. K-pop.

fenómenos virales, tan importante la música visual como la escuchada, que es lo que hacemos aquí en Radio Castilla-La Mancha. Decía yo, ¿cuántos? Dos años, ¿no? Esta es de junio del pasado año, lo estaba mirando. Vamos ahora con Raye, buscando a su marido. Where is my husband?

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acaba de aparecer este remix de George Michael con el productor y DJ franco-suizo Mossiman. La original recordarás del 87, I Want Your Sex, George Michael, actualizando su música a los sonidos actuales. Mossiman con George Michael. Estaba mirando ahí, sería la cuarta colaboración del DJ sueco Alesso, en este caso con los One Republic. Ryan Tedder, esa voz con ese tono tan melancólico que se gasta Ryan Tedder, la verdad es que queda muy bien. Así que vamos a por esa última colaboración de Alesso con One Republic. Es esta canción, In Your Eyes.

una colaboración que se lleva muy, muy bien. Te recuerdo que ya tuvieron en 2013 un exitazo mundial tremendo con el remix de la canción If I Lose Myself. Alesso con One Republic. Seguimos en inglés y con más novedades, una banda británica con tan buen rollito en esta canción titulada Someday Somewhere. Jungle se llama.

funky bailable, también mezclado con electrónica. Son de Somewhere, ahí tenemos a los Jungle. Y el que vuelve ahora de cara a su próximo disco en solitario, el líder del de, vocalista de los Killers, el mormón Brandon Flowers. Le ha dado ahora por la música vaquera. Oye, y está fenomenal. Música country western en esta canción titulada Plans, de cara a su próximo álbum.

Y es que con esa voz, Brandon Flowers puede hacer lo que le apetece. Emulando aquí a Willie Nelson, pongamos por caso.

Plans. Oye, le vamos a dar ahí al nuevo de los Rolling Stones, que es una preciosidad de disco, ¿eh? Foreign Tongues. El 25º álbum de estudio de los legendarios Rolling Stones.

Esta es la canción donde participa en calidad de guitarrista Robert Smith, el líder de los Cure. Estabas tocando ahí a los teclados. Steve Winwood también. Intervención Divina, una de las canciones nuevas de los Rolling, Foreign Tongues. Y con Mick Jagger, que a finales de este mes le van a caer 83 tacos. Increíble lo de ellos. Seguimos con otros clásicos del rock, con los U2, de cara a su próximo trabajo. Llevaban ya sus años sin sacar material nuevo, ¿eh?

el regreso de los U2 coincidiendo con las celebraciones por los 50 años de carrera de ellos. Se formaron en Dublín en el 76. La calle de los sueños. Además es lo que dicen en español en el estribillo. Con 9 años llevaban ya sin publicar material nuevo, así que venga. Antes de que termine el año habrá nuevo álbum de los U2. Que tornamos de nuevo a España y nos quedamos además en Parla, ahí con los Lala Lovio.

destino vacacional de muchos, vaya que sí. Una vez en la vida hay que ir a Las Vegas, ese paraíso kids. Y de boda, además, imagínate. Los Lala Lovio a lo suyo. ¿Por qué me miráis así? Es el título de su cuarto álbum ya. Estamos ahora con Despistados, con los alcarreños, con la banda de Dani Marco y con esta nueva canción que se llama Las de Perder, donde, por cierto, cuentan con la colaboración de Aaron Romero, el hijo de Cuchi Romero de Marea.

tema durillo, buen rock. Los Despistados. Con Linaje, la banda liderada por Aaron Romero, cantando con Dani Marco. Las de perder. Hablando de pérdidas, perder los modales. Se llama esta canción que ya conocíamos del álbum de Los Toledanos 21, la balada de Delirio y Equilibrio. Están regrabando pues parte de su cancionero. En esta ocasión las invitadas son las hermanas Iniesta, Marina y Teresa Iniesta, conocidas como Repion. Pues así suena la nueva versión de 21 de Perder los Modales.

0: Los Toledanos 21. Perder los modales. Con la nueva lectura de la canción. Con Repión.
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0: Seguimos en esta onda indie, luego iremos cambiando de tercio y nos quedamos ahora con Sein Frutos. Esa voz tan bonita del que fuera líder de los murcianos Secon. De cara a su debut en solitario, escucha esta, en La Fuente, Sein Frutos.

0: Es tan injusto que Niña Pastori no esté en el top 100 de la lista de superventas española con este discazo que se ha marcado en homenaje al mítico sello discográfico Fania Records, de aquellos colombianos, puertorriqueños principalmente y cubanos que se buscaron la vida en el Bronx neoyorquino con la salsa. En fin, así nos va.
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0: Se llama Color Fania y es una maravilla. Que nadie más.

periódico de ayer. Esto te lo conté en el especial que dedicamos no hace demasiado tiempo a Héctor Lavoe. Fue éxito en su voz del autor Tite Curet Alonso. Niña Pastori con el repertorio de La Fania. ¿Dónde grabaron el difunto Willy Colón? También tuvo su correspondiente especial en Radio Castilla-La Mancha, La Noche Suena Bien. El famoso trombonista, cantante, autor y buen colega de Rubén Blades en La Época de Siembra, que es el disco que me he traído ahora, del 78. Comienza en plan disco, pero es salsa, ¿eh? Aprovechando que tenemos a Rubén Blades, al poeta de la salsa, el panameño, de gira por España este verano. Y acaba de cumplir 78 tacos. Siembra se ablía con esta, con plástico.